UVA es uno de nuestros principales aliados en el sector financiero y este convenio que se firmó en el marco del Foro Financiero el pasado miércoles fue una continuidad de ya un acuerdo que ellos

0: y que más créditos Puente da a los desarrolladores de vivienda. Más o menos en créditos hipotecarios colocan al año 80 mil millones de pesos
1: Sí.
0: y en créditos Puente 40 mil millones de pesos. Entonces, son cantidades muy importantes que demuestran la confianza que tiene el banco en el sector vivienda.
1: Claro. Carlos, este año, ¿qué expectativas ven para la construcción de casas? Hay, por supuesto, un programa del propio gobierno federal, la Vivienda para el Bienestar, pero también hay muchos desarrolladores que desde diferentes regiones están apoyando la construcción de casas.
0: Sí, por supuesto, en el tema de la vivienda tradicional, por llamarle la oferta de vivienda que ronda los 750 mil a los 5 millones de pesos, hay una oferta muy sólida en todo el país. Tenemos un compromiso de invertir 640 mil millones de pesos en lo que resta del sexenio. Esto, si lo ponemos de a millón de pesos, ticket promedio por casa, pues estamos hablando de 640 mil casas.
1: Sí.
0: Entonces, es una cantidad importante. Más o menos serían unas 150 mil viviendas por casa. Al corte del mes pasado, llevábamos colocadas solo por Infonavit unas 110 mil viviendas de este tipo, de este valor, lo que dice que vamos pues muy alineados con el presupuesto, con la meta objetivo. Inclusive me parece que hasta la pudiéramos superar.
1: Claro.
0: Y por el lado del programa estratégico del gobierno federal que se llama Vivienda del Bienestar, pues también, según datos que nos compartió el Infonavit la semana pasada, se tienen alrededor de 500 mil viviendas ya contratadas y esperan terminar el año con unas 700 mil viviendas contratadas.
1: Exactamente. Estamos hablando de un programa que involucra básicamente vivienda de interés social, ¿verdad?
0: Sí, este es un segmento que por diferentes razones se había quedado muy marginado. Para darle un dato a tu auditorio, antes del programa de Vivienda del Bienestar, solo se construyeron alrededor de 45 mil viviendas de este tipo, de las que conocemos como interés social.
1: Sí.
0: Y este programa está dirigido para trabajadores que ganan entre de 1 a 2 salarios. Entonces, es un programa muy importante. Y se está retomando una oferta que ya se había visto muy disminuida.
1: Sí, en total, entonces, este año, ¿cuántas viviendas nuevas podrían construirse entre lo que es este programa del gobierno, la Vivienda para el Bienestar, y la que realizan, pues, los desarrolladores ya con casas de mayor costo?
0: Yo creo que podemos estimar que andaremos alrededor de las 400, 450 mil viviendas, lo cual es un número muy relevante que teníamos por lo menos unos 10 años de no verlo.
1: Sí.
0: Y esto, obviamente, mezclando los dos programas, lo que llamamos
1: Claro.
0: vivienda tradicional y lo que es ahora muy impulsado por el gobierno federal, que es la vivienda del bienestar.
1: Claro. Carlos, platícanos un poco sobre los costos. Hay cierta preocupación por temas como el acero. También tengo entendido el cemento ha subido, pues más allá de la inflación.
0: Sí, desgraciadamente hemos tenido algunos incrementos. Tuvimos ahora con la crisis del Medio Oriente y el tema de que el barril del petróleo se fue por encima de los $100,
1: Sí.
0: pues incrementos muy importantes, sobre todo, por ejemplo, en el PVC. El
1: Sí.
0: PVC, que es un derivado directo del petróleo, tuvo incremento del 60%. Lo bueno es que ya están retrocediendo, no a los niveles de antes del problema, pero ya anda ahorita en un 18%. Y también en el tema del cemento y en el tema del acero, ahora acaba de entrar en vigor una NOM para el tema del acero, que se rige por peso, y esto también ha hecho que tengamos unos incrementos adicionales en el acero. Y pues bueno, estamos tratando de contener y absorber lo mejor que se pueda estos incrementos para no repercutirlos en el valor final de la vivienda. Sin embargo, pues también aquí es donde

0: Le pedimos el apoyo a toda la cadena de valor
1: Sí.
0: para que también pues nos solidaricemos con todos estos programas y tratemos de repercutir lo menos posible en los incrementos que, pues bueno, pues que sean inminentes debido a su proceso de producción.
1: Claro, como tú dices, la construcción de vivienda pues entraña una cadena de valor muy importante, mueve a varias industrias y pues de ahí la posibilidad de que si se reactiva este sector, esta actividad de construcción de casas, pues la economía tiene, digamos que un beneficio.
0: Correcto, mira, ya hace unas semanas en alguna entrega de viviendas en Chiapas, la presidenta comentó que ya el programa del bienestar pesa alrededor de un punto del PIB. Esto es un dato relevante si consideramos que un punto del PIB son 300 mil millones de pesos más o menos, pues esto ya es algo que realmente está beneficiando a la economía del país y sobre todo a las economías locales, ¿no? Porque todas estas inversiones, pues se hacen en regiones, en territorios, y eso activa mucho la economía local, ¿no? Toda la proveeduría.
1: Claro. En el caso de la Ciudad de México, Carlos, ¿qué se ha pensado para pues activar el tema de la construcción de casas?
0: Bueno, en el tema de la vivienda del bienestar, pues es sumamente complejo.
1: Sí.
0: Ahí lo que se está viendo es con esta norma 26 que topa la vivienda en 1.9 millones de pesos, hacer algún tipo de adecuaciones, flexibilizarla para que sea más viable hacer tipos de proyectos. En la Ciudad de México, pues también el tema del suelo es un tema muy
1: Sí.
0: importante, ¿no? Es una restricción muy importante, las alturas, las densidades. En fin, es un tema complejo. Nosotros estamos pues platicando también con nuestro presidente Canadevi Valle de México, que es el que se encarga de atender pues esta problemática con sus socios en la Ciudad de México, en el área metropolitana.
1: Sí.
0: Y pues son condiciones muy particulares, ¿no? Que
1: Claro.
0: no se ven en la mayoría del país. Sin embargo, pues hay buena voluntad de las autoridades para ir pues destrabando poco a poco esto que es la tramitología, que es uno de los grandes inhibidores
1: Por
0: del
1: supuesto,
0: sector.
1: por supuesto.
0: Yo diría de todos los sectores, ¿no?
1: Claro,
0: El
1: pero en
0: tema
1: especial de
0: de
1: la
0: los
1: vivienda.
0: trámites
1: Claro,
0: es correcto.
1: pues ese es un rubro que también valdría la pena revisar y por lo pronto, Carlos Ramírez Capó, presidente de Canadevi Nacional, gracias por acompañarnos esta tarde.
0: Rogelio, muchas gracias por la invitación y saludos a tu auditorio.
1: Gracias, Carlos. Y bueno, está lista Sofía Nava para el resumen final.
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3: La Comisión para la Industria de Vinos y Licores planteó reformar el esquema del impuesto especial sobre producción y servicios aplicado a las bebidas alcohólicas. A 3 semanas de que se entregue el paquete económico 2027, este sector señaló que gravar las bebidas por su contenido alcohólico permitiría generar una recaudación adicional estimada en 3.900 millones de pesos conjuntos entre IEPS e IVA sin incrementar la carga fiscal global. El primer ministro de Ontario, Doug Ford, amenazó con cortar el suministro de electricidad y minerales críticos a Estados Unidos a medida que se intensifica la disputa comercial. Además, afirmó que Ronald Reagan estaría vomitando por la política comercial del presidente Trump. Ford afirmó hoy que el presidente Trump ha subestimado la disposición de los canadienses a soportar dificultades económicas en lugar de ceder a la presión norteamericana. La economía mexicana confirmó uno de sus mejores resultados en los últimos 6 años, pese a una revisión modesta a la baja por un menor impulso de los sectores primario y de servicios. Una situación que, si bien es positiva, posiblemente no se pueda sostener en la segunda mitad del año. El Producto Interno Bruto de nuestro país creció a una tasa de 1.4% en el segundo trimestre, en cifras desestacionalizadas, según reportes del INEGI.

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12: Donatiu, muy buenas tardes.
13: ¿Qué tal, Rogelio? Muy buenas tardes. Con gusto saludarte nuevamente.
12: Gracias, Donatiu. ¿Qué dice Querétaro?
13: Bueno, pues aquí un poco de lluvia y ya sabes cómo son los climas locos con estos cambios que experimentamos, pero bueno, pues hay que hacer memoria y la verdad es que siempre agosto ha sido un mes en donde a veces llueve, a veces no tanto. Y fíjate, donde también es importante y podemos darnos el espacio para conocernos a nosotros mismos, y es justo de lo que quiero hablar esta tarde.
12: A ver, adelante, Tonatiu.
13: Fíjate que hace algunos días tuve la oportunidad de compartir con algunos jóvenes una sesión de mentoría en donde ya saben, se acercan, te platican sus preocupaciones, cómo va su negocio, cómo es la convivencia con sus socios. Y entre muchas otras cosas, yo siempre trato de hacerles unas preguntas. Una pregunta que les lanzo siempre es, a ver, si tuvieras la posibilidad de encontrarte la lámpara de Aladino y pedirle tres deseos para tu empresa y para tu forma de hacer negocios, ¿cuál de estos sería, no? Y otra que también les lanzo para entender un poco cuáles son sus preocupaciones es, si tuvieras una bola de cristal, ¿qué te gustaría ver en ella como para poder seguir desarrollando tu empresa? Y fíjate que uno de estos chicos me decía la última vez que a él lo que le gustaría es entender bien cuáles son los patrones de consumo que tendrán sus clientes hacia el futuro. Y eso nos trae la reflexión de que si en las empresas pudiéramos conocer a detalle cuáles son esos patrones de consumo de nuestros usuarios, de nuestros buyer persona, como les dicen los expertos en marketing, podríamos ser mucho más eficientes en nuestras estrategias y en poder cerrar ventas. Y encontramos que hoy en día uno de los espacios, Rogelio, en donde somos, no puedo decir 100% honestos, pero donde somos más honestos con nosotros mismos es precisamente cuando estamos navegando por internet. Y lo traigo a colación porque precisamente la colaboración del día de hoy le llamé Dime cómo navegas y te diré quién eres. Porque hay que estar muy conscientes que cada paso que tomamos en nuestro navegador o en nuestro teléfono inteligente va dejando una huella digital de cuáles son los sitios que nosotros buscamos, qué estamos poniendo como palabras claves, hacia dónde dirigimos nuestro interés en algún video, cuánto tiempo lo vemos, qué perfil de video tiene, y el tiempo que pasamos en cada uno de estos contenidos, de tal forma que la huella digital le está permitiendo a las empresas que hacen una verificación de lo que está ocurriendo, de dónde estamos, qué consumimos, cuándo compramos, cómo navegamos, y como lo hacemos en aparente completa soledad, bueno, pues lo hacemos de forma muy directa. De tal forma que los algoritmos hoy en día que van midiendo las huellas digitales, sí, pues aprenden de nosotros y aprenden sobre saber qué nos interesa, qué contenido es el que capta nuestra atención, qué podríamos comprar, qué vamos a ver después, de si me metí a ver las noticias en las mañanas, después qué es lo que sigue en mis patrones de navegación, qué comportamiento podríamos repetir para construir un modelo que parece muy sencillo, pero que tiene su grado de complejidad. Y ese patrón es, primero, aprenden los algoritmos de nuestro comportamiento para ver cómo lo hacemos. Después empiezan a buscar patrones que se repiten día a día en la vida cotidiana. Y por último, lo que ofrecen, ya sea para consumo propio de las empresas o para un tercero interesado, pues algunas predicciones. Uh-huh. Esta bola de cristal a la que hacía referencia yo y que me preguntaba uno de los jóvenes de la mentoría, es precisamente lo que hoy muchas compañías están haciendo para poder definir hacia dónde van sus estrategias de marketing, hacia dónde van sus estrategias de venta, y tratar de entender a cabalidad cuál es el perfil de cada uno de los usuarios. Es un mundo y es una cantidad de información abrumadora. Sin embargo, ya sabes, con todas estas técnicas y esta tecnología de análisis de datos, se empiezan a buscar patrones para poder encontrar algunos comportamientos repetidos que se puedan prever y entonces colocar el anuncio o colocar esa invitación o simplemente generar contenido que te mantengan interesado. Y perdón, Rogelio, sí, das una pregunta que me parece que es la más relevante de todos. Esto nos ayuda a reforzar nuestros intereses y a seguir aprendiendo sobre algo específico, o más bien empieza a condicionar nuestro comportamiento. Esa es la gran discusión que hoy las expertas y los expertos ponen en torno a lo que estamos dejando en la huella digital, lo que los algoritmos están aprendiendo de nosotros, los contenidos y aquellas facilidades de navegación que se ofrecen, para que podamos ir delineando si mejoramos o nos condicionamos. Y esto es importante porque el 75%, es decir, en México 99 millones de personas estamos usando redes sociales día a día, Rogelio, entonces sí, imagínate la cantidad de información. Y por otro lado, también en promedio, a nivel global, se está invirtiendo 2.2 horas con 21 minutos diarios en poder estar solamente en redes sociales, más lo que se puede acumular por la navegación. De tal forma que la tecnología nos puede ayudar a hacer esa bola de cristal, pero también como humanidad tenemos que preguntarnos hasta dónde queremos llegar en darle información a los algoritmos para que nos conozcan o nos condicionen, Rogelio.
12: Sí, definitivamente lo que nos traes esta tarde a los micrófonos es muy relevante, en la medida en que también pues herramientas de inteligencia artificial están siendo empleadas por las empresas precisamente para conocer mejor el comportamiento de sus clientes.
13: Sí, fíjate, y todos experimentamos algunas fallas, todavía no está perfeccionada esta tecnología y no hace falta más que voltear a ver un poco las aplicaciones de contenidos televisivos que estamos consumiendo, que de repente nos recomiendan unas cosas que dice, a ver, ¿y por qué me está recomendando esto, no? Uh-huh. O también en las redes sociales, que como en el Instagram, que se vuelve tan reiterativo el quererte posicionar un mensaje que llega a un nivel de saturación, pero poco a poco se están afinando y seguramente poco a poco habrá mucho más entendimiento de nuestro comportamiento para modelarlo y, bueno, pues que esté en la nube muchas veces a manos de terceros que por un interés comercial, por un interés político, por un interés específico, pueden acceder a esa información.
12: Sí, las empresas quieren planear lo mejor posible para tener inventarios pues más exactos, no sobre ofertar algún producto que al final pues se queda en bodegas.
13: Sí. Sí, exactamente, ser mucho más eficientes en responder a las necesidades reales del consumidor. Nuestros hábitos han venido modificándose claro. de forma importante. Entonces, ¿cómo llevas esa velocidad de tu empresa, ir al mismo ritmo que nuestro cambio, nuestros hábitos? Bueno, pues a través de estas tecnologías que nos ayudan a conocer nuestros mercados, que nos pueden ayudar a entender ese comportamiento, esos patrones, y el día de mañana predecir hacia dónde se van a mover estos hábitos de consumo.
12: Claro, muy de la mano también pues lo que ocurre con las compras en línea, ¿no? Antes pues se veía como algo aislado, ahora es parte, digamos, de uno de los canales más importantes de ventas, el de utilizar pues plataformas de internet para comprar comida, medicinas, ropa, y eso pues también va midiendo nuestros hábitos de consumo, Tonatiuh.
13: Sí, también puedes dar muestra de cómo está creciendo el comercio electrónico a través de alguna información que en algunos otros programas has mencionado, Rogelio, en donde las inversiones más importantes que hoy tiene nuestro país en desarrollo logístico, claro. desarrollo de manufactura o desarrollo tecnológico, son las de comercio electrónico. Hay marcas que están abriendo centros de distribución o hubs, como le llaman ellos, en toda la República, precisamente para poder atender las necesidades. Porque ese es uno de los grandes hábitos que cambió. Vino la pandemia a acentuar la necesidad del comercio electrónico y también eso de recibir cosas en casa, pero ya se quedó siendo parte de nuestros hábitos día a día. Y entonces hay que preguntarnos, después del comercio electrónico, ¿qué viene para adelante? Para que así los chicos y las chicas que el día claro. de mañana van a emprender, pues vayan pensando hacia dónde quieren crear sus compañías.
12: Claro, vayan encontrando esta bola de cristal que nos comentas, que es la inquietud de muchos jóvenes. Tonatiuh Salinas, gracias por acompañarnos esta tarde. Un gran abrazo.
13: Al contrario, muy buenas tardes.
12: Bueno, antes de irnos, comentar que pues en los mercados hay expectativas en torno al reporte de Nvidia. Será el próximo miércoles, pasado mañana. Los márgenes pues son los que están interesando, las proyecciones hacia adelante. Y por supuesto, por lo pronto hoy pues hubo ajustes en algunas empresas de chips, incluido Nvidia. Se ha terminado el tiempo para Negocios en Imagen. Queremos agradecer que nos haya acompañado esta tarde en este inicio de semana. Lo invitamos a que nos sintonice a partir de las 5:30 de la tarde. Pásenla muy bien.

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9: 6:30 de la tarde, soy Esteban Arce y estás en la tercera emisión de Imagen Informativa contando el cuento de hoy, lunes 24 de agosto del 2026. Un juez de control vinculó a proceso a Fausto N. por los delitos de falsedad en declaraciones y encubrimiento sobre la muerte del ex rector de la Universidad Autónoma de Sinaloa, Héctor Melesio Cuen. El juez determinó que existían elementos suficientes para abrir el proceso penal y fijó un plazo de 3 meses para la investigación complementaria. La Fiscalía General de la República señala que Fausto N., quien era asistente de Cuen, declaró que el exrector murió el 25 de junio cuando intentaron robarle con violencia una camioneta en una gasolinera. Sin embargo, las investigaciones señalan que Cuen fue privado de la vida en el rancho Huertos del Pedregal, en Culiacán, Sinaloa, donde había sido citado. Te saludo con gusto, Héctor Alonso González.
10: ¿Cómo están, queridos amigos? Feliz de estar con ustedes el día de hoy.
9: Luis Enrique Muñoz, Esteban, ¿cómo estás?
11: Muy contento de estar contigo, con Héctor y con el respetable público.
9: Bueno, pues el tema es que aquí el cuate este era el chofer. Ajá, chofer, en sus declaraciones que filtraba un diario...
10: de circulación nacional.
9: Un diario capitalino, muy interesante. Él dice que fue... que ahí lo balacearon, luego lo dejaron de sangrar, murió y le dijeron que fuera a esa gasolinera y que en esa gasolinera dijera que lo habían matado en el intento de ver, lo habían balaceado y que luego lo llevó a un hospital y ahí se había muerto, declarado muerto. Y que pues lo habían amenazado. Bueno, eso fue un día. Tuvo todo el tiempo para decir lo que había ocurrido en realidad. Pero al parecer, pues, su vida pendía de un hilo porque le habían dicho que dijera que había sido así. Si no, pues, se lo cargaban. Caramba. El hecho, sobresaliente es de que lo hayan dejado con vida. Gente que lo había ultimado y que había visto... Y no iba a dejar un testigo por ahí, ¿no? Para que dijera qué es lo que había pasado. Raro que lo hayan dejado. O sea, como actúan estos sujetos, si ya se cargaron al rector... ¿Tú crees que no se cargan también al asistente que vio todo? Pues... ¿O lo van a dejar en la calle para que diga?
10: Para que confíe.
9: Bueno, ahí está raro, ¿no? Entonces, pero bueno, él era el testigo. El Mayo dijo que así había ocurrido, que lo habían ultimado el día del engaño, el que había sido objeto del propio Mayo, en donde se iba a reunir con Melesio Cuen, que era el otrora, el rector de la, ex rector de la Universidad Autónoma de Sinaloa, con el gobernador Rocha Moya, con quien tenía una pugna tan grande que, bueno, al principio lo puso como secretario de Educación del Estado. Pero él no, Melesio se le hizo poco, renunció y luego se traían ya con todo. Y en una entrevista previa a este acontecimiento tristísimo, pues el Melesio Cuen en una entrevista dice que si algo le pasa es por culpa del señor Rocha Moya. Bueno, está en la cárcel este cuate Fausto N. Luego, el Mayo está en Estados Unidos. A Melesio lo mataron. Y Rocha Moya no aparecía en ninguna carpeta de investigación cuando era señalado por el Mayo. Previamente había sido anunciado por el que se murió, el señor Melesio Cuen. Y bueno, todas las indicaciones, todo apuntaba a que así había sido cierto, así había acontecido. Uh-huh. No hay ninguna documentación donde pueda que acredite que el señor Rocha Moya estaba en Estados Unidos, como él aseguró que había, le había pedido el avión a un cuate de él. Lo único que hizo, le dio su celular a un canchanchan y anduvo por allá el celular para que dijeran,
10: para que hubiera prueba, ¿no?
9: La geolocalización sí aquí andaba por está allá. El señor nunca se paró, sabía. Hay grabaciones donde se está orquestando el tema entre gente del Chapo o la chapiza, porque el Chapo ya está en el tanque. Y Rocha Moya, güey. Pero tampoco la fiscalía tenía una pluma de sospecha sobre Rocha Moya. Bueno, ¿qué pasó? Pues todo lo que ha pasado después ya es historia, pero eso de que todos están en el tanque o muertos o detenidos en Estados Unidos. Pero Rocha Moya nada, güey. Ni había sido investigado. Bueno, el Congreso de Sinaloa suspendió la sesión extraordinaria en la que se elegiría un nuevo gobernador interino del estado tras la segunda licencia temporal indefinida solicitada por Rubén Rocha Moya. Rubén Rocha Moya primero pidió licencia hace más de 100 días, luego estuvo...
10: ¿Y ahorita la renovó?
9: Es que, dice, presentándose a la justicia. La justicia que lo reclamaba era la justicia de Estados Unidos. En México, la señora Ernestina dijo que no existía un ápice de duda de su inocencia.
10: Aquí no.
9: No. Entonces, él está mintiendo porque dice que él se sometió a la justicia. No, a la justicia que lo reclamaba de Estados Unidos nunca se puso. No, porque no ahí lo hubieran detenido, porque ahí le tienen todo el expediente. Pero bueno, tuvo la cara dura de regresar el viernes por ahí de las 7:40 de la mañana. Cosa curiosa, la presidenta se declaró enferma con una gripe durísima, misma que hoy...
11: Un gripón tiene, loco, como le llaman, ¿no?
10: Un gripón loco. Fuerte,
9: güey, a mí me dio gripa hace dos semanas, todavía no se me quita. O sea, de ahí a que dejas de estar, vuelves a estar como estabas, son mínimo 2 semanas. Te entra tos, te entra estornudos,
10: escalofríos, te
9: entra, de tu cara está mal, y luego hablas mal. Luego, hablas ronco. Bueno, la presidenta es un caso único en donde de a viernes a lunes se curó.
10: Es que tiene muy bien sus defensas.
11: El té de canela con miel y limón es muy bueno, Esteban.
9: El sistema inmunológico también lo maneja Ernestina. No, ¿cómo está la tranza? Aparte, Ernestina se supone que es un poder independiente y a todas luces es un poder totalmente
10: suscrito
9: al gobierno federal. Claro. O sea, la Fiscalía en México no tiene esa figura. Aparentemente debería tenerla, pero no es así. Entonces, ¿cómo lloraban cuando iba a ser el doctor Raúl Cervantes el procurador?
10: No, bueno, te acuerdas.
9: El fiscal carnal de Peña. El fiscal carnal. Llegan y ponen a sus carnales. Son igual. Pero bueno, el caso es que ayer la comisión permanente aprobó la solicitud de licencia. Duró menos en el cargo que la película de la Odisea, ¿no?
10: Un poco, sí.
9: El señor. Y hubo más violencia en las 32 horas que estuvo en el mando el señor Rocha Moya que en muchos países europeos en todo un año.
10: Sí, te creo.
9: ¿Cómo ven? Es un verdadero asco este señor.
11: Qué papelón.
9: A mí me pregunta es por qué, ¿qué espera el gobierno mexicano para detenerlo y entregarlo a que lo investiguen?
10: No, lo va a tener que agarrar a Estados Unidos, ¿no?
9: Pero aquí lo único que da a pensar es que si el señor habla, embarra muchos que están funciones o al señor López Obrador y sus cuates.
10: Claro.
9: Entonces, ahí está el tema. Bueno, el caso es que quiso madrugar y poner a otra gobernadora interina como puso a la... A la meserita, a la cual así le llamaba él. Uh-huh. Ahí está, es una meserita. Así
11: era una meserita y fíjense cómo se superó.
10: Qué lejos ha llegado.
9: Se superó. Aparte, la meserita había ganado por sorteo su plaza en el ayuntamiento, no sé qué. Y entonces, después de eso, pasó a gobernadora. Un caso inédito.
10: Lo que es tener talento, Esteban.
9: De meserita, un sorteo y luego gobernadora.
11: Eso es ser multitareas, ¿no?
9: Multitask.
10: Aprender rápido.
9: No. En la primera licencia ayer, Geraldine Bonilla Valverde, secretaria general de gobierno, pues también
10: asumió.
9: Ya no es la gobernadora, la meserita, ya no. La presidenta Claudia Sheinbaum calificó de imprudente el regreso de Rocha Moya a la gubernatura de Sinaloa. Consideró que no era pertinente su regreso debido a que aún se encuentra bajo investigación de la Fiscalía General de la República. Tiene 100 días la investigación. Hay 5,000 escritos de güeyes que lo acusan de las cosas más horribles del mundo.
10: Cuando te reclama Estados Unidos, Esteban.
9: No, espérame, desde robarse las elecciones, secuestros durante las elecciones cuando él ganó, colusión con grupos de la delincuencia organizada para que él ganara. Desde ahí hay investigaciones y sigue la fiscalía. Lo único que da a pensar es que vas a ver, acuérdate de mí. Lo van a indiciar aquí, lo van a meter a esas cárteles elite y ahí lo van a guardar un rato. Para que Estados Unidos no le eche mano, porque si le echa mano le saca toda la sopa y adentro los colorados. Sheinbaum dijo que no procede la desaparición de poderes en el estado, pues será el Congreso Estatal. El Congreso Estatal debería renunciar en pleno porque están coludidos.
10: Todos.
9: Pero, no sí, sí, todos, pero muchos están coludidos con el crimen organizado. El senador de Morena, Enrique Insunza, el Chairas, anunció que retomará de manera presencial sus funciones en el Senado a partir del próximo 30 de agosto. Este es otro que le deberían echar el guante y mandarlo a Estados Unidos a que lo investiguen,
10: por
9: hombre.
10: Por supuesto, oye.
9: Este individuo es gente... Él se asumía como el siguiente gobernador, ¿eh? Él estaba ya como listo.
10: Ya con un pie adentro.
9: Con un pie adentro. Él era la sucesión.
11: Con una mano también, ¿no?
9: Con una mano porque la otra la tiene ocupada. Ahora, el otro día el señor, ¿sabes cuándo te das cuenta que estás perdido? Cuando todos te voltean la espalda, excepto, ¿cómo se llama? Noroña.
10: Noroña.
11: Yo te doy el espaldarazo, compañero, sí, no te voy a dejar
9: todo,
11: solo.
9: Todo Morena, los que gritaban, no estás solo. Bueno, pues esos no estás solo ya no quieren ver a Rocha Moya, excepto el señor, Noroña.
11: Somos
9: que
11: compañeros.
9: Que no rompía su visa porque nomás tenía un brazo. Con ese brazo que ayude a Insunza a colocarse, ¿no?
11: Aparte era una tarjeta de quién sabe quién. O sea,
9: sí.
11: Chafa.
9: No. Chafa por donde quiera que lo veas. Bueno, el caso es que amenaza con volver Enrique Insunza, el Chairas.
11: ¿El Chaquiras?
9: El Chaquiritas.
10: El
9: México avanza en una nueva ronda de negociaciones con Estados Unidos para buscar una reducción en aranceles de impuestos a productos mexicanos. El secretario de Economía, el señor Marcelo Ebrard, llegó a Washington para retomar las negociaciones comerciales y evitar nuevos aranceles a productos mexicanos. La presidenta Claudia Sheinbaum descartó ya de tener millas el señor Ebrard. ¿Cuántas veces ha ido a Washington desde que está en esas tranzas?
10: Pues
9: fácil, unas 60
10: ¿sí?
9: veces.
10: Ya se ganó un
9: ya
10: viaje a China.
9: Ya un avión, güey, ya no sé dónde.
10: Ida y vuelta.
9: Antes este tipo de ejecutivos ponían avión de la presidencia.
10: Pues es que sí debería de tener, Esteban, ¿no?
9: Sí.
10: O sea,
9: pero
10: si
9: para que viaje
10: canciller.
9: Una persona, mejor que se vaya en línea. La presidenta Claudia Sheinbaum descartó que la disputa comercial entre Washington y Ottawa tenga un impacto sobre México. Y es que hoy el gobierno de Donald Trump subió de 25 a 50% los aranceles al sector automotriz y acero canadiense que entrarían en vigor. Es que el presidente de Canadá es también de esos como progre, es totalmente opuesto a Donald Trump. Y entonces se las da de machín y de encarador. Güey, sí, nomás que lo que tú le exportas a Estados Unidos comparado con lo que te exportan, digo, lo que tú exportas con lo que te exportan, pues es abismal. Entonces depende muchísimo Canadá de Estados Unidos, más que lo que te puedas imaginar. Entonces, pues como que no amenaza con mucho el señor, ¿cómo se llama este carnal? Se me olvidó cómo se llama. ¿Cómo se llama el primer ministro de Canadá?
12: Mark Carney.
9: Muy bien.
12: John McCartney.
9: Saludos, señor McCartney.
12: Mark Carney.
0: Información internacional.
9: El secretario del Tesoro de Estados Unidos, Scott Bessent, presentó nuevas sanciones secundarias contra los países que mantengan vínculos financieros con Irán como parte de la operación Paria Económico. Así se llama la operación. Uh-huh. Paria Económico.
12: Paria Económico.
9: La medida busca bloquear todas las fuentes potenciales de ingresos para Teherán. En respuesta al gobierno de Irán, este advirtió que el gobierno considera que es un acto de guerra la participación o el apoyo de cualquier país a la ofensiva y plan económico de aislamiento impulsado por Estados Unidos. Entonces, Irán le va a tirar cuetones a cuanto güey se alíe con Trump. Ese es el resumen. En los deportes.
0: Información deportiva.
9: Ah, caray. Jay York, el propietario de los 49ers de San Francisco, fue arrestado en Ohio durante un operativo contra la prostitución.
12: ¿Cómo?
9: El ejecutivo de 46 años fue detenido en un parque de casas móviles tras acordar el pago de $140 para que le echaran la mano. York se declaró en no disputa ante dos cargos menores por... Güey, si eres el dueño de los 49ers, ¿qué haces ahí, güey? Digo, eso no lo hagas, no promuevas la prostitución. Pero, además de todo, en un camper, ¿no? Le faltó que, detrás de un árbol, ¿no?
12: ¿Qué te digo?
11: En lo oscurito.
9: Sí. Lo multaron con $1,150.
12: Le salió más caro.
9: Y un curso y el educativo. Quemón que se dio el señor. Ya nadie lo saluda de mano tampoco.
11: No,
12: de puñito.
9: Señor
12: de
9: puñito. York.
11: Con el codo, como en pandemia.
12: ¿De puñito, sí?
9: ¿Qué pelapustanazo, güey. Bueno, déjame saludar a todo el equipo que hace posible esta producción de la tercera emisión de Imagen Informativa, de Ulrich Coronado en la producción, de Eva Arroyo en los controles, Laura Alicia Guzmán en información y todo el equipo de Multicast que hace posible que esto se vea. Yo soy Esteban Arce. Comenzamos.
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1: 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Ringo Starr, músico, cantante y compositor británico, es reconocido por haber sido el baterista de los Beatles. De los cuatro miembros del grupo, fue el último en incorporarse a la formación definitiva. 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
0: 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Resumen de mercados financieros.
1: La Bolsa Mexicana de Valores terminó este viernes con una ganancia del 2.14%. Su principal indicador se ubicó en las 65.729 unidades. Wall Street cerró hoy con ganancias mientras el mercado intenta recuperarse por dos jornadas a la baja debido a los rendimientos de bonos del Tesoro de Estados Unidos. El Dow Jones subió 0.98% y el índice Nasdaq avanzó 0.44%. Los precios del petróleo finalizaron este viernes con datos dispares luego de que las recientes declaraciones de Estados Unidos e Irán han congelado los acuerdos de paz y elevado la tensión en Medio Oriente. El Brent cedió 0.12% y terminó en los $93.66 el barril. El West Texas bajó 0.21% y terminó en los $86.64 el tonel. La mezcla mexicana se vendió en $84.71, un aumento del 1.07%. El Bitcoin se cotiza en $78.265, un aumento del 7.22%. El euro se vendió en 20.56 y se compró en un mínimo de 17.95, en tanto el dólar se cotizó en 17.35 a la venta y se adquirió en un mínimo de 16 pesos con 38 centavos en bancos de la Ciudad de México.
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2: Un operativo coordinado permitió la detención de 20 presuntos integrantes del cártel Jalisco Nueva Generación. David Vicenteño, tienes todos los detalles.
3: El gabinete de seguridad asestó un golpe en contra del cártel Jalisco Nueva Generación al detener a 20 de sus presuntos integrantes en una acción coordinada encabezada por la Secretaría de la Defensa Nacional al catear 36 inmuebles en Hidalgo, Jalisco y Michoacán, confirmó Omar García Harfuch, titular de la Secretaría de Seguridad y Protección Ciudadana. En su cuenta de X, el funcionario federal detalló que, sumado a la operación realizada el pasado 19 de agosto, van 32 personas capturadas, con lo que se debilita la estructura de esta organización criminal. La coordinación entre el Gabinete de Seguridad permitió realizar acciones simultáneas en 36 inmuebles de Hidalgo, Jalisco y Michoacán, donde fueron detenidas 20 personas vinculadas al cártel Jalisco Nueva Generación. Se aseguraron armas de fuego, drogas, 113 vehículos, tigres, panteras, otros animales y aves con cuidado inadecuado, numerario, equipo de comunicación, un dron y un inhibidor de drones, entre otros objetos, detalló el funcionario. En su mensaje, el funcionario agregó que con estas detenciones y las realizadas en la operación de precisión del pasado 19 de agosto, encabezada por el ejército mexicano, suman 32 integrantes de esta organización detenidos. El objetivo, indicó García Harfuch, no es únicamente detener generadores de violencia, sino debilitar de manera sostenida las capacidades operativas, logísticas y financieras de las organizaciones criminales. La fuerza del Estado, indicó, está en sus instituciones, en la inteligencia y la investigación, y en su capacidad de actuar de manera coordinada para proteger a la población, escribió García Harfuch en su mensaje de X. Sobre este caso, el Gabinete de Seguridad informó que el operativo en contra del Cártel Jalisco Nueva Generación fue resultado de trabajos de inteligencia e investigación y de una operación coordinada de las instituciones que lo integran. Además de las capturas, se aseguraron armas y otros objetos y todo quedó a disposición de la Fiscalía General de la República para continuar con las investigaciones y los peritajes correspondientes y determinar la situación jurídica de los detenidos. Para Imagen, David Vicenteño.
2: Gracias, David. En Nayarit, la detención de Isaac Cárdenas Chaquín, integrante del colectivo Ciudad de las Artes Resiste, provocó cuestionamientos sobre posibles actos de acoso judicial. Esta es la información.
4: La confrontación entre el gobierno de Nayarit, encabezado por Miguel Ángel Navarro Quintero y sectores críticos, dejó de ser únicamente una disputa por obras públicas. La detención del activista Isaac Cárdenas Chaquín, uno de los opositores a la demolición de la Ciudad de las Artes en Tepic para construir un estadio de fútbol, colocó bajo escrutinio la actuación de la Fiscalía Estatal y abrió cuestionamientos sobre el uso de las instituciones de justicia frente a la protesta social. En entrevista, Cárdenas Chaquín detalló que el conflicto comenzó cuando artistas, promotores culturales y ciudadanos organizaron el colectivo Ciudad de las Artes Resiste para oponerse a la desaparición de un complejo con escuela de música, danza, anfiteatro, áreas verdes y pista de skate. Las protestas incluyeron actividades culturales, un campamento y recursos legales. Un día antes de acudir a ratificar uno de los amparos, fue detenido. La demolición del espacio no es solo una versión del activista. En junio de 2025 se documentó que el gobierno estatal comenzó a desmantelar la Ciudad de las Artes para construir el Estadio Nicolás Álvarez Ortega. La movilización reunió artistas, estudiantes y ciudadanos y derivó en acciones legales. El 24 de junio, un juez federal concedió una suspensión provisional para detener la construcción mientras se revisaba el fondo del litigio. La administración estatal defendió el proyecto. La secretaria general de gobierno, Rocío Esther González García, sostuvo públicamente que el estadio respondía a un compromiso formulado durante la campaña de Navarro Quintero y planteó que el espacio cultural no se destruía, sino que se transforma. La explicación oficial, sin embargo, no desactivó las protestas ni los cuestionamientos sobre la pérdida de infraestructura cultural. Con información de Raúl Flores, Grupo Imagen.
2: Gracias por la información, Raúl. La tercera edición de InnovaFES Querétaro logró vincular proyectos mexicanos con inversionistas. Maritza Navarro, tienes la información.
5: Querétaro vivió la tercera edición del InnovaFES 2026, un encuentro de emprendedores, innovadores y empresarios que impulsan el talento mexicano. Así lo señaló el secretario de Economía, Marcelo Ebrard Casaubón, encargado de inaugurar el evento.
6: Van a ver ustedes muchas innovaciones de empresas o emprendedores, de empresas grandes o empresas pequeñas. Van a ver muchos jóvenes que quieren hacer algo diferente. No están viendo qué plaza les dan, sino qué puerta van a abrir.
5: 5.000 personas asistieron al Querétaro Centro de Congresos, con 700 expositores y 400 prototipos de proyectos en diversas áreas, desde inteligencia artificial, economía, ciencia, salud y educación. Como es el caso de Melissa García Sierra, quien presentó un proyecto científico desarrollado en Sinvestaf.
7: Lo que nosotros hacemos, que también es un beneficio o en pro a la sociedad, y pues aquí lo hacemos ya o lo vemos ya de una manera como escalable, ¿no? Y también en contacto directo con los inversionistas que nos pueden apoyar ya para que lo hagamos realidad, ¿no? Para que llegue hacia los demás.
5: InnovaFest vincula las ideas innovadoras que buscan financiamiento con empresarios que quieren apostar por el desarrollo tecnológico para generar soluciones a necesidades de la industria y la sociedad. Juan Jiménez, emprendedor queretano, cuenta con una empresa que recicla material de desperdicio para desarrollar blogs.
8: Es la segunda vez que ya estamos aquí, entonces digo gracias a Dios, representa mucho para nosotros y esperamos que próximamente podamos estar mucho mejor.
5: Durante la jornada se entregó el premio a la innovación mexicana con reconocimientos por 3,200,000 pesos y en especie con 3,100 postulaciones. Asimismo, se entregaron 150 premios y una bolsa superior a 17,000,000 de pesos con premiación para proyectos de Querétaro con un valor conjunto de 3,200,000 pesos. Para Imagen, Maritza Navarro.
9: Esteban Arce en X. Arroba StartC62.
2: Luis Enrique,
10: Esteban, vaya
2: un avance de tu nota.
10: Vaya imágenes que se han visto de la huamantlada celebrada en Tlaxcala.
11: Sí.
10: Híjole, una mujer recibió una cornada en el rostro, lastimadísima. Hubo ya un fallecido, 11 heridos más.
2: Es que esto es una anarquía lo de la huamantlada.
10: Sí, es muy peligroso. Hay mucho alcohol de por medio.
11: Es muy peligroso.
10: No existen las condiciones propicias y aunque, pues bien, hay un cartel taurino y un cereal taurino, pues esto poco tiene que ver.
2: No,
10: corridas de toros que se realizan.
11: No, ya se debe de controlar.
2: Pamplona, pues tratan de que los que corran sean especialistas. Ahora, cualquier cantidad de borrachos también. Pamplona.
11: Sigue siendo peligrosísimo.
10: Pero aquí hay mucha imprudencia, sí. Repito, mucho alcohol. Y
11: sí, debería
10: control,
11: de controlarse de alguna manera, que siga siendo una festividad, que
2: sí,
11: siga,
2: hombre,
11: teniendo pues la tradición, el origen y
2: que
11: cómo se iba.
2: Los toros más, no las personas.
10: Sí, y
11: hacerlo
10: mujeres,
11: de alguna manera,
10: niños,
11: que no sea tan peligroso, ¿no? O sea, ya que haya una persona fallecida y tantos heridos.
2: Luego están lamentándose los casos. Héctor.
11: Oigan, Spider-Man Un Nuevo Día se convirtió en la sexta película más taquillera de la historia con una recaudación mundial de 2,200 millones de dólares. Pues es la sexta, pero...
10: Luego el multiverso y...
2: es que antes sacaban una
11: Kansas
2: cada
11: 6 años.
10: Spider-Man rojo, Spider-Man negro...
2: Como compraron las licencias, le quieren sacar...
11: Todo el jugo,
2: sí,
11: pues ya se gastó.
10: En el menor tiempo posible.
2: Exacto, entonces sacan el Hombre Arañita.
11: La versión 1, 2, 3, 4,
2: la tía del Hombre Araña.
11: El
2: Hombre Araña a la espalda.
11: Hombre Araña.
2: Bueno, yo les voy a platicar de un funcionario de Sinaloa que lo encontraron
11: en la movida.
2: Utah, pero van a ver con qué lo encontraron.
11: ¿Con Utah?
2: No. Ojalá.
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12: La economía mexicana habría registrado un crecimiento anual de 2.7% durante julio de 2026, de acuerdo con el indicador oportuno de la actividad económica. El Estado busca convertirse en el epicentro de un nuevo esquema de financiamiento por 3.300 millones de pesos destinado a empresas locales que puedan sustituir importaciones y convertirse en proveedoras. El Congreso del Estado destina alrededor de 4.7 millones de pesos anuales para el pago de personal contratado por honorarios en distintas áreas administrativas.
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17: En México existen más de 6.8 millones de mujeres emprendedoras, representando casi el 27.5% de la fuerza laboral femenina ocupada. Lideran el 37% de las pymes del país, principalmente en sectores comercio, servicios y gastronomía.
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16: Héctor Alonso en X, @HéctorAlonsoGJ.
2: Oigan, la realidad de Sinaloa es verdaderamente lamentable. Desde que Morena y Rubén Rocha Moya tomaron el poder, han cerrado más de 5,000 empresas, güey. Han acabado con más de 27,000 empleos formales. Esto ya lo reportó la Coparmex, pero si eso fuera poco, durante su gestión, el señor Rocha Moya nombró como coordinador de la zona centro-norte del Instituto Sinaloense del Deporte a un carnal, Ricardo Verduzco. Bueno, este personaje fue detenido con 111,000 pastillas de fentanilo allá en Salt Lake City, en Utah. ¿Cómo ven este hijo de la gran? ¿Tantas? Una pastilla de esas mata a un niño, a una persona, a un adulto, a un...
11: Y además, ¿cómo le hizo para llegar hasta allá con...?
2: A ver, ¿qué más te da, Héctor Alonso? No, pues también, ¿en manos todo de quién estaba? El deporte infantil. A este tipo, o sea, si el del deporte en el ejercicio del señor Rocha Moya es capturado con 111,000 pastillas de fentanilo, quiere decir que todo está permeado ese claro, gobierno del señor Rocha Moya. Ahora ya hasta le... Ahora ya nadie lo conoce, ¿no? Ahora ya ni Américo Villarreal, ni nadie lo conoce, pero bueno, para que luego se enojen cuando les digan narcopartido. O sea, ¿qué quieren que piense la ciudadanía?
11: Claro.
2: El del deporte, aparte un pitero, güey, de cuarta, de ¿no? Le dieron,
11: le han dado la de salud de la zona,
2: centro-norte del Instituto Sinaloense del Deporte. Pues este carnal fue detenido en una habitación de un hotel en el condado de Salt Lake ayer con más de 111,000 pastillas de fentanilo. 111, el Departamento de Justicia de los Estados Unidos anunció los cargos federales por posesión de, con intención de distribuir. Su comparecencia ante un juez está programada para, bueno, ya nos vale, no va a salir del tanque.
11: Obviamente no.
2: Never.
11: En Estados Unidos.
2: Bueno, pues es lo que más están buscando, personajes claro, que envenenen a sus jóvenes que se están muriendo en las calles. ¿Por qué? Pues por visión.

0: Luis Enrique.
1: Esteban, la semana pasada platicamos de este comunicado del Metro de la Ciudad de México, donde informaban cuántos accidentes hay por el tema de los paraguas que caen a las vías del metro y provocan cortocircuito. Pues el día de hoy la parte baja de un vagón de un tren del metro se incendió debido a un cortocircuito provocado por la caída de un paraguas.
0: Otro más.
1: Sí. Esto fue en la mañana en la terminal taxqueña de la línea 2 del metro, y ahí personal de las áreas de material rodante y transportación del sistema de transporte colectivo pues aplicó polvo de extintor para ayudar ahí a disipar las llamas.
2: Apagar el fuego.
1: Sí, caray. Qué obviamente peligroso. Todo esto provocó un retraso en la línea completa. No, bueno. ¿No? Mucha gente
2: llegó
1: tarde a su trabajo, a sus compromisos. Muchísima gente, porque esta es una de las estaciones más concurridas, sí, claro. Y pues ya quedó ahí, después poco a poco se fue regularizando el paso.
0: Hay que poner un letrero que diga no paraguas.
1: Ya no paraguas.
2: Ya no paraguas.
0: Ya no paraguas.
1: No más paraguas.
0: Y ya
1: es
0: con
1: que,
0: eso.
1: De verdad, es necedad de nosotros también, como ciudadanos, seguir tomando estas sugerencias de las autoridades a la ligera, porque
0: pues sí,
1: si bien hay casos de hay errores.
0: No está diseñado para meterse en las vías. O sea,
2: no,
0: ¿por qué
2: son
0: caen los paraguas?
1: Sí.
0: No entiendo por qué pueden caer los paraguas, pero
1: hay que tener cuidado ahí.
0: Mucho cuidado, Héctor.
2: Oigan, pues hablando justamente del metro, ven que ya salió el nuevo reglamento para la instalación, operación y verificación de seguridad de locales y espacios comerciales. Y es que pues habíamos platicado ya que se iban a prohibir las bocinas, los altavoces y los gritos, ¿recuerdan? Para generar ruido alto y promover sus ventas. Pues también no se pueden vender productos distintos al giro autorizado. Tampoco colocar mercancía, mobiliario o equipo fuera de los límites de su espacio. También, obviamente, consumir bebidas alcohólicas o enervantes. Realizar apuestas, esto es muy importante, también están prohibidas. Ceder o subarrendar el espacio, porque muchas veces se incurría en esto. Tampoco se puede modificar el espacio.
0: No se pueden poner cartulinas tampoco.
2: Cartulinas.
0: De compre aquí de esas anaranjadas y rosas.
2: Promoviendo sus sus mercancías.
0: Aparte, la finalidad del metro no es que vendan adentro del metro.
2: Pues
0: o sea,
2: es que hay mucha venta, mucho local, mucha. Pero pues ya se está restringiendo, ¿no? Pues sí. Y bueno, se va a meter orden, es largo las.
0: Pues sí, pero primero que sirva el metro, ¿no?
2: De entrada.
0: De entrada, vámonos.
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4: Hay una frontera que en México parece haberse borrado, la que separa la política de la corrupción. El problema no es solamente el funcionario que roba ni el empresario que soborna. El verdadero problema aparece cuando ambos entienden que pueden necesitarse, cuando el poder político abre la puerta y el dinero compra la llave. Ahí, la corrupción deja de ser un acto aislado y se convierte en un sistema. Contratos, favores, influencias, silencios y complicaciones que terminan pagándose con recursos públicos. Y lo más grave es que muchas veces la política no combate esa corrupción, la administra, la utiliza y en ocasiones la protege. Cuando la corrupción se vuelve parte del ejercicio del poder, ya no estamos hablando únicamente de funcionarios corruptos, estamos hablando de instituciones debilitadas. Y una democracia donde el dinero compra decisiones, mientras el poder protege intereses y conserva las elecciones, pero pierde algo mucho más importante: la confianza de los ciudadanos.
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0: Rodrigo Pacheco, ¿cómo estás? Buenas noches.
5: Buenas noches, querido Esteban, con gusto de saludarte.
0: Cuéntanos qué hay en el mundo del varo.
5: Es que la nota tiene que ver con lo que aconteció desde el viernes en la noche, que fue cuando Mark Carney, el primer ministro de Canadá, retiró su delegación de negociación para tratar de llegar a un entendimiento con Estados Unidos. Pero hay algo interesante, mi querido Esteban. Uno, hoy Donald Trump, ante, bueno, pues este fin de las discusiones o de las negociaciones entre Estados Unidos y Canadá, anuncia que le va a aplicar 50% de arancel a los canadienses, a los vehículos, todos los vehículos, pick-ups, coches compactos, todo básicamente, acero y aluminio. Pero esto, y es interesante, lo plantea para el 1 de enero del próximo año, mientras que Canadá en la conferencia

0: Dio Mark Carney el sábado, pues decía que ellos van a aplicar ciertos aranceles a partir del 8 de septiembre. Y esto es lo que me dice mi querido Esteban, pues más allá de que se han sacudido las plumas y que pues están hoy enojados los canadienses y los estadounidenses, me da la impresión que si seguimos el típico estilo de Donald Trump, que a veces los ha hecho a los iraníes, ahora sí los voy a ultra recontra destruir, sí, sí. Y luego finalmente no, y entonces ahí está. Me parece que los canadienses y los estadounidenses, antes de que llegue el primero de enero de 2027, se pondrán de acuerdo. No es sencilla la posición de México. Hoy Jamieson Greer, el negociador del USTR, haciendo declaraciones y decía, con México, pues me reúno con Marcelo Ebrard mañana. Hoy llegó Marcelo Ebrard a Washington y pues ellos han sido muy pragmáticos, están tratando de evitar esto que denominan los estadounidenses transshipment o el transbordo, digamos, de mercancías chinas de a México a la región Norteamérica, porque están buscando proteger su mercado. Eso está muy bien. La única pregunta, mi querido Esteban, es que ¿qué tanto el equipo mexicano puede confiar en lo que acuerde con Jamieson Greer, que es un tipo profesional serio? Porque parte de lo que ocurrió, que rompió las pláticas cuando el propio Donald Trump ya había dicho que había acuerdo con Canadá, pues fue que Howard Lutnick, el secretario de Comercio, y Peter Navarro, un personaje, la verdad es que poco serio, pues le gritaron ahí a Jamieson Greer que qué había hecho, que no era posible que les bajara el arancel al aluminio y al acero, y pues se cayó por tierra el acuerdo. Y un poco la paradoja para México será la misma: ¿qué tal que llegamos a buenos acuerdos con Jamieson Greer?
1: Sí.
0: ¿Y qué tal que no lo respalda Donald Trump, como ocurrió en esta ocasión con Canadá?
1: Uf, pues sabes que está muy, muy trompicado. Ahorita está viajando el señor, viajó Marcelo Ebrard allá diciendo, pues él siempre ha sido muy optimista en torno a las negociaciones, pero caray, cada vez como que se complican más, ¿no?
0: Sí, ahora, ¿qué dice el mercado? Nada, porque observaba con mucha atención el tipo de cambio.
1: Sí, eso sí es cierto.
0: El dólar ha estado muy débil. ¿Y sabes qué le pasó al dólar canadiense? Nada, básicamente cerró casi igual. El peso mexicano, el dólar sigue costando debajo de 17 pesos, así que por otro lado el mercado te está diciendo, no me hace mucho ruido Canadá y México en términos de que vaya a romperse la relación con Estados Unidos.
1: Sí, en realidad ya no, antes un exabrupto, antes decían que era un estornudo de Estados Unidos nos daba gripa. Yo creo que ya no, ya ni eso.
0: Es que está tan estornudando tanto que pues ya no
1: se ha caso. Es un ataque de todos esto ya. Sí, sí, mira, ya, desde que entró la cantidad de aranceles para arriba, para abajo y para todos lados, yo creo que el que lleva la cuenta ya se hizo bolas, güey.
0: Sí, la verdad es que está difícil. Las inteligencias artificiales se vuelven locas tratando de establecer fechas, ¿no?
1: Con sí, esto. No. Ahora,
0: ha resultado
1: ya se había dicho que no se iba a firmar un tratado a 10 años, que se iba a renovar.
0: Exacto.
1: Pues ya, ¿qué es lo que falta? ¿Volver partida por partida o qué es lo que están revisando?
0: Pues es que son puntos, por ejemplo, a México y a Canadá nos interesa que nos baje el arancel al acero y al aluminio, porque 50% no funciona. Y, por ejemplo, en el sector automotriz, que hoy estamos pagando 25%, que lo baje a 15%, que aparentemente eso se iba a lograr con Canadá. ¿Por qué? Porque hoy estamos en desventaja frente a Europa o Japón en el sector automotriz y somos pues los vecinos de la región Norteamérica. Es algo interesante, Mark Carney. Tenemos déficit comercial en materia de importación de vehículos. O sea, el mercado canadiense es el mercado automotriz más importante para los Estados Unidos. Obviamente no se compara con el mercado doméstico de Estados Unidos, pero es importante. No. Y entonces, la verdad es que pues, no tiene mucho sentido pelearte con socios de tu región, particularmente cuando tu desafío estratégico es contra China. Y ahí sí, necesitas todo el apoyo y todas las cadenas de valor posibles, pero pues están jugando al corto plazo Estados Unidos, porque además pues ahí tienen enfrente la elección de noviembre.
1: Bueno, y todavía a ver si nos platicas lo de Irán, ¿no? Esas como aranceles que le quieren poner a los que apoyen a Irán.
0: Sí, a ver si le sale suerte con eso, les diría, ¿no? A Scott Bessent, secretario del Tesoro.
1: Ahora sí que irán a ponérselos. Gracias, Rodrigo. Gracias, que tengas buena noche, buena semana.
0: Gracias, un abrazo.

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9: Sinaloa y Nayarit. Por otra parte, canales de baja presión al interior de la República Mexicana y el paso de la onda tropical número 31 asociada a una zona de baja presión con potencial ciclónico sobre el sur de México ocasionarán chubascos y lluvias fuertes acompañadas con descargas eléctricas en el oriente, sur y sureste del país, incluida la península de Yucatán, con posible caída de granizo en estados del occidente y centro, además de lluvias puntuales muy fuertes en Nayarit, Jalisco, Colima, Michoacán y Guerrero. En contraste, se mantendrá el ambiente caluroso, muy caluroso, en el norte de México, estados del litoral del Pacífico y del Golfo de México, así como en la península de Yucatán, mientras que prevalecerá la onda de calor en zonas de Chihuahua, Coahuila, Nuevo León y Tamaulipas, e iniciará en Baja California Sur y Sonora. Para el Valle de México se prevé un ambiente templado, con cielo medio nublado y probabilidad de lluvias puntuales fuertes. Con información del Servicio Meteorológico Nacional de la CONAGUA, les informó Laura Guzmán.
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10: México reanudó la exportación de ganado bovino a Estados Unidos desde Agua Prieta, Sonora, después de 14 meses de restricciones sanitarias debido a la plaga de gusano barrenador. Las primeras 750 cabezas cruzaron hacia Douglas, Arizona, bajo estrictos controles de identificación, trazabilidad e inspección. El Departamento de Agricultura estadounidense estableció revisiones periódicas. La SEP anunció la apertura de 35 mil espacios en instituciones de educación superior para los aspirantes que no lograron ingresar a la UNAM. Su titular, Mario Delgado, informó que a partir de mañana se habilitará la plataforma Educación Superior 2026, donde los aspirantes podrán consultar instituciones, carreras y lugares disponibles cercanos a su domicilio. La Suprema Corte de Justicia trajo un amparo en revisión para aclarar la legalidad de la huelga nacional Monte de Piedad, que cumple un año el próximo octubre y que se interpuso luego de la resolución del Tribunal Federal de Asuntos Colectivos en la que se planteó la legalidad del paro. La zona central de Costa Rica, incluida la capital, fue sacudida esta madrugada por dos fuertes sismos y una secuencia de 60 réplicas, informó el Observatorio Vulcanológico y Sismológico del país. El primer sismo fue de una magnitud estimada en 5 y 5.4 grados, mientras que el segundo movimiento, minutos después, alcanzó entre 4.5 y 4.8. Autoridades locales reportaron daños leves en estructuras. Vámonos al avance deportivo con Stephanie Fuentes.
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4: ¿Qué tal? ¿Cómo están? Los saludo con gusto con algo de los deportes que tendremos más adelante. Empiezan a encenderse las alarmas por derrotas consecutivas de Cruz Azul. ¿Y cuál es el futuro de Eric Lira? ¿Están ya avanzadas las negociaciones con el Mónaco o se trata de algo más? Su ausencia del pasado fin de semana. En materia internacional, Xavi Hernández comenzó su trabajo como entrenador de los Países Bajos. Santiago Jiménez ve la luz al final del túnel y el Porto habría retomado con éxito las negociaciones con el Milán. La hormiga González sobre su llegada al Olympiacos: no me importa lo que diga la gente, y ahora también es el Olympiacos el que estaría interesado por hacerse los servicios de Edson Álvarez. Obed Vargas jugaría con el Deportivo Alavés ante la falta de minutos con el Atlético de Madrid. Isaac del Toro se corona campeón en la Vuelta Alemana a los 22 años. Y un mal fin de semana para Checo Pérez, que terminó en la posición 15 del Gran Premio de los Países Bajos. Cadillac no encuentra la salida del fondo de la tabla. Todo esto y más, más adelante.
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10: Vámonos a las voces. En palabra del deporte, Pablo Carrillo aseguró que el ciclista Isaac del Toro cumplió en la Vuelta a Alemania.
6: Pues cuando recibes la oportunidad o recibes la comisión de tu equipo de que tienes que ir y tienes que ganar y tienes que demostrar que eres el mejor de todos los ciento y pico ciclistas que ahí se encuentran, es una misión con la que Isaac del Toro tenía que cumplir, y cumplió. Y cumplió porque en la etapa del sábado, la única que tenía ciertamente algo de montaña, pues ahí demostró por qué es uno de los grandes ciclistas de nuestro tiempo. No el mejor, está de Pogacar. Hoy por hoy, Isaac del Toro es cuarto en los rankings de la UCI.
10: En la primera emisión de Imagen Informativa, Pascal Beltrán del Río conversó con el analista Juan Ordorica sobre la sustitución del gobernador Rubén Rocha Moya en Sinaloa.
11: ¿Y qué crees que, o qué se puede prever que hagan los diputados locales en cuanto a, ya digo, ya lo veremos, nos enteraremos, pero qué es lo que parece que sucederá si nombrarán a un gobernador sustituto cercano al rochismo o alguien que de plano rompa, como nos decías?
12: A diferencia de la vez anterior, sí había más o menos ya una guía, una línea para que fuera Geraldine Bonilla, se había filtrado. Aquí sí te puedo decir que está muy hermético. Incluso diputados de la oposición que están en las comisiones donde van a determinar dicen que no saben, se les ha preguntado directamente, dice todavía no sabemos. Yo creo que va a ser todavía en estos momentos, creo que hay jaloneo.
10: En la segunda emisión, Francisco Zea habló de las pues del regreso provisional del gobernador de Sinaloa, Rubén Rocha Moya, y de sus licencias.
13: Me parece que fue un acto extraordinario de la presidenta haber dado un manotazo sobre la mesa en el que se entendió, porque fue Morena, porque fue la Secretaría de Gobernación y porque fue Monreal en un video y porque todo el mundo cerró filas para decirle a este señor: oye, ¿estás tarado? ¿Qué te pasa?
10: ¿Y qué tal Fernanda? Nuestra compañera Fernanda Familiar habló sobre el tema del lavado de dinero y el manejo del dinero en efectivo.
14: Pues la gente de bien no anda en malos pasos, no tendría esas cantidades de efectivo como para ser considerados personas que deban de, pues de revisarse. Sin embargo, hay otros que muy a la luz hay grandes manejos de efectivo. La central de abasto, 9,000 millones al año, tú dirás, en efectivo. Farmacias, salones de belleza, que pueden ser lavado de dinero y que no se consideran dentro de esta lista.
10: En análisis superior, David Páramo señaló que el aumento en el consumo de energía es una señal de que México está creciendo.
15: Que el éxito de su servicio es que no nos acordemos de ello. El que haya habido la máxima demanda de energía eléctrica y que no haya habido apagones o, como ellos les dicen, cortes en el suministro, habla de varias cosas que para mí son fundamentales. Si se consume más energía eléctrica, quiere decir que el país está creciendo y se está modernizando.
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10: Oigan, este caso del Isaac del Toro, parte que es un fenómeno, resulta que en esa misma carrera apareció otro mexicano que se llama el Chucky Cadena, quedó en décimo. Orale. Que nadie, os digo, es poco, no es conocido, no es
16: tan,
10: como Isaac.
16: Sí, no es tan.
10: Pero aparte, en la Vuelta a España hay otros dos mexicanos corriendo en equipos profesionales. Yo creo que ya se detonó, ya se dieron cuenta que hay un potencial en México de ciclistas.
16: Qué buena onda.
10: Y hay un banco que los está promocionando, tiene un equipo semiprofesional allá, se los lleva, los promueve y los coloca en equipos grandes. La verdad que muy buena labor. Aparte, le sale más barato, ¿no, Luis? Que luego promocionar la Fórmula 1.
17: Sí, además.
16: Es que la Fórmula es una lana.
10: No, una calcomanía en Fórmula 1, bueno.
17: Es carísima.
10: Carísima. ¿Tú qué tienes, Luis?
17: Esteban, el balón con el que Diego Armando Maradona marcó dos goles, de los más recordados en la historia de los mundiales, fue vendido en 3.35 millones de dólares en una subasta en Estados Unidos. Es el famoso balón Adidas Azteca, ¿te acuerdas?
10: Sí.
17: Con el que convirtió la famosa y mal llamada mano de Dios.
10: A ver, ¿por qué va a valer mucho un artefacto con el que se hizo trampa?
17: Se hizo trampa, ¿no?
10: Yo la neta no quisiera ni tener. A mí me lo regalas, me vale totalmente 3 kilos.
16: Bueno, de pero es una pieza histórica, ¿no?
10: Todavía el gol donde se lleva a todos y...
17: También metió ese gol con ese balón. El gol del siglo, ¿no?
10: Frente por eso, pero en un partido, Luis, los cambian los balones porque se vuelan. Antes sí se jugaba con el mismo
17: balón.
10: Con el
17: mismo balón siempre. Pues desde el 86 hasta ahorita se subastó en 3.35 millones. Ahora.
10: No pagaba un peso por eso.
17: Ellos esperaban obtener 10 millones de dólares. O sea, quedó muy lejos
16: muy
17: de
16: abajo
17: la meta que tenían establecida.
16: Sigue siendo un dineral.
17: Esta casa,
16: ¿no?,
17: de subastas, ¿no? Entonces, sí, pues le quedó grande la subasta a este balón. No lograron
10: pues
17: el.
10: Pues, ¿quién se va a interesar? ¿Quién va a pagar eso por el balón donde hubo una trampa, güey?
17: Sí.
16: Bueno, pero sigue siendo un balón de Maradona, del Mundial.
10: A ver. Como que lo defiendes. Ningún balón del Mundial, de ningún Mundial, vale 3 millones de dólares, por Dios.
17: No, es una locura.
10: Ahora, menos el que con el que metió un gol con la mano. Güey, a lo mejor en el Salón de la Fama de Lampa en Chicago, a lo mejor ahí sí. Ahí sí, pero en un lugar de deportes, pues no tiene ninguna gracia, güey.
17: Ahora, la pelota de béisbol con la que metió el jonrón número 50 Shohei Ohtani fue subastada por 4.39 millones en 2024. O sea, esta resultó más valiosa de la de Ohtani que la de Maradona.
10: Todavía si me hablas de Baby Ruth, de Hank Aaron, esos güeyes, pues sí.
17: Es que la memorabilia deportiva es una industria.
16: Es un monstruo. Estratosféricas.
10: ¿Tú por qué pagarías algo?
16: Por el guante de Michael Jackson.
17: No, pero deportivo.
16: Deportivo a fuerzas.
17: De
10: O.J. Simpson.
17: Con los tacos con los que Comiso le dio en la frente al grandote de Cerro Azul.
10: No, pobre Charlie. Si lo dejaron.
17: Se mandó ese güey.
10: Lo dejaron tuercas casi.
17: Ese greñudo.
10: Estaba re loco ese güey.
17: Comiso.
10: No, bueno, yo ¿sabes, güey? Por los guantes con el que Mohamed Ali
16: de Julio César
10: le ganó a Joe Frazier. Ándale. Imagínate, ahí sí tenerlos.
17: Ya se han de estar deshaciendo
10: Se han de estar Roiditos. Saliendo la pluma, la borra.
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1: Otto Frederick Rother fue un inventor e ingeniero estadounidense que creó la primera máquina rebanadora de pan automático para uso comercial, creando así lo que ahora conocemos como pan de caja.
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7: Hola Esteban, te saludo con gusto a ti, a tu auditorio, y hoy te cuento que siempre he pensado que una forma de medir la madurez de las personas es justamente observar cómo se relacionan con la realidad. Y aquí generalmente hay dos grupos, yo diría hay de dos sopas. Los que aceptan la realidad como es y los que van por la vida esperando que la realidad sea distinta para entonces y solo entonces ser felices. Y es relativamente fácil identificar a estas personas porque viven atrapadas en una historia imaginaria que se cuentan a sí mismos de cómo deberían de ser las cosas. Viven llenas de pretextos para no ser felices y con la ilusión permanente de que su realidad fuera otra. Pero la realidad no necesita nuestra aprobación para seguir siendo realidad. Y nos guste o no, no le preocupa mucho nuestra opinión. Podemos vivir negando la ley de la gravedad, pero si un día se nos ocurre lanzarnos de un tercer piso, pues te garantizo que a la realidad no le va a importar mucho ver cómo nos estrellamos en el suelo. Podemos renegar de ella, podemos enfadarnos, incluso intentar ignorarla. Pero ¿qué crees? Siempre termina imponiéndose. Nos cuesta aceptar que un negocio fracasó, que un hijo se equivocó o que una enfermedad cambió nuestros planes. Y aunque nos duelan, son precisamente estas las circunstancias que hay que aceptar para seguir adelante en el camino de la vida. Ahora, esto que te digo está muy lejos de invitarte a tirarte a la hamaca, porque si bien la realidad es una, la vida es moldeable. Y si tomamos las decisiones correctas, podemos construir el proyecto de vida que soñamos. Pero para que este proyecto llegue lejos, debe partir de la realidad. Algún día leí que somos arquitectos de nuestro destino, y te digo que no puedo estar más de acuerdo. Hay un autor estadounidense, Ryan Holiday, que es un estudioso de los estoicos, y tiene un libro maravilloso que se llama El obstáculo es el camino. Y nos muestra justo eso, que el obstáculo no es lo que bloquea el camino, es, de hecho, el camino. Y quizá por eso las personas maduras, yo diría las personas más sabias que he conocido, son los que entienden que el carácter se pone a prueba cuando la realidad contradice nuestros planes. Y usan precisamente esos obstáculos para aprender a ser más humanos, más humildes, incluso más fuertes. Ahora, esto no es magia, ¿eh? Reponerse a una realidad adversa duele y duele mucho. No es fácil. Muchos la llaman resiliencia. Y a veces llega años alcanzarla. Pero estoy convencido de que vale la pena. Soy Hugo Cuesta y hoy quiero dejarte con esta idea. La vida no siempre nos muestra la realidad que soñamos, sino la que necesitamos para convertirnos en la persona que estamos llamados a ser.
0: Héctor Alonso en X. Arroba Héctor Alonso GJ.
6: Héctor Alonso, cuéntanos.
8: Oigan, hemos visto muchos saltos de paracaídas, pero este sí es fuera de serie. Se trata de un paracaidista extremo y amante de los desafíos. Es Sergei Voitov, que consiguió una hazaña al lanzarse desde la cesta abierta de un globo aerostático que alcanzó los 11.551 metros de altura sobre los montes de Altai.
6: Es la estratosfera ya, ¿no?
8: Eso ya es la estratosfera. De hecho, tuvo que utilizar un traje especial por las bajas temperaturas.
9: De Terlenka, ¿no?
6: Un coordinado de Terlenka.
8: Y con oxígeno también.
9: Ah, también.
8: También con oxígeno y una, pues, una precisión muy detallada.
6: A viajar a qué velocidad?
8: A 501 kilómetros por hora.
6: 500 kilómetros por hora. Cuando el hombre empezó a usar el auto y eso, se consideraba que el hombre no podía sobrevivir a más de 30 kilómetros por hora. Su carne se desprendería de los huesos. Decían los expertos. Aquí vamos a 500. Aquí el tema es que ya hubo un cuate que, es más, murió hace poco.
8: Por hacer la misma.
6: Hizo lo mismo. Y él se desmayó dos veces.
8: Imagínate, te desmayas y entonces no puedes abrir.
6: No, abre automáticamente.
8: Ah, ok.
6: Abre porque a tal altura tiene que abrir. Y pero lo que sí es que la velocidad, el vértigo, o sea, tienes que estar preparado. Tienen que ser atletas, entrenados para
8: expertos,
6: ser astronautas.
9: Muy capacitados en cuanto a salud física también debe estar.
6: No, y haberte
9: 100,
6: aventado,
8: ¿no?
6: Ya
8: ensayado
6: de
8: mucho.
6: Mucha altura, güey.
8: Sí. Irle subiendo poco a poquito, ¿no?
6: Yo me aventé de. Cuando me aventé.
8: ¿A poco te aventaste el paracaídas?
6: Sí. No, eran 3.000 pies. Okay. Estás hablando de. Pues como mil.
8: Mil
6: como,
8: casi siempre es como mil, arriba
6: como
8: de.
6: Como mil metros, ¿no? Tres pies son una yarda. Sí, más o menos.
8: Como 900.
6: Yo veía las nubes abajo y cuando pasé por las nubes dije, no voy a encontrar
8: algo. ¿Qué te dio valor
6: algo
8: para hacer eso, Esteban? ¿Por qué hiciste esa hazaña?
6: Ya no me acuerdo, era un tema de una estación de radio.
8: Fue un arrebato.
6: Un tema de una estación de radio.
8: Una apuesta.
6: Ah, transmitimos en caída libre, ya me acordé.
8: Pero no puedes ni hablar.
6: Caída libre para en vivo.
8: Como perrito en carretera.
6: De hecho, fue la única, la primera transmisión en vivo en caída libre de la historia del radio.
8: Ok. ¿Y por qué medio la hacías? ¿Por el teléfono?
6: Van Rankin y un servidor.
9: Oye,
6: Van Rankin fue el que la hizo porque yo lo aventé.
9: En el caso este que platica Mini, de este cuate que se aventó de la estratosfera, se alcanza a ver la curvatura de la Tierra, además.
8: Sí, sí, o sea
9: está a la altura.
6: No, es una locura. Esto, lo que hacen estos cuates es una cosa espeluznante. Pues se suben en un globo de esos,
8: como aerostático, como también es especial.
9: Sí,
8: ¿no?
9: También.
6: Sí, no puede
9: ser.
6: Sí,
9: no es estos que
6: en un avión no te pueden abrir. A ver, estás hablando que a 11.000 metros.
8: Sí, un avión es imposible.
6: Sí, o sea. 10.000 pies cuando ya está el avión bajando y ya te avisa el piloto, son 3.000 metros. O sea, estás hablando que estás a 11 kilómetros. ¿Es a lo que vuelan los aviones?
8: Exactamente.
6: A lo que vuelan son 30.000 pies.
8: Qué hazaña tan intrépida.
6: Imagínate de dónde está un avión aventarte en paracaídas, de dónde va volando en crucero.
8: No,
6: son superhombres. ¿Tú qué tienes, Luis?
9: Esteban, una intensa tormenta acompañada de descargas eléctricas y fuertes rachas de viento sorprendió hoy a Acapulco, Guerrero, caray. La lluvia provocó inundaciones en avenidas principales, vehículos varados y severas complicaciones viales. El agua alcanzó aproximadamente medio metro en algunos puntos críticos y también la acumulación de basura en las coladeras pues provocó otras inundaciones.
6: Pobre Acapulco, sí, no le viene, sale de una y entra otra.
9: Sí, pero bueno, afortunadamente no hubo pérdidas humanas. Lo que sí es que qué capacidad tienen los acapulqueños de reponerse de este tipo de cosas.
6: Son unos cracks.
9: Entre la gente y los prestadores de servicio, porque si hablamos de las autoridades, flaco favor,
6: es impresentable. Tienen la peor presidenta municipal que ha habido en la historia.
9: Impresentable.
8: Los gobernadores sí, que
6: han tenido. Mira que ha habido soquetes que han manejado Acapulco, pero esta señora es
8: lo que sería de Acapulco,
6: culmen de la estupidez, de la ignorancia, de todo, la sinvergüencería.
9: Es lamentable. Y además sí, el cinismo, ¿no? Con el que se presenta.
6: No, pues siempre desaparecieron los 890 millones de pesos de un fondo que iba destinado a arreglar la infraestructura después del huracán. Desaparecieron, güey.
9: Y los collarzotes que
8: tanta necesidad.
6: La Suprema Corte la blindó para que no la puedan investigar.
8: Que no le pase nada, que robe a gusto.
6: En fin. Bueno, vámonos a los deportes.
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6: Stephanie Fuentes, ¿cómo estás?
10: ¿Qué tal? ¿Cómo están? Buenas noches.
8: Hola, Steph.
10: Un gusto saludarlos. Feliz inicio de semana. Vaya fin de semana que tuvimos. Fíjate, Esteban, que mucho hay en cuanto a ruido alrededor de Cruz Azul. Parece ser que Wiki, o por lo menos distintas versiones, apuntan a que tal vez ya no esté trabajando tranquilo. Sabemos que Cruz Azul tiene a el señor Iván Alonso, pero también hay un grupo de asesores, ¿no?
9: Sí.
10: Que también pueden intervenir de alguna manera en decisiones que se puedan tomar al interior del equipo. Y es que esta seguidilla de derrotas de Cruz Azul enciende las alarmas. A ver, no es que yo quiera justificar a Cruz Azul, porque sigue siendo en realidad el plantel que quedó campeón el semestre pasado. No es como que se hayan ido elementos. ¿Se van a ir? Sí. ¿Y hay ausencias? Sí. No está Piovi ahorita, no está Rotondi, el mismo Lira que no estuvo el fin de semana ya. Entonces, bueno, pues tiene que sobrellevar. Pero la situación es que ahora empiezan las críticas hacia Joel Wiki de no, ya se vio que era garbanzo de libra, ahora sí es su gestión, y empiezan a encenderse las alarmas, sobre todo porque existe el trascendido, esto recalco, trascendido, de que si bien todavía continúan las negociaciones o las charlas o la posibilidad de que Eric Lira se vaya al Mónaco, no es todavía un hecho como se habría creído el fin de semana, cuando Lira ya no saltó al terreno de juego y sí estaba por ahí alrededor, en la cancha, saludando ahí con sus compañeros, pues todo el mundo daba por hecho de, pues es que es porque ya se va, ¿no? Pues parece ser que todavía no, y que tal vez Lira ha querido medio meter un poco de presión o algo así, y que habría sido decisión de Wiki decir, a ver, ¿sabes qué? Lo mejor ahorita es que te apartemos tantito, te sentemos y
6: eso lo hacen muchos equipos, cuando el jugador ya está en negociaciones, lo sacan de la titularidad porque pues, no está concentrado y no se arriesga, no mete.
10: Está en otra cosa. Entonces, bueno, si bien la posibilidad del Mónaco ahí está latente, bueno, pues está esta versión. Pero no podríamos tampoco pues dejar de decir la otra versión, la clara, que es que Cruz Azul ya habría llegado, por lo menos, si no a un acuerdo, a una cercanía de acuerdo por Eric Lira, y pues listo, ¿no? Ya el jugador se va a cuidar ya, ¿no? O sea, es que pueden ser esas dos posibilidades. Sin embargo, Wiki, como siempre, muy amable, muy atento en la conferencia de prensa.
6: Es un caballero ese chavo, ¿eh?
10: Sí, educadísimo. Oye, Wiki, pero los refuerzos, no, bueno, pero ahorita, o sea, bien podría decir, no, pues no me han traído a nadie, estamos viendo. No se quiere comprar problemas con su directiva, pero vamos a ver, ¿no? Yo pensaría que Wiki por lo menos tiene el crédito para trabajar el torneo tranquilo.
6: Que le den todo el torneo y ya, si no la arma, pues ya traigan otro.
10: Y es que en un periodo muy corto le dio dos títulos a Cruz Azul, el campeonato y el campeón de campeones, que ese se lo juega a Toluca muy bien. Es un muy buen partido de Cruz Azul. A mí me llama la atención, a ver, Wiki le está tratando de meter mano, pero parece ser que metiéndole mano, medio se descompone más el equipo, ¿no?
6: Pues sí,
10: no sé
6: yo
10: si
6: creo
10: regresando
6: que ya
10: a su línea de cinco.
6: Sí, no, que no le cambie mucho y las cosas empiezan a darse.
10: Bien decía el profe Mesa, si no está roto, no lo compongas.
6: Exacto.
10: Pero
6: exacto.
10: Pues aquí algunas ausencias, sobre todo de lesiones, lo han orillado a tener que moverle, porque está, se dice que Willer Dita no habría jugado al 100% el sábado. Eso por un lado. Y también se abre la posibilidad de que mañana sea un día clave entre las negociaciones entre el Milan y el Porto. Santiago, después de esta lesión del tobillo que sufre durante el Mundial, pues obviamente no.
6: ¿Ya lo recogieron del Estadio Azteca?
10: Ya lo levantaron, ya.
6: ¿Cómo dieron lata con eso?
10: Quedó un poco seco el pasto, pero
6: lo dejaron ahí con hierbas sí. y plantas.
10: Pero fíjate que sería un buen día mañana para las negociaciones, porque parece que el Milan dijo, bueno, a ver, te voy a escuchar otra vez, Porto. Y el Porto en verdad tendría muchas ganas de hacerse de sus servicios.
6: Ojalá, caray, le vendría sí. re bien ese equipo a...
10: Sí, pero fíjate que hablando de quien tiene tentativamente muchas ganas de un mexicano, es el Olympiacos, y no con la Hormiga. La Hormiga ya está ahí, y él dijo que él sostiene su decisión de haberse ido para allá, que no le importan las críticas, lo que digan, el que dirán, él está seguro, porque vio mucho interés del Olympiacos, y parecería que hay un interés parecido por Edson Álvarez. Hablábamos la semana pasada de la posibilidad
6: ese
10: de la
6: Real Sociedad. Ese me gustaría más en el Real Sociedad.
10: Claro, a mí también me gustaría, sobre todo para Edson, pero para la edad de Edson también el Olympiacos quizá no está mal. No sé,
6: pues sí, pero sí de liga a liga no hay comparaciones.
10: Claro.
6: Y
10: claro.
6: Además, si haces buena temporada en la Real Sociedad, pues puedes quedar mucho tiempo ahí.
10: Sí, puede ser. Pues sale este trascendido de que el Olympiacos estaría interesado en hacerse los servicios de Edson Álvarez, por lo menos en cuanto a acompañarse, que haya dos
6: esto
10: mexicanos.
6: Esto lo va a ayudar a irse al Real Sociedad. Acuérdate, puede la Real ser. Sociedad va a apretar y se lo va a llevar.
10: Puede ser. Oye, mal fin de semana para Checo Pérez. Cadillac simplemente no la ve.
6: No, es una
10: muy
6: porquería.
10: Muy mal fin de semana, ya empieza por lo menos a haber desesperación, el trascendido es por parte de los pilotos, de a ver qué tenemos que hacer
6: para cerrar filas
10: con los ingenieros. Y lo de Isaac del Toro, ¿no? Coronándose campeón en la Vuelta a Alemania, 22 añitos, otra vez Isaac haciéndolo fantástico.
6: Claro, ese es un crack, pero bueno, ese no depende de la bici, sí. Como Checo Pérez depende también del coche. ¿Eh? Sí. Gracias, Stephanie, buena semana.
10: Extraordinaria semana, nos escuchamos mañana.

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1: Juana de Arco, también conocida como la doncella de Orleans, fue una heroína militar que lideró ejércitos en defensa de Francia. El 16 de mayo de 1920 en Roma, el Papa Benedicto XV la canonizó.
0: Luis Enrique Muñoz en ex. Arroba Luis en Muñoz G.
2: Luis Enrique, para terminar.
3: Esteban, el gobierno de Nueva Zelanda presentó el día de hoy un proyecto de ley para prohibir el acceso de los menores de 16 años a redes sociales, siguiendo el ejemplo de otros países que buscan restringir plataformas como Instagram y TikTok por ser prácticamente adictivas para los menores de 16 años y cuidar su salud mental y además el rendimiento de la escuela, entre muchas otras cosas. Australia fue el primer país en adoptar este tipo de legislación, esto fue en diciembre, y le siguieron Francia, Reino Unido, Indonesia y Malasia. Entonces Nueva Zelanda pues ya quiere ser parte de este grupo que prohíbe las redes sociales a los menores de 16 años. ¿Qué opinan?
4: Pues está bien.
2: Sí, es que está bien.
4: La pues verdad, sí.
3: Y si las empresas incumplen, pueden exponerse a multas de hasta 10% de sus ingresos mundiales por incumplir estas leyes.
4: O sea, la multa está...
3: En muchos países, ¿no? Entonces, la multa es alta.
4: Claro.
2: Sí, bueno, pero ¿sabes qué? ¿Qué daño les hace? Esa estupidez de Farmeando Áurea, por ejemplo.
4: seguida de
2: hace 3 meses que eras perrito.
4: Los Terians.
2: Y cada vez que cambian un algoritmo, son capaces de hacer que los chavos se conviertan en unos autómatas imbéciles.
4: En zombies.
2: Te das cuenta de las cosas más aberrantes porque ni gracia tienen, ni son chistosas. Ya ni, o sea, les los están calando con estas cosas.
4: Para que un día
2: sí les digan que hagan otro tipo de cosas más graves o cuál es el tema.
3: Ahora, esto es parte de la legislación, ¿no? Y también, pues habría que ver en casa qué pasa, ¿no?
2: Por eso,
3: si permite el uso indiscriminado de las redes.
2: Te llevan a que el niño agarre de acuerdo a la influencia de las redes sociales a hacer tonterías que regularmente no las haría si no quieres sentirse pertenecer a un grupo de imbéciles que hacen lo mismo.
3: Sí, hay mucha información falsa, mucha información delicada, además, a la que tiene acceso prácticamente cualquiera, ¿no? Entonces termina siendo peligroso.
2: Sin duda. ¿Tú qué tienes?
4: Oigan, los robos a los museos europeos son cada vez menos sofisticados y más violentos. Esto lo dice la Europol, que aseguran que las organizaciones pues han cambiado estas tácticas para cometer atracos y que sus objetivos ahora son el oro y las joyas en lugar de obras de arte. O sea, antes robaban obras de arte y las comercializaban, pero se han dado cuenta, los ladrones, que es más fácil robar joyas que están menos protegidas que las mismas obras de arte, y es más fácil de venderlas. Y entonces
2: un reloj lo puedes vender, un cuadro célebre, ¿no?
4: Es más difícil y
2: bueno,
4: es más rastreable.
2: Pero lo
4: rastreas a lo mejor de una manera más fácil. O las joyas las desarman, le sacan los diamantes, funden el oro y de esta manera pues
2: le dan la vuelta,
4: le
2: incluso
4: dan la
2: hasta
4: vuelta.
2: Venden el guacho así.
4: O así,
2: tal cual.
4: Como va.
2: Sí,
4: pero
2: son,
4: bueno.
2: Son, aparte hay unos grupos en Europa ya unas mafias que se dedican a eso.
4: De manera profesional, pues lo
2: y
4: vimos
2: saben
4: en el
2: quién
4: Delu.
2: Los tiene, saben quién los compró, saben las cajas fuertes, se meten a los departamentos en Inglaterra, en París, en Madrid, en todos lados y se las va.
3: Tu data bank está a salvo, Esteban.
4: Tú tranquilo.
2: Tengo mi colección de Swatch bajo control. Totalmente, no se puede. La neta. Oye, han salido unas unos trabajos conjuntos de esa empresa con firmas muy sofisticadas como AP y Vale. Digo, cada vez que los venden.
3: En Omega también.
2: En Omega sacaron también unos
4: muy bonitos.
3: De colores, ¿no?
2: Sí, la verdad que son divertidos. Eso, de eso se trata, además, traer un guacho.
3: Pero son muy codiciados, Esteban. Hay que formarse en la tienda desde temprano.
2: Bueno, tienes que estar horas ahí.
4: Sí.
2: A ver qué te toque. Vámonos al resumen final.
0: Resumen final.
2: La Fiscalía de Baja California confirmó que los restos hallados en una fosa clandestina son de Carlos Alberto Beltrán Olmeda, exoficial mayor de Los Cabos, asesor político en Sinaloa, durante el gobierno de, ¿quién creen?
4: ¿De quién?
2: Rubén Rocha Moya.
4: Mira.
2: La Fiscalía General de la República inició una investigación por el transporte irregular de mercurio en la alcaldía Gustavo Amadero. El material se derramó de una caja durante un envío de paquetería. Las autoridades aseguraron 12 cajas. Inició una segunda jornada nacional contra el dengue, chikungunya y zika. Con acciones simultáneas en 32 entidades del país, México acumula 3,884 casos de dengue y 7 muertes. El alcalde de Tijuana, con licencia Ismael Burgueño Ruiz, convocó a más de 10,000 simpatizantes para respaldar su proyecto Baja California, llamó a mantener la cercanía popular y combatir la corrupción. El gobierno de Donald Trump prepara una posible revocación de visas, escuchen ustedes, de turismo y negocios para 200,000 extranjeros que solicitaron o tramitan asilo en los Estados Unidos. Esto sería la mayor cancelación masiva de visados en la historia del país. Aguas. ¡Vámonos! Con esto ya nos despedimos, Luis Enrique. Gracias.
3: Gracias, Esteban, Héctor, amigos, que tengan
2: buena noche. Gracias, Héctor Alonso.
4: Un placer, excelente noche. Cuídense mucho.
2: Gracias a nuestro equipo de producción, a el Ulrich Coronado, a Dave Arroyo, a Laura Alicia Guzmán y a todo el equipo de Multicast. Yo soy Esteban Arce. Esto fue la tercera emisión de Imagen Informativa. Gracias, adiós y buenas noches.

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1: San Luis Potosí presentó 45 proyectos de inversión con una proyección superior a los 5 mil millones de dólares y la generación de más de 12 mil empleos directos. Artículo 19. El Consejo Nacional de Litigio Estratégico y Perteneces presentaron un documento para que sean considerados en el debate sobre la reforma en materia de derechos de las audiencias. La expansión de la conectividad aérea de San Luis Potosí debería responder a las necesidades económicas de la entidad y no únicamente a la apertura de nuevos destinos, planteó Mauricio Magbub, presidente de Canaco.
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6: Hola, ¿qué tal? Muy buenas noches. Yo soy David Páramo, el padre del análisis superior. Déjenme saludar a todos mis compañeros, a los del multicast, que ahora están como huérfanos porque no está el chico del clima. Tocayo, ¿cómo estás? Aquí en los controles técnicos, ¿todo bien, David? Ulrich, ya está totalmente enganchado, Ulrich. Y como siempre, especial saludo para ti, mi queridísimo amigo Israel, el campeón Bermúdez. Déjeme comenzar este editorial haciendo un elogio, sí, abiertamente un elogio a la presidenta Claudia Sheinbaum, a lo que está haciendo en su gobierno. Yo sé que hay quienes, con mentes muy chiquitas, creen que eres o chairo o antichairo, o fifí o antififí. No. Yo estoy convencido que las cosas se juzgan por sus hechos. Las acciones son las que hablan. Y que, como he dicho siempre, no existen las políticas económicas de izquierda o de derecha, sino existen las políticas económicas que funcionan o no funcionan. Sirven las políticas públicas que funcionan y las que no funcionan. La presidenta Claudia Sheinbaum está teniendo que dar una batalla durísima, no contra el PRI, no contra el PAN, no contra Movimiento Ciudadano, o no contra esos fantasmas que se inventan con mucha facilidad de la ultraderecha internacional. No, no. La presidenta Claudia Sheinbaum está teniendo que dar una batalla contra los rochistas. contra los radicales de Andrés Manuel López Obrador. No es creíble, no es creíble que Rocha Moya decidiera regresar porque se le dio la gana. No es posible, no es correcto que la presidenta se haya enterado de la noticia por un posteo de Rocha Moya en redes sociales. Quizá no se enteró por ahí, quizá se enteró por alguna otra manera antes de que nos enteráramos todos los demás. Pero Rocha Moya lo hace con un apoyo mayor. Y ese apoyo mayor viene de Andrés Manuel López Obrador. Que Andrés Manuel López Obrador no es el gobierno de Claudia Sheinbaum. Que Andrés Manuel López Obrador es diferente. Y usted me podrá salir, es que son del mismo partido. Pues sí, también del mismo partido eran Echeverría y López Portillo y Salinas y Zedillo. Y Peña. Cada gobierno es diferente sin importar del partido que venga. Rocha Moya decidió regresar. Supongo, que porque tiene miedo a que, como dijo Landó, había que rellenar la bolsa de palomitas porque iba a estar mejor las cosas. Ya uno de los cercanos a Rocha hoy lo detuvieron y lo acusaron de tráfico de fentanilo. Rocha regresó para enterarse de algo que a lo mejor no había medido. Que la que manda es la presidenta Claudia Sheinbaum. ¿Qué es ella? No Andrés Manuel López Obrador. No Andy López Verde.

0: radicalmente de posición. Y tiene que dar esa lucha a la presidenta, tiene que dar esa lucha, pero por el otro lado también está lo que le está saliendo muy bien. Hoy se informó que México captó de inversión extranjera directa 34,968 millones de dólares en el primer semestre. ¿Esto qué significa? Un crecimiento del 2.1%. La cifra más alta que haya habido en la historia. Y sí, usted podrá decir, oye, pero pues la mayoría es reinversión de utilidades. Sí, la mayoría es reinversión de utilidades. Pero también está creciendo la inversión propia, o sea, las nuevas inversiones. Que sea reinversión de utilidades quiere decir que quienes están en México están pensando en que pueden crecer, en que hay posibilidades de hacerlo y que deben hacer. Por el otro lado, la inversión extranjera directa ha crecido en los últimos 5 años al doble. Algo están viendo. Y ahí le va otra. Ahí le va otra. Este crecimiento de la inversión extranjera directa tiene que ver con las manufacturas. En eso de lo que México es bueno. Y yo creo que no se puede separar este crecimiento en la inversión extranjera con la cifra de inflación. Hoy, el INEGI informó que a la primera quincena de este mes, la inflación había crecido a una tasa del 3.26%. Yo sé que hay sandios que ya salieron a decir, pero en el mes pasado era del 3.2, señores, del 3.26. Se los dije. Yo se lo señalé aquí en este programa, lo señalé en mi columna y lo señalé en el noticiero de Imagen Televisión. Habíamos tocado el mes pasado el punto más bajo. Esta inflación se encuentra cerca del puntual de la meta. La meta puntual es 3% y el porcentaje tolerable es de más menos 1, es decir, 2% y hasta 4% en el crecimiento de la inflación. Entonces, ¿qué estamos viendo? Por el otro lado, también, que México tiene una posición privilegiada en la relación comercial con los Estados Unidos. Ya no es un tema regional, ya se volvió incluso un tema entre países. México y Canadá, y así lo señala Canadá a través de Jim Carney, su primer ministro, está en guerra comercial con los Estados Unidos. Y los radicales en Canadá hacen acusaciones tremendas en contra de los Estados Unidos. México está captando inversión extranjera. México está renegociando el Tratado de Libre Comercio. México está recuperando el crecimiento de la economía. Ya vemos, por ejemplo, que la cifra que hoy da a conocer el INEGI habla de un crecimiento de la economía de 1.4%. Y todo esto se está logrando a pesar de la mala semilla que dejó López Obrador, a pesar de los frutos prohibidos, de los frutos podridos que dejó López Obrador. Esa es mi palabra y como siempre es, en firme.
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0: Déjeme extender un poquito este editorial. Si podemos ver, está creciendo un poquito el Producto Interno Bruto. Sí, como bien dice el Banco de México, por debajo del potencial histórico de la economía mexicana. Pero se va en el sentido correcto. El crecimiento de la inversión extranjera se está dando en manufactura, electrónicos, industria básica y maquinaria. Está creciendo y sí, sí hay que decirlo, pues ojalá estuviera creciendo mucho más la inversión propia, la inversión mexicana. Y me da muchísimo gusto saludarte, Sergio Silva, titular de la Unidad de Fomento y Crecimiento Económico de la Secretaría de Economía. Sergio, ¿cómo estás? Qué gusto en saludarte.
1: ¿Qué tal, David? ¿Cómo estás? Mucho gusto en saludarte a ti y a todo el auditorio.
0: Bien, ¿no tienes tú no tienes problema con Luis Rosendo?
1: Para nada, no.
0: Porque luego ya ves que se pone celoso, se entrevista a otros de la Secretaría.
1: Sí, no, yo sé.
0: Pero lo tienes controlado.
1: Todo bajo control.
0: El otro día tuve que hablar con Jimena y le decirle.
1: Está suficientemente ocupado, Luis Rosendo.
0: No creas. Pregúntale a tu subsecretaria Jimena. Y sabe que se da tiempo para esas cosas. Oye, a ver, hay dos noticias que a mí me parece que van juntas, que son dos noticias positivas que tienen que ver con la Secretaría de Economía. El crecimiento en la inversión extranjera y el propio crecimiento de la economía. ¿Por qué no platicamos un poco de eso, si te parece bien, Sergio?
1: Encantado. ¿Por dónde empezamos?
0: Por donde tú quieras. Porque yo creo que yo las veo como que son parte de uno mismo, ¿no?
1: Bueno, creo que lo más claro en ese sentido es cuando uno observa cuáles son los sectores donde más ha crecido la inversión extranjera directa en este primer semestre, pues está conectado justamente con lo que está creciendo en materia de exportaciones. No es nada más manufacturas, es en particular ese componente de electrónicos, equipo de cómputo y demás. Entonces, por supuesto que hay una conexión y nos dice mucho de cómo ese sector, que si bien tiene un contenido nacional relativamente bajo, está atrayendo inversiones que tendrán que ir aumentando ese contenido nacional poco a poco.
0: Ahora, este crecimiento, como decía ahorita, está concentrado en maquinaria, en equipo, que son las cosas que están haciendo crecer a México, ¿no?
1: Es correcto, sí. Eso se está convirtiendo en el motor. Tenemos un panorama internacional complicado, y eso hace que sectores que antes no, de los que antes no dependía el crecimiento, ahora sean los que tomen el liderazgo, mientras pues otros sectores no pueden ser tan dinámicos como lo fueron, ¿no? Me parece que es un ajuste normal y claramente positivo hasta ahora.
0: Oye, hay quien dice que es muy bajo las inversiones nuevas y la reinversión de utilidades. Yo digo que de entrada es bueno que haya reinversión de utilidades, quiere decir que los que ya están les está gustando lo que están viendo, ¿no?
1: Bueno, por supuesto. O sea, primero, evidentemente, los que...
0: Perdón que te interrumpa, es que a lo mejor yo vengo de la época de los capitales golondrinos, ¿no? De inversiones que llegaban y se iban, y que muchas eran especulativas. O sea, yo como que creo que sí es relevante que haya reinversión de utilidades.
1: Mira, yo lo pondré en estos términos. En primer lugar, esta es inversión extranjera directa, no son donaciones al país. Vienen con una intención de hacer negocio y de tener ganancias.
0: Sí.
1: Cada que hay utilidades, pues tienen que hacer el cálculo sobre si prefieren retirar esas ganancias, lo cual sería absolutamente legítimo, o ven que pueden doblar la apuesta por el país. Y es lo que están haciendo cuando reinvierten esas utilidades. Lo que están pensando es que las utilidades que vienen van a ser todavía mejores. De otra forma, no reinvertirían utilidades. Y con respecto a la parte de nuevas inversiones, a mí me parece que aquí, sobre todo, lo que hay es una es un problema conceptual, ¿no? Porque me parece que muchas de las críticas confunden esta clasificación de nuevas inversiones, que es, digamos, la que define el Fondo Monetario Internacional en sus manuales de balanza de pagos, lo confunden con lo que se llama greenfield. Son dos cosas bien diferentes. Son dos cosas bien diferentes. Lo que nos dicen nuevas inversiones, reinversión de utilidades y cuentas entre compañías, es el origen de los fondos, no en qué se invierten. Cuando tú dices greenfield, estás hablando de un proyecto completamente nuevo, que parte de cero, ¿no? Una planta nueva, etcétera.
2: Sí, eso sí, sí, se o sea, no sé, con cualquiera de los componentes. Te voy a decir un ejemplo para que me quede más claro, nos quede más claro. Sí. Es como si de repente un fabricante chino de automóviles finalmente pusiera una planta. Esa sí, sí es una, ese es greenfield.
1: Ese sería greenfield. Sí, o sea, sí, a ver, si compra una planta ya existente, vamos a decir, si compra la planta que desocupó Nissan en Morelos, eso no es greenfield, porque esa planta ya existe. Greenfield es, empezamos básicamente de cero, por eso es...
2: Sí, o una empresa de inteligencia artificial que decide ponerse en México.
1: Exacto. Pero todo eso se puede financiar, puede ser una empresa ya presente en México que decide invertir en Greenfield utilizando reinversión de utilidades. Porque estos componentes en los que se clasifica la inversión extranjera directa nos dicen el origen, más no el uso de la inversión.
2: Claro, entonces, pero finalmente, pero hay como ese tema de... Por ejemplo, dice el Consejo Coordinador Empresarial que tiene que crecer la inversión, las nuevas inversiones. Yo creo que habría que precisarlo cómo es y no perdernos en la semántica, ¿no?
1: Ah, absolutamente. Creo que es el problema, ¿no? De confundir la definición de los componentes de la IED, que como te decía, están en los manuales de balanza de pago del Fondo Monetario, porque, digamos, ellos son los encargados de que tengamos estadísticas más o menos comparables entre los países. Y esto no se debe confundir con otros conceptos que son muy útiles, pero que se miden diferente. No sé, en esta medición no lo van a ver.
2: A ver, ahora hay otro tema que yo creo que es muy relevante y que, insisto, está vinculado. La economía está creciendo más fuerte, ¿no? O sea, está recuperando velocidad, que todavía es una velocidad baja, pero va en el sentido correcto.
1: Me parece que sí, que esa es la interpretación correcta. Evidentemente, todavía no es la velocidad que quisiéramos. Probablemente crezcamos a la tasa que crezcamos, vamos a decir que no es suficiente.
2: Mira, dice Banco de México, Sergio, que estamos creciendo abajo de nuestro histórico, y nuestro histórico es abajo de nuestro potencial y abajo de las necesidades del país, ¿no?
1: A ver, yo creo que lo más importante en todas esas definiciones es lo que necesita el país, y definitivamente necesitamos tasas más altas. Eso a nadie le cabe duda. Pero eso pues no se construye de pronto. Creo que lo que sí es muy claro es que ese bache del primer semestre va quedando atrás, y conforme van saliendo nuevos y nuevos datos, pues vamos viendo cómo el dinamismo va aumentando, ¿no? Y creo que es el camino correcto.
2: Ahora bien, déjame volver sobre el tema de la inversión extranjera y pues, todo esto, porque además se da en un entorno muy complejo. O sea, vemos a Canadá y a Estados Unidos en lo que ellos definen. Ellos mismos lo definen como una guerra comercial, ¿no?
1: Mira, de entrada hay que ver que el año pasado, que la inversión extranjera directa en México creció 10%, en el mundo creció alrededor de 6%. Es decir, ese me parece que es la comparación importante para el año pasado. Este año, bueno, no tenemos datos globales, esos tardan mucho en salir, ¿no? Porque hay un esfuerzo de recolectar información muy importante, siempre salen más tarde. Pero dadas las condiciones que hay en el mundo, me parecería muy difícil que esté creciendo la inversión extranjera global más de lo que creció el año pasado. Y es cosa de echarle un ojo a los mercados de capitales, que como tú bien informas en tu programa y demás, pues están en una situación muy compleja, tanto en Estados Unidos como en Japón y por lo tanto en todo el mundo, y contra eso se compite. Es decir, alguien que tiene la capacidad de invertir, pues se le echa un ojo primero a los instrumentos de riesgo cero, como se le conoce a los bonos de Estados Unidos, a los japoneses, etcétera, y después si tiene algo de gusto por el emprendimiento, probablemente invierta, haga una inversión directa, ¿no? Pero entre más altas sean esas tasas, que como de largo plazo, como tú sabes, han ido aumentando y amenazan con seguir aumentando, pues la competencia es más grande, no para México, para cualquier proyecto de inversión directa.
2: Querido Sergio, te agradezco muchísimo por esta conversación, te mando un abrazo.
1: Muchas gracias, encantado, que estén muy bien.
3: Entrevista.
2: Querido Mario Zamora, diputado federal del PRI por Sinaloa, ¿cómo estás, querido Mario?
4: ¿Qué tal, David? Siempre un gustazo escucharte. Pues aquí...
2: ¿Qué está pasando? ¿Qué está pasando en tu estado?
4: Mira, por lo menos lo único que creo que no hemos perdido los sinaloenses es el buen humor, maestro. Ya nomás nos queda medio reírnos, hijo de la mañana. Es un desastre esto. Anduve en Culiacán temprano, fuimos a manifestarnos ahí a Palacio. Habían convocado primero a las 12 al gobierno del estado para nombrar al sustituto. Luego dijeron que a las 8 de la mañana. Acá ya están por ser las 8 de la noche, es hora que no nombran a nadie. Es un desastre, David, lo que diga yo es poco. Ni las mejores películas de ciencia ficción de Hollywood le llegan a la realidad de lo que pasa acá.
2: A ver, y bueno, Mario, ¿desde dónde estás tú? ¿Desde dónde lo ves? ¿Qué envalentonó a Rocha para regresar y para darse cuenta de que ya había perdido el apoyo de la presidenta?
4: Pues mira, yo creo que lo que sabe y lo que vale, ¿no? Que no debe ser poco. Mira, yo lo digo con respeto, más allá de las personas, el abandono, la falta de atención, la indiferencia que ha mostrado el gobierno de Morena, todo el gobierno de Morena, federal, estatal, municipales, legisladores, a los sinaloenses, es increíble, es inaudito, es insoportable, no se vale, David, la verdad no se vale, ojalá que ningún otro estado lo viva, porque aquí sigue habiendo muertos, sigue habiendo desaparecidos, las madres solteras siguen sin ser atendidas en lo mínimo básico para seguir buscando a sus familiares. Presumen que llegan ahora el fin de semana 2,000 soldados más, cosa que agradecemos, que hacen falta, pero si creen que convertir a Sinaloa en un cuartel es la respuesta, andan bien mal, David. La verdad es que duele, duele mucho, y lo que anima, pues es que cada vez somos más los sinaloenses que damos un paso al frente y decimos ya basta, nos vamos a unir y los vamos a sacar de una buena vez y por todas el año que entra.
2: Pues yo, mira, yo en ese sentido te decía la vez pasada que platicábamos que me había encontrado con una clase empresarial, con una cámara de comercio, pues muy echados para adelante. Yo ya hablé con algunos de con quienes, como sabes, tengo buenas amistades, y siguen en lo mismo, pero ahora tienen por lo menos un poco de esperanza, ¿no?, de que va a haber cambio.
4: No, sí, la verdad es que hay mucha esperanza, y ahora, pues la verdad fue como, pues un poco, esto está siendo como que por rascarle la cresta a los gallos, ¿no? Es que es inaudito, David, ¿cómo? Oye, si alguien lo hubiera escrito hace 5 años que iba a pasar todo esto en una serie, la gente hubiera dicho, no, hombre, se volaron la barda, ¿no?, que se fumaron los guionistas, o sea, no puede ser, o sea, en serio te lo digo, David, duele, duele mucho la falta de seriedad, la poca profesionalidad, la burla que ni perdona. Y déjame hacerte una pregunta, mira, tú que eres periodista, a lo mejor sabes más que uno. Oye, ¿qué pasó en estos 122 días que pasamos, y lo digo con respeto para la presidencia de México, que decían queremos pruebas, a decir ayer lo más prudente es que pida licencia? ¿Qué pasó con sus compañeros gobernadores? ¿Qué pasó con sus amigos legisladores que decían no está solo, no está solo? A que hoy todos le dan la espalda. Oye, hubo una investigación, se enteraron de algo, porque sabes que a los sinaloenses no nos han dicho absolutamente nada.
2: Pues a ningún mexicano le ha dicho nada.
4: ¿Qué pasó con el que nada debes, nada temes, maestro?
2: Yo creo que hay algo, Mario, que hay que ver. Que la actitud de las cargadas, de estas cargadas, a mí me recuerdan, seguramente leíste el libro de 1984 de Orwell, que te acuerdas que un día estaban en guerra con uno y a ese los odiaban, y el día siguiente estaban en guerra con el otro, pero el que con el que habían estado en guerra antes era su amigo. Yo cuando lo leí, yo lo leí adolescente, estaba, la primera vez que lo leí estaba yo creo que en la preparatoria, yo dije, no creo que la gente sea así. Pues era cuando veo las cargadas de Morena y a sus influencers y a sus voceros, pues creo que le hacen exactamente lo mismo, ¿no?
4: Sí, pero la verdad que hasta se siente gacho, te repito, insisto, la indiferencia, la falta de atención, nos importa un cacahuate lo que sucede en Sinaloa. Por eso, yo reitero, te agradecemos mucho a alguien como tú que en los medios voltea a ver a Sinaloa. Mira, el sábado estuve con un grupo de ganaderos, no sabes lo que duele escucharlos. O sea, y al sector que le pongas la mano, David, al sector que le pongas la mano, si es el comercio, si son los servicios. Ahora, yo digo, ¿cuáles son las consecuencias? Mira, la semana pasada, lo sabes tú muy bien, le pusieron un arancel a la fresa,
2: ¿sí?,
4: mexicana. Hace unas semanas, pues cerraron un tiempo, una semana, la exportación del aguacate. Yo te digo, oye, con estas vivezas que van a poner en riesgo la exportación del tomate sinaloense, donde estamos hablando de cientos de miles de empleos, o de los mangos, o de los camarones, o de los pepinos, o los pimientos morrones, o sea, ¿en verdad les vale estos cuates, o de qué se trata? Oye, leía, pues entiendo que el señor Rocha, por estar en una investigación de los Estados Unidos, tiene sus cuentas congeladas. ¿Qué va a hacer la UIF? ¿Van a congelar las cuentas del gobierno si llega un cercano o si siguen los mismos? O sea, va a quedar inoperante el gobierno del estado, no van a poder pagar la nómina. Es un desastre, David, es un desastre. Las consecuencias cada vez son peores. Y lo único que nos queda, David, y lo digo con toda responsabilidad, es pues ser más sinaloense, sacar la casta, no perder el ánimo y echarlos para afuera de una buena vez y por todas a Morena el año que entra.
2: Oye, ¿y si están trabajando en echarlos para afuera? ¿Si se están? Porque yo estoy convencido de que no basta con ganarles, que les van a tener que pasar, o sea, que va a tener que ser muy clara la victoria para que se les respete la voluntad popular, ¿no?
4: Coincido contigo, el ánimo de la gente está cuando sales a la calle. La gente está puestísima. Yo creo que nos corresponde a nosotros, a la clase política y pues a la clase empresarial, digamos, a los liderazgos, a realmente vernos a la cara, hacer un lado egos particulares, intereses personales, ver por Sinaloa, que yo estoy seguro que no hay un solo sinaloense, David, que quiera Sinaloa, que no esté dispuesto a decir unámonos y cambiemos el rumbo. No hay manera, David, no hay manera que continuamos por este camino. No veo a nadie que quiera Sinaloa, que somos muchos, estando de acuerdo en eso. O sea, entonces yo tengo mucha fe, tengo mucha confianza. Yo lo he dicho, la democracia requiere demócratas. Hagamos un proceso interno, vamos a una elección primaria, pongan las reglas que quieran, yo estoy listo. Si me toco a mí, nos las vamos a rifar. Si hay alguien mejor, en mejores condiciones que yo, sea mujer o hombre, ahí me van a ver con ella, con él, hombro con hombro, luchando por los sinaloenses. Vale la pena. No hacer eso sería bastante ruin. No veo a nadie que quiera Sinaloa pichicateándole al estado en estos momentos.
2: Pero luego ahí pasa por las dirigencias federales de los partidos, ¿no?
4: Mira, yo le tengo mucho respeto a todos los dirigentes nacionales y ellos están haciendo su esfuerzo, pero con humildad les digo, miren, ninguno de ellos vive en Sinaloa, maestro, y lo que se vive aquí no lo merece nadie. Nadie, ¿no? Entonces, creo que debe haber apertura, creo que debe haber sensatez. Me parece inconcebible pensar que haya cualquier interés propio, o déjame la expresión, mezquino, que evite que cambiamos el rumbo en Sinaloa. Nadie merece lo que estamos viviendo acá, estimado David.
2: Yo creo que México no se lo merece, y particularmente Sinaloa no se lo merece. Y ojalá que las cosas funcionen como deben funcionar y que tú seas el próximo gobernador de ese hermoso estado, el granero de México.
4: Con el favor de Dios. No, y mira, hay muchas oportunidades. El sinaloense es entrón, es valiente, es decente. Yo creo que hay muchas oportunidades hacia adelante. No hay varita mágica, pero hay talento, hay visión y hay calidad moral para salir al mundo. Estuve la semana pasada en Washington, fui al Banco Mundial, pues a mí me tocó como director de la financiera pues tener, sostener una línea de crédito que tenemos con el Banco Mundial. Creo que lo podemos hacer desde el estado de Sinaloa, una agencia de crédito estatal que le dé crédito barato pues a las distintas actividades que tenemos acá, que mucho va a ayudar para salir del hoyo en el que hoy estamos. Estamos viendo el tema de pues de hacer en chiquito un Ocean Garden sinaloense.
2: Eso sería una maravilla, querido Mario. Que te vaya, que te vaya muy muy bien, y ojalá pronto platiquemos de tus planes de campaña.
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3: 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Estamos de regreso. 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
2: Me da muchísimo gusto saludarte, querido José Medina Mora, presidente del Consejo Coordinador Empresarial. ¿Cómo estás, amigo?
6: Muy bien, muy buenas tardes. Qué gusto saludarte, David.
2: Oye, pues, hay mucho que hablar, pero ¿qué te parece? Comenzamos por... Creo que ustedes tienen un punto, ya lo hablaba hace rato con Sergio Silva de la Secretaría de Economía, que tiene que aumentar la inversión nueva y la... Y hay algo que se nos olvida, que es la inversión local, ¿no?
6: Sí, la inversión nacional.
2: ¿Tú cómo ves? ¿Cómo ves esta cifra? ¿Cómo ves las necesidades?
6: Sí, bueno, precisamente el día de hoy, David, tuvimos el primer foro de inversión en infraestructura, en donde básicamente la idea es que necesitamos infraestructura que conecte, financiamiento que haya viabilidad a estos proyectos, y desde luego la regulación que le dé certeza a las inversiones. Consideramos que están las condiciones en el país para que se den los proyectos de inversión, y lo que tenemos que hacer ahora es impulsarlos. ¿Cómo pasamos, David, de las oportunidades a los proyectos, de los proyectos a las inversiones y las inversiones a las ejecuciones? Y justo nos parece que tenemos que ligar tanto estos proyectos de inversión como el financiamiento para llevarlos a cabo, como las regulaciones para dar esa certidumbre jurídica. Y la única manera de salir adelante es que el país crezca, y es justo en lo que estamos abocados: reactivar la inversión para que la economía vuelva a crecer, y entonces tendrá el país los recursos para poder salir adelante. De otra manera, pues ahí estarán las oportunidades, pero pues necesitamos conjuntar todo esto para que estas sean aprovechadas, David.
2: ¿Cómo se hace eso? ¿Cómo lograr eso? ¿Cómo dar ese punto?
0: Porque si por un lado vemos que, bueno, la economía está creciendo 1.4%, sigue siendo, como dice, yo creo que lo dice muy bien el Banco de México, estamos por abajo de nuestro potencial.
6: Sin duda, sin duda. Pues a nosotros nos parece, David, que lo importante es ver la tendencia, porque venimos de un primer trimestre con una caída profunda, y que a partir del segundo trimestre empiece el crecimiento, y ahí vamos. Todavía 1.4, pues está muy por abajo del potencial de crecimiento, pero ya va en el sentido de que haya crecimiento en el país, y nos llevará el año próximo a llegar al 2% de crecimiento, todavía abajo del potencial, pero lo importante es retomar esa curva de crecimiento, para lo cual pues tiene que haber certeza jurídica, que es lo que se requiere para que haya confianza. Y toda la inversión ayuda, es decir, la inversión pública, y le sumamos la inversión extranjera directa, que está creciendo, es decir, hay confianza de los inversionistas extranjeros al invertir en México, pero tenemos que detonar la inversión nacional, que es 10 veces más grande que la inversión extranjera, y es ahí donde tenemos que generar las condiciones de confianza, de certidumbre, para que se dé esa inversión. Y nos parece que una medida es precisamente dar a conocer pues cómo están las reglas de operación para que se den estos proyectos de inversión. Por eso el interés de impulsar este foro de inversión en infraestructura el día de hoy, en infraestructura sobre todo en carreteras, y cómo financiar los proyectos de en general de infraestructura. La próxima semana tendremos un foro de inversión en energía, en donde estará la parte eléctrica, la parte de petrolíferos, porque si no hay energía, David, lo hemos platicado, pues no vendrá inversión.
0: No, no, o sea, si no hay energía, es fundamental que haya energía. Y el otro día platicaba con Emilia Calleja, con la directora de CFE, que ella dice que su meta es que la gente no se acuerde de la CFE, porque quiere decir que la energía eléctrica hay suficiente.
6: Exactamente. Y justo, David, es crítico, hemos perdido algunos proyectos de inversión en el país por falta de energía, y es un, ahora sí que no podemos darnos ese lujo de que haya interés de invertir en nuestro país y que no inviertan precisamente por falta de energía. Nos pasó con un proyecto de inversión de semiconductores de Taiwán, que estaban encantados con el talento mexicano, y se fueron a Tailandia, David, y se van a Tailandia porque lo que calculan que requieren de energía en 20 años, estiman que México no se los vamos a poder dar, y se nos va un gran proyecto de inversión, igual que otra granja de servidores para la inteligencia artificial se fue a Brasil. Brasil no tiene grado de inversión, pero tiene energía. Entonces, por eso no podemos darnos el lujo de no tener suficiente energía para las oportunidades de inversión que tenemos de proyectos posibles.
0: Tienes toda la razón del mundo. Querido amigo, te mando un abrazo y ojalá platicamos la semana. Cada que haya foro, ¿te parece bien si platicamos de ese tema?
6: Sí, con mucho gusto, David, porque tenemos que dar a conocer que son viables, que hay oportunidades que hay que convertir en proyectos, en inversiones y en ejecución.
0: Yo te pediría que cada que haya foro tengamos un espacio para hablar de él.
6: Con mucho gusto, David.
0: Te mando un abrazo, que te vaya muy bien.
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0: Y hoy en este foro estuvo el secretario de Infraestructura, Comunicaciones y Transportes, Jesús Antonio Esteva, a quien tengo en la línea. Me da muchísimo gusto saludarte, secretario.
7: Hola, David, buenas noches, el gusto es mío y gracias por el espacio.
0: No, platicaba ahorita con José Medina Mora del CCE sobre pues, esta inversión en infraestructura, sobre este foro. Desde tu secretaría, ¿cómo se ve?
7: Pues una acción muy importante donde se confirma pues que esta asociación, esta alianza, esta sinergia entre inversión pública y privada es necesaria para activar los proyectos. Si bien venía haciéndose en algunos proyectos desde la administración pasada, en los que llamaron los CMROs, los Construcción, Mantenimiento, Rehabilitación y Operación, ya ahorita con la presidenta Sheinbaum se establecieron nuevos proyectos, nuevas líneas de trabajo, y se instaló un consejo de planeación que preside la presidenta, donde la visión es no únicamente lo que vamos a hacer para estos 6 años, sino hasta 2040, hasta 2050. Entonces creo que fue interesante en los breves comentarios que hicimos en las introducciones o en las palabras que dimos los integrantes que estuvimos hoy al inicio. Todos coincidimos en que era muy importante esta parte de planeación y en el ejercicio de estar haciéndolo en conjunto. Entonces creo que se está activando ya, los indicadores del INEGI muestran crecimiento de la industria de la construcción. Uh-huh. y todavía no se inicia.
0: Que además ahí, perdón que te interrumpa, secretario. Sí. La construcción, cuando la construcción va para arriba, aquí es señal inequívoca de que la economía va para arriba. Cuando la construcción para abajo, señal inequívoca de que el PIB va a caer.
7: Así es. Yo creo que eso lo tiene muy claro la presidenta y pues los encargados de las de Hacienda, de las finanzas del país. Y nosotros como ejecutores también pues tenemos la responsabilidad de ver que esto se lleve a cabo. Empecé mi plática hoy diciendo que una de las definiciones de Marco Aurelio es que política es pensamiento y acción.
0: ¿Sí?
7: Y que la acción también es convicción. Entonces materializar esas convicciones es hacer las obras. Y hablé sobre caminar las palabras. Nosotros como camineros es algo que tenemos muy claro. Y me lo decía alguna vez un extranjero, walk the talk, camina las palabras. Entonces a hacerlo realidad, y esa realidad ya se está viendo en los indicadores. Y también aquí es interesante, estamos hablando de estas grandes obras de infraestructura, pero algunas de las obras que generan más empleos son las de edificación, es decir, la vivienda, que también es uno de los programas muy muy importantes de este gobierno. Nosotros traemos unos indicadores de que por cada 1,000,000 pesos en vivienda se generan 4 empleos directos. Uh-huh. En cambio, en las obras de infraestructura, por cada 1,000,000 estamos hablando tal vez de un empleo directo, porque hay mucha componente de maquinaria, de prefabricados, en fin, tienen sus características.
0: Y además la construcción de vivienda cruza prácticamente todos los sectores de la economía. Desde los trabajadores, el otro día daba una plática justo en la Cámara de Industria de la Construcción, le decía, a ver, ustedes empiezan desde el albañil hasta el sistema financiero. Y cruzan todo, y cruzan transversalmente todos los sectores de la economía.
7: Sí, por eso es una gran responsabilidad en estos cargos tener la visión de cómo materializar esa visión o esa convicción de que es la industria de la construcción la que lo detona. Bueno, ahora cómo lo hacemos realidad. Y eso ya no tuve más espacio, pero lo que significa son procesos de licitación transparentes, pero también eficientes. Este año estamos hablando de cerca de 3,000 procesos de licitación, de los cuales ya estamos terminando casi 2,800. Y ya son obras que se están detonando y que están iniciando su ejecución. La gran responsabilidad de no caer en los subejercicios, ¿no?
0: ¿Sí?
7: Porque es realmente, si uno se queda con los tiempos burocráticos y que se acostumbran, o por cualquier razón no logra terminar la ejecución, lo que se está perdiendo son empleos, además de que no se tiene la obra a tiempo. Entonces son muchos factores los que creo que influyen en que ahorita se haya logrado detonar, que también se esté abriendo este nuevo espacio de inversión mixta, en especial ya lo teníamos para los aeropuertos y lo teníamos en una carretera, y ahorita vamos para muchos otros proyectos.
0: Pues te agradezco muchísimo esta plática y quiero felicitarte, porque cualquiera que cita a Marco Aurelio se gana mi corazón.
7: No, pues muy generoso.
0: No, es que quien me conoce bien sabe que yo soy un gran admirador de Marco Aurelio.
7: Sí,
0: y en general, bueno, de los estoicos. Que te vaya muy bien, secretario.
7: Igualmente, David, y quedo atento para otra ocasión.
0: Cuando tú quieras.
7: Gracias.
0: Que te vaya muy bien.
7: Buenas noches.
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2: Queridísima Kim, ¿cómo estás? Muy buenas noches.
8: David, qué gusto saludarte, buenas noches.
2: Oye, a ver, hay mucho que platicar, arráncate por donde quieras.
8: Siempre hay mucho que platicar con Donald Trump, que ya está abriendo pues otro frente que tenía latente por ahí, pero que lo está llevando lejos en esta ocasión, que es el tema con Canadá, uno de los socios comerciales, amigos, vecinos.
2: Pues ya no, aliados. amigos no son, porque dicen que están en guerra comercial.
8: Pues sí, pero aliados, miembros de la OTAN desde 1949. Una unión estratégica que nunca nos imaginaríamos que estuviera en este punto de ruptura tan importante. En algún momento creíamos que pasaba con el primer ministro anterior, que claramente le era sumamente desagradable a Donald Trump, pero ahora con el nuevo primer ministro también está sucediendo. Y hay otro tema bien importante que Canadá le está contestando en la misma dimensión a Estados Unidos. No está dando un paso para atrás, ni hay ningún sentido de subordinación, aún en el entendido de que el 75% de los productos canadienses se colocan en el mercado estadounidense.
2: Sí, o sea, porque decidieron guerra y ya está, hablan del tema del petróleo, del gas entre las fronteras.
8: La electricidad, que es sumamente importante. Hay que recordarlo, por ejemplo, el estado de Michigan, mucho depende de la electricidad que se produce en Canadá, por ejemplo, los automóviles. Muchas veces antes de que un automóvil salga de la concesionaria, pasó varias veces la frontera entre Estados Unidos y Canadá. Y hay otro tema, otra guerra en esta ocasión comercial que al final del día va a trastocar al consumidor estadounidense.
2: Sí, o sea, porque si hay problema con el suministro de gas, de petróleo, de gasolina, va a haber aumentos en los costos.
8: Por supuesto, y siempre está sucediendo y parece
2: Perdón que te interrumpa, el Canadá dijo, sí vamos a sufrir con esta guerra arancelaria, pero es algo que tenemos que hacer. O sea, el gobierno de Canadá, Carney, reconoce que no es la mejor idea, pero lo ve como, a mí me recordó como a Churchill, llevado a un extremo mucho menor, gracias a Dios, pero que va como en el mismo sentido, sí nos tenemos que sacrificar.
8: Es correcto, David, está sucediendo otro tema bien importante que va a ser parte del legado de Donald Trump, y que es la idea de que ya no puedes confiar en tu amigo, porque a lo mejor este tema de los aranceles se acaba con alguna firma, llegan a algún acuerdo por ahí en el que Donald Trump dice que ganó. Pero el tema es, así como Europa se dio cuenta de que ya no puede confiar su seguridad en Estados Unidos y está tratando en la medida de lo posible de encontrar cierta independencia a la dependencia simétrica que tenía con Estados Unidos, ahora también lo está haciendo Canadá, porque es, ya no puedo confiar en ti, aunque este impasse de los aranceles vaya a caer después, no se vaya a concretar como muchas veces sucede con las cosas que amenaza Donald Trump. El tema es, me tengo que diversificar, ya no puedo confiar en ellos.
0: Sí, yo creo que ese es el problema, que se perdió ya la institucionalidad, ¿no?
8: Sí, y sobre todo la confianza y la congruencia. Y hay otro tema, esto en medio de el tema del T-MEC, que es tan importante, esto en medio de el supuesto día D para aniquilar económicamente a Irán, amenazando a los demás países del mundo, que China ya reaccionó y dijo, a ver, no vas a tocar mis intereses. Entonces, ¿qué necesidad hay este año y medio que Donald Trump se ha ido por la libre, que vive en confrontación una y otra vez con adversarios, con aliados y con socios comerciales? Pues ahí está el resultado que ha tenido, ¿no? Una inflación muy complicada, un golpe económico para Estados Unidos y una pérdida de confianza, aunque hoy salió diciendo que los demócratas están inventando encuestas, porque las encuestas verdaderas que...
0: Él tiene otros datos.
8: Sí, que solo él puede ver, tienen unos números extraordinarios que nunca se han tenido. Un discurso que también empieza a desgastar profundamente a la opinión pública.
0: Oye, ¿no será que a veces Trump y algunos presidentes sí realmente ven unas encuestas que la gente no ve porque sus equipos les presentan una realidad diferente? O sea, eso que tú bien defines como las cajas de eco.
8: Sí, pero sería sumamente complicado ya en estas épocas, David, llegar a esos niveles, ¿no? Y no estás hablando de encuestas patito, ¿no? Sino que son encuestas institucionales tremendas que, claro, hay que recordar que se han equivocado y fuertemente en ciertos triunfos como el de Joe Biden. Nunca se creyó que Donald Trump arrasaría como arrasó en las últimas elecciones, pero de ahí a dudar de su baja popularidad, pues me parece un acto muy arrogante.
0: Sí, pero finalmente él vive en un mundo donde todos los que hablan le aplauden.
8: Sí, efectivamente. Y por otra parte, sigue con la ofensiva migratoria tan fuerte. Hoy anunciaron que van a retirar la mayor cantidad de visas posibles, casi 200,000 visas que ya fueron otorgadas por turismo y por negocios y para aquellas personas que tengan una solicitud de asilo pendiente. Entonces vamos a ver también cómo se va a poner en ese otro frente.
0: Se habla de 200,000 visas, ¿no?
8: Sí, 200,000 por lo menos. Ya lleva 197,000, que no es una cifra menor. Entonces, sí, está muy complicado el tema.
0: A ver, pero me dijiste 197,000 y el drama que se hace por la visa de Andy.
8: Por una con un gran significado.
0: No, a ver, pero Andy es un tipo que no tiene ningún trabajo en el gobierno, que no es el gobierno de México. O sea, es el uno de 197,000. Es cierto que tiene un gran significado.
8: Sí, es correcto. Que es justo lo que ha dicho mucha gente de Morena, ¿no? Que hay tantos millones de mexicanos y de personas alrededor del mundo que no tienen visa.
0: Sí, pero...
8: Y David, no solo eso. La visa H1, que es la de talentos extraordinarios, ahora tienes que pagar $103,000 aparte de si quieres traer a una persona con talento extraordinario. Entonces, se pone bien difícil la situación.
0: $103,000?
8: $103,000, aparte de demostrar que esa persona hace pues un trabajo excepcional y especializado que otra persona no puede hacer.
0: Ya estuvo que no te voy a alcanzar en Miami. Querida, perdón, no me aguanté.
8: Pues sí, las cosas, David.
0: Tienes que decir algo porque...
2: Habíamos quedado
8: nada,
2: que...
8: Nada, se nos acaba el tiempo.
2: Ah, bien, gracias por salvarme de mí mismo. Te quiero muchísimo, es... Tu vida en mi vida es una bendición.
8: Gracias, David, buenas noches.
2: Buenas noches. Bueno, que les vaya muy bien. Nos vemos al ratito desde mi cueva de hombre en el noticiero de Imagen Televisión. Ya se la sabe, 10:29 de la noche.
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10: La economía mexicana habría registrado un crecimiento anual de 2.7% durante julio de 2026, de acuerdo con el indicador oportuno de la actividad económica. El Estado busca convertirse en el epicentro de un nuevo esquema de financiamiento por 3.300 millones de pesos destinado a empresas locales que puedan sustituir importaciones y convertirse en proveedoras. El Congreso del Estado destina alrededor de 4.7 millones de pesos anuales para el pago de personal contratado por honorarios en distintas áreas administrativas.
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11: ¿Qué tal, equipo? Qué gusto saludarlos. Yo soy Karim Gudiabí, el conductor de este programa y, por supuesto, hoy muy contento de acompañarlos desde los estudios de Imagen Radio y Telemulticast en la Ciudad de México para un programa especial de inversiones inmobiliarias y un programa que hacemos para ustedes que estén, por supuesto, pensando en invertir su capital en bienes raíces o bien simplemente aprender a entender cómo comercializar esos mismos bienes raíces. Los voy a invitar a quedarse con nosotros y les recuerdo seguirme en mis redes sociales. Me encuentran en Instagram y en X como @KarimNeximo. Ahora, el lunes saben que queremos hackear su vida. Y para mí, hackear su vida es porque el lunes debes de arrancar la semana con una energía tremenda. Entonces, no quiero que arranques esta semana con el sentimiento de que, pues, el fin de semana fue el mejor momento de la semana. No, el lunes construyes una semana, una dinámica tremenda para luego lograr mucho éxito. Pues es muy sencillo. Esto lo vamos a hacer con una compañera, coach, que nos ha acompañado recientemente en una capacitación. Se llama Leila Fittipaldi, es fundadora de la Academia del Coach, es Meta Coach, en realidad nos va a ayudar a entender cómo ella decidió tomar el control de su vida y cómo hoy se dedica a acompañar a las personas a poder encontrar su propósito y a lograr el éxito. Leila, es un gusto tenerte con nosotros, estás conectado con nosotros vía Zoom, qué gusto saludarte, ¿cómo estás?
12: Un gusto Karim, un gusto saludarlos a todos. Y sí, aquí estamos listos para darlo todo. Y como lo hicimos en el evento, que estuvo increíble.
11: A ver, nosotros te agradecemos. Nos vimos, equipo. Les comparto los secretos de nuestra vida personal con Leila para que sepan. Nos vimos en Cancún con probablemente unos 200 asesores inmobiliarios cautivos, muy interesados, obviamente, en la plática de comunicación y desarrollo personal que nos compartió Leila. Y cuando yo escuché esta capacitación, dije, oye, pues en realidad no hay que limitar este conocimiento a estos asesores de Cancún, hay que hacerlo nacional. Así que la tradición que tenemos, y que es arrancando, Leila, la tradición que tenemos en el programa es que los que vienen por primera vez conmigo, pues nos ayudan explicándonos un poco su historia, ¿ok? Ponte en el diván, explícame cómo llegaste a este mundo, cómo tú decidiste finalmente hacer de tu vida profesional esta carrera y no otra cosa.
12: Exacto. Bueno, yo soy comunicadora desde muy, muy pequeña, desde que tenía 3-4 años, siempre era la que hablaba, la que leía, la que presentaba. Hice la carrera de locución, periodismo, siempre desde los 15 años, bueno, o antes, que me encanta la venta. Llegué a un punto donde dije, bueno, ¿qué puedo vender? ¿Qué es lo mejor que puedo vender? Dije, ¿casas o carros? ¿No? Y bueno, ahí empecé la carrera inmobiliaria, que en Argentina es, por si alguien no sabía de dónde era, la carrera es universitaria, así que ahí me empecé a formar. Estuve 9 años en el sector inmobiliario. De hecho, me resulta gracioso porque mi inmobiliaria se llamaba Leila Fittipaldi Inversiones Inmobiliarias.
11: ¡Ay, qué bien!
12: ¿No? Entonces, ahí que lo veo en pantalla me remonta allá a Mar del Plata. Y siempre fui muy comunicadora y siempre me gustó mucho la tecnología también. Entonces, en su momento fui una de las pioneras en imponer el marketing digital dentro de la inmobiliaria y gracias a eso también me fui metiendo en el sector del desarrollo personal. En 2017 vine a México a capacitarme y en el 2018 ya me vine para aquí, vine otra vez, en noviembre de 2018 ya me radiqué aquí en México y de ahí, bueno, en 2020 creamos la Academia del Coach con más de 500 alumnos. Damos una formación donde integramos las cuatro metodologías del coaching. Tenemos un proceso aquí en Cancún que se llama Lidermente. Entonces, fue como una secuencia de pasos, pero cuando tú decías empezar el lunes, ¿no? Empezar tu vida. O sea, yo no nací ni en cuna de oro, ni nadie me regaló nada, ni vengo de familia rica, ¿no? O sea, nací de una madre soltera, costurera, confeccionista, dos hermanos. Entonces, siempre desde muy chica tuve que arreglármela sola, ¿no? La más grande. Entonces, siempre fue de, ok, ¿cómo le hago para ir a más? O sea, jamás me limitó. O sea, me pagué mi propia fiesta de 15, ¿no? O sea, cuando no se podía, ok, siempre busco el como sí, siempre voy por más. Aquí en México viví en 6 ciudades diferentes. Llegué a Cancún porque necesitaba mar, ciudad y aeropuerto, ¿no? Y dije, de aquí soy. Entonces siempre estamos buscando, yo creo que independientemente de la definición de éxito que tenga cada quien, el éxito es estar progresando todo el tiempo. Y obviamente va a haber momentos

0: todo el tiempo y no nos damos cuenta de los cambios exponenciales que realizamos. A ver, naces, mides 50 centímetros y terminas midiendo a veces 1,80, 1,90, a veces un poco más. Si lo
1: Tu
0: piensas de
1: caso.
0: manera, sí, en mi caso, tu caso un pelín menos quizás de este lado, pero si lo piensas del punto de vista matemático, es un crecimiento exponencial en un tiempo de unos 15, 20 años, pues te multiplicas literalmente. En materia de conocimiento es exactamente lo mismo, en materia de energía es exactamente lo mismo, en materia de fuerza es exactamente lo mismo, y sin embargo, hay personas que sienten que su vida está estancada, o hay profesionistas que sienten que su vida está un poco estancada. Cuando tú te sientas, o los que te contratan, ¿con qué problemas, qué dolores tradicionalmente, con qué dolores se acercan a ti y cómo justamente les ayudas a través de esta metodología a darse cuenta, pues que sí, el proceso es evolutivo, hay éxitos, hay fracasos, lo que acabas de mencionar?
1: Exacto. Pues yo fundamentalmente la gente que se acerca a mí llega con una pregunta que es ¿por qué me pasa esto a mí? Y esa es la peor pregunta que nos podemos hacer. La calidad de tu vida se determina por la calidad de tus preguntas. Entonces, en vez de preguntarte ¿por qué a mí?, pregúntate ¿para qué me está pasando esto? ¿Qué viene después de esto? Cuando logramos cambiar el lenguaje interno, logramos mover el mundo externo. Pero lo primero que tenemos que salir es del rol de víctimas, porque el por qué siempre nos va a llevar a lamentarnos. Es una pregunta retórica que no nos va a llevar a ningún lado. Por más que tú sepas el porqué de algo, es un placebo. O sea, no te va a servir de nada saber por qué. Lo que te tienes que preguntar es ¿para qué te está pasando? Ok, no estoy vendiendo. Ok. En el proceso de Líder Mente nos pasa muchas veces en el segmento de ventas de no estoy vendiendo. Ok, ¿a cuánta gente estás contactando? Porque se entiende que el cierre no depende 100% de ti, pero la prospección sí. ¿A cuánta gente contactas día con día y con disciplina? La disciplina es un día sí y al otro también. Es cómo estás haciendo tu proceso. ¿Dónde estás perdiendo la gente? Porque a veces es un tema de marketing y a veces es un tema de venta. Y son dos problemas muy diferentes. O tal vez no estás enamorando lo suficiente al cliente, o lo estás enamorando, pero no estás cerrando. Mucha gente se acostumbra a vender, pero no a cerrar. Pero lo primero que te tienes que preguntar es cómo estás tú adentro. Porque si tú estás emanando mala energía, si tú estás emanando victimismo, si tú estás emanando queja, obviamente no va a suceder nada. Y saquemos la parte energética, la parte mística, la parte de lo que creas, sino energéticamente, en el contacto con otro ser humano, en las neuronas espejo, si tú estás en modo negativo, no vas a conectar con nadie. Obviamente, si eso lo llevamos a un nivel más espiritual, más energético, más, bueno, ya sabrás también. Pero simplemente con el cara a cara con otro ser humano, tenemos neuronas espejo. Y es lo que reflejamos lo que somos y cómo estamos.
0: Entonces, Leila, y dime si lo puedo reformular de esta manera, pero cuando te enfrentes a un problema, efectivamente te hace esta pregunta, ¿para qué? Para no victimizarte, yo uso esta frase mucho, que llamo victimitis excusitis. Es más fácil encontrar una razón de estar enojado que de realmente solucionar el problema. Entonces, lo pones de lado, de acuerdo contigo. Pero el otro punto, la siguiente etapa, es cambiarte de entorno, es meterte en un entorno donde la gente te va a jalar. Entonces, no sé, digo una tontería, estás en una situación donde pues quizás tu empleo es un poco triste, los resultados no son buenos, no puedes estar el fin de semana con gente que se la va a pasar quejando. Deberías de estar, no sé, corriendo, haciendo bicicleta, moviendo tu cuerpo, forzándote a reír para justamente cambiar esta dinámica y hacer que la actitud sea este elemento que cree esta energía que te lleve al siguiente paso. Eso es lo que mencionas.

0: Exacto, yo lo estandarizo como Emea, o sea, como si fuese una diosa griega, ¿no? Energía, primero que nada. Como dices tú, Karim, moverte, ir al gimnasio, salir a caminar. O sea, si tienes ningún problema, se resuelve desde el mismo nivel de conciencia que fue creado. Entonces, si haces siempre lo mismo, vas a tener los mismos resultados. Primero es la energía de levantarte, la energía de ir a hacer ejercicio, la energía de todo, de cómo te alimentas, de cómo duermes, muévete. Después es la mentalidad, y ahí integra el entorno, con quién te estás relacionando, de qué te estás nutriendo. ¿Estás viendo noticias todo el día o estás capacitándote? ¿Abres las redes sociales para qué? ¿Para chismear o para educarte o para vender o para desarrollar o consumir contenido? O sea, ¿qué pasa por tu mente? ¿Cómo están tus emociones? ¿Cómo están tus pensamientos? ¿Cómo están tus relaciones? Luego viene la estrategia, porque podemos tener mucha energía y mucha mentalidad, pero sin estrategia, sin el cómo hacerlo de una manera correcta, somos brutos motivados. ¿Eh? Y por último, lo que no te va a dar nadie, ni tú como mentor, ni yo como coach, ni ningún médico, ni ningún psicólogo, ni nadie, es la acción. Si tú no te pones en acción, por más que tengas la mejor energía, que tengas la mentalidad correcta, que te hayas leído todos los libros, que tengas el cómo sí, pero si no te pones en acción, no va a pasar nada.
1: Esto yo creo,
0: Entonces,
1: equipo, es sumamente importante que ustedes se den cuenta que tengamos en realidad cada uno de nosotros esta posibilidad de cambiar nuestra dinámica mental y de poder avanzar efectivamente de manera positiva. Ahora, para mí, el beneficio de hacerlo con un coach es que tienes a alguien que te va a poder acompañar y que te va a ayudar a reconocer las etapas de tu crecimiento, el progreso, por supuesto, que habrás vivido. Leila, vamos a hacer un corte breve, pero antes de hacerlo, compárteme, por favor, tus redes sociales para que quien nos esté escuchando y que quisiera saber más de tus servicios se pueda poner en contacto contigo.
0: claro que sí, me encuentran en todas las redes sociales como Leila Fittipaldi, ok, acá lo están poniendo en pantalla, Instagram, YouTube, Facebook, TikTok, y bueno, LinkedIn es Leila Fittipaldi, pero ahí me encuentran también, entonces ahí podemos conversar a ver qué es lo que está pasando y cómo poder resolver.
1: Excelente, regresamos, equipo.
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1: Ya en equipo nos acompaña Leila Fittipaldi. Estamos hablando de coaching, estamos hablando de cómo tomamos el control de nuestra vida. Yo estaba leyendo tu presentación, Leila, y quería hacer referencia a ella. De hecho, antes de que arranquemos aquí al aire, te pedimos apagar detrás de ti una luz siempre en la tele. Tenemos que cuidar un poco la imagen. Pero detrás de ti decía líder mente. Quisiera que nos expliques... ¿Cuál es el concepto de líder-mente y cómo esta frase y muchas veces estos acrónimos o estas frases claves juegan un papel en el desarrollo personal de las personas?
0: Definitivamente, líder-mente es un proceso para todo aquel emprendedor, para todo aquel experto, más que nada, que hace muy bien lo que hace, ejecuta muy bien su profesión, su oficio, pero que no tiene procesos de... estrategia, no tiene procesos de marketing y comunicación, no tiene procesos de venta, no tiene procesos de finanzas, no tiene procesos de recursos humanos. Entonces se trata de que en un grupo con emprendedores que están en la misma situación nos podamos apoyar, nos podamos relacionar, tengan un conocimiento, tengan invitados de poder. También tenemos una cápsula de oratoria donde todos los emprendedores le decimos si compramos o no compramos, porque generalmente allá afuera el cliente te deja en visto simplemente o te da largas. Entonces, realmente, ¿por qué te compran o por qué no te compran? Una sección donde hacemos coaching en vivo, ¿no? De qué es lo que te está trabando, cuál es tu tema esta semana que necesitas resolver y no lo estás alcanzando. Y por último, se hace una ronda donde cada quien pide un contacto de poder. ¿A quién necesita contactar esta semana? Entonces, líder mente es, ok, mente de líder. Que tú puedas desarrollar esa mente de liderazgo y no de ejecutor, no de meterlo las manos en la masa exclusivamente, sino que pienses más allá. Que te tomes 2 horas a la semana para pensar tu negocio, para coachear tu negocio, para coachearte a ti como líder. Porque muchas veces estamos en la vorágine del día a día y no nos detenemos a parar la máquina y a decir, ok, ¿qué estoy haciendo bien? ¿Qué estoy haciendo mal? ¿Qué puedo mejorar? ¿Qué puedo cambiar de rumbo totalmente?
1: Ahora, quisiera que hablemos de las habilidades que tú identificas, Leila, como las más críticas para tener éxito. Hablas de comunicación, hablas de venta, hablas de prospección, hablas de marca personal, pero hoy en un mundo donde francamente para el empresario todo es más difícil. Tienes redes sociales que te ponen una presión tremenda, hay más competencia que nunca, también hay más oportunidades quizás que nunca. Pero ¿cuáles son estas? Cuando empiezas a dibujar un poco el bosqueo de habilidades que uno debe de desarrollar, ¿cuál pondrías en orden de prioridad? Tomando en cuenta que nadie llega de manera repentina al éxito, todo es un proceso.
0: Todo es un proceso, el que nos tardamos 15 años en tener éxito de la noche a la mañana, ¿no? Pero yo creo que lo principal es la inteligencia emocional. Si nosotros no sabemos regular nuestras emociones, nuestra mente, nuestros pensamientos, difícilmente podamos lograr el éxito. Porque si no logramos esto, esta es la relación más difícil. A veces la distancia más larga está del corazón al cerebro o del cerebro al corazón. Entonces, esta parte, o al intestino, ¿no?, que es el segundo cerebro, esta parte es de cómo gestionar tus emociones, tus pensamientos, tus preguntas, como lo decía al principio, creo que es la número uno. Número dos es relacionarte, como decías, con la gente adecuada. Somos el resultado de las cinco personas con las que más nos relacionamos. Elegir el contenido también que consumimos. Yo veo mucha gente que se pierde viendo estupideces que no suman a nada. Política, lamentablemente, salvo cada 4 o 6 años que vayas a votar, no puedes hacer mucho. Entonces, creo que sacar un poquito el foco en lo que te enfocas se expande. Entonces, si tú pones el foco en algo que no puedes modificar, ¿para qué? ¿Qué sentido tiene? Entonces, inteligencia emocional, entorno y pensamientos y todo lo que consumes, también en alimentación, lo que consumes en bebidas, lo que consumes en todos los aspectos de la vida. Y después capacitarte, o sea, la educación es clave, la que quieras, o sea, no necesariamente tiene que ser la educación formal, pero sí educarte. Tú tienes el poder de aprender lo que sea. O sea, en máximo 5 años tú puedes tener una profesión. En 3 años puedes tener una carrera técnica. En 1 año o 6 meses puedes tener un oficio. Entonces, digo, la educación hoy está al alcance de todos. Y otra habilidad que todos tenemos que aprender es a vender. Como te escuchaba, Karim, con el invitado anterior, sí. Todo el tiempo nos estamos vendiendo, entonces necesitamos aprender la esencia básica. Desde el primero al último, está vendiendo. Sí, no, si tienes un problema de dinero, no tienes un problema de dinero, tienes un problema de ventas.
1: Tal cual, yo estoy totalmente convencido por esto, y por esta razón siempre invitamos aquí a todos los que nos acompañan, obviamente, a entender que pueden tomar el control de su vida. Ahora, muchas veces decimos que lo más difícil es definir tu propósito. Me encantó cuando mencionaste que la distancia más larga en realidad entre una decisión y una acción es lo que pasa entre los dos lados de tus orejas, o entre tus orejas, y esto es algo que se ve en el atleta. Si hablamos hoy en día de los grandes atletas, el golfista, el tenista, el futbolista, no falla muchas veces por asuntos de técnica, falla por asuntos de control de su mente en momentos de alta presión, ¿ok? Entonces, si tú lo aterrizas a tu vida personal y llegas a poder usar tu mente como una fuerza de control de tus emociones, una fuerza de control de la perspectiva que tienes frente a los problemas, puedes efectivamente lograr un mejor desempeño y sin duda una mejor respuesta. Pero esto muchas veces requiere que tú definas lo que quieres, por qué lo quieres, cómo lo quieres. Háblame un poco de la importancia del propósito de vida. ¿Cómo uno debe de constantemente, diría, reflexionar sobre este proyecto de vida y cómo le impacta en su día a día?
0: Claro. Creo que cuando tenemos un para qué, es el primer paso para lograr todo lo que queremos. Si no, o sea, precisamente cuando no hay propósito es cuando surgen los suicidios. porque se pierde el sentido. Entonces, bueno, decía Víctor Frankl, en El hombre en búsqueda de sentido, o sea, nos pueden robar cualquier cosa, y él estuvo en un campo de concentración, así que le robaron absolutamente todo, menos la última de las voluntades humanas, que es tu actitud ante la vida. Entonces, si tú tienes actitud, por más que te golpees 500 veces, vas a ir más allá. Entonces, definir un para qué. Y yo creo que hay una parte del propósito que está demasiado romantizada, Karim, porque creemos que el propósito nos va a caer como una luz del cielo y Dios va a abrir las nubes y nos va a decir, es tu propósito. El propósito puede variar. O sea, no es un solo propósito de vida. Hay varios propósitos. Digo, hablando de la parte profesional, yo durante 9 años pensé que me iba a dedicar toda la vida al mundo inmobiliario, y sin embargo entró el desarrollo personal, el coaching, y dije, de aquí soy, ¿no? Y no descarto en algún momento volver a algo inmobiliario, pero sí me siento mucho más en propósito haciendo coaching. Entonces, yo creo que la gente se dice, no tengo un propósito, porque no encontraron lo que realmente le llena. Ok, ¿cuál es la única forma de encontrar ese propósito? Probando. Las cosas se hacen haciendo. No te va a encontrar el propósito tirado en tu cama o en tu sofá con el celular en Instagram. ¿Sí? Entonces tienes que ir, tienes que probar, tienes que hacer. Creo que el propósito se basa en el ikigai, ¿no? O sea, ¿qué amas hacer? ¿Qué eres bueno para hacer? ¿Por qué te pueden pagar? Y si el mundo lo necesita. Con esas 4 cosas se juntan, ese es tu propósito, esa es tu razón de ser. Pero puede variar, como te digo, o sea, no creemos que hay un solo propósito de vida, y hay muchos. Y creo que el último propósito de todos es ayudar. Todos queremos transformar, o sea, todos queremos ayudar a otros también. Entonces, ¿cómo sirvas? ¿Cómo dice la frase? Que quien no vive para servir, no sirve para vivir. Y creo que todos tenemos ese afán de alguna manera estar impactando en la vida de otros. Como sea, desde la inmobiliaria, desde vender hogares, desde inversiones, desde desarrollo personal, desde lo que sea que hagas, estás apoyando a otros. De hecho, las fortunas se hacen con base en a cuántas personas puedes impactar.
1: Con esto nos separamos, mi querida Leila Fittipaldi. Ya estamos llegando al final de la entrevista. Equipo, yo les invito a seguir a Leila en sus redes sociales, Leila Fittipaldi OK en Instagram, por ejemplo. Ahí van a poder seguir todo su contenido. Gracias por acompañarnos. Vamos al corte y continuamos.
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1: Genaro, muy bien, muchas gracias. Y con un tema muy interesante para toda la audiencia.
2: Lo vimos tal cual. Les invitamos a que nos acompañen en los siguientes bloques. Mitch, hemos escuchado una noticia que se turnó el 28 de marzo de este año acerca de un nuevo distrito financiero y tecnológico ubicado en Cancún. Y esto es una noticia reveladora porque habla de una inversión de más de 1.300 millones de dólares en los siguientes 10 años. Pero la segunda parte clave es la generación de empleo. Y recuerden esto, estimada audiencia, siempre donde hay empleo es donde empieza a haber la migración, donde empieza a haber el desarrollo, el crecimiento y demás. Con este proyecto del distrito financiero que anunciaron el 28, 29 de marzo, en plena justa de la 89ava Convención Nacional de Bancos, ahí se avisó que esto generará más de 11.000 empleos directos y más de 22.000 empleos indirectos. Entonces es aquí donde Cancún deja de ser solamente una ciudad turística que ya es exitosa, que hoy recibe más de, 500 vuelos diarios, hoy recibe más de 22.000 millones de dólares anualmente por el tema de turismo, y empieza a ser esta ciudad cada vez más evolucionada. Por eso esta noticia, Mitch, ayúdanos a desmenuzarla, ayúdanos a ver cuál es la interpretación que un especialista clave como tú en esta zona habla de lo que es esta oportunidad para invertir en Puerto Morelos, a minutos de todos. ¿Qué te parece?
1: Me gusta mucho, Genaro, y fíjate que cuando escuché esta noticia a mí me pareció muy interesante, porque tú bien sabes que yo durante aproximadamente, ¿qué fue? 2 años, ¿no? Me estuve especializando en el tema del nearshoring, relocalización de empresas, etcétera. Entonces, cuando empiezo a comercializar toda la parte de Cancún y me doy cuenta, ¿no?, que lanzan este distrito financiero y tecnológico en Cancún, fue como, dije, ya, ¿no? Porque son como temas que van muy, muy de la mano. Entonces, ¿qué pasa realmente cuando se decide hacer proyectos tan grandes con una inversión tan alta en esta zona? Es muy importante darnos cuenta que las zonas empiezan a crecer, porque cuando hay inversiones así y las empresas empiezan a llegar, empresas de tecnología, empresas de inversión, se empiezan a generar empleos. Y como tú bien lo dices, durante muchos años Cancún solamente se dedicó, digo, no solamente, pero se dedicó en su mayoría al tema turístico, ¿no? Al tema del turismo, turismo de playa, turismo de sol. Ahora, ¿qué pasa? Llegan empresas, llegan trabajadores, llegan personas a vivir con mucho mayor poder adquisitivo. Esto es importante. Y empieza a haber más crecimiento económico. Entonces, todo esto genera el incremento de demanda de vivienda y, por supuesto, de tierra. Y todo esto hace que se impulse lo que más nos gusta a nosotros en este programa, el tema del sector inmobiliario.
2: Totalmente. Y a ver, estamos de acuerdo que esto no solo es una gran noticia para Cancún, esto tiene un impacto residual importante para la zona de Playa del Carmen, pero sobre todo para la zona de Puerto Morelos. Seguramente no han escuchado mucho de Puerto Morelos, pero justamente es a esto a lo que nos dedicamos en este programa, para identificar hoy, antes de que sea demasiado obvio, hacia dónde va a venir el crecimiento, cuáles son estas oportunidades y demás, y entender cómo la infraestructura impulsa actualmente esta región. Hoy tenemos, uno, hablemos de conectividad, si te parece. Uh-huh. El Aeropuerto Internacional de Cancún es el 10º aeropuerto más importante de tránsito de pasajeros internacionales, recibiendo más de 30 millones de pasajeros cada año. Uh-huh. Conectadísimo con 147 ciudades de más de 30 países. Segundo, hablemos de conectividad. La parte del Tren Maya está a 15 minutos. Claro. Del aeropuerto está a 8 minutos. La vía, carreteras y demás son de buen nivel en este sentido. Pero si seguimos ahondando en infraestructura, cuando hablamos del nuevo puente Nichupté, que se inauguró este 3-4 de mayo, este fin de semana, estamos hablando del segundo puente interlagunar más grande de Latinoamérica. Entonces, ¿qué te dice toda esta parte? Siempre la plusvalía, siempre la visión, el empleo, la evolución en esta parte viene cuando la infraestructura, los capitales privados y públicos se empiezan a mover en este sentido. Y ahí es donde muchas personas llegan con ese sentimiento, Mitch, que es odioso, porque todos traemos ese FOMO de decir, uff, me hubiera enterado antes.
1: Claro.
2: ¿Por qué nadie me avisó? ¿Por qué nadie me invitó? Y es ahí donde invertir en el Caribe, Mitch, se vuelve sumamente relevante. ¿Qué dirías en esa perspectiva?
1: No, pues definitivamente yo creo que invertir en el Caribe mexicano, sí, es una de las cosas que tienes que hacer sí o sí, ¿no? Pero antes de decir que sí, tienes que informarte sobre cómo sí lo puedes hacer, sobre cómo encontrar certeza jurídica, sobre cómo invertir en una ubicación que realmente valga la pena. Hoy sabemos que el crecimiento que está teniendo Cancún con este nuevo distrito financiero es impresionante. La inversión es de muchísimos millones de dólares y esto está bien. Pero ¿qué pasa con las zonas aledañas? Son las que se están viendo beneficiadas. ¿Por qué? Porque así como pasa, y te voy a poner un ejemplo, en el norte del país, mucha gente trabaja en Estados Unidos y vive en México.
2: Claro.
1: ¿No? Esto es una decisión muy inteligente. Ahora, esto mismo está pasando en la zona de Cancún. Personas están decidiendo buscar tierra, buscar casas, departamentos, en zonas alrededor de 15, 20 minutos, ¿no? De lo que es Cancún, trabajan en Cancún y deciden construir sus casas y hacer patrimonio en zonas cercanas, como en este caso lo sería Puerto Morelos. Ahora, si te parece bien, vamos a hablar de un proyecto, de una oportunidad de inversión para todos los inversionistas y vamos a hablar acerca de Vita de Mare, este proyecto que a mí me alegra mucho poder, uno, comercializar, dos, poder asesorar a los inversionistas, como poderles decir, ¿sabes qué? Sí puedes. No es que no puedas, es que no sabes cómo. Claro. Y esto es bien interesante porque realmente hablamos del Caribe mexicano y pensamos, híjole, ya son millones de dólares, pero si sabes buscar, si te sabes asesorar, te vas a dar cuenta de que sí se puede. Vita Mare es un proyecto de terrenos 100% urbanizados. Esto es importante que se mencione. 100% urbanizados. Tienes agua, luz, drenaje, acometida a pie del lote. La ubicación es increíble. Estamos a 15 minutos del aeropuerto, a 15 minutos de Cancún, ¿no? Tomas la carretera federal, que tú la conoces bien. Es una carretera completamente recta, llegas rapidito, estamos a 7 minutos de la playa, ¿ok? Estamos hablando de que son alrededor de 264 terrenos en todo el desarrollo, es un desarrollo pequeño, entonces esto quiere decir que es un desarrollo mucho más cuidado que cuando tenemos alrededor de, ¿qué te gusta? 1,000, 1,500 terrenos. Entonces acá el desarrollador lo que buscó hacer para todos los inversionistas es crear un desarrollo bien pensado, en donde vas a tener canchas de pádel, canchas de fútbol, en donde los terrenos van por ahí de los 250 metros cuadrados hasta los 750 metros cuadrados. Ya tú decides en qué tipo de terreno quieres invertir, pero si te parece, vamos a platicarles un poquito sobre los costos de inversión. ¿Okay?
2: Mitch, antes de pasar a los costos,
1: ¿sí?
2: A mí siempre en ciertas joyas de inversión me es importante recalcar. Vita Mare y la zona de Puerto Morelos, ¿no es para todos? Ni va a estar disponible siempre. ¿Cómo pueden las personas que están interesadas en este momento conocer más de por qué impulsamos esta visión antes de que mañana se vuelva muy obvio? Hay 4 ciclos inmobiliarios. Hoy, Puerto Morelos está en el 2, donde empieza a despegar. Después, el tercero y cuarto se llama saturación y ahí ya compras carísimo. ¿Cómo pueden ponerse en contacto contigo? ¿Cómo pueden conocer más? ¿En qué teléfono? Platíquenos.
1: Excelente, es muy importante. Uno, si nos están viendo en televisión, que escanean el código QR que tienen en su pantalla. Y dos, si nos están escuchando en radio, si van por ahí, que nos dejen un mensajito al 56-33-12-13-14 y ahí les voy a mandar yo personalmente.
2: Tú escribes muy rápido, vamos a decirlo un poquito más lento, para que les demos tiempo mientras hablo de tomar papel y pluma. ¿En qué número pueden mandar esta llamada?
1: Venga, que nos dejen un mensaje. Aparte es un teléfono fácil, ¿eh?
2: Sí.
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2: 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Vamos a un corte y continuamos. Gracias, Mitch.
1: Un gusto.
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2: Estamos aquí de regreso en el programa de inversiones inmobiliarias y tenemos un tema que es sumamente interesante y yo creo que a todos los que hemos trabajado en alguna vez en el mundo corporativo, ya seamos godines o incluso para los que somos dueños de empresas y tenemos un equipo con el que trabajamos, es un tema sumamente interesante y es el liderazgo. A ver, ¿alguien de ustedes cree que el empleado renuncia a la empresa o están de acuerdo conmigo que el empleado la mayoría de las veces renuncia a su jefe? Y justamente para platicar de esto, estamos aquí con Arturo Alaniz, que es fundador y director de Paco, que Paco es una plataforma digital que está diseñada, que bueno, o sea, ¿para qué te doy la introducción? Mejor platícanos tú, Arturo, de qué se trata este sistema.
5: Bienvenido. Gusto, gracias Andrés, un gusto platicar contigo y con tu auditorio. Pues sí, Paco, somos una empresa mexicana, llevamos 6 años desde que nació y estamos metidos en temas de recursos humanos, donde lo que busca Paco es ayudar a que el área de capital humano o recursos humanos se vuelva un área estratégica en cualquier empresa, y lo hacemos a través de convertir datos de colaboradores o datos de personas en decisiones de negocio, ¿no? Entonces, ayudamos a bajar la rotación, a que las empresas sean más productivas a través de tomar mejores decisiones.
2: Oye, y aquí a mí me empieza a sonar muchas cosas. Yo trabajé muchos años en el sector corporativo y algo que era muy importante para las empresas es justamente cómo está el clima laboral, ¿no? Cómo están sus empleados, cómo va mejorando o empeorando, en dónde hay algún foco rojo y poder atacarlo, ¿no? Al final del día, todo esto viene de la mano porque es un ganar-ganar. El colaborador tiene un mejor entorno laboral y la empresa empieza a recibir beneficios de tener este mejor entorno laboral, ¿no?
5: Justamente, ¿no? Y en lo que nosotros hemos visto, creo que es un tema de escucha activa, ¿no? Muchas veces creo que nos quedamos en aplicar una encuesta de clima al año, donde es una foto, ¿no? Que te dice exactamente, oye, ¿cómo sentía Andrés? Que a lo mejor tenía que hasta qué pasó en su casa en ese momento, no necesariamente ni siquiera con el jefe. Entonces, lo que nosotros hacemos en Paco es todo el tiempo estar escuchando a los colaboradores, ¿no? Cómo se sienten, sobre todo en su día a día, y esa información, pues dársela de manera muy segmentada, ¿no? Porque dentro de una empresa pueden estar pasando muchas cosas al mismo tiempo. Entonces, creo que es bien interesante tener un diagnóstico de exactamente dónde están esos focos rojos y sobre todo que no se quede en un número, ¿no? Lo importante es qué haces con esa data, que es accionarla para que al final pues puedas mejorar temas de liderazgo, que los colaboradores estén más contentos y pues por supuesto también que la empresa tenga beneficios.
2: Y creo que tocaste un tema muy, muy interesante, porque a ver, yo sí me acuerdo de esta encuesta anual, era todo un proceso, toda la empresa tenía que hacerlo entre tal fecha y tal fecha, es anónima y bueno, vas dando tu retroalimentación, pero al final del día venían estas acciones y a veces las acciones tú decías, oye, pero pues a mí no me duele eso, ¿no? O sea, como que eso tal vez le dolía a él porque acaba de pasar X, Y, Z. Yo lo que estoy entendiendo con lo que tú nos estás platicando es esto viene a un nivel mucho más activo, ¿no? O sea, no es una vez al año, es un proceso. A ver, platícanos un poquito de eso.
5: Sí, a ver, y te platico, Andrés. Creo que no es únicamente incluso a través de encuestas, ¿no? El chiste es ni siquiera estar aplicando encuestas todos los días o cada semana más, sino darle herramientas para que los colaboradores puedan levantar la voz, ¿no? Desde un buzón de quejas, de cómo se sienten en cuanto a estado de ánimo. Entonces creo que al final es darles todos los canales de manera constante a los colaboradores para con eso, pues, tener data todo el tiempo. Y como bien dices, creo que es un tema de mejora continua, ¿no? En ninguna empresa vas a mejorar de la noche a la mañana drásticamente. Creo que es el tema de entender de repente dónde están esos quick wins para empezar a mejorar a través de la mejora continua.
2: Oye, y para, a ver, me voy a poner la cachucha del empresario. Uh-huh. Yo como empresario tengo un equipo que es súper, un A, equipo A, ¿no? O sea, que hace todo bien, vende muchísimo, está súper motivado. Y de repente, de la noche a la mañana, mi equipo A se convirtió en un equipo C. Vende la mitad. Obviamente, pues, veo un foco rojo, pero no sé si lo voy a ver a tiempo. Entonces, ¿qué puedo hacer yo para que este equipo A, y te lo voy a decir, a ver, en el sector inmobiliario, si nosotros vemos en el sector inmobiliario, tienes grandes inmobiliarias con muchísimos asesores, pero hay asesores que venden y hay asesores que no venden. Y me acuerdo mucho de un concepto, ¿no? Que era la canoa. O sea, cuando tú pones a todo un equipo en una canoa y son 10 personas en esta canoa, va a haber 5 que están remando hacia adelante, 3 que no hacen nada y 2 que reman en contra, ¿no? Entonces, cuando tú pones este equipo, si de repente los que reman hacia atrás son más que los que reman hacia adelante, la empresa empieza a tener un retroceso. ¿Cómo, para qué me sirve o por qué quiero entender el clima laboral? ¿Por qué quiero entender la motivación de mi equipo? ¿O cómo lo puedo poner en práctica pensando en el ejemplo que te acabo de dar?
5: Sí, a ver, ahí creo que dos cosas me gustaría partirlo. Uno, primero creo que pasa mucho que hay una desconexión de repente en recursos humanos, ¿no? Que muchas veces sigue siendo como intangible, ¿no? De qué pasa con ese tema de clima, cómo se siente y demás, y qué está buscando negocio o el lenguaje de negocio, ¿no? En temas de rentabilidad, de rotación, de otras cosas, pero ya monetarias, ¿no? Entonces creo que parte de lo que buscamos en Paco es cómo alinear este tema de recursos humanos con el lenguaje de negocio y ponerle número a la casa, ¿no? Por ejemplo, hablando del tema de rotación, pues muchas veces se sigue quedando en un porcentaje, pero cuando mides realmente lo que le cuesta a una empresa, y no solamente es el costo de recursos humanos, ¿no? De, oye, hoy se va Andrés y cuánto me va a costar contratar y capacitar a tu reemplazo, es qué pasa en ese inter, ¿no? Son costos indirectos de, oye, hablando de tema inmobiliario, oye, se fueron 3 asesores, pues dejé de perder un dineral, ¿no? En ese momento, y claro que te pega tu estado de resultados en la rentabilidad, pero muchas veces no lo medimos, ¿no? O no de manera directa. Entonces,
2: y yo creo que es una excelente forma porque, a ver, a mí me encanta ponerlo, aplicarlo al sector de las inversiones, ¿no? Inversiones inmobiliarias, inversiones de personal, pero también es el día a día. O sea, tú lo puedes aplicar con tus colaboradores, si tienes un empleado, con tu colaborador, porque es cómo le das las herramientas o cómo identificas que esta persona pueda seguirte aportando como empresa y que al final sea un ganar-ganar, ¿no? O sea, y que no se vuelva un chin, o sea, lo tengo que aguantar, ¿no? Entonces, y nosotros también, para los que estamos trabajando y que estamos buscando cómo invertir, el poder tener esta secuencia y el poder tener esta inversión y el poder tener la seguridad de que estamos haciendo lo mejor por el equipo, también te va a dar resultados a largo plazo, ¿no? Entonces, a mí me gustaría que me dijeras cuáles son las habilidades que tú consideras que un líder en estas empresas o en estas situaciones tiene que tener para poder hacer que den el próximo paso.
5: A ver, buena pregunta. Creo que lo principal que yo, un buen líder, creo que tiene que ser empático, pero realmente empático, no decir sí te escucho, claro, que es una escucha activa. Creo que eso hace una gran diferencia en un buen líder desde mi perspectiva. Lo otro creo que es un tema de propósito, ¿no? Que creo que ahorita está muy de moda etiquetar, ¿no? Que si los centennials, que si los millennials y demás. Claro. Pero creo que cada uno de nosotros tenemos un propósito, ¿no? De vida y laboral y demás. Entonces creo que un líder es un reto muy grande, el cual es el propósito como empresa, como director, como líder, y cómo alinearlo, ¿no? Con lo que está buscando la gente en dentro de ese propósito.
2: Bueno, y para todos los que están con nosotros, muchas gracias por habernos acompañado en esta emisión. No olviden escucharnos cada lunes, martes, miércoles y viernes de 9 a 10 de la noche, jueves de 9 a 11, sábados y domingos de 2 a 4 de la tarde por Imagen Radio y por Imagen TV Multicast. Hasta la próxima.
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Martin regresará al cine en español con la cinta Hombre al agua, dirigida, protagonizada y coescrita por Gael García Bernal. El cantante puertorriqueño interpretará a Robbie, un actor contratado para representar al protagonista de una cinta biográfica. El film se estrenará en el Festival de Cine de Venecia y llegará a las salas mexicanas exactamente dentro de un mes, el 24 de septiembre.

0: Este lunes 24 de agosto le damos la bienvenida a nombre de Yuriria Sierra. Yo soy Ivonne Melgar y estaré con usted la próxima hora. Acompáñanos. Un juez de control vinculó a proceso a Fausto N. por falsedad de declaración y encubrimiento sobre la muerte del exrector de la Universidad Autónoma de Sinaloa, Héctor Melesio Cuen. Fausto N. declaró que Cuen murió el 25 de junio de 2024 al intentar robarle una camioneta. Sin embargo, las investigaciones señalan que fue privado de la vida en el rancho Huertos del Pedregal en Culiacán, Sinaloa, donde fue citado para una reunión. El Congreso de Sinaloa pospuso hasta nuevo aviso la sesión extraordinaria en la que se elegiría al nuevo gobernador interino del estado tras la segunda licencia temporal indefinida esta vez que ha solicitado Rubén Rocha Moya. Ayer la comisión permanente aprobó su solicitud de licencia y hoy se suponía que se habría de elegir al sustituto. La presidenta Claudia Sheinbaum calificó de imprudente el regreso de Rubén Rocha Moya a la gubernatura de Sinaloa. Consideró que no era pertinente su regreso debido a que aún se encuentra bajo investigación de la Fiscalía General de la República. Y el senador por Morena, Enrique Insunza, anunció que retomará de manera presencial sus funciones en el Senado de la República a partir del próximo 30 de agosto. Sin embargo, Morena y sus aliados en la Comisión Permanente le han pedido a Enrique Insunza que solicite licencia al cargo y que no regrese mientras se encuentre bajo investigación. El Partido Verde en el Congreso de la Ciudad de México celebró la aprobación de una reforma que prohíbe vender perros y gatos mediante redes sociales, plataformas digitales y grupos de mensajería. La medida busca combatir el comercio irregular de animales y cerrar espacios a criaderos clandestinos y a la reproducción irresponsable de las pequeñas especies. Y en información internacional, el secretario del Tesoro de Estados Unidos, Scott Bessent, presentó nuevas sanciones secundarias contra los países que mantengan vínculos financieros con Irán. Esto como parte de la operación Paria Económico. A su vez, Irán advirtió que considerará como un acto de guerra la participación o el apoyo de cualquier país a la ofensiva y plan económico de Estados Unidos.
1: De Mariana.
0: Y estamos ya en la antesala, una semana de que arranque el tercer y último año legislativo de la actual legislatura, la 66. Mariana Benítez, ¿qué viene para nosotros?
2: Hola, mi querida Ivonne, muchas gracias por la oportunidad de entrar en este espacio. Te saludo.
0: Igualmente, y bueno, para ti.
2: Gracias. Efectivamente, ya estamos convocadas y convocados en el caso de la fracción parlamentaria de Morena para este domingo tener nuestra reunión plenaria con varios secretarios de Estado y para discutir justamente eso, la agenda parlamentaria, pero ya se vislumbran, porque así lo hemos venido platicando dentro del grupo, así lo ha venido anunciando el coordinador Ricardo Monreal, se vislumbra una agenda bastante importante, va a ser un periodo ya del último año. Fíjate qué rápido se fue esta legislatura, esta 66 legislatura. De verdad que sí, ¿eh? Yo esta es mi tercera vez que soy legisladora, la segunda federal, pero se me fue a mí esta legislatura pues muy rápido por tantos temas que hemos venido abordando. Yo creo que si algo va a caracterizar la agenda que comenzaremos a discutir en septiembre es la diversidad. Por ejemplo, hay asuntos que hace apenas 10 años difícilmente habríamos imaginado que iban a ser el centro del debate, por ejemplo, como la legislación pendiente en materia de inteligencia artificial, lo que tiene que ver con la responsabilidad de plataformas digitales o los deepfakes, la regulación de las redes sociales para menores y, bueno, muchos otros temas que, por ejemplo, son parte de luchas históricas que finalmente están encontrando nuevas respuestas.

sobre la Ley General en materia de feminicidio y la protección de niñas y niños en el transporte federal, que por cierto quiero decirte que esta iniciativa, que a mí me da mucho gusto que se está manejando como una prioridad, yo presenté esa iniciativa de regulación del autotransporte federal cuando quienes circulan por los autobuses, el transporte en carreteras federales, pues son los menores. Este también es un tema, pero vamos por partes. Inteligencia artificial, Ivonne, me parece que es muy importante que el Congreso, de manera seria, entremos al análisis. Te pongo un contexto. Fui impulsora de la creación de una comisión de inteligencia artificial para la Cámara de Diputados. La Cámara de Diputados no tenemos hoy por hoy una comisión en materia de inteligencia artificial como sí lo tiene el Senado de la República. Así que el último día del periodo pasado, del periodo ordinario pasado, se aprobó la creación de esta comisión especial. En esa estamos integrando varios compañeros, entre ellos también está Patricia Armendáriz y otros compañeros de las distintas fracciones parlamentarias. En particular, una servidora y Patricia Armendáriz hemos venido trabajando seriamente, escuchando muchas voces de expertos para problematizar primero y para identificar qué es lo que tenemos que legislar en materia de inteligencia artificial, porque ya hay muchos, hay muchas iniciativas. Para empezar, hay más de 250 iniciativas que se han presentado a lo largo de los años para legislar en materia de inteligencia artificial, pero algunas tienen que ver en materia penal, protección de derechos, otras tienen que ver con derechos de autor, etcétera, pero realmente tenemos que encontrar el denominador común, y aquí me parece que la clave va a ser el establecer como prioridad el proteger derechos de las personas sin que eso implique tampoco restringir la innovación, la innovación tecnológica, ¿no? A final de cuentas, la inteligencia artificial, que es una tecnología, llegó para quedarse. Esto es nuestra realidad y no la podemos ni frenar, ni disminuir, ni dosificar. Pero ¿qué sí podemos hacer como Congreso? Entrarle a una discusión seria de cuáles serían los riesgos que vemos, que identificamos de la IA, de la inteligencia artificial, para entonces analizar de qué manera esos riesgos atacan, afectan derechos de las personas y entonces de qué manera tenemos que legislarlo. Entonces, en eso estoy abocada. En lo personal te podría decir que estoy abocada a trabajar ese marco legal y que ha sido señalado por nuestro coordinador como una de las prioridades. Por otro lado, te decía yo que pues sí, ya se está analizando, se turnó al Senado la Ley General contra el Feminicidio, que es, bueno, pues una deuda histórica que tenemos en el país. Me parece que ya el primer paso está dado. Ahora tenemos que entrarle a una buena discusión también de cómo emitir esta legislación. Así que vamos a entrar. Sé que ha habido unos foros en el Senado, también tenemos que hacer lo propio en la Cámara de Diputados, y listas estamos en la Comisión de Igualdad de Género, que también yo estoy ahí, bueno, pues para analizar con toda puntualidad esta nueva legislación. Y bueno, pues está el tema de la legislación secundaria en materia de pueblos indígenas y afromexicanos. Recordemos que en 2024 dimos un paso histórico al reconocer constitucionalmente a los pueblos y comunidades indígenas como sujetos de derecho público, con personalidad jurídica, patrimonio, recursos, programas que van a recibir los pueblos y comunidades indígenas, pero ahora tenemos que convertir ese reconocimiento constitucional en mecanismos efectivos. Entonces, esa es, ha venido corriendo una consulta previa de esta ley general entre miles de comunidades de pueblos indígenas, y en estados como Oaxaca, de donde yo soy, bueno, con una gran diversidad cultural, lingüística, comunitaria, pues también ha formado parte de todo este esfuerzo de consulta que esperemos ya en breve, pues termine en una legislación secundaria. Bienestar animal es otro de los conceptos, de otras de los temas que se van a abordar. Seguro de gastos médicos, Ivonne, también.

0: Se busca la protección de las familias frente a abusos de algunas compañías aseguradoras. En materia de anticorrupción se ha hablado, y te decía yo, el tema del reclutamiento forzado y la protección de niñas y niños durante sus traslados. Ya tiene que ser una realidad. Si lo hacen en las aerolíneas, que se cercioran de quienes viajan con los menores, ¿por qué no en las terminales? Máxime que hoy estamos viendo muchísimos retos de reclutamiento, de donde enganchan a los jóvenes y a través de las terminales pueden sin ningún problema trasladar a los a niños, a jóvenes, etcétera, ¿no? Entonces, temas bien importantes, Ivonne, va a ser un periodo muy, muy activo, y bueno, pues aquí vamos a estarlo informando, reportando en este espacio.
1: La diputada Mariana Benítez Tiburcio, de la Cámara de Diputados, con los temas pues que se quedan para el próximo año, el último, que siempre es muy castigado porque se da en el contexto electoral, pero por fortuna los temas que nos has perfilado son un bien superior más allá de los partidos, y esperamos que se construyan dictámenes después de un profundo debate donde todos los involucrados, sociedad civil, empresarios, funcionarios, expertos, puedan y beneficiarios puedan participar, diputada.
0: Así es, mi querida Ivonne, y tú también como una experta que reportas todo lo que ocurre en las cámaras, pues será muy importante ese diálogo que tengamos y esa plena comunicación, porque sí viene un periodo con temas sumamente relevantes, además del paquete económico que de por sí siempre ocupa atención especial, de por sí, se van a agregar otros temas, no va a haber tiempo que perder, así que mucho trabajo para esta legislatura. De cualquier manera, pues el domingo en nuestra plenaria, quienes integramos la fracción parlamentaria Morena, pues tendremos que ya definir una agenda final.
1: Éxito, éxito, diputada, para el tercer año de esta legislatura, que sea muy fructífero para ustedes y para todos los ciudadanos que son los principales clientes de ese Congreso.
0: Muchísimas gracias, mi querida Ivonne.
1: Buenas noches y excelente semana para ti, diputada.
0: Gracias, igualmente.
1: Pausa y volvemos.

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11: Marcela Vázquez, abramos hilo. Muy bienvenida al programa y vaya el tema que hoy nos traes.
12: Ay, así es, Iván. Me da mucho gusto estar aquí contigo.
11: Igualmente, recibirte y dialogar contigo.
12: Ay, muchas gracias. Un saludo también a toda la audiencia. Y esta semana, pues sabemos que fue una semana muy convulsa, ¿no? En cuanto al análisis político y a los diversos movimientos que se dieron en torno al campo de lo político.
11: Así es.
12: No, apenas estábamos alcanzando a cerrar una etapa cuando ya se abría la siguiente. Fue que si la visa de Andrés Manuel López Beltrán. Además, pues también vimos este vaivén alrededor del gobernador, ahora exgobernador de Sinaloa, Rubén Rocha Moya. En fin, también pues este como pues esta no tema que se organizó en Buenos Aires de la DEA,
11: importantísimo,
12: y ahora la extradición también de Farías Laguna. En fin, y entre todo este caos, entre todo esto que estaba sucediendo al mismo tiempo, pues me parece que algunos temas quedaron opacados, como fue pues la renuncia de Mónica Soto a la Sala Superior del Tribunal Electoral. Y quisiera partir de una idea que pues quiero dejar planteada, y es que una democracia puede cumplir evidentemente con lo mínimo que se le exige, es decir, que haya elecciones, que haya pues alternancia en el poder, que se cuenten los votos, pero aún así puede ser que se quede corta si es que el árbitro que debe garantizar que esa competencia pues ocurra en condiciones limpias, pues no tenga la fortaleza institucional o incluso los dientes para hacerlo. Y eso es lo que está en juego con la salida de Soto, ¿no? La magistrada además presentó su renuncia el lunes 17 de agosto durante un encuentro nacional de magistraturas electorales. Y el tema es que no dio una mayor explicación más que pues que tenía que ver con el cierre de un ciclo personal, un compromiso ya cumplido. Y sin embargo, pues había, ¿no?, distintas versiones que proliferaron en torno a las posibles salidas de... en fin, lo que pienso que es importante es, o lo que sí es un hecho y de lo que sí podríamos hablar, es pues que la Comisión Permanente del Senado aprobó su renuncia por la vía rápida, y además pues que no es constitucional aprobar esta salida porque tiene que acreditarse previamente una causa grave.
11: Y esa no se acreditó, ¿verdad?
12: No se acreditó. y pues es lo que se exige para este tipo de separaciones de estos cargos. Entonces ya empieza a decirnos algo, a pesar de lo que podamos intuir sobre su salida, por lo menos ya empieza a decirnos algo sobre cómo se está tratando esta institución desde el poder político. Y quisiera detenerme porque creo que más allá de que esto se trate exclusivamente de que una magistrada se vaya antes de tiempo, pues creo que se trata de, por ejemplo, vemos una reforma judicial que amplía su periodo hasta el 2028, que no previó ningún mecanismo para ver qué se hacía en estos casos, ¿no? Entonces tampoco fue una reforma que pretendió, no, y que se decía democrática y a favor de la democracia, pero tampoco pretendió fortalecer la institución que se encarga de arbitrar este tipo de elecciones.
13: Y es, ¿no?, que estaba Marcela Vázquez tan dedicada a los magistrados que venían de 2017... Claro. Felipe Fuentes, Felipe de la Mata, Pizaña, la magistrada Mónica Soto, que el legislador que le dedicó ese transitorio para que se quedaran años más, nunca pensó que alguno de ellos iba a decir, pues ya no quiero.
12: Exactamente, exactamente, ¿no? Y ahora, además, no es un descuido menor, porque tenemos antes del 2028 las elecciones intermedias.
13: Así es.
12: Que van a renovar gran parte, y cuando digo gran parte me refiero a una muy, muy grande parte del mapa político actual, y pues se trata del órgano que califica estas elecciones. Estamos hablando de cerca de 19.600 cargos de elección popular, entre diputaciones federales y locales, 17 gubernaturas, 19.600. No, ayuntamientos, además de los cargos judiciales que quedaron pendientes desde la reforma del 2025, ¿no? Y quiero pues conectar como todo esto que mencionábamos con lo que decía al principio, porque me parece que además es importante que no solo ocurre en una de estas semanas convulsas para la política nacional, ¿no? Porque una de las investigaciones que están abiertas o en curso, ¿no?, supuestamente, en cuanto al gobernador Rocha Moya, es precisamente sobre la posible intervención del crimen organizado en la elección del 2021 en Sinaloa, un proceso en donde hubo denuncias de robo de urnas, de asesinato, intimidación a candidatos y precandidatos, de policías estatales con instrucciones de no intervenir en los recintos electorales. En fin, en su momento el Tribunal Electoral reconoció que hubo incidentes violentos, pero pues concluyó que no eran suficientes para anular la elección. Entonces aquí hay dos temas importantes. El primero es que estamos frente a una elección importantísima en el 2027, con un órgano cada vez más decorativo en la práctica, y que por otro lado es un órgano que, independientemente de la salida de Mónica Soto, pues veíamos ya de por sí atendía, ¿no?, o podríamos argumentar que atendía en cierta medida algunos intereses que favorecían antes al poder que a lo que, pues, frente a la Constitución dicen deber proteger, ¿no?
13: Sí, porque son los jueces constitucionales, claro, electorales.
12: Exactamente.
13: Ellos van a calificar las impugnaciones de quienes, en la disputa de estos 19.000 y tantos cargos, no consideren que hubo respeto a la Constitución.
12: Exactamente. Yo justo titulaba la columna 5 sillas para evaluar 20.000 o casi 20.000 cargos, y uno de los comentarios que recibí en redes sociales era justo que, independientemente de quiénes estuvieran ya esas 5 sillas, digamos, en cuanto a lo que forman o no, en cuanto al sistema dentro de ese organismo, pues ya está un poco pactado, independientemente de las personas que estén, ¿no? Y eso lo podemos ver, pues justo con las decisiones que se han tomado con anterioridad. Y no solo eso, sino que cuando se toman decisiones en cuanto al fortalecimiento de estas instituciones que en teoría deberían de buscar fortalecer la democracia, pues vemos, no terminan por cerrar todos esos huecos o por llenar todos esos vacíos que tenían, ¿no? Y además, ese patrón no se limita a Sinaloa. Yo también he platicado mucho aquí sobre, pues, cómo varios, a lo largo de varios ciclos electorales, ¿no?, desde el 2018-2021 y también los del 2024, pues la violencia político-criminal se ha vuelto parte también de las jornadas electorales, ¿no? Y además, pues estos casos ya han llegado incluso ante la Comisión Interamericana de Derechos Humanos, y pues no han tenido como la suficiente fuerza para que se invaliden las elecciones.
13: Así
12: entonces
13: es.
12: Frente a ese tipo de escenarios me parece más notorio la importancia del Tribunal Electoral, ¿no? Y que no solo debe pues evaluar o calificar estos resultados, sino también debe resolver el origen del financiamiento de campañas, sobre medios de impugnación de actos y resoluciones de las autoridades locales, sobre la validez misma, perdón, de comicios cuando existen señalamientos como los que hoy vemos que pesan sobre Rocha Moya y otros funcionarios. Y pues es una función enorme para, pues nuevamente, ¿no? Un organismo que se ve cada vez más debilitado y para el cual vemos además que, nuevamente, que independientemente de quienes estén en el poder, hemos visto que han tomado decisiones que privilegian la conveniencia del poder en turno, ¿no? Independientemente de cuál sea este.
13: Y hay dos instrumentos nuevos, Marcela Vázquez, uh-huh, que van a ser pues estrenados en esta elección, uh-huh, de 2027, y es esta de considerar la intromisión extranjera, claro, como un elemento que viola la, claro, soberanía, y que ahí va a estar como una sombra o como un marco que puede incluso anular una elección.
12: Así es.
13: Y está la calificación también, cuando los partidos así lo quieran, pero la calificación de si los perfiles tienen o no vínculos
12: con
13: el crimen organizado. O sea, uh-huh, tenemos dos nuevos instrumentos, uh-huh, y estos jueces electorales pues tendrían que estar ahí pues más completos que nunca, claro, en la sala superior para poder ponerlos en marcha y que sea pues una aplicación equitativa, ¿no?
12: Claro, y no solo para poder ponerlos en marcha, sino también para incluso vetarlos cuando se estén utilizando, porque sabemos que cualquier instrumento que busque, ¿no? Claro, o sea, entrar o tener algún tipo de control sobre el resultado electoral, pues entonces el Tribunal Electoral no
13: cuando
12: solo
13: se estén
12: es
13: mal utilizando, claro, o citando cuando no tiene que ver ninguna violación a la soberanía, ¿no?
12: Exactamente. Porque por supuesto que también apelar a estos dos nuevos recursos, que son fundamentales y que habría que discutirlos, pero apelar a ellos muchas veces es también una movida política, ¿no? Y una decisión política, para el cual además a mí me deja pues con mayor preocupación saber que el Tribunal Electoral, o que por lo menos esta sala superior, pues muchas veces no actúa de manera constitucional o apegada a la Constitución, y en ese mismo sentido puede no solo poner en, digamos, hacer valer estos dos nuevos mecanismos que tenemos para evaluar la legitimidad de las elecciones, sino puede incluso no hacer nada al respecto, pecar de omisión, cuando pues exista algún agente extranjero, algún tipo de poder fáctico que quiera apelar a estas para invalidar una elección que, claro, es legítima, ¿no?
13: Claro.
12: Entonces necesitamos un árbitro independiente, un árbitro formado, un árbitro capaz, con dientes, y no solo no lo vemos, sino que por alguna razón pues sorprende ver la salida, ¿no?, tan injustificada de la magistrada Mónica Soto, pero también ver lo que va a hacer del Tribunal Electoral cuando ahora pues vemos que quedan 5, ¿no?, de 7. Y cuando vemos además, a mí me parece que la pregunta central, y con lo que también pues me gustaría como ir cerrando la discusión, es más allá de qué la llevó a renunciar, ¿no? Porque, uh-huh, porque por supuesto podríamos especular sobre qué la lleva a renunciar en este momento específico, sí, sí, en esta coyuntura en particular.
13: Se ha hablado de su futuro en
12: el
13: cuerpo diplomático, incluso que puede irse a un tribunal internacional ahora que la Unión Europea, uh-huh, y México tienen un nuevo convenio, pero, uh-huh, pues independientemente de eso, ¿nos ibas a decir?
12: Independientemente de eso, lo que sí podemos afirmar es pues que tal como está integrado el tribunal hoy, sí hay algunas señales que además se suman a esta integración que vemos desde el poder político sobre cómo se le trata, pues a mi parecer pues no es que conserve la fuerza necesaria para arbitrar estas elecciones, y no solo eso, sino que también me parece que donde tendríamos que estar poniendo la atención esta semana, ¿no?, en medio de todo lo que ya hemos mencionado, pues es también porque entre estas discusiones de visa, de deportaciones, de, ¿no?, en fin, de reuniones con la DEA, el órgano llamado a calificar la elección más grande que tendremos en 2027 se queda no solo con menos gente para hacerlo, sino que sin un diseño institucional, independientemente de la gente de la que esté, porque no solo es la cantidad de gente, sino de quién se trata, ¿no? O sea, de qué personajes estamos hablando, pues que se va quedando sin un diseño que haya explicado cómo se piensa resolver esta renuncia antes de que llegue el momento no solo de contar los votos, ¿no?, sino en general de tener una sala superior capaz de arbitrar y de fortalecer la democracia, para que no digamos que tenemos democracia simplemente porque existe una supuesta alternancia al poder o porque hay votos en las urnas, sino que la democracia se supere a sí misma y tengamos una democracia de calidad, ¿no? No una democracia mínima.
13: No de formalismo nada más, y gracias por ponerlo en este hilo, abrir este hilo, porque siempre pues la deliberación pública de lo que podría normalizarse o desestimarse, pues es también defender a la democracia.
12: Así es, estoy completamente de acuerdo.
13: Muchísimas gracias, Marcela Vázquez, por estar
12: gracias
13: con nosotros este lunes. Excelente semana para ti y seguimos abriendo hilo contigo.

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1: En una operación coordinada y encabezada por la defensa, fueron detenidos 20 presuntos integrantes del cártel Jalisco Nueva Generación. En la operación se realizaron 36 cateos en inmuebles en los estados de Hidalgo, Jalisco y Michoacán, donde se aseguraron armas de fuego, droga, 113 vehículos, así como tigres, panteras y aves. El Partido Verde destacó la actualización del Modelo Nacional de Atención y Protección a Usuarias de los 83 Centros de Justicia para las Mujeres, impulsada por la Secretaría de las Mujeres. Esta actualización coincide con una reforma aprobada por el Congreso de la Unión en noviembre de 2024, a propuesta del Partido Verde para que las fiscalías estatales cuenten con áreas especializadas en la atención de la violencia contra las mujeres. La presidenta Claudia Sheinbaum supervisó la construcción de la línea nueva del cablebús en universidad contigua a la estación del mismo nombre de la línea 3 del metro. La línea 4 del teleférico tiene 20% de avance y espera que inicie operaciones a finales de 2027. El recorrido de hora y media de Ciudad Universitaria a Pedregal de San Nicolás se reducirá a 40 minutos y beneficiará a habitantes de alcaldías Coyoacán, Álvaro Obregón y Tlalpan. Querétaro vivió la tercera edición de InnovaFest 2026, un encuentro de emprendedores, innovadores y empresarios que impulsan el talento mexicano. Alrededor de 5.000 personas asistieron al evento, en el que participaron 700 expositores y 400 prototipos de proyectos en diversas áreas, desde inteligencia artificial, economía, ciencia, salud y educación. El gobierno de Nayarit, encabezado por Miguel Ángel Navarro Quintero, mantiene una disputa por la demolición de la Ciudad de las Artes en Tepic para construir un estadio de fútbol. La movilización reunió a artistas, estudiantes y ciudadanos, que derivó en la detención del activista Isaac Cárdenas Chaquín, uno de los principales opositores. Un día antes de acudir a ratificar uno de los amparos, fue detenido el activista en una acción que colocó bajo el escrutinio la actuación de la Fiscalía Estatal.
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0: Las 10 de la noche con 34 minutos nos vamos hasta Sinaloa con la senadora Paloma Sánchez. Ella es del Partido Revolucionario Institucional y ha sido muy activa en visibilizar el dolor que ha significado para su entidad lo sucedido en los últimos años. Y hoy también ha sido una voz fundamental para señalar qué necesita Sinaloa ante esta segunda renuncia, al parecer ya definitiva, del gobernador Rubén Rocha Moya. Senadora, muy bienvenida al programa. Gracias por acompañarnos esta noche.
1: Muy buenas noches, mi querida Ivonne. Qué gusto poder estar contigo y poder platicar con tu gran auditorio.
0: Igualmente, senadora, ¿cómo se ha vivido hoy este día cuando el Congreso Estatal iba a definir, pues, a un interino y finalmente se pospone?
1: Pues con mucha incertidumbre, como hemos vivido estos últimos dos años, con muchas preguntas, con muchas dudas, sin saber la verdad, sin que llegue la justicia al estado de Sinaloa. La verdad es que, digo, tengo compañeros de diputados locales del PRI que están en la incertidumbre de lo que está pasando y pareciera como que no están llegando a un acuerdo. Me preocupa, la verdad, me preocupó desde la mañana con el mensaje de la presidenta, como ustedes se pueden poner de acuerdo y aventando la bola. Y la última vez que hicieron eso, pues pusieron a una persona que era del equipo de Rocha Moya.
0: Efectivamente, y hoy teníamos nosotros una lista de prospectos tratando de hablar con algunas fuentes de la sociedad civil, de las personas que se organizaron, que desplegaron afuera del Congreso local esta manta de fuera a Rocha, y pues que pedían que no sean personas afinas al rochismo las que puedan llegar. Senadora, si nos permites, te compartimos esta lista para ver si tú coincides o conoces. ¿De qué se tratan estos perfiles? Hablaban de Teresa Guerra, expresidenta del Congreso, de Omar López, pues exdelegado del Bienestar, e incluso el suplente del senador Enrique Insunza, de Geraldine Bonilla, que había sido la gobernadora interina, también de Jesús Ibarra Ramos, que podría ser quizás diputado federal, que se podría ser el único que no es del círculo cercano del gobernador Rocha Moya, y también de Graciela Domínguez, se hablaba de ella, que es diputada federal con licencia.
1: Pues mira, por más que quieran justificarse alguno de ellos, todos son del equipo de Rocha Moya, todos estuvieron de hecho haciendo campaña en el 21, en esta narcoelección que vivimos todos, por ejemplo de Jesús Ibarra, que ahora quieren justificarlo como alguien externo, pues no. Tere Guerra fue coordinadora del grupo parlamentario de Morena, como dices, de Omar, es el suplente de Enrique Insunza, y es una de las figuras que está postulando también Rocha Moya para que sea candidato a la gobernatura, igual Jesús Ibarra, Graciela Domínguez, todos. Por más que quieran lavarse y por más que quieran ahora bajar las fotos con Rocha Moya, todos son el mismo grupo político, todos son de Morena.
0: ¿Algún perfil, algún prospecto, alguna posibilidad de que se postule, que se proponga con pues el aval del gobierno federal una persona diferente, senadora?
1: Yo creo que la persona diferente que era el que se escuchaba es el exsecretario de Agricultura, Verdegué, que también es de Sinaloa. Esa era como la figura que podíamos pensar que era una designación de la presidenta y que entonces iban a sacar a todos los grupos, pero él dio como casi mensajes subliminales subiendo una foto como diciendo yo no soy, y entonces pues ya lo descartaron. Pero todos los prospectos que ahorita han sonado son rochistas, o sea, todos. Y te voy a decir lo que se dice del norte a sur en el estado de Sinaloa, así de el que sea, pero que ya nos gobierne Morena. Entonces está muy complicada la situación. Si a mí me preguntas, pues en el PRI hay grandes personas, hay grandes cuadros. Hace mucha falta el PRI para que gobierne el estado de Sinaloa y meta en cintura todo lo que está pasando. Pero pues ellos tienen la mayoría y pues esperar a ver cuáles son las figuras que van a presentar.
0: en los pasillos digitales de quienes están cerca de Sinaloa, pues podíamos advertir que quizás la posposición, senadora Paloma Sánchez, pues de la sesión que estaba programada para hoy, ahora no sabemos cuándo se va a retomar, podría deberse al hecho de que quizás hay una, pues una fricción, una pugna entre quienes insisten en dejar a un cercano al gobernador Rocha Moya y la posibilidad de que la presidenta o el gobierno federal tenga pues mano de impulsar a una persona ajena a ese círculo, pues que tiene copado no solo el Congreso, el gobierno estatal, sino también los tribunales.
1: Sí, porque yo creo que sería un mensaje importante, sobre todo para realmente creerles, de mi parte, la verdad, creerles que no sabían nada, porque yo estoy convencida y no les creo, todo esto que generó que ahora todo mundo desconoce a Rocha Moya, empezando por la presidenta, porque pues tenían un mes, mi querida Ivonne, un mes hablando del regreso de Rocha. Incluso ella desde la mañanera dijo muchas veces que podía regresar a su cargo, o sea, en cualquier momento, y resulta que ahora pues les molestó, ahora les pareció abusos de poder, ahora sí les pareció ambicioso y retrocesos. Entonces no nos queda muy claro. Si al momento otra vez definen poner a una persona de Rocha, pues ¿cómo les voy a creer que no sabían absolutamente nada? Entonces volvemos a lo mismo, o sea, se contradicen mucho en sus versiones. Yo estoy segura que lo que estaba buscando Rocha es cuidar su fuero. Vieron el caos que se volvió, insisto, hay cosas que a lo mejor nosotros no sabemos, pues es una información que ya tienen el gobierno federal y que por eso empiezan como a rechazarlo, pero al momento de, incluso hoy en la mañanera, la presidenta decía, ¿saben qué? Es que no se necesita la desaparición de poderes porque pues está un buen con poder legislativo y un poder judicial. El poder legislativo lo controla Rocha Moya y el poder judicial lo controla Enrique Insunza, y ahí está su esposa y también Rocha Moya. Entonces, pues no, insisto, se contradicen.
0: Senadora Paloma Sánchez, ¿qué posibilidades hay de que esta vez sí sea escuchada la sociedad civil y las cámaras? Leíamos ayer los documentos, los pronunciamientos, pues por un lado, las cámaras hablaban de incluso la posibilidad de que no fuera un interino, sino un sustituto, ¿no? Que por la vía de los hechos, por la declaración que hoy ha dado la presidenta, parecería ser que ese va a ser el caso, va a ser alguien que va a concluir la gestión hasta octubre del próximo año. Pero también la sociedad civil en su pronunciamiento señalaba esta demanda muy precisa, que no sea nadie cercano a Rocha.
1: Sí, te voy a decir algo, creo que es una gran oportunidad si realmente quieren dar un mensaje diferente a Sinaloa y no como el mensaje que ha sido estos dos años de narcoguerra, en donde pareciera que lo que buscan es normalizar la situación y no atenderla. Yo la verdad valoro mucho de las voces que hay en la sociedad civil, en estas cámaras, porque han sido muy valientes, pero justo estas voces, cuando ha ido un secretario de seguridad o cuando realmente han hecho estas reuniones de acercamiento, son a los primeros que hacen a un lado porque son las voces críticas. De hecho, la propuesta de la desaparición de poderes que está, mi querido, bueno, en el Senado de la República, es una propuesta presentada por Ciudadanos, Colegio de Abogados, presentados y juntaron las firmas ellos, y se presentó no por parte, por ejemplo, yo como senadora, sino ellos directamente a la mesa directiva. Si quisieran escuchar todas estas voces, pues estuvieran atendiendo todas estas personas, pero en ningún momento ni siquiera los han buscado.
0: Brevemente, senadora, ya nos quedan unos segundos para despedirnos. ¿Cuándo podría ser esta sesión que se quedó pendiente el día de hoy en el Congreso?
1: Pues todavía no está confirmado, de hecho ni siquiera la Comisión de Puntos Constitucionales hasta el momento, es lo que me informan allá, pues esperaría que ya mañana, pero todavía no hay una hora designada.
0: Pues muchísimas gracias por acompañarnos esta noche, senadora. Estaremos muy pendientes, pues también de la agenda que ustedes traigan a partir del próximo 1 de septiembre aquí al Senado de la República.
1: Muchas gracias, querida Ivonne. Muy buenas noches a todos.
0: Muy buenas noches, excelente semana para ti. Pausa y vuelvo.

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3: Hasta 200,000 personas que han solicitado asilo. Además, el gobierno publicó hoy una propuesta para que los nuevos visados H-1B para trabajadores extranjeros altamente calificados cuesten más de $100,000. El primer ministro de Ontario, Doug Ford, amenazó con cortar el suministro de electricidad y minerales críticos a Estados Unidos y dijo que Canadá está preparado para una guerra económica. Esto luego de que el viernes el primer ministro Mark Carney abandonó las negociaciones comerciales con Estados Unidos, alegando exigencias excesivas por parte de Washington a cambio de una reducción a los aranceles de 50%. La Corte Suprema de Estados Unidos autorizó un decreto de Donald Trump para limitar el voto por correo antes de las elecciones legislativas de noviembre, aunque los demócratas dicen que eso es una atribución de los estados y no del gobierno federal.
0: Tecnología.
4: México está pues ya en la discusión para redefinir las reglas para proteger a las audiencias. La Asociación Mexicana de Internet ha advertido que combatir la desinformación no debe convertir al Estado en árbitro de la verdad y propone otra ruta: reglas claras, protección reforzada a menores y alfabetización mediática frente a la era de la inteligencia artificial. ¿Quién decide qué es verdad? El nuevo debate por los derechos de las audiencias. ¿Quién lo decide? Emilio Saldaña Pizu, bienvenido al programa.
5: Qué gusto saludarte. Muy buenas noches y buenas noches a nuestra audiencia.
4: Muchas gracias
5: por el espacio. Muy importante esto que estamos platicando el día de hoy, porque en realidad, y lo estabas comentando, México está redefiniendo las reglas en las que protegemos audiencias tanto de radio como de televisión, y evidentemente es imposible dejar en un apartado adicional hoy los medios digitales, y en este caso la Asociación Mexicana de Internet está diciendo, como muy bien comentabas, sí a proteger al ciudadano, especialmente incluso a menores de edad, sí a combatir la desinformación, pero cuidado con darle al Estado criterios que puedan resultar ambiguos si tratamos de determinar si una información es falsa, descontextualizada o suficientemente verificada. Y en esta alternativa de reglas objetivas de autorregulación, ajá, hay una discusión que, aunque podría parecer muy técnica, en realidad toca algo muy fundamental. preguntabas tú, ¿quién debe decidir si una información publicada por un medio es verdadera, falsa o fuera de contexto? Y la asociación pone, digamos, atención particular en obligaciones que están relacionadas con no difundir información que sea falsa, descontextualizada o de información histórica que se presente como actual. El tema aquí es, ¿cómo definimos jurídicamente qué significa descontextualizado? ¿Quién determina si un periodista, por ejemplo, verificó suficientemente una historia o con qué estándares se llevaron a cabo? Y el posicionamiento que comparte el día de hoy la Asociación de Internet MX advierten que en el proyecto no se establecen parámetros suficientemente objetivos para poder resolver estas preguntas. Y el riesgo finalmente importante es que una autoridad administrativa termine convirtiéndose, aunque sea indirectamente, en árbitro editorial, no necesariamente porque alguien quisiera censurar, sino porque el problema puede estar simplemente en una norma que pudiera ser, por ejemplo, demasiado ambigua. Hacen énfasis en un efecto peligroso que puede ocurrir antes de la censura, y es la siguiente. Esta idea de está prohibida la censura previa, dicen, ¿no? Lo que aquí argumentan es, si un periodista o un medio no sabe exactamente con qué criterio la autoridad va a evaluar posteriormente el trabajo, puede aparecer el fenómeno de la autocensura.
4: Claro.
5: Nota que pueda considerarse complicada, exacto, que puede interpretarse como descontextualizado y que en un momento dado el medio o el periodista decida no publicarla. Y en este sentido la asociación plantean el riesgo de que cuando los criterios, como es el caso, son inciertos, pues el incentivo puede ser publicar menos información controvertida o evitar determinados temas. Y hay una matriz, digamos, importante en la idea de no querríamos que cada medio publique lo que quiera, porque no es, de hecho, la intención, sino lo que está proponiendo la asociación es algo parecido a lo que en tecnología llamaríamos un puerto seguro. Si un medio puede demostrar que actuó con diligencia razonable, es decir, que consultó fuentes identificables, que contrastó información, que verificó antes de publicar y que incluso actuó de buena fe, esto debería formar parte del estándar para determinar la responsabilidad. No juzgar solamente si al final una información resultó incorrecta, sino analizar si hubo un proceso periodístico responsable para producirla, porque en muchos casos ese puede ser el diferenciador más interesante cuando hablamos de este tema. Y muy rápidamente, para terminar, hay una sorpresa importante. La asociación resalta la relevancia de que los niños quedaron menos protegidos en el documento que se está presentando. Mientras discutimos cómo combatir información falsa, la asociación está diciendo que el proyecto eliminó buena parte del desarrollo normativo que existía para proteger a niñas, niños y adolescentes. Y el argumento es relativamente lógico. Un niño de 5 años y un adolescente de 17 no son evidentemente la misma audiencia, no tienen la misma capacidad para interpretar publicidad, contenidos audiovisuales o mensajes digitales. Y en este sentido, y con esto cierro, la asociación propone recuperar reglas específicas contra publicidad engañosa, especialmente atendiendo a menores, explotación de su inexperiencia, mensajes subliminales y contenidos que puedan incentivar conductas de riesgo. El comunicado incluso lleva la discusión al entorno digital y habla de proteger a menores frente a publicidad engañosa o depredadora y algoritmos que generan adicción a las pantallas. Aquí, incluso encontrándose este comunicado con la iniciativa que tiene actualmente el gobierno federal y que ha estado impulsando la presidenta Sheinbaum, en el sentido de buscar algún tipo de regulación con redes sociales para reducir el tiempo particularmente de uso de pantallas. Y en este sentido, parte de lo que querría evitar la presidenta es justamente la exposición a este tipo de publicidad que puede ser engañosa o depredadora y que puede ser evidentemente peligrosa.
4: Pues gran tema, sin duda alguna, Pisu, el más importante en el que el Congreso mexicano en su tercer año de la actual legislatura deberá cuidar no solo el diálogo democrático, sino también construir un cuerpo normativo, una reforma que responda al bien superior, que es la verdad y que es el derecho a saber, el derecho a conocer de las y
5: totalmente
4: los ciudadanos.
5: De acuerdo. Hay un dato final, y es que a diferencia del radio y la televisión, con los medios digitales vamos a ver un fenómeno interesante que es la trazabilidad, la capacidad de sí poder ir en reversa y decir ¿quién publicó esto? ¿Cuál es la fuente? ¿Cuál es la información? Y que sea, en un momento dado, publicidad disfrazada, ¿no?
4: Y por eso la memoria que resguardan los medios impresos, los medios digitales o los periódicos, como esta casa editorial, pues sigue siendo fundamental en la historia de las naciones y ahora, en este debate, sin duda alguna, un referente.
5: Un placer por ello poder ser parte de un esfuerzo informativo como el que hoy estamos realizando.
4: Lo mismo digo, Pisu, y gracias por acompañarnos esta noche.
5: Un abrazo, muy buenas noches, muchas gracias.
4: Abrazo que dice, excelente semana para ti. Pues hemos llegado ya al cierre de esta jornada, una jornada pues que sigue en suspenso para la vida particularmente de Sinaloa. Conversamos con la senadora Paloma Sánchez, muy involucrada en lo que es pues el debate particularmente de la sociedad civil de esa entidad. Sí, la clase política con mucha responsabilidad para construir un gobierno interino que pueda intentar desmontar pues todas estas acusaciones de vínculos del crimen organizado con la política, pero sobre todo la sociedad civil que hoy pues se ha manifestado a las afueras de ese congreso. Importantísimo también lo que hemos conversado con Mariana Benítez y con Emilio Saldaña. Relatando la crónica de México y la crónica del mundo. A nombre de la titular de este espacio, Yuridia Sierra, yo soy Ivonne Melgar, le doy las gracias por acompañarnos y le deseamos una excelente semana, la última de agosto de 2026.

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8: Cuando abres esa lata o sobre que tanto le gusta a tu gato, ¿tienes claro qué le está sirviendo exactamente en su plato? Aunque lo veas durmiendo en el sofá, tu gato es un cazador innato. Su cuerpo ágil y flexible, sus garras retráctiles y sus sentidos tan desarrollados lo convierten en un depredador por naturaleza.
7: Para mantenerse sano requiere una dieta equilibrada que le aporte elementos esenciales como agua, proteínas, grasas, carbohidratos, vitaminas y minerales.
8: En el mercado podemos encontrar dos clasificaciones de alimento húmedo para gato: los que proporcionan una nutrición completa y balanceada y los que funcionan como complemento. Los alimentos balanceados y completos están formulados con proteína animal, granos de cereales, proteína vegetal texturizada, vitaminas y minerales.
7: En cambio, los complementos se elaboran principalmente con productos cárnicos, añadiendo un alto contenido de grasa para mejorar su textura y su sabor. Y para que sepas exactamente qué le está sirviendo a tu Michi, el Laboratorio Nacional de Protección al Consumidor analizó distintas presentaciones de alimento húmedo.
10: Analizamos 54 muestras de alimento húmedo para gato. Entre ellas se incluyeron opciones para gatos, gatitos, gatos mayores de 7 años y gatos con necesidades especiales.
8: Para saber qué contiene cada producto, se verificó que todas las muestras presentaran su información comercial y cumplieran con la cantidad de contenido neto declarada en su empaque.
7: En la parte nutricional, se determinó el nivel de grasa, proteína y carbohidratos. Además, se midió cuánta agua hay en los productos.
8: También se analizó el aporte de fibra y se calculó el aporte calórico por cada 100 gramos de producto.
7: ¿Cómo le fue a las marcas analizadas?
10: Entre los resultados más interesantes encontramos que todos los productos cumplían con el contenido neto y que además contaban con el registro de Senasica. El alimento para gato, además de contener las grasas, proteínas y carbohidratos, incluyen aminoácidos como la taurina y la arginina, que son necesarios para los gatos ya que ellos no producen las cantidades suficientes.
8: Recuerda que si un producto promete algo en su etiqueta, debe comprobarlo. Por ejemplo, Purina One Visible Nutrition con carne usa la leyenda Supernutrientes, pero no pudo demostrar que realmente los contenga.
7: Y cuidado con las imágenes engañosas. El producto Grand Pet Carne Fresca muestra la foto de un filete de salmón en su empaque, pero al revisar sus ingredientes, el salmón no está presente. Este tipo de gráficos puede confundir fácilmente.
8: Además, detectamos que 3 productos de la marca Grand Pet declaran tener más proteína de la que realmente te están vendiendo.
7: Y en cuanto a la humedad, Ghostly Fresco, Adult Tuna with Salmon y Grand Pet Natural Gourmet, receta de pescado a las finas hierbas, contienen más de la que reportan en sus empaques.
8: Finalmente encontramos 2 productos de la marca Grand Pet Quisha que incumplen la norma oficial mexicana, ya que no presentan el símbolo de la unidad de medida para indicar su contenido neto.
7: No olvides que cada michi es único.
10: Existen productos que están diseñados para cubrir las necesidades nutrimentales de todos los gatos, pero siempre es recomendable asistir al veterinario y que él determine si necesita una alimentación especial. En el Laboratorio Nacional de Protección al Consumidor trabajamos todos los días para orientar y brindar información a las y los consumidores para que tomen mejores decisiones de compra.
8: Una vez que hiciste la mejor compra y que ya estás en casa, el manejo del alimento es clave para aprovechar todos sus nutrientes. Para empezar, recuerda seguir las porciones sugeridas en la etiqueta. No olvides que una vez abierto el empaque, debes sellar la lata con una tapa de plástico o transferir el contenido a un recipiente hermético antes de refrigerarlo.
7: Si decides cambiar de marca, hazlo de forma gradual. Ve mezclando el producto nuevo poco a poco para evitarle cualquier problema digestivo.
8: Al final del día, leer las etiquetas, comparar opciones y conservar bien su alimento es la mejor forma de demostrarle amor a tu michi.
7: Si quieres tener más información sobre el estudio de calidad de alimento húmedo para gato, consulta la revista del consumidor de agosto en su versión impresa o digital.
9: Revista del consumidor.
8: El camino del aprendizaje tiene distintas etapas y a veces los estudiantes se enfrentan a retos en la escuela que requieren un apoyo extra. Para esos momentos, las clases de regularización son la mejor estrategia de acompañamiento.
7: Su objetivo principal es reforzar, complementar y mejorar lo que aprenden en las aulas a través de una atención completamente personalizada. Con este método, se garantiza un entorno óptimo para la concentración, donde el aprendizaje va al ritmo de cada estudiante.
8: Esto no solo se nota en mejores calificaciones y en la prevención del rezago, también ayuda a desarrollar hábitos de estudio, organización y técnicas de aprendizaje clave para el futuro. Pero sobre todo, le devuelve a los estudiantes la confianza en sus propias capacidades. La regularización es el impulso ideal para consolidar su camino al éxito escolar.
7: Antes de inscribir a tu hija o hijo a clases de regularización, considera lo siguiente para tomar la mejor decisión.
8: Primero, identifica sus necesidades de aprendizaje, ya que cada estudiante tiene dificultades distintas. A partir de ahí, busca un lugar con una metodología de enseñanza que se adapte a su estilo.
7: Al momento de elegir, compara distintas opciones. Verifica el perfil de los docentes y dale preferencia a los lugares que ofrezcan grupos reducidos.
8: Para ir a la segura, consulta referencias de otras madres, padres o tutores. Y un paso indispensable. Antes de firmar cualquier documento o hacer un pago, revisa el Buró Comercial de la Profeco en burocomercial.profeco.gob.mx. Así sabrás si el lugar tiene quejas.
7: Una vez que decidas inscribirlos, organiza bien tus horarios y escucha cómo se van adaptando. No olvides solicitar y conservar tus comprobantes de pago.
8: Y si lo que buscas son clases de regularización en matemáticas para primaria o secundaria, en la Revista del Consumidor te facilitamos la tarea.
7: Recopilamos precios, horarios, formas de pago, ubicaciones y datos de contacto de diversos centros de aprendizaje para que elijas la opción que mejor se ajuste a tu presupuesto.
8: Puedes encontrar toda esta información a detalle en nuestra brújula de compra del mes de agosto. Recuerda que la educación es una de las inversiones más importantes. Infórmate, compara y elige la opción que mejor impulse el desarrollo de tus hijas e hijos.
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1: Muy buenos días, me da mucho gusto darle la bienvenida a Imagen Empresarial en esta mañana de martes. Es 26 de agosto y como siempre tenemos mucha información de economía, negocios y finanzas. Como siempre, invitarle a que me escriba, me encuentre en X, antes Twitter, en @Rodpack, también en Instagram, me encuentra como soy Rodpack. Esta mañana estoy transmitiendo desde Puebla, acá nos escuchan a través del 105.1 del FM. Un abrazo a Rodrigo Licona y a todo el equipo que le encabeza. Comenzamos con el resumen del programa.
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1: Mire, primero le cuento que la novela en lo que se ha convertido el desencuentro entre Estados Unidos y Canadá, que el viernes por la noche, como le platicaba ayer, el primer ministro canadiense Mark Carney decidió retirar a su equipo ante ciertas demandas que dijo son inaceptables para Canadá. Hoy publica Bloomberg que, ya lo había dado a conocer el Washington Post el fin de semana, pero hoy Bloomberg tiene, digamos, el ángulo de lo que implicó Howard Lutnick, el secretario de Comercio, que ya ha cerrado el acuerdo que tenían el titular del USTR, junto con Peter Navarro, empezaron a presionar, sobre todo lo fustigaron, o digamos, incluso le llegaron a gritar por las concesiones que había hecho en términos de disminuir los aranceles al acero y al aluminio, pero citan en el reporte de Bloomberg a Lutnick como la pieza clave. No obstante ello, estamos en el intercambio de declaraciones. Esta mañana el presidente Donald Trump ha puesto dos mensajes en donde dice que por supuesto que no quiso intervenir en el francés de los canadienses, que él ama a los quebecois, y además dijo, estoy pensando en cambiarle el nombre de Lago Ontario a Lago América. Se parece a la tontería que hizo con respecto al Golfo de México, que todos lo conocemos como Golfo de México, habrá que ver. Pero qué tanta atracción tiene sus cambios de nombres, porque si hay una alternancia en la Casa Blanca, eso va a regresar. Pero ayer, Scott Bessent, el secretario del Tesoro, que anunció una serie de medidas para tratar de golpear más fuerte desde el punto de vista económico a Irán, dijo lo siguiente con respecto a Canadá. Le preguntaban si siguen queriendo negociar con ellos, y esto fue lo que contestó.
3: Does the United States and President Trump still want Canada to become a state? He did say that they're getting all the benefits of being a state without being one.
4: I think he would like Canada to come to the table and negotiate in good faith. They were offered quite a good deal last week. They chose to reject it. Unfortunately, Prime Minister Carney rose to power on an anti-American, anti-Trump platform. I believe he was more than 20 points behind. And, he seems to have gone back to his old playbook. And I think one has to ask oneself, is he trying to benefit himself, the Liberal Party, or the Canadian people? Because they were offered a very good job.
1: Bueno, y ahí escuchamos la pregunta del periodista. ¿Siguen queriendo, le dice Estados Unidos y el presidente Trump, que Canadá se convierta en un estado? Y él sí dijo que están obteniendo todos los beneficios de ser un estado sin serlo. Se refiere el periodista al mensaje en Truth Social que había puesto Donald Trump desde ayer. Y dice Scott Bessent, creo que le gustaría que Canadá se siente a la mesa y negocie de buena fe. La semana pasada ofrecieron un trato bastante bueno a los canadienses, decidieron rechazarlo. Desafortunadamente, el primer ministro Carney llegó al poder con una plataforma antiestadounidense y anti-Trump, creo que con más de 20 puntos de desventaja, y parece que ha vuelto a su viejo guión. Creo que uno debe preguntarse, ¿están tratando de beneficiarse a sí mismo, al Partido Liberal o al pueblo canadiense? Porque se les ofreció un acuerdo muy bueno. Y bueno, es interesante, sobre todo porque finalmente Donald Trump anunció ayer que él estará aplicando arancel de 50% a los vehículos canadienses, a todos. Eso pues le da un golpe fuertísimo al sector automotriz canadiense, y lo llevaría al 50%. Ahora, la clave está en que dijo que esto será hasta el primero de enero de 2027, lo cual deja un espacio de negociación interesante, sobre todo porque ahorita estamos en la etapa de la inflamación, de la pelea, declaraciones por todos lados. De hecho, Jamieson Greer, el titular del USTR, dijo que lo siguiente con respecto a las negociaciones.
5: I think you saw the Canadians' remarks on Friday that they suspended talks. So that's, you know, we respect that. I'm not going to. Again, they came to us a month ago and said we want to have negotiations. So we said okay. We don't have anything scheduled. I have the Mexicans coming in this week. I have the Mexican trade minister coming in Tuesday afternoon. They've been very constructive on the trade front. We've been able to resolve a lot of issues with them. They've been taking actions to protect their own market, to try to get a hold of transshipment, which is something that we're worried about. So we'll see what conversations look like with them this week. Thanks, everybody.
1: Y bueno, ahí interesante lo que dice Jamieson Greer, porque todo este episodio se lo estoy cantando y lo estoy priorizando por lo que implica para México. Entonces ahí escuchamos que le preguntan a Bocajarro, usted dijo que las conversaciones con Canadá no están programadas, ¿por qué no? ¿Y qué tiene que pasar para que continúen las negociaciones? Y dice Greer, bueno, creo que ya vieron las declaraciones de los canadienses del viernes en las que anunciaron que suspendían las conversaciones y que respetamos esa decisión. Como ya he dicho, se acercaron a nosotros hace un mes y nos dijeron que querían negociar, así que les decimos que sí, no tenemos nada programado. Y luego menciona México, dice el ministro de Comercio de México, Marcelo Ebrard, bueno, dice Ebrard, vendrá el martes por la tarde, han sido muy constructivos en el ámbito comercial, se refiere a México, hemos podido resolver muchos asuntos con ellos, han estado tomando medidas para proteger su propio mercado, se refiere a México del transbordo, del transshipment, como lo conocen en Estados Unidos, en inglés se dice que es algo que nos preocupa, dice Jamieson Greer, así que veremos cómo se desarrollan las conversaciones con ellos esta semana. Ahí buena señal para México. Ayer la presidenta Sheinbaum se declaró optimista de que pueda haber un acuerdo. Ahora, importante que finalmente, si uno ve cómo se ha movido el dólar canadiense versus el dólar estadounidense, pues no se movió mucho. Quiere decir que el mercado pues no lo está viendo como algo agudo, o por lo menos no se está expresando así. El peso también se ha mantenido igual, el dólar está cotizando debajo de los 17 pesos. Pero bueno, Mark Carney pues también dijo lo siguiente, el primer ministro canadiense.
6: When the Americans go to the negotiation table first with the right attitude towards our industries and a true partnership, of course we'll come to the negotiating table. Let's be clear. There is an existing arrangement between our countries and Mexico that works. It can be improved. There's ways to improve it, and we will work to improve it in ways that are to the benefit of Canadians, but also to the benefit of Americans and the people of Mexico. But an attitude at the negotiation table that Canada is a subsidiary of the United States, the Canadian industry is going to be disadvantaged relative to American industry, that we're going to set up terms so that over time Canadian industry is going to face constant headwinds, that's not something we're going to accept.
1: Bueno, pues ahí escuchamos al primer ministro canadiense, dice, cuando los estadounidenses se presenten primero a la mesa de negociación con la actitud correcta hacia nuestras industrias, con el espíritu de una verdadera colaboración, por supuesto que nos sentaremos a negociar. Seamos claros, existe un acuerdo vigente entre nuestros países y México que funciona, se puede mejorar, hay formas de mejorarlo y trabajaremos para mejorarlo de manera que beneficie a los canadienses, pero también a los estadounidenses y al pueblo de México. Pero una actitud en la mesa de negociaciones que dé a entender que Canadá es una filial de Estados Unidos, que la industria canadiense está en desventaja frente a Estados Unidos, que vamos a establecer condiciones para que con el tiempo la industria canadiense se enfrente a constantes dificultades. Eso no es algo que vayamos a aceptar, es lo que dijo. Tengo que hacer un corte, pero regresando le cuento pues ya la parte casi cómica y temas, obviamente, de la agenda nacional, que hay muchos también que hay que abordar, pero bueno, ese es el drama. Estados Unidos-Canadá. Vamos a un corte, volvemos.
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12: El lunes, el tipo de cambio inició la semana perdiendo terreno frente al dólar. En las ventanillas de los bancos, el dólar se vendió en 17 pesos con 26 centavos, 4 centavos más que el viernes. Por su parte, el dólar interbancario cotizó en 16 pesos con 96 centavos, un retroceso de 0.23% para la moneda nacional.
13: Ya regresamos con más aquí en Imagen Empresarial cuando son las 6 de la mañana con 17 minutos. Y le decía que todo este episodio y telenovela entre Estados Unidos y Canadá, que francamente creo que antes de que lleguen los nuevos aranceles que ha emplazado Donald Trump el 1 de enero, pues vamos a ver mucho ruido, pero al mismo tiempo...

0: llegarán a algún entendimiento. Pero bueno, hay partes cómicas. Obviamente, Doug Ford, el premier de Ontario, una de las provincias que sobre todo está vinculada al sector automotriz, pues ya cuando se pone infantil el asunto y empiezan a hablar de traseros, pues la cosa no es necesariamente tan seria, pero forma parte de la dinámica que está dando. Esto es lo que le preguntaron al premier de la provincia de Ontario y esto fue lo que respondió.
1: You sound a little more subdued than you did this morning on the radio when you said Donald Trump could kiss your ass. Did the Prime Minister tell you to ask you to tone it down a bit?
2: No, he didn't. I'm not going to comment, but he wasn't against that. And I have a lot of real estate on my ass, so he has a lot of room to kiss my ass. So.
0: Pues la verdad es que es divertido. Ahí le pregunta el periodista, le dice, oiga, suena más moderado que esta mañana en la radio cuando dijo que Donald Trump podía besar su trasero. Y entonces la pregunta, le pidió el primer ministro Mark Carney que bajara un poco el tono y dice, Doug Ford, no, no voy a hacer comentarios sobre eso, pero no se opuso y tengo mucho real estate, mucho espacio, así que tiene mucho lugar para besar el trasero. En fin, así están las cosas entre pues nuestros dos principales socios comerciales y es un elemento, por supuesto, importante. Ahora, ya hablando pues un poco más serios, evidentemente en México uno de los temas clave tiene que ver con pues todo el episodio del gobernador con licencia, todavía gobernador de Sinaloa, por supuesto. Y en ese contexto, importante, pues lo que le preguntaron a la presidenta en cuanto a ello, y esto fue lo que respondió ayer.
3: Y me parece que en todo caso, en ese momento, la decisión que toma el gobernador con licencia, pues es una decisión personal, no es una decisión que involucre a su estado o a una visión general. Entonces, por eso me pareció imprudente. Y nosotros, más allá de el gobernador o no, pues lo que tenemos es que conducir a la nación en primer lugar, porque esa es nuestra responsabilidad. Conducir a la nación en momentos difíciles internacionalmente, porque vivimos momentos diferentes a nivel internacional. Y también garantizar el bienestar del pueblo, garantizar la democracia, las libertades, la independencia y la soberanía.
0: Y bueno, pues la verdad es que difícil malabar, porque por un lado, bueno, pues era una provocación obviamente ante Estados Unidos, evidentemente poner, el regreso del gobernador con licencia que tiene una petición de detención por parte de Estados Unidos para ser extraditado, pues es un asunto menor. Hoy el periódico Excelsior, su nota principal dice, Fiscalía General de la República continúa investigando a Rocha Moya. La Fiscalía mantiene carpetas abiertas contra los 10 funcionarios y exfuncionarios de Sinaloa señalados por el gobierno de Estados Unidos. Esto ayer lo dijo la presidenta Sheinbaum, es un tema no menor. Ahora, hay que sumar, ayer le contaba de esta entrevista que dio el director de la DEA y que de repente no se ha dimensionado en toda su proporción. Aquí escuché el audio ayer en términos de pues que informaron hace 2 semanas que altos funcionarios mexicanos estarían vinculados al cartel Jalisco Nueva Generación, no al de Sinaloa, que es todo el episodio que estamos viendo. Y eso, por supuesto, pone mucha atención en la relación. Y hay que considerar que lo que escuchamos hace un rato, le ponía el audio de Jamie Songweir, que decía, no, pues con México vamos avanzando perfecto, todo va muy bien, son pragmáticos, están cerrando el transbordo de mercancías chinas, etcétera. Qué bueno, es una gran señal, pero por otro lado, pues está la parte de seguridad, que es un punto delgado, digamos, en lo que estamos viendo en la relación bilateral o donde se pueden ver los principales riesgos. Y entonces, pues mantiene esto de, no, la soberanía y tal, lo cual está, pues digamos, cuando la soberanía tiene que ver con industrias, etcétera, está muy bien. Cuando, pues es defender a funcionarios totalmente impresentables, pues evidentemente no. Así que eso es un elemento importante. Por otro lado, le cuento que, hablando de estos temas, el presidente del Consejo Coordinador Empresarial, José Medina Mora, recientemente platicaba con él durante un foro de inversión en infraestructura como detonador del crecimiento, oportunidades del Plan México, pues dijo que se ha logrado destrabar 3.500 millones de dólares de inversión en proyectos en todos los sectores, en todas las regiones, por supuesto pues es un espaldarazo, digamos, del líder del sector privado. Cuando platicaba con él hace unos días, pues mencionaba que ha tenido un buen diálogo, etcétera. Y por otro lado, en ese componente, la Secretaría de Economía dio a conocer los datos de la inversión extranjera directa. Habría llegado la inversión en el primer semestre del año a 34,968 millones de dólares, un aumento de 2.1% apenas con respecto al primer semestre del año pasado. Sin embargo, y eso es importante, pues el 89% fue reinversión de utilidades. ¿Qué está pasando? Pues no estamos viendo nuevas inversiones y es un elemento, por supuesto, clave a considerar. Ahora, cuando se habla de soberanía, está muy bien, le decía, mal en mi opinión cuando pues se defiende a funcionarios que claramente, y por eso, pues el gobernador con licencia se vuelve impresentable. Y vimos todos los movimientos del partido que le retiraron el apoyo, obviamente la postura de la presidenta, ayer le preguntaban, y por eso digo que es un difícil malabar, pues porque por algo no quieren que regrese, evidentemente, y pues no se ven señales de la fiscalía, y la postura, que no la dice así formalmente, pero dice es que si lo entregamos a él, pues vamos a acabar entregando a varios. Pues sí, qué bueno, entreguen o arréstenlos o lo que sea necesario, porque vaya que el flagelo de el crimen organizado en la colusión con distintos órganos de gobierno, me refiero, y los tres órdenes de gobierno municipal, estatal y federal, son un cáncer que está frenando y que está afectando mucho a este país. Pero bueno, y le digo, ¿por qué menciono este tema de la soberanía? Pues porque Estados Unidos representó el 48% de la inversión extranjera directa, entonces también hay que entender, representa el 83% de las exportaciones, incluso más para nosotros que para Canadá, así que no es un asunto necesariamente sencillo, pero bueno, pues ahí están los datos también en términos de la inversión extranjera directa, que pues han sido reinversión de utilidades y que por lo menos no ha disminuido, pero hay consideraciones, digamos, no solo desde el punto de vista contable, sino cómo están viendo las cosas. Esta mañana, por cierto, se reportan datos de la encuesta de las empresas constructoras. Lo que se destaca y me llama mucho la atención es que en junio el valor de producción de las empresas constructoras, reporta el INEGI, creció a tasa anual 6.9%. Nada mal, es un salto importante. Si lo vemos mes con mes, estamos hablando de un avance de 0.1%. Así que es un buen dato, es una forma de verlo. Si vemos el personal ocupado, apenas creció 0.9% en junio a tasa anual, y si lo vemos mes con mes, un 0.1%. Así que ahí están los datos. Parecería, ayer le contaba, que finalmente el crecimiento del segundo trimestre, que fue un salto y fue positivo como sea, fue de 1.9% en comparación anual. No es un mal dato, pero bueno, pues un poquito menor a lo que se había estimado inicialmente, que nos plantea una economía que ha crecido en el primer semestre del año 1.2%, pues que estamos en este crecimiento promedio de 1%, que es la mitad de lo que veníamos avanzando pues anteriormente, durante décadas, que ya era malo y mediocre, y bueno, pues ahora parece que sería deseable, pero bueno, pues son como están los datos. Ahorita más adelante lo estaremos, por supuesto, conversando. Otros temas también muy relevantes es que la Secretaría de Agricultura de los Estados Unidos, Brooke Rollins, anunció que Estados Unidos reabrirá de manera escalonada dos puertos de Nuevo México para permitir nuevamente el ingreso de ganado mexicano, 30 días después de la reapertura del puerto de Douglas en Arizona, para aumentar el suministro de ganado en un mercado estadounidense presionado por la escasez y los altos precios. De hecho, Trump levantó aranceles a la importación de carne, una situación complicada, y bueno, pues esto sin duda positivo para el sector ganadero mexicano, que sin duda la ha pasado pues muy difícil. Por otro lado, y en otros temas corporativos, también le cuento que Elon Musk anunció que SpaceX prevé lanzar en el cuarto trimestre de 2027 sus primeros satélites equipados para procesar inteligencia artificial, con la expectativa de que esta infraestructura alcanzará una escala significativa durante 2028. El proyecto busca convertir satélites en centros de datos capaces de realizar cómputo directamente en órbita. Francamente, me genera mucho escepticismo. Le recomiendo mucho un video, a lo mejor después lo tuiteo. Se llama Real Engineering, muy bueno en YouTube, extraordinario valor de producción que tienen, y ahí explican, no en detrimento de SpaceX específicamente, sino la complejidad de llevar un centro de datos al espacio, muy difícil, sobre todo pues por la radiación solar, en fin, varios temas. Pero bueno, eso es lo que ha planteado Elon Musk, y hay que decir que muchas veces parece que va a hacer cosas muy difíciles y luego las logra, no en el tiempo que se planteó, pero bueno, así está el asunto. Vamos a hacer otro corte. Esto es Imagen Empresarial, regresamos en un momento con más.

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1: 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Al jengibre, que se le conoce como el medicamento de la naturaleza, mejora la circulación sanguínea, contiene magnesio y zinc, inhibe la acumulación del colesterol malo en el hígado, es antiinflamatorio. Mejora la absorción de nutrientes, baja los niveles de azúcar y disminuye el riesgo de enfermedades cardíacas. Además, tiene propiedades antidiabéticas y es bueno para aliviar el malestar gastrointestinal.
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3: Según Bloomberg, Apple recortará más de 200 puestos de trabajo en equipos relacionados con Siri, Vision Pro, inteligencia artificial y videojuegos, como parte de una reorganización para concentrar recursos en nuevas tecnologías y productos. Las fuentes de la agencia de noticias especificaron que alrededor de 100 puestos serán eliminados en las áreas de Siri y software. La compañía está modificando la estructura del asistente digital para prepararlo para una nueva versión basada en inteligencia artificial y una arquitectura tecnológica distinta. El cambio implica eliminar algunos puestos actuales, trasladar recursos y crear nuevas posiciones con conocimientos necesarios para desarrollar el nuevo Siri. Apple también está reorganizando el equipo de Intelligent System Experience, encargado de algunas funciones de inteligencia artificial incorporadas en sus dispositivos. Los otros 100 recortes corresponden aproximadamente a la organización de Vision Pro. La firma está reduciendo el equipo dedicado a producir videos inmersivos y prácticamente cerrará el equipo encargado de desarrollar funciones de videojuegos para el visor. La producción de contenido inmersivo del Vision Pro es costosa. Cada episodio puede requerir varios equipos de trabajadores y contratistas y alcanzar costos de varios millones de dólares. La empresa confirmó la reorganización y señaló que apoyará a los empleados afectados durante la transición y les permitirá postularse a otras posiciones dentro de la compañía.
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4: Ya regresamos con más aquí en Imagen Empresarial cuando son las 6:31 a.m. Y esta mañana me da mucho gusto saludar a Gabriel Casillas, economista en jefe para Barclays para Latinoamérica. Estimado Gabriel, ¿cómo estás? Buenos días.
5: Hola, ¿qué tal? Muy buenos días, estimado Rodrigo. Muchas gracias por invitarme a tu programa, mi estimado.
4: Al contrario, oye, primero quiero comenzar con, hicieron un análisis ustedes ayer, Barclays, de la inflación, pero quiero decir algo. Cuando el Banco de México recortó la tasa de referencia y la inflación estaba subiendo, pues fuiste, yo creo que de las pocas voces que no eran de la Junta de Gobierno, digamos, a excepción de Jonathan Gide y quizás Galea Borja, que decías, oigan, están exagerando, la inflación va a converger. Hoy tenemos una inflación a tasa anual en la primera quincena de mayo de 3.26%, casi en el objetivo, una variación de 0.10%, la subyacente un poco alta, 3.93%, pero dentro del rango. Y pues ya pasaron los meses y evidentemente tu lectura era correcta, y bueno, simplemente lo quería reconocer al aire porque pues sí, se necesita ecuanimidad para pues mantener tu análisis, ¿no? Cuando todo el mundo está, porque no eran pocos, y me incluyo, diciendo, oiga, no pueden recortar así. Pero bueno, entremos de lleno al tema de la inflación, estimado Gabriel. ¿Cómo ves la dinámica y sobre todo dónde estamos?
5: Ah, muchísimas gracias, Rodrigo. Pues mira, yo creo que algo bien importante es que hay que reconocer, más que lo que yo puedo haber dicho, lo que México ha estado viendo, ¿no? Yo creo que sí. Sus pronósticos han sido, han visto bien la trayectoria, ¿no? A lo mejor se pueden equivocar un trimestre, cosas así, pero vamos, han visto bien la trayectoria. Y así como en marzo, ¿no? Que hubo todo este ruido, yo creo que mucho era también por los precios de jitomate, ¿no? Que ya sabemos que aunque pesan 0.5% del índice, pues de todas maneras a veces están a 7 pesos por kilo, ¿no? O a veces están a 70. Entonces esa volatilidad le pone muchísima, muchísima volatilidad a la inflación. Y bueno, los precios de jitomate que se habían subido mucho para marzo, ahora bajaron mucho, ¿no? Entonces yo creo que, o sea, no había necesidad de tener una tasa tan restrictiva. Yo creo que por eso estuvo bien que terminara el ciclo de bajas. Pero también hoy Banco de México está siendo responsable al mandar un mensaje de que pues quieren mantener la tasa sin cambios, porque hoy podría ser una tentación, ¿no? Es decir, oigan, ¿qué creen? Tenía razón, el tipo de cambio está muy bien, ya rebasó el 17 a la baja, y además tenemos la inflación prácticamente en el objetivo. Pues yo creo que habría tentación de bajar las tasas, y no lo están haciendo. Están mandando un mensaje muy claro de dejar las tasas sin cambio, y eso me parece también muy responsable, porque hacia adelante, un poco contestando tu pregunta, querido Rodrigo, ¿cómo vemos la inflación? La vemos bien, pero es probable que se regrese a 4%, y no tanto por el precio del jitomate, pero sí hay tres fuerzas importantes que hay que destacar de manera muy rápida, ¿no? Uno es el Niño, ¿no? El Niño, pues ya vemos cómo ayer alcanzó el mar la temperatura promedio más alta en muchísimos años, ¿no? Y el Niño lo que hace normalmente es que afecta ciertas frutas y verduras, probablemente hacia finales del año, y luego el jitomate para principios del año que entra. Pero nada más eso, tenemos probablemente un incremento del salario mínimo de doble dígito por décimo año consecutivo, que sí ha afectado un poquito más a la inflación. Y además, algunos de los aranceles que impuso México a productos provenientes de países que no tienen tratado, no, particularmente China, esos aranceles aparentemente pues debieron de haber tenido efecto este año, pero muchas empresas exportaron, ¿no? Se adelantaron, exportaron a México en el último trimestre del año pasado para no pagar ese arancel, pero pues ya se les va a acabar los inventarios y probablemente ya lo tengan que empezar a pagar en enero y se lo transfieran al consumidor, ¿no? Entonces hay algunas cosas que nos pueden hacer pensar que la inflación se puede regresar a 4% hacia finales del año, querido Rodrigo.
4: Claro, y eso me hace pensar, ¿no estás viendo entonces un recorte? Porque claro, ayer también se reportó la actividad económica, llevamos un crecimiento en la primera mitad de 1.2%, un segundo trimestre que da un salto, había sido un primer trimestre bastante débil, y entonces la pregunta es, con lo que me acabas de decir, pues ustedes no están proyectando recortes este año, aunque dices bien, la tentación está ahí, y segundo, ¿cómo estás viendo a la economía, sobre todo con los datos ya definitivos?
5: Claro, mira, yo creo que es bien interesante porque ha sido difícil la lectura de la economía este año, porque tiene muchas distorsiones, tanto de carácter estadístico como de cosas de una sola vez, ¿no? O sea, de manera muy rápida, creo que lo platicamos la última vez en lo del primer trimestre, ¿no? Que pues estuvo el operativo en contra de para abatir el Mencho, ¿no? El líder del cártel de Jalisco, y eso, por ejemplo, podríamos pensar, bueno, fue un día, dos días, pero al final, por ejemplo, en siete estados se suspendieron clases por una semana, la gente no salió de compras, etcétera. Si a veces con los datos de ventas mismas tiendas de ANTAD, con que no haya un fin de semana hay un fin de semana menos que el año anterior, ya se caen las ventas, ¿no? Entonces, este tipo de fenómenos luego pues son difíciles de capturar por las estadísticas, o se captura muy bien y se ve que hay un agujero en el PIB, ¿no? En el primer trimestre. Entonces, lo que decíamos es, no hay que estar tan tristes, no hay que estar de luto en el primer trimestre, la contracción probablemente sea menor, y había otros efectos, pero ese yo creo que era el principal. Y de hecho, ayer se revisó, ¿no? La contracción que había sido originalmente de 0.6 se revisó al alza a una contracción de solamente 0.3, que no es bienvenida, pero bueno, eso es algo importante. Y el segundo trimestre, pues obviamente con un efecto de base de comparación, ¿no? Si ahora te caíste, pues es más fácil subir, ¿no? Y claro, tener un crecimiento. Entonces, como tú bien dijiste, creo que lo más importante es fijarnos en la primera mitad del año, ¿no? Que fue 1.2, como lo mencionaste, y yo creo que eso está bien. Estamos creciendo todavía a una tasa, pues, baja, ¿no? Una tasa más baja que mediocre, pero al menos es el doble, un poquito más del doble del año pasado, ¿no? De hecho, nosotros con este dato, ahora sí, ya teniendo toda la base de datos hacia atrás revisada por el INEGI, hicimos una pequeña revisión al alza del PIB, traíamos 1.2% para todo el año, ahora pensamos que va a ser 1.5. Insisto, tampoco, o sea, no hay que estar reducto en el primer trimestre, no hay que hacer una fiesta en el segundo, pero las cosas van mejor y hay partes de la economía como la inversión que ya se han estado recuperando de manera gradual, pero que ahí van, ¿no?
4: ¿Qué tanto, cómo estás observando el rubro de la inversión que finalmente, pues después explica la actividad industrial y que pues hay datos de reinversión de utilidades, etcétera, pero que no alcanza, o por lo menos depende cómo se vea, ¿no? La inversión fija bruta, de repente en abril un poco rebotó, pero luego en mayo ya no tanto. Pero ¿cómo estás viendo esa parte para tratar de proyectar hacia adelante más allá de del 1.5 que ya actualizan? ¿Cómo lo ves? Sobre todo porque además, pues, lo del T-MEC, evidentemente, pues vamos a continuar con revisando ciertos aspectos que a lo mejor no acaban ayudando a la inversión. Pero bueno, ¿cuál es tu evaluación, estimado Gabriel?
5: Pues mira, yo creo que de las cosas que están haciendo que México crezca este año un poco más, uno es que hay un impulso manufacturero global que siempre, y que Estados Unidos está creciendo, o sea, una buena tasa. Estados Unidos va a crecer alrededor de 2 o inclusive arriba de 2%, pero con una producción industrial que veníamos de años en donde después de COVID nadie quería comprar cosas, ¿no? La gente quería salir, quería comprar, o sea, adquirir servicios, ¿no? Ese de viaje, restaurantes, etcétera. Entonces como que hubo una especie como de recesión manufacturera global y esa ya se acabó. Entonces ese impulso manufacturero que empezó el año pasado se ha exacerbado este año y eso está ayudando, ¿no? Eso es por un lado. Y el consumo en México ha seguido resiliente, o sea, ha seguido fuerte. Entonces, si tú pones estas dos en el tema de inversión, mira, normalmente el primer año de gobierno, que fue el año pasado, normalmente pues hay un agujero en la inversión, ¿no? Lo vemos cada primer año de gobierno, por una cosa o por otra, en los últimos 4 o 5 sexenios ha pasado, ¿no? Entonces, pues no fue ajeno. Entonces, muchas, y obviamente con la reforma judicial, pues tampoco ayudó. Entonces, las empresas que están relacionadas con el T-MEC, obviamente por el tema de la revisión, estaban sin invertir. Y luego las empresas que no necesariamente están tan relacionadas, pues también estaban sin invertir por ser primer año de gobierno y aquí y allá. Pero las que no están tan relacionadas con el T-MEC, que muchas son pymes, lo que han visto es que la demanda por sus servicios y por sus bienes ha seguido pues fuerte. Entonces no pueden dejar de invertir, no pueden dejar de contratar gente porque entonces pierden cuota de mercado, ¿no? Entonces ya hemos visto cómo esa inversión y esa contratación de personal, de manera muy gradual, no digo que hay que hacer una fiesta, insisto, pero de manera gradual empezó desde junio del año pasado y se ha ido incrementando este año. Entonces ese agujero de inversión que vimos el año pasado pues ya se está llenando este año. Y algunas empresas relacionadas con el T-MEC, ya que vieron que el T-MEC no va a haber una gran revisión, sino que va a haber revisiones anuales, al menos el resultado no es ideal, sin duda es muy lejos de lo ideal, pero al menos ya saben lo que va a pasar. Entonces, bueno, pues ya esta es la nueva regla del juego, hay que decidir, y algunas están empezando a decidir por invertir, ¿no? Ahí tenemos la fábrica que se está construyendo en Guadalajara, ¿no? De Foxconn, de semiconductores de alta gama, y muchos otros ejemplos que inclusive tú has mencionado en tus programas, ¿no?
4: Claro. Gabriel, debo hacer un corte, si puedes, porque me gustaría preguntarte cómo ves la evolución fiscal de México, sobre todo porque ya estamos en la inminencia del paquete económico 2027, y saber qué es los elementos que tendría que tener y cuál es tu visión al respecto. Si puedes, lo hacemos.
5: Con gusto, claro que sí.
4: Vamos a un corte, esto es Imagen Empresarial. Esta mañana estoy conversando, entrevistando a Gabriel Casillas, economista en jefe de Barclays para Latinoamérica.
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6: Las tres obras municipales que permanecían en duda por problemas en los procesos de liberación de recursos y licitación, El Saucito, Villa Magna y la salida a Guadalajara, finalmente quedaron liberadas. Enrique Galindo Ceballos llamó a la unidad dentro del PAN luego del conflicto registrado durante el foro en el que participaron aspirantes a encabezar la coordinación municipal del partido. El comercio mayorista de San Luis Potosí registró un crecimiento anual de 10.5% en sus ingresos durante junio de 2026, de acuerdo con la encuesta mensual sobre empresas comerciales.
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1: Reuters informó que la Autoridad Neerlandesa de Protección de Datos multó a Uber con alrededor de 966 millones de dólares por suspender o desactivar cuentas de conductores mediante sistemas automatizados sin informarles adecuadamente ni garantizar una revisión humana. El regulador de los Países Bajos calculó la sanción como una fracción de los ingresos anuales de Uber en 2025. El caso se originó en una denuncia presentada en Francia y abarca incidentes ocurridos entre 2018 y 2022. La investigación quedó en manos de Países Bajos porque Uber tiene allí su sede europea. La autoridad señaló que los sistemas de Uber podían suspender cuentas de conductores sospechosos de fraude, por ejemplo, cuando detectaban desvíos considerados innecesarios para aumentar las tarifas o viajes aceptados sin intención de completarlos. También sostuvo que algunos conductores fueron desactivados permanentemente debido a sus bajas calificaciones de clientes mediante decisiones automatizadas. En tanto, Uber rechazó esta afirmación y aseguró que nunca ha automatizado las desactivaciones permanentes. La firma indicó que apelará a la multa al considerar que es desproporcionada. La empresa sostuvo que toma en serio los derechos de los conductores y que sus procedimientos contemplan revisiones humanas y mecanismos para cuestionar las suspensiones. La compañía también argumentó que el número de afectados fue reducido. Como ejemplo, señaló que 126 conductores en Europa fueron desactivados en 2021 por sus bajas calificaciones y afirmó que las suspensiones automatizadas por posibles fraudes normalmente eran temporales.
2: Son las 6:44 a.m. Esto es Imagen Empresarial. Esta mañana está con nosotros desde Nueva York Gabriel Casillas, economista en jefe de Barclays para Latinoamérica. Gabriel, pues ya estamos en la inminencia del paquete económico 2027 que estará presentando en los primeros días de septiembre. La posición fiscal de México puede ser compleja. Evidentemente ya vimos algunas acciones de calificación. ¿Cómo estás viendo el panorama y en tu opinión, qué tendría que tener el paquete para, pues, ayudarnos a transitar hacia adelante sin que se degrade la calificación, se encarezca el financiamiento, etcétera?
3: Venga, Rodrigo. Pues mira, importante aquí, si lo vemos desde tres ángulos muy rápidamente. El primero, del lado de los ingresos, pues lo que pasa es que hemos visto en los reportes de Hacienda cómo este año ha habido una baja en la recaudación del impuesto sobre la renta, que a muchos ha alarmado. Pero también hay que tomar en cuenta que muchos de estos ingresos pues son el rezago del año pasado. Si el año pasado la economía no le fue muy bien, pues algunos de esos impuestos de cuando la economía no le va bien se pagaron este año. Entonces por eso vemos la baja. Entonces yo creo que hacia adelante no podemos generalizar. Yo no creo que esa vaya a ser la tendencia. Pero lo que sí veo es que esas eficiencias recaudatorias, ¿no?, que han ayudado tanto al gobierno en los últimos pues más de 10 años, ¿no?, porque empezaron todas estas eficiencias, empezaron desde el sexenio del expresidente Peña Nieto, han sido muy buenas. La recaudación ha subido casi 3 puntos del PIB, ¿no?, cosa que sin reforma fiscal no hemos visto nunca, ¿no? Entonces han sido muy buenas, pero a lo mejor ya están llegando a su fin, ¿no? Y ya muchas empresas, cosa que no me había pasado antes, y prácticamente de todas hay alguna queja de que están sintiendo ya muy agresiva la política recaudatoria, ¿no? Entonces algunas inclusive me han llegado a decir: mira, sí, a lo mejor necesitábamos pagar más impuestos, ya los estamos pagando, pero ahora sí ya se les pasó la mano, ¿no? Entonces hay todo un tema ahí en ese sentido. Entonces, por el lado de eficiencia recaudatoria, yo creo que ya no hay mucho que sacar desde el punto de vista de lo que he podido yo ver, ¿no? Entonces eso es un reto importante. Entonces va a tener que ser de alguna manera con supuestos muy bien fundamentados, cómo va a ser esa proyección de los ingresos, ¿no? Si vamos al gasto, ¿no?, y aquí lo voy más rápido. En la parte del gasto, yo creo que sí, el esfuerzo de consolidación fiscal que ha hecho la presidenta Sheinbaum el año pasado ha sido muy importante. Pero aún así, pues tenemos dos temas que van a ser el reto, ¿no? Uno, que probablemente se le tengan que volver a dar dinero a Pemex, se le tengan que volver a poner otra línea ahí al presupuesto para apoyar financieramente a Pemex. No va a poder irse por su lado, como alguna vez lo dijo la presidenta. Desafortunadamente, los resultados operativos de Pemex no han sido halagadores, por decirlo menos. Y otro tema es el plan de infraestructura, que si bien no se piensa financiar con gasto, sino con otras fuentes alternativas de financiamiento, no convenciendo al sector privado que vale la pena invertir, etcétera, de todas maneras pues, sí requiere algo de gasto. Entonces va a ser importante cómo ponen ese gasto en infraestructura en el presupuesto, ¿no? Y pues el tercero, que con estos dos temas, ¿cómo le haces para continuar la consolidación fiscal? La consolidación fiscal, si nos vamos al déficit, ¿no?, al más amplio que incluye Pemex y todo, pues empezamos de 5.9%, ¿no?, que acabó el 2024, y ya la presidenta Sheinbaum lo llevó a 4.9% el año pasado, y este año se plantea llegar a 4.1, que nosotros tenemos 4.3 pensando un poco en todo lo que se ha absorbido el tema del incremento del precio de la gasolina, pero bueno, es una, vamos, sigue la consolidación. Entonces, dependiendo de cuál sea el objetivo para este año, pues se plantea el del año que entra. Originalmente en precriterios el déficit estaba para el año que entra en 3.5. Sería ideal llegar a un 3.5 porque es el déficit que bajo las condiciones actuales hace que la deuda no crezca, ¿no?, como porcentaje del PIB, ¿no? Pero el problema es que sí se ve complicado llegar a ese 3.5. Yo creo que los participantes de los mercados no verían mal que la consolidación a lo mejor no tenga que irse todo al 3.5, sino con que se quedara alrededor de del 3.94%. Creo que los participantes de los mercados y las calificadoras no dirían nada negativo. Y algo importante aquí es que sí, la proyección para el 2028 sí tendría que ser 3.5% de déficit, para que entonces ahora sí la deuda se quede alrededor de entre 55 y 56% del PIB, porque ya nos han dicho las calificadoras que uno de los factores que pudiera hacer que México pierda grado de inversión, ¿no?, con una degradación adicional en Moody's y en Fitch, porque todavía están en Poor's, estamos dos escalones arriba, como tú sabes, sería si la deuda se va por arriba del 60% del PIB. Y yo, por el momento, nosotros pensamos que no, y que el esfuerzo de consolidación está siendo así, pero así vemos los retos, querido Rodrigo.
2: Sí, sin duda. Ahora, y ya por último, Gabriel, ¿cómo ves la posición relativa de México? Porque hay elementos interesantes, y me refiero a lo que platicamos al final del corte anterior, en términos pues de México relativo a Estados Unidos. El auge de la inteligencia artificial pues está generando unos niveles de inversión en infraestructura de cómputo, es decir, en centros de datos enorme, y mencionabas hace un rato el tema de Foxconn ahí en Guadalajara. México junto con Taiwán, pues México es el, a veces ha rebasado a Taiwán incluso en exportación de servidores, claro, con poco valor agregado, pero muchos otros transformadores y otros elementos que alimentan esa infraestructura, pues ha crecido muchísimo. Por eso la manufactura no automotriz ha tenido crecimientos de doble dígito, es importante ese componente, pero al mismo tiempo también pues puntos de fragilidad, digamos, en la relación con Estados Unidos, en la parte de seguridad, o al menos así lo veo yo. Pero cuando vemos el panorama completo, y pues a ti toca analizar América Latina, ¿cómo se ve México? Considerando lo que acabas de mencionar en términos pues del 4.5% como déficit y la tendencia a la que tendríamos que ir hacia adelante, llegar al 3.5 en un Estados Unidos, pues que también tiene nerviosos a todos, ¿no? Pero bueno, pregunta larguísima, simplemente para decirte posición relativa de México y cómo se ve México en el contexto latinoamericano.
3: Claro, mira, en contexto latinoamericano, México se ve muy bien, ¿no? Los inversores no están preocupados mucho por el tema fiscal, ¿no? Voltean a ver más a Colombia, que después del desastre que dejó el expresidente Petro, pues el presidente de la Espriella tiene que hacer una consolidación fiscal muy significativa. En Brasil, donde no se espera ninguna consolidación fiscal, y el déficit, a lo mejor, digo, la deuda puede llegar a tener el 80% del PIB este año. Entonces, en Perú también se han empeorado los temas fiscales, aunque ya con la presidenta Fujimori las cosas pueden cambiar hacia positivo, pero aún así México se ve bien. Entonces, en esa parte no hay mucho. Y el tema de competencia para nearshoring, o para que vengan las fábricas a Latinoamérica, realmente no hay competencia. México es el único, ¿no? O sea, nadie está hablando de nearshoring en otros lados. Nadie tiene la cercanía ni la capacidad manufacturera para realmente ser un socio de Estados Unidos en ese tema. Ahora, lo que sí hay que hacer es que, como tú bien dijiste, sí ha subido muchísimo la exportación de servidores y componentes de computadora, etcétera, a Estados Unidos en los últimos meses, pero con poco valor agregado. Es decir, en el extremo es como si traemos, ¿no?, estos chips de Taiwán, los ponemos en una caja y los mandamos a Estados Unidos. No es así. Hay algo de valor agregado, hay algo de ensamble, etcétera, pero vamos, desafortunadamente, pues el valor agregado, como tú dijiste, es poco, ¿no? Entonces, lo que se necesita a México es crecer. Yo creo que me parece muy válido que la presidenta Sheinbaum haya convocado al inicio del año estos 8 economistas académicos, ¿no?, y que ellos mismos hayan convocado a otros economistas para llevar a cabo propuestas de crecimiento, ¿no?, que se puedan instrumentar de manera por lo más expedita y fácil posible. Y sí hay varias así, ¿eh? Entonces yo creo que lo que necesita México es crecer, y eso le va a ayudar en la parte fiscal, porque como tú bien lo dijiste, todo es ah, bueno, déficit que es tanto, pero con respecto al PIB, ¿no? Siempre en el denominador, en esta, en estos cocientes, es el PIB. Entonces, si la economía crece, pues es más fácil lograr los objetivos fiscales, ¿no? Tanto de ese lado como el lado de tener más recaudación. Entonces, urge crecer más, y yo creo que ahí es donde debe de ponerse las condiciones para que se crezca más y para que estas inversiones, como la que mencioné de Foxconn, pues sean no nada más una, sino sean muchas, muchas más. Y entonces el valor agregado ya no sea porque vienen los chips de otros países y los mandamos a Estados Unidos, sino sea porque los se hacen en México, ¿no?
2: Sin duda, creo que esa es la clave y lo has dicho de manera extraordinaria. Estimado Gabriel, te mando un gran abrazo. Gracias por la entrevista.
3: No, igualmente, al contrario, gracias a ti. Un abrazo y saludos a Tomás Auditorio. Todo lo mejor.
2: Gracias. Ahí escuchamos a Gabriel Casillas, economista en jefe de Barclays para Latinoamérica.
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2: Mire, le cuento que Banamex nombró a Marcelo Hernández como director general de Seguros y Pensiones, posición que asumirá el 1 de septiembre de este año. Él estará a cargo de definir y ejecutar la estrategia de operaciones de Seguros y Pensiones de Banamex para impulsar un crecimiento rentable sostenible, además de reforzar la innovación y la integración entre los servicios bancarios y aseguradores. También estará a fortalecer su relación con Chubb, que es socio de Banamex. Y bueno, pues un nombramiento interesante en el panorama financiero mexicano. Por otro lado, hablando del sector financiero, durante el último episodio del podcast de Goldman Sachs Exchanges, así se llama, Chris Charman, quien lidera Marquee, la plataforma digital de Goldman Sachs para clientes institucionales y corporativos, advirtió que existe un enorme peligro de que la inteligencia artificial termine sustituyendo el razonamiento humano en lugar de fortalecerlo, que podría aparecer cuando los empleados comiencen a delegar en los modelos de inteligencia artificial tareas que requieren analizar información, construir argumentos y tomar decisiones bajo incertidumbre. Él, pues que algo sabe, dice que pues este proceso puede debilitar, digamos, o atrofiar las capacidades humanas. Me parece que es interesante porque obviamente si alguien deja que la inteligencia artificial, el ChatGPT, Claude, Gemini o Grok, pues le haga los escritos, pues simplemente está dejando un proceso. A lo mejor lo pueden hacer con una redacción más perfecta, aunque de repente todo empieza a parecer monótono, pues es un tema sin duda significativo que por supuesto se tiene que considerar. Por otro lado, ahora sí quiero recomendarle el broadcast de esta semana. Es una conversación con un gran historiador, Jorge Traslucero. La verdad es que muy interesantes las reflexiones, sobre todo, bueno, aquí lo que va a escuchar es lo que me decía Jorge en términos pues del daño que le hizo, digamos, a la comprensión intelectual en México, El laberinto de la soledad de Octavio Paz, que es un espléndido escritor, sin duda, pero esto es un fragmento de lo que me dijo Jorge en el broadcast.
4: Porque así nací y así me moriré, me moriré, decía José. Es decir, por eso es el laberinto de la soledad, claro, ¿no? Sí. Es decir, y entonces las máscaras, y además es una obra que le hizo mucho daño también a los mexicanos norteamericanos, porque los redujo a mexicanos de quinta y americanos de octava, los famosos chicanos, ¿no? Incluso, si me permites, hay un acontecimiento ahí tremendo, que es, hay una obra de teatro que se hizo cine, Sud Sud, ¿no? El juicio de los trajes, que es contra los pachucos, porque ya la policía y arrasa con los pachucos porque son mexicanos y están protestando y son distintos, ¿no? Y Octavio Paz lo interpreta al revés, ¿no? Que es este inadaptado, este que no puede, este que no sabe, y entonces avienta una narrativa que hasta la fecha hace mucho daño, ¿no?
2: Ahí lo puede escuchar en cualquier plataforma, Amazon Music, Apple Music, Spotify, también en YouTube, recomendarle el broadcast. Y bueno, llegamos al final de una edición más de Imagen Empresarial. Si usted, como yo, tiene un café en la mano, enhorabuena por ello. Si está haciendo ejercicio, tiene más que toda mi admiración porque está haciendo mucha medicina preventiva, quitándose el estrés, así que enhorabuena por ello. Quédese con Pascal Beltrán del Río, que tiene mucha y útil información que usted necesita escuchar. Soy Rodrigo Pacheco, lo veo en los distintos espacios de Imagen Radio. Que tenga un excelente martes, por supuesto, 25 de agosto, pero ya me decían que al principio dije 26, ando medio dormido. Le agradezco mucho, excelente día.
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tal? Muy buenos días, un placer saludarlo desde la Ciudad de México en esta mañana de martes 25 de agosto de 2026. Son las 7 de la mañana en el tiempo del centro, 6 en Tijuana y Mazatlán, 8 en Nuevo Laredo y Cancún. Yo soy Pascal Beltrán del Río, su seguro servidor, y esta es la primera emisión de Imagen, información sólida siempre. Saludo desde Ciudad Imagen, en el sur de la capital de la República, a todas las estaciones hermanas y afiliadas de Grupo Imagen en todo el país. Muchas gracias por sintonizarnos. Hoy, de manera muy especial, a la queridísima audiencia de Mexicali, Baja California, que nos escucha en el 105.5 de FM Imagen Mexicali. Un fuerte abrazo hasta la frontera para nuestra querida compañera Renata Ramírez Aguilar y todo su equipo de trabajo. 32 grados al amanecer en Mexicali, van a llegar a 45 el día de hoy. 14 acá en el Valle de México, 16 en Guadalajara y 23 en Monterrey. Bienvenidos asimismo quienes se suman a esta transmisión a través de las diferentes plataformas de Grupo Imagen. Nos ven por la televisión, por Imagen Multicast, también por internet, por nuestra página de YouTube. Qué bueno que están con nosotros esta mañana de martes. Estamos a punto de comenzar nuestro recorrido informativo por México y el mundo. Le tengo, como siempre, las noticias más relevantes que se han generado en el panorama nacional e internacional en las últimas horas. Por eso lo invito cordialmente a quedarse aquí con nosotros hasta las 11 en el tiempo del centro, para que juntos concluyamos este lapso de 4 horas perfectamente bien informados. También lo invito a que me escriba. Estoy en redes sociales, siempre muy atento a sus comentarios. Me encuentra en @BeltránDelRío, también en Facebook, @BeltránDelRío. Mándeme un mensaje, díganme qué le parece esta primera emisión y qué opina de los temas de interés público de los que estaremos hablando hoy aquí, como hacemos de lunes a viernes en este espacio informativo. Muchas gracias por permitirnos acompañarlo en sus actividades de esta mañana y no se diga más. Vámonos a nuestro primer resumen de hoy, martes 25 de agosto del 2026. Comenzamos.

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0: El Congreso del Estado de Sinaloa convocó nuevamente a sesión extraordinaria para este martes 25 de agosto a las 8 de la mañana, tiempo local, 9 acá en el centro de México, para designar a un gobernador interino luego de la nueva licencia otorgada a Rubén Rocha Moya. Esta es la segunda ocasión en que el Congreso del Estado cita una sesión extraordinaria, pues la primera fue pospuesta sin dar a conocer los detalles. Sin embargo, algunos legisladores de oposición señalaron que esto obedeció a una disputa en el interior de Morena, que tiene la mayoría del Congreso del Estado, pero no ha logrado ponerse de acuerdo sobre la propuesta para designar a una persona al frente del Poder Ejecutivo Estatal. Se prevé que entre las 9 y las 10 de la mañana pueda quedar definido el nuevo gobernador o gobernadora interina de Sinaloa. Ayer, ciudadanos, empresarios y actores políticos, respaldados por la diputada local del PRI, Paola Gárate, presentaron ante el Congreso de Sinaloa una solicitud de juicio político contra el gobernador con licencia, Rubén Rocha Moya, a fin de buscar su separación definitiva del cargo por presuntos actos y omisiones que, de acreditarse, podrían representar un perjuicio para los intereses públicos fundamentales y el buen despacho de la administración estatal. La solicitud cuenta con entre 20 y 30 promotores e incluye 16 acontecimientos relacionados con las elecciones de 2021, entre ellos la presunta privación de la libertad de militantes y operadores de distintos partidos políticos. Ayer, en entrevista con esta emisión, Marta Reyes, presidenta de Coparmex Sinaloa, pidió al gobierno federal y a la Fiscalía General de la República un juicio para que Rocha Moya deje definitivamente la gubernatura del estado. Vamos a escuchar lo que nos dijo.
1: Nosotros lo que queremos es un gobernador que esté presente aquí y que no esté lidiando con señalamientos. Queremos un gobernador que esté viendo la problemática todos los días con nosotros y no buscando negociar los intereses particulares. Nosotros no somos juzgadores. Por eso le estamos pidiendo al gobierno federal y a la Fiscalía General de la República que empiece un juicio de improcedencia para que le puedan quitar el puesto y que no regrese hasta que dé cuentas de la justicia. Y necesitamos nosotros, sinaloenses, exigir en el Palacio de Gobierno que no va a entrar ningún gobernador que no sea sustituto. Sinaloa no necesita interino. Ya tuvimos 3 meses a una interina, ¿y de qué nos sirvió?
0: Miguel Taniyama, chef y empresario restaurantero de Sinaloa, afirmó también en entrevista con este espacio que la sociedad sinaloense está exigiendo un cambio político y lamentó que el Congreso local no cuente con perfiles capaces para encabezar la reconstrucción del estado.
2: No tienen perfiles que nos puedan ofrecer solución, no tienen perfiles que puedan llegar con decencia, con academia, con las ganas de entablar un diálogo político para reconstruir nuestro estado. Ellos no tienen perfiles que puedan ofrecernos lo que tanto anhelamos los sinaloenses, con quien empezamos a reconstruir nuestro estado.
0: Por su parte, el analista sinaloense Juan Ordorica habló de los posibles sustitutos de Rocha Moya e indicó que el nombre que más ha circulado es el de Julio Verdegué, exsecretario de Agricultura, cuya eventual designación, dijo, representaría un rompimiento con el grupo político de Rocha Moya al no contar con un arraigo político importante en Sinaloa. Vamos a escuchar.
3: Pues el nombre que más se ha barajado este fin de semana es Julio Verdegué, que sería un, entre comillas, un rompimiento con el rochismo, porque vendría directamente desde la Ciudad de México y no tiene vínculos con ese grupo político, se supone, entre comillas. Tiene muy pocos nexos políticos aquí con la comunidad, incluso con el grupo empresarial, que es, digamos, donde viene su familia. Entonces no tiene mucho arraigo tampoco en Sinaloa, y también durante su función en la Secretaría de Agricultura tampoco dejó muy buen sabor de boca aquí entre los productores. No lo quieren mucho tampoco aquí los productores. Es el nombre que más suena, ¿no? Pero puede haber, a como estamos, muchísimas sorpresas.
0: Bueno, y también han sonado otros nombres. Por cierto, que el día de ayer, Julio Verdegué, exsecretario de Agricultura, posteó una imagen en su cuenta de X diciendo que se iba de viaje para Washington, cualquier cosa que eso implique y signifique. Tal como lo prometió el fin de semana, la presidenta Claudia Sheinbaum dedicó gran parte de su conferencia matutina de ayer a hablar de la situación en Sinaloa. Señaló que no consideró pertinente el regreso de Rocha Moya a la gubernatura, esto luego de que el mandatario retomara el cargo durante unas horas y posteriormente solicitara una nueva licencia. La mandataria insistió en que el Congreso de Sinaloa deberá determinar quién será la persona que concluya con el periodo de gobierno de la entidad el 31 de octubre de 2027. Escuchemos.
4: Yo me enteré por la publicación del propio gobernador. No tuve ningún conocimiento previo. La verdad no me parecía pertinente, por decirlo menos. Y la Secretaría de Gobernación pues emitió un comunicado diciendo que esta era una decisión personal del gobernador. Finalmente él toma la decisión de volver a pedir licencia. El Congreso local tiene que nombrar un gobernador interino para poder llevar el ejercicio desde este momento hasta el momento del cambio de gobernador. ¿Qué diría yo? Pues sencillamente que sea una persona con la capacidad, la honestidad, el profesionalismo y la entrega al pueblo de Sinaloa que se requiere.
0: La presidenta Sheinbaum dijo que la Fiscalía General de la República mantiene una investigación abierta contra 10 personas que mencionó el Departamento de Justicia de Estados Unidos por vínculos con el crimen organizado, aunque no haya presentado ninguna prueba.
4: Bueno, todos saben que la Fiscalía tiene investigaciones contra las 10 personas que mencionó el gobierno de Estados Unidos y siguen las investigaciones. El gobierno de Estados Unidos, o el Departamento de Justicia más que el gobierno, la oficina del Departamento de Justicia de Estados Unidos, que solicitó la detención urgente para extradición, no ha presentado ninguna prueba. Y la Fiscalía, pues, está en su investigación. Y ya la Fiscalía tendrá que determinar de las 10 personas que se mencionaron si hay algo particular en contra del gobernador o del exgobernador Rocha o del gobernador con licencia Rocha o no, pero sí hay investigación.
0: ¿Sabe a cuántas personas han detenido por aquellos hechos del 25 de julio de 2024 en que fue secuestrado el narcotraficante Ismael El Mayo Zambada y luego llevado a Estados Unidos y fue asesinado Héctor Melesio Cuen, político sinaloense, rector de la Universidad Autónoma de Sinaloa y diputado federal electo? ¿Sabe a cuántas personas han detenido? Ha detenido la FGR. Una persona que pues está solo tangencialmente relacionada con los hechos. Se trata de Fausto Corrales Rodríguez, secretario particular de Cuen, testigo de los hechos, quien está acusado de mentir en su declaración, pero es la única persona detenida.

0: se armó en torno del asesinato de Quen. Pero de esos funcionarios de la fiscalía, nadie está detenido, solamente el testigo es el único que está detenido. Así que bueno, o se está tomando su tiempo la Fiscalía General de la República, o su intención va por otro lado. Le recomiendo que lea la columna de hoy en Excelsior para conocer más detalles sobre esto. La presidenta Sheinbaum dijo que no especularía sobre las decisiones de Rocha para retomar el cargo y obtener fuero tras la detención de Fausto Corrales, testigo clave en el homicidio del exrector de la Universidad Autónoma de Sinaloa, Héctor Melesio Cuen. Escuchemos.
1: No especulo, no especulo. La fiscalía está haciendo investigaciones. En efecto, detuvo a una persona recientemente que explicó en su comunicado, y sigue investigaciones, tanto de el homicidio del exrector de la Universidad Autónoma de Sinaloa, Melesio Cuen, tiene investigaciones abiertas sobre eso, como de el secuestro, retención, llevada, como ustedes lo quieran poner, de un líder del narcotráfico y la entrega de otro líder del narcotráfico en Estados Unidos.
0: Bueno, pues una persona, y justamente esa persona, Fausto Corrales Rodríguez, fue vinculado a proceso el día de ayer por un juez adscrito al Centro de Justicia Penal de Máxima Seguridad de El Altiplano por los delitos de encubrimiento en el caso del homicidio de Héctor Melesio Cuen, ocurrido en Culiacán, Sinaloa, y falsedad de declaraciones rendidas ante autoridad judicial. Asimismo, se ratificó la medida cautelar de prisión preventiva y se otorgaron 3 veces para el cierre de la investigación complementaria. Fausto Corrales Rodríguez, detenido la semana pasada en un centro comercial de la alcaldía Miguel Hidalgo de esta capital, también es considerado testigo clave del secuestro de Ismael El Mayo Zambada en julio de 2024. El reporte completo con David Vicenteño.
2: Un juez federal de control vinculó a proceso a Fausto Corrales Rodríguez por su probable intervención en los delitos de encubrimiento en el caso del homicidio de Héctor Melesio Cuen Ojeda, ocurrido en Culiacán, Sinaloa, y falsedad de declaraciones rendidas ante una autoridad diversa a la judicial. La Fiscalía General de la República informó que este lunes el Ministerio Público Federal, adscrito a la Fiscalía Especial de Investigación y Litigación de Casos Complejos de la Fiscalía Especializada de Control Regional, formuló la imputación y, tras la duplicidad del término constitucional que la defensa del imputado solicitó, se obtuvo la determinación referida. El juez de control ratificó la medida cautelar de prisión preventiva que se cumplirá en el Centro Federal de Reinserción Social número 1 Altiplano, que se ubica en Almoloya de Juárez, Estado de México, y otorgó 3 meses para el cierre de la investigación complementaria. Corrales Rodríguez fue detenido la semana pasada por agentes de la Policía Federal Ministerial de la Agencia de Investigación Criminal en la Alcaldía Miguel Hidalgo de la Ciudad de México. El imputado es una de las piezas clave para aclarar el homicidio del ex rector de la Universidad Autónoma de Sinaloa, Cuen Ojeda, quien fue asesinado el 25 de julio de 2024 en el marco de los hechos en los que Ismael El Mayo Zambada fue secuestrado y entregado al FBI en Estados Unidos. Para Imagen, David Vicenteño.
0: Bueno, pues insisto, una persona, y no alguien que asesinó a Héctor Cuen Ojeda, Héctor Melesio Cuen Ojeda, tampoco alguien que participó en el secuestro de Ismael El Mayo Zambada, no, un testigo, testigo de los hechos que, por cierto, lo detienen 4 días después de que el hermano de Cuen declarara ante la FGR que este hombre, Fausto Corrales Rodríguez, había declarado ante autoridades estadounidenses. ¿Coincidencia o no? Esos son los hechos. Agentes del FBI detuvieron con más de 100,000 pastillas de fentanilo a Ricardo Verduzco Bernal, exfuncionario de Sinaloa durante la administración del gobernador con licencia Rubén Rocha Moya. La captura se concretó el 12 de agosto en la habitación de un hotel en Salt Lake City, Utah, donde agentes encubiertos simularon una compra controlada de narcótico. En el lugar, las autoridades aseguraron 111,000 pastillas de fentanilo con un peso aproximado de 11.1 kilogramos. Está acusado por posesión de fentanilo con intención de distribuirlo. En 2022, Verduzco Bernal fue designado director del Instituto Municipal del Deporte en Guasave y para 2024 asumió la coordinación de la zona centro-norte y de alto rendimiento en el Instituto Sinaloense de Cultura Física y el Deporte. El imputado comparecerá mañana ante un juez federal en Salt Lake City, donde se determinará el seguimiento de su proceso legal y su situación cautelar.

0: en Estados Unidos. Autoridades de Baja California Sur confirmaron el asesinato de Carlos Alberto Beltrán Olmeda, ex asesor de Rubén Rocha Moya y ex oficial mayor de Los Cabos, cuyos restos fueron localizados hace más de un mes en una fosa clandestina. La identificación fue establecida mediante estudios de genética forense, luego de que los peritos obtuvieran un perfil genético de los restos y lo confrontaran con la base de datos de la Procuraduría Estatal. Yo no conozco ni conocí a esa persona en mi vida, respondió el gobernador Víctor Castro al ser cuestionado sobre su relación con el exoficial mayor y su presunta imposición en el Ayuntamiento de Los Cabos. Ahí tiene usted parte de la información relevante con la que arrancamos el programa esta mañana. Es parte de la información que estaremos tratando en la agenda del día de hoy en la primera emisión. Vamos a una pausa, son las 7:18 del tiempo del centro. Quédese con nosotros, volvemos con más de este primer resumen. No le cambie, ¿cómo para qué?
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0: Con 21 en el tiempo del centro, continuamos con nuestro primer reporte del programa, nuestro primer resumen. El gobierno de Estados Unidos, a través de su consulado en Tijuana, Baja California, emitió anoche una alerta de seguridad ante una amenaza potencial para hoy en Mexicali, Baja California, sin precisar el tipo de riesgo. El consulado suspendió sus actividades para este martes y solicitó a sus ciudadanos y personal tomar medidas de precaución como no viajar a esa ciudad fronteriza, Mexicali. En la actualización de alerta de seguridad se sugiere a sus ciudadanos evitar la visita a edificios gubernamentales en la capital de Baja California, buscar refugio en caso de un incidente y notificar a amigos y familiares sobre su seguridad en caso de un incidente. Pese a la alerta de seguridad emitida por el gobierno de Estados Unidos para este martes, la Garita Internacional Mexicali-Calexico opera con normalidad. Las autoridades mantienen vigilancia en la zona. Y en otros temas, la presidenta Claudia Sheinbaum confió en concretar un acuerdo en materia comercial con Estados Unidos a pesar de los desencuentros con Canadá. Vamos a escuchar.
13: Hablé con el primer ministro Carney el jueves, creo, ¿no? Todavía no venía este desencuentro. Cuando hablé parecía que todo iba a llegar a un acuerdo. Marcelo Ebrard está hoy en Estados Unidos, se va a quedar estos días, porque, como lo dijo el presidente Trump, esperamos llegar a un acuerdo con Estados Unidos. ¿Este acuerdo qué tiene que garantizar? Pues el bienestar de México y el bienestar de Estados Unidos, cada uno desde su perspectiva. Entonces, hay pláticas hasta este momento, y yo soy optimista de que vamos a poder llegar a un acuerdo, pero evidentemente pues vamos a estar informando y siempre pues garantizando el bienestar de México, nuestra constitución y nuestra soberanía.
0: El fracaso de un acuerdo comercial entre Estados Unidos y Canadá retrasará posibles negociaciones trilaterales sobre la revisión del T-MEC, previó Ken Smith, ex jefe de la negociación técnica del T-MEC. En entrevista para esta emisión, el especialista alertó que Washington incrementará la presión hacia México en la próxima ronda en el mes de septiembre. Vamos a escuchar lo que nos dijo.
14: Yo creo que retrasa los tiempos de una posible negociación trilateral sobre la revisión. Se esperaba que después de que llegara Estados Unidos y Canadá en un acuerdo en materia de aranceles en estos días, pudiera ya próximamente sentarse los tres países a hablar juntos sobre la revisión. Y esto obviamente se va a retrasar. El problema es que creo que ahora Estados Unidos se va a volcar hacia México y va a incrementar la presión para tratar de obtener concesiones de México y evitar una imagen de fracaso en su política comercial norteamericana antes de las elecciones intermedias. Entonces yo creo que Estados Unidos para septiembre va a llegar a empujar que México acepte condiciones en materia de reglas de origen del sector automotriz, estos temas de estacionalidad agrícola, y ahí va a tener que seguirla jugando con cautela México.
0: Por otro lado, la Suprema Corte de Justicia de la Nación pospuso este lunes la discusión de la acción de inconstitucionalidad que impugna las restricciones aprobadas en Michoacán para la coordinación entre candidaturas independientes con el propósito de que las ministras y los ministros sostengan un diálogo con integrantes del Movimiento del Sombrero, quienes acudieron a la sede del máximo tribunal, encabezados por la alcaldesa de Uruapan, Grecia Quirós. Los detalles los tiene David Vicenteño.
15: De última hora, el ministro Arístides Guerrero García decidió dejar en lista su proyecto de la acción de inconstitucionalidad en la que plantea la validez de las reformas que limitan la participación de candidatos independientes para la elección de Michoacán tras protestas y la presencia de la alcaldesa de Uruapan, Grecia Quirós, a las afueras de la sede de la Suprema Corte de Justicia de la Nación. Los integrantes del Movimiento Independiente del Sombrero se plantaron a un costado de la sede del máximo tribunal desde antes de las 10 horas del lunes. Ante el arribo de la vida de Carlos Manso, quien llegó 30 minutos después y esperó la salida de una comisión de abogados.
16: Así que nosotros esperemos que los ministros puedan revisar muy bien el tema y que realmente no afecten, no al Movimiento Independiente del Sombrero, no a Grecia Quirós, porque yo lo decía la primera vez que vine, afecta pues a todos los ciudadanos que quieren organizarse para construir una candidatura independiente. Es una limitante que le ponen a los ciudadanos, no a mí. O sea, la verdad es que yo no estoy obsesionada con llegar al poder. Yo, si las condiciones no se prestan, no se dan, digo, pues no es algo que me quite el sueño o me quite mi tranquilidad.
15: Finalmente, el ministro Arístides Guerrero García decidió dejar en lista y pendiente para su resolución su proyecto.
17: Sí, gracias, presidente. También atendiendo a diversas notas que he recibido mis colegas ministras y ministros, dejar en lista este asunto.
15: El proceso electoral en el estado de Michoacán, en el que se incluye el cargo de gobernador, iniciará el próximo 10 de septiembre, por lo que antes de esa fecha, la Suprema Corte deberá resolver este asunto. El proyecto plantea validar la obligación a las candidaturas independientes a realizar campañas individuales y autónomas, sin campañas conjuntas, propaganda compartida, símbolos comunes o estrategias coordinadas. Para Imagen, David Vicenteño.
0: Ahí tiene usted lo más relevante de la información en el arranque de esta primera emisión. Es parte de la agenda informativa que estaremos revisando esta mañana en el programa. Son las 7:27, vamos a un corte y volvemos en un momento con más aquí por Imagen. No se vaya.

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13: Bueno, ayer estaba convocado el Congreso de Sinaloa para resolver el tema del interinato o sustitución en la gubernatura de Sinaloa luego de la nueva licencia otorgada a Rubén Rocha Moya, pero al final se canceló la sesión y se convocó nuevamente para hoy. Hoy logrará la legislatura estatal designar a quien sustituya en la gubernatura a Rubén Rocha Moya y termine el sexenio estatal. Vamos a platicarlo nuevamente con Juan Ordorica, analista sinaloense, columnista del medio Línea Directa. ¿Qué tal, Juan? ¿Cómo estás nuevamente?
14: Muy buenos días, Pascal. De nuevo, agradeciéndote a ti y a tu auditorio por tenernos aquí para platicar un poquito de lo que sucede acá en Sinaloa.
13: ¿Qué ha pasado en las últimas 24 horas, Juan?
14: Fueron horas intensas. Hubo mucho jaloneo, se subieron muchísimos nombres a la opinión pública a ver quién estaba más posicionado. Pero al parecer, ya en la madrugada, a las primeras horas de este día, parece que ya se alcanzó un consenso del nombre. Sería Graciela Domínguez, actual diputada federal, una de las pretensias, una de las 13 que se notaron para estar en nuestra famosa encuesta de Morena. Parece que ese es el acuerdo. Ya se ha filtrado, casi todos los diputados que se han consultado a esta hora dicen este nombre, y al parecer sería ella.
13: ¿Ella de qué grupo político es, Juan?
14: Ella fue secretaria de Educación de Rubén Rocha Moya. Ella viene del PRD, es de la izquierda de toda la vida. Se le reconoce cerca del rochismo, aunque a últimas fechas ella dijo que no, que era más institucional que rochista, pero sí tiene mucha cercanía con el actual gobernador. Si bien vamos poniéndole un poquito dándole el beneficio de la duda, que a mí no me gustan los beneficios de duda políticos, que ya no es de ese grupo. Yo hace mucho rato que el beneficio de la duda no se lo di a ninguno, pero poniéndoselo, digamos que lo más que pudiéramos esperar de ella es que no sea agresiva con el actual gobernador. Si no es de su grupo, uh-huh, al menos no sería alguien que viene a estar contrariándolo. Entonces yo creo que en ese sentido buscaron algo intermedio, pero insisto, su pasado del rochismo, que ella misma lo decía, lo defendía, pues tampoco se va a borrar por un par de declaraciones.
13: Claro. Oye, ¿qué fue lo que pasó en las últimas horas? ¿Por qué se suspendió la sesión?
14: No había acuerdo, definitivamente no había acuerdo. Los grupos locales querían a alguien todavía más cercano a Rubén Rocha Moya, querían incluso que repitiera la anterior gobernadora Geraldine Bonilla, y la federación, los grupos que están cercanos a la federación, pues querían imponer o poner a alguien que no tuviera nada que ver con el rochismo, y al final los nombres que quedaron fue el de Graciela Domínguez y el de Jesús Ibarra, también diputado de Morena, pero digamos de un grupo que no tiene mucha relación sí con el rochismo, ¿no? Entonces, ya, eso fue lo que estaba entrampando.
13: Ayer hablábamos de la posibilidad de que fuese Julio Verdegué, y horas después de que platicamos, él postea una foto desde el aeropuerto, donde estaba con el aeropuerto de la Ciudad de México, donde estaba con el embajador de Estados Unidos, de México en Estados Unidos, diciendo que viajaba hacia Washington. Y bueno, la verdad es que no supe cómo interpretar esa imagen, que parecía un poco gratuita, ¿no? Porque no vi la costumbre de Verdegué de anunciar cuando se iba de viaje, y pues ocurrió justo en ese momento. ¿Cómo se interpretó eso por allá?
14: No, fue un descarte. Aquí rápidamente lo descartaron, pues incluso yo ahí tuiteé en mis redes sociales que o Washington quedaba en Culiacán o le iba a tener que poner un jet privado, porque no encontraba otra explicación si iba a ser él.
13: Sí.
14: Y no, yo creo que fue para descartarse el mismo. Realmente no tiene, tampoco tenía mucho consenso aquí en Sinaloa, Julio Verdegué. Como secretario de Agricultura, pues no dejó muy buenos recuerdos aquí a los productores. Entonces no había tampoco el ánimo él de venir para acá, y tampoco tiene un grupo político, entonces iba a ser para él muy complicado. Y pues ahorita en estos momentos seguramente habrá reconfiguración en los grupos, pero hay que creerle. Si es Graciela Domínguez, si hay un rompimiento con el actual gobernador, si hay cambios de fondo en el gabinete, si no, pues será lo mismo.
13: Bueno, oye, la presidenta habló largo sobre el tema ayer en la conferencia mañanera, dijo entre otras cosas que la decisión de Rocha de volver a la gubernatura había sido imprudente. ¿Cómo se tomó allá en Culiacán y en el resto del estado lo que dijo la presidenta?
14: Pues lo tomaron como una orden, así como tal, lo tomaron como una orden de mover todo. ¿Por qué? ¿A qué me refiero? Porque si te acuerdas, ayer platicábamos que la licencia de Rubén Rocha Moya, y así está en el documento oficial, así está, no lo inventamos, dice licencia temporal,
13: sí,
14: por más de 31 días. Cuando la presidencia habla de este presidenta habla de este tema y dice que es con carácter definitivo hasta que termine el sexenio, se cambió todo, porque no lo pensaba así el rochismo tampoco. También tenían, yo al menos consulté con 3-4 personas cercanas, sí tenían la idea de dejar abierta la puerta, si no ahora, tal vez en unos 3-4 uh-huh, meses volverlo a intentar. Pero estas declaraciones de la presidenta les cayó como un balde de agua fría. No tenían contemplado ellos esa reacción de la presidenta de cerrarle la puerta de tajo.
13: Ya. Bueno, y finalmente nos quedan un par de minutos, pero preguntarte rápido por estos dos casos de ex colaboradores de Rocha, uno detenido en Estados Unidos con 100,000 pastillas de fentanilo y otro que desgraciadamente pues fue encontrado muerto hace un mes, y ayer se confirmaba que era él allá en Los Cabos, Baja California Sur. ¿Qué se dice de estos dos casos por allá?
14: Sí, el caso de Los Cabos, esta persona no aparece que haya estado dado de alta en la nómina de gobierno del estado. No hay registro. Uh-huh. Tal vez fungió en su momento, lo que platiqué, como asesor de las campañas y al inicio del gobierno, pero de manera extraoficial. No había un vínculo, digamos, formal. Son de estos asesores que van trabajando de campaña en campaña y se mueven.
13: Uh-huh.
14: El otro funcionario, el del Instituto Sinaloense del Deporte, él estuvo primero como director del deporte del municipio de Guasave y después fue nombrado como coordinador de una región del deporte del Centro Norte aquí de Sinaloa, pero ya tenía al menos un año, año y medio que había dejado esa responsabilidad, lo que se sabe. Ya tampoco es alguien que era muy conocido en el medio deportivo. Platiqué con ellos y me dicen que no viene tampoco de la comunidad deportiva, sino que fue un nombramiento político. Tampoco me quisieron decir de quién ni cómo, pero que fue un nombramiento político en su momento y que estuvo relativamente muy poco tiempo, después renunció y ya no volvieron a saber de él. Entonces, pero él sí fue un nombramiento, digamos, que vino directamente del gobierno del estado. Fue nombrado por el anterior del director del deporte, Julio Cascajales, no el actual, ahorita hay un cambio ahí de director. Y es lo que se sabe a grandes rasgos. No era un personaje muy conocido, o sea, no estaba en el radar aquí de muchos, ni siquiera en la comunidad deportiva, ¿eh?
13: Bueno, pues así las cosas en Sinaloa. Y Juan, te agradezco que nuevamente nos hayas acompañado para entender lo que está pasando por allá. Muy amable.
14: Pues aquí seguimos a la orden. Saludos.
13: Gracias, Juan Ordorica. Son las 7:38. Vamos a un corte y volvemos en un momento con más. No se vaya.

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9: Son las 7:41, gracias por continuar con nosotros. Acabamos de conocer dos datos que parecen ir en sentidos distintos. Por un lado, la inflación repuntó a 3.26% anual en la primera quincena de agosto, mientras que la actividad económica mostró algunas señales de moderación al cierre del segundo trimestre. Los indicadores pueden decirnos que la economía sigue creciendo y que la inflación está relativamente contenida, pero después uno va al supermercado, paga la tarjeta, revisa sus gastos y la percepción puede ser muy distinta. Para entender qué está ocurriendo en México, pero también qué señales debemos observar hacia adelante, hoy nos acompaña Ramón de la Rosa, director de Estrategias de Mercado de Actinver. Ramón, qué gusto saludarte de nuevo, ¿cómo estás?
10: ¿Qué tal, Pascal? Muy bien, gracias, buen día.
9: Oye, pues si alguien nos pregunta o se pregunta, ¿la economía mexicana está creciendo o se está frenando? ¿Tú qué le contestarías? Más allá del dato del PIB, ¿qué señales estás viendo sobre la fortaleza real de la economía para el segundo semestre del año, Ramón?
10: Claro, Pascal. Hay que distinguir, me parece, dos etapas en el crecimiento económico de México. Uno, entre los meses de junio y julio, estuvo influido por la celebración del Mundial, ¿no? Sí hemos visto que algunos sectores muy específicos tuvieron un muy buen desempeño en ese momento, generaron un incremento en el consumo, por ejemplo, servicios de esparcimiento, bebidas, restaurantes, incluso la compra de pantallas, ¿no?, electrónicos creció de manera importante durante ese evento. Ahora, una vez que ha concluido, pues la pregunta, justo como mencionas, es ¿y a dónde va la actividad económica? Te diría que hay señales mixtas, Pascal. Hay algunos sectores que pesan mucho dentro de la actividad económica que están relativamente planos, como puede ser el sector automotriz, que por sí mismo está viviendo una transformación a nivel global, no solamente en México, una migración de automóviles de combustión hacia automóviles eléctricos, y encima tenemos los aranceles que ha impuesto Estados Unidos. Entonces, este sector va relativamente bajo. Esto ha ocasionado que el sector de manufacturas en el agregado tenga un comportamiento bastante lateral. Sin embargo, en ese mismo sector manufacturas hay industrias como la generación de equipos de almacenamiento de datos, los procesadores, ¿no?, que se utilizan en los grandes centros de inteligencia artificial, que están creciendo de forma acelerada. Pascal, México se ha convertido en uno de los principales exportadores de este tipo de productos. Entonces, comenzamos a ver historias diferentes dependiendo de la industria y del ciclo económico que tiene Estados Unidos.
9: Bueno, pues, ¿qué más podríamos decirle a nuestra audiencia viendo, pues, posibles presiones adicionales en algunos productos agropecuarios durante los próximos meses? Por ejemplo, ¿qué factores podrían volver a mover la inflación hacia arriba y cuáles serían los principales riesgos para el bolsillo de las familias, Ramón?
10: Claro, Pascal. Lo que hemos estado observando en las últimas 4 quincenas es una disminución importante en los precios de productos agrícolas. Este ha sido uno de los factores más importantes que ha contribuido a que la inflación esté cerca del 3.2%, en línea casi con la meta del Banco de México. Sin embargo, algunos indicadores que le estamos dando monitoreo nos muestran que la producción agrícola comienza a descender. Y esto, pues, se ve relacionado más adelante con incrementos en los precios de productos agropecuarios. Además, recordemos que ya desde mayo de este año se declaró la presencia del Niño a nivel global. Según anticipan las principales agencias meteorológicas, va a ser uno de los fenómenos más importantes en las últimas décadas, de los más extremos. Y como funciona un poco el Niño es que se calientan las aguas cerca de Perú. Esto genera sequías en esa parte del mundo, sin embargo, hacia México se derivan en muchas más lluvias. Entonces, hay que estar atentos a si estas lluvias, pues, pueden provocar daños en las cosechas o no. Nuestra perspectiva es que la inflación va a ir subiendo del 3.26 actualmente hacia el 4.2, 4.5 hacia finales del año. Esto presionado principalmente por productos agropecuarios. Y la otra parte que hay que estar vigilando, Pascal, es ver si en esta nueva ronda de aranceles que está imponiendo Estados Unidos en contra de otros países, pues no termina también afectando un poco a México, o si México incrementa aranceles a productos que vengan desde países asiáticos, un tema que Estados Unidos ha puesto sobre la mesa, que quisiera homologar la postura comercial entre México y Estados Unidos para hacerle frente a la importación de productos que vienen, pues, principalmente desde China, ¿no?
9: Oye, ¿qué papel tan complejo el de Banco de México? Porque con una inflación que parece estar repuntando y un crecimiento del Producto Interno Bruto que está estancado, pues la decisión es compleja porque ¿qué hace con la tasa de interés para contener la inflación pero al mismo tiempo no frenar aún más el crecimiento?
10: Esta es un tema muy importante, no solo para el Banco de México, sino en general para todos los inversionistas que nos están escuchando, ¿no? ¿Qué va a suceder con la tasa de interés? Recordemos que la mayoría de los inversionistas en México tienen la mayor parte de sus recursos en instrumentos de deuda y de renta fija, como que van guiados por la tasa de interés. Entonces, en este ambiente donde vimos una aceleración del crecimiento económico hacia el 1.2, estimamos nosotros que crecerá la economía este año, tal vez 1.8, 1.9 en el 2027, las condiciones están para que Banxico se centre en el desarrollo de la inflación. Y como mencionábamos hace un momento, actualmente está estable, sin embargo, hay riesgos hacia adelante, y eso mismo lo reconoce el Banco Central en sus minutas de política monetaria y en sus discursos. Algunos miembros han dicho que mantener la tasa en 6.50 parece lo más adecuado al cierre de 2026, que se mantenga en ese nivel, y luego tal vez en el 2027 continuar con esta política hasta tener mayor información de dónde podría estar evolucionando los precios. Así que en este balance entre economía e inflación, Banxico ha optado por mantener las tasas estables. Me parece que es una estrategia adecuada, y ese es el escenario central, ¿no? Que tengamos tasas de 6.50 de aquí a que termine el año, por lo cual los inversionistas van a seguir aprovechando rendimientos atractivos, no tanto como eran hace un año, pero sí siguen siendo una buena tasa.
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9: Ramón, te agradezco mucho que nos hayas acompañado esta mañana en el programa.
10: Al contrario, Pascal, gracias y saludos a todos.
9: Gracias, Ramón de la Rosa, director de Estrategias de Mercados de Actinver. Son las 7:49 en el tiempo del centro. Vamos a un corte, es breve, regresamos un momento con más aquí por imagen. Escríbame, @ Beltrán del Río en X, @ Beltrán del Río en Facebook. Por lo enseguida.
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11: Optimista. La presidenta Claudia Sheinbaum espera que Washington y Ottawa vuelvan a la mesa y rescaten el T-MEC, mientras el secretario de Economía Marcelo Ebrard negocia en Estados Unidos. La mandataria dice ver posibilidades de acuerdo, pese a los aranceles y a las indiferencias entre sus socios. México observa cómo se pelean los vecinos y apuesta a que Donald Trump y Mark Carney entiendan que romper la mesa de tres tampoco les conviene. Mientras ellos tensan la cuerda, México mantiene el diálogo, protege sus intereses y juega una carta que sí funciona. Negociar sin regalar nada. Esto es lo que dicen los frentes políticos de Excelsior el día de hoy.
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9: Son las 7:52 en el tiempo del centro. Vámonos con Pablo Carrillo y lo más relevante de la información deportiva en esta mañana de miércoles. Querido Pablo.
17: Con gusto de saludarte, Pascal, y con buenas noticias.
9: Dije esta miércoles, mañana. Perdón, de martes.
17: No, bueno, ya si quieres.
9: Gracias.
17: Oye, mi querido Pascal, hay buenas noticias. Fíjate, estas niñas, nuestras grandes gemelas, Lía y Mía Cueva, bueno, pues magníficas noticias. Quinta medalla que consigue México en lo que se refiere al campeonato mundial juvenil de clavados allá en Croacia. Mía Isuri Cueva, Carlos Olorzano e Ian Nava subieron al podio en la prueba de equipo mixto. México se quedó con la plata, suma un oro, tres platas y un bronce, y esto nos habla de un brillante futuro en el deporte de clavados, donde afortunadamente pues se ha generado una estirpe ganadora. Qué importante es un deporte que le demuestre a los demás con los que habitualmente entrenan que es posible estar en lo más alto del mundo cuando se trabaja, cuando se tiene confianza. Hoy publico en el diario Excelsior, mi colaboración, querido Pascal, amigos, que algo similar comienza a pasar en el ciclismo, donde los triunfos de Isaac del Toro comienzan a catapultar a otros ciclistas a darse cuenta que tienen el talento, las cualidades y la posibilidad también de destacar en ese deporte. Yo siempre he pensado que en México existe un talento tremendo para el ciclismo, un deporte que practiqué muchos años y del que me pude percatar cuando ibas a rodar las carreteras de Dios en este país, cuando todavía se podía, que hay un talento natural. Y otra gran virtud que tiene este país para el ciclismo es que muchas de sus poblaciones están a más de 2.000 metros y te subes cualquier cerrito y estás a 3.000. Y esto es algo bárbaro para el ciclismo. Así es que estoy seguro ahora que hay estructura en el ciclismo que México nos dará, así como en los clavados, muchísimas satisfacciones, además de las que ya nos da Isaac del Toro. En el tenis, Renata Zarazúa, ayer estuve viendo el torneo de el Abierto GNP desde Monterrey. Mañana tendré el gusto de estar por allá con el querido Hernán Garza y todo su equipo. Y parecía que Renata nos daba una gran satisfacción porque le ganó con contundencia el primer set a la danesa Clara Tauson, jugadora casi 40 lugares mejor rankeada que Renata. Sin embargo, bueno, pues se le fue la brújula. Renata cae 6-3 y 6-0 en el segundo y el tercer set. Donde sí hubo triunfo fue para Juliana Olmos, haciendo pareja con estadounidense Desiree Krawczyk. Avanzaron a los cuartos de final, derrotando a la pareja de la ucraniana Lyudmila Ikhanov y la indonesa Aldila Sundiandi. Ganaron el tercer set en el Super Tie Break 10-5. En el fútbol parece que ya está resuelto el tema de Andrés Guardado. Después de arduas negociaciones, Guardado será parte del equipo de Rafa Márquez para conducir a la selección mexicana de fútbol. Y de acuerdo con reportes, Guardado ya habría firmado su contrato y está trabajando con Rafa Márquez para la planeación de la próxima fecha FIFA. Así es que, de confirmarse, podría hacer un nuevo líder dentro de la cancha. Y ahora, después de ser un gran jugador, un líder, sería también un liderazgo notable en el cuerpo técnico de la selección mexicana de fútbol. Y de la selección pasamos a otro mexicano que podría tener nuevo equipo. Se habla de que el Olympiacos de Grecia busca también los servicios de Edson Álvarez, el famoso machín. Según distintos reportes, el club griego ya presentó una oferta al West Ham por 8 millones de euros. De lograrse, pues tendremos allá al machín y a la hormiga. Este fin de semana será presentado, por cierto, fue presentado, perdón, el fin de semana pasado la hormiga, y esperemos que haya más mexicanos por allá en Grecia. Por otra parte, en la League Cup, este martes regresa la actividad a los cuartos de final. El señor Edgar Berrios nos tiene información. Adelante, don Edgar, te saludo.
16: Javier Gandolfi, técnico de León, aseguró que su equipo deberá de aprovechar el buen momento que atraviesa para superar la fase de cuartos de final en la League Cup, competencia en la que se enfrentarán al Real Salt Lake.
18: Este tipo de situaciones tenés que tener en cuenta que no te puede confundir. Tenés que seguir el camino que te llevó a tener 6 triunfos seguidos. Obviamente que suena lindo, es complejo para cualquier equipo tener una seguidilla tan importante, pero bueno, hoy el equipo la tiene y seguramente vamos a sacar provecho también desde la cabeza y desde lo emocional, sabiendo de que tenemos que ir por más, que estamos en el camino correcto para conseguir cosas importantes, pero que hasta el momento solo tenemos buenas rachas.
16: La escuadra de León estará disputando su duelo de los cuartos de final de la Leagues Cup este martes en punto de las 8:30 de la noche. Para Imagen, Edgar Berríos.
17: Muchas gracias, don Edgar Berríos. Una atenta invitación para que se una a las transmisiones de la Leagues Cup. 6:30 Toluca Austin desde Nueva Jersey, 8:45 América Columbus Crew. Y bueno, en la NFL, los Patriotas de Nueva Inglaterra intercambiaron al receptor Cashon Boat a los Tejanos a cambio del safety Jalen Reed y una selección de séptima ronda del draft 2028. Este jugador Boat, de 24 años, llega a Houston después de registrar más de 1,150 yardas y 9 touchdowns en 9 temporadas con el equipo de Nueva Inglaterra. Regresando al fútbol, el técnico de la selección de España, Luis de la Fuente, salió en defensa de sus jugadores, esto tras los incidentes registrados, usted se acuerda, al término de la final ante Argentina. El estratega calificó lo ocurrido como intolerable y aseguró que sus futbolistas fueron víctimas. Sin embargo, señaló que Lionel Scaloni, el técnico de Argentina, se ha puesto en contacto con él, han dialogado, se disculpó por lo acontecido. Hay que recordar que la FIFA ya sancionó a los jugadores de ambas selecciones, entre ellos a Leandro Paredes, le echaron 10 partidos de suspensión y una multa de $90,000, así es que bueno, pues no le salió tan fácil el asunto. Bueno, en la Liga Mexicana de Béisbol, mi querido Pascal, en el norte ya están las cosas definidas. En estos playoffs, el equipo de Sultanes de Monterrey y el equipo de los Toros de Tijuana definirán al campeón del norte. Mientras que en el sur aún están por definirse las series semifinales, porque los Pericos ganaban 3-0 y ayer Diablos Rojos, con gran pichón de Trevor Bauer, que estuvo 7 entradas en el montículo, bueno, pues ganaron los Diablos y se ponen 3-2, Pericos 3, Diablos 2. Mientras que en la otra serie, bueno, pues los Guerreros de Oaxaca le están ganando 3-2 al equipo de Tabasco. Así es que bueno, pues será interesante observar lo que suceda. Fue un partido de alarido el que ganaron los Olmecas 5-4 y obligan a que se vaya esta serie a 6 partidos, mientras que Diablos, ya les decía, con tremendo picheo de Trevor Bauer, ganan 11-5 y fuerzan un 6º partido. Regresa la serie al Harp Elú y bueno, pues estar pendientes de lo que pase por ahí. Vamos a ver si lo permite el tiempo, mi querido Pascal, porque pues como volvió a amanecer esta mañana y según los pronósticos va a llover y llover en la Ciudad de México como en muchas otras partes del país, les puedo decir que lo que yo veo esta mañana es que está nublado, un amanecer londinense, y a gozarlo plenamente. Te mando un abrazo y brindo contigo con mi café matutino, con esta bonita taza que dice no le cambie, como para qué. Abrazo, Pascal.
9: Igualmente, querido Pablo, salud con el buen café.
17: Muy buenos días.
9: Gracias. Ahí está Pablo Carrillo, 8:02 en el tiempo del centro. Llevamos ya una hora de programa, tenemos 3 por delante. Quédese con nosotros porque hemos preparado muchos, pero muchos contenidos para que usted esté bien informado. No se pierda uno solo de ellos. Voy a un corte, regreso enseguida, no le cambie. ¿Cómo para qué?
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19: La ley Santi continúa atorada en el Congreso del Estado por falta de recursos para la realización de la consulta ciudadana estipulada por la ley. Se suma a las 14 leyes detenidas por la falta de presupuesto. La conectividad aérea de San Luis Potosí mantiene un comportamiento favorable luego de que algunos de los vuelos alcanzaran niveles de ocupación de hasta 90%. La presidenta del Poder Judicial, Anaís Arasúa, informó que se reforzarán las investigaciones de ciberseguridad luego de que el hacker realizara una publicación en la que difundió de manera información confidencial.
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0: La diputada federal con licencia, Graciela Domínguez Nava, se perfila como la propuesta de Morena para ocupar la gubernatura de Sinaloa de manera interina. Su designación será votada este martes en una sesión extraordinaria convocada por el Congreso local, luego de que Rubén Rocha Moya solicitara por segunda vez licencia indefinida al cargo tras un fallido intento de retorno que desató una crisis dentro del oficialismo. Tras horas de negociaciones, habrá consenso en Morena para que Graciela Domínguez, actual diputada federal y exsecretaria de Educación durante el primer tramo del gobierno de Rocha, sea la elegida para asumir la gubernatura. Esto nos dijo hace unos momentos el analista y columnista sinaloense Juan Ordorica. Escuchemos.
1: Fueron horas intensas, hubo mucho jaloneo, se subieron muchísimos nombres a la opinión pública a ver quién estaba más posicionado, pero parece ya en la madrugada, parece que ya se alcanzó un consenso del nombre, sería Graciela Domínguez, actual diputada federal, una de las pretensias, una de las 13 que se anotaron para estar en nuestra famosa encuesta de Morena. Parece que ese es el acuerdo, ya se ha filtrado, casi todos los diputados que se han consultado a esta hora dicen este nombre y al parecer sería ella. Ella fue secretaria de Educación de Rubén Rocha Moya, ella viene del PRD, es de la izquierda de toda la vida. Sí se le reconoce cerca del rochismo, aunque a últimas fechas ella dijo que no, que era más institucional que rochista.
0: En medio de la crisis política por la que atraviesa Sinaloa, Morena anunciará hoy sus primeros coordinadores estatales de defensa de la transformación y la soberanía nacional rumbo a los comicios de 2027. Y empezará con los aspirantes a las gubernaturas de Aguascalientes, Campeche y Colima. La presentación será encabezada por la presidenta nacional de Morena, Ariadna Montiel, y la presidenta de la Comisión Nacional de Elecciones del partido, Citlali Hernández. El anuncio se hará a las 10:30 horas en el World Trade Center de esta capital. En Campeche, uno de los principales aspirantes es Pablo Gutiérrez, alcalde con licencia del municipio del Carmen, considerado cercano a la gobernadora Laida Sansores. También participa el diputado local Carlos Enrique Ucán. Por el Partido del Trabajo se encuentra Gerardo Sánchez Sansores, sobrino de la mandataria estatal. En Colima destacan los perfiles de Rosy Vallardo, alcaldesa con licencia de Manzanillo, y Griselda Valencia, diputada federal con licencia. Y en Aguascalientes vuelve a competir la senadora Nora Rojas, quien ya había buscado la gubernatura en 2021. También figuran Salma Luévano, exdiputada federal, y Ricardo Rodríguez, titular del Instituto para Devolver al Pueblo lo Robado. El caso Rubén Rocha, en el centro del debate, concluyó sus trabajos la Comisión Permanente del Congreso de la Unión a una semana de que se inicie el tercer año de ejercicio de la 66 legislatura. El coordinador de los diputados priistas, Rubén Moreira, acusó a Morena de abdicar en su función de legislar. Escuchemos.
2: Porque yo sí les puedo decir a ustedes que son una punta de drogadictos, una punta de marihuanos, una punta de narcotraficantes. Eso es lo que son. Ustedes son un narcopartido de un narcogobierno.
0: Por su parte, la senadora del PAN, Lili Téllez, celebró la licencia de Rocha Moya y consideró que el gobernador con licencia debe ser extraditado a Estados Unidos.
3: Los del narcopartido les da pánico. Lamento que fue porque a los del narcopartido les da pánico el gobierno estadounidense y sus acusaciones por los delitos cometidos por estos delincuentes. Pero no debemos conformarnos con la licencia de Rocha Moya. Rocha Moya debe ser extraditado. Y debe quedar muy claro que tanto Sheinbaum como los de Morena sí sabían de los delitos de Rocha Moya y de su grupo.
0: Por su parte, el senador morenista Gerardo Fernández Noroña señaló que el caso contra Rocha Moya seguirá avanzando en la Fiscalía General de la República y consideró que su reputación está muy dañada.
4: Pues ya lo dijo la compañera presidenta Claudia Sheinbaum Pardo, pues el asunto está en la situación que ha estado. Hay un proceso de investigación, el compañero gobernador con licencia pues esperará a que la investigación termine. Si la fiscalía encuentra elementos, procederá contra él, no tengo la menor duda. y si no los hay, pues no procederá. Son procesos muy largos, la verdad es que yo no creo. Yo creo que ya el daño a la reputación de Rocha Moya está hecho. Él va a tener que luchar para reivindicar su trayectoria.
0: ¿Cómo han tenido que meter reversa, verdad? Estos señores que defendían a capa y espada a Rocha Moya, lo ponían como ejemplo de la defensa de la soberanía nacional, y ahora pues se retuercen y tratan de ajustar sus declaraciones, pero pues esas maromas las ve todo mundo. También en el cierre de los trabajos legislativos, legisladores de Morena y aliados plantearon al senador sinaloense Enrique Insunza Cázares, otro de los acusados de tener vínculos con el crimen organizado por parte de autoridades estadounidenses, mantener su licencia y no reincorporarse a su escaño como tenía planeado hacer a partir del 30 de agosto. Lo quieren así como Rocha Moya en un limbo, donde pues no ejerza funciones, pero tampoco estorbe ahí, donde guarda uno las cosas que ya no sirven en el rincón de la casa, que uno no vuelve a tocar. Ahí en ese lugar quieren a Rocha Moya y a Enrique Insunza. Jorge Carlos Ramírez, senador del Partido Verde, consideró que Insunza debería mantenerse separado del cargo hasta que terminen las investigaciones en su contra para no generar mayores cuestionamientos. Vamos a escuchar.
5: Yo creo que estamos en la misma línea, en el mismo tenor, y lo recomendable sin duda para nuestro compañero es, particularmente él, quien ha reiterado que no tiene absolutamente nada que ver con este tipo de asuntos. Yo creo que lo mejor es mantener la licencia, pero pues siempre será una decisión personal.
0: Bueno, se acuerda como decían antes, que no porque Estados Unidos señale a alguien hay que investigarlo ni considerarlo culpable. Ahora no quieren tenerlos pues nada cerca a los señalados, a los 10 señalados, bueno, a los 8, porque los 2 ya se fueron para allá.

0: que existe, ¿no? Debe de caminar en la misma ruta, de someterse al escrutinio de la justicia, de permitir que las autoridades lleven a cabo sus investigaciones. Y creo, sin duda, que la mejor forma de someterse al escrutinio de la justicia es sin fuero constitucional. Lo creo, ¿eh? Lo he dicho aquí, no es la primera vez que lo digo, pero esa es una opinión personal, no es la opinión del vocero del grupo parlamentario, y menos la del Senado, que tiene autonomía plena para tener una opinión.
1: Bueno, lo que decían antes no era eso, lo que decían antes es que los señalamientos de Estados Unidos eran una interferencia en los asuntos de nuestro país. Hoy dicen, no, pues los señalados que sean investigados, ¿verdad? ¿Cómo cambian las cosas? Frente a la inseguridad y la violencia que se padece en el país, lo peor que podemos hacer es acostumbrarnos a vivir con miedo. Esto me dijo ayer Mauricio Curi, gobernador de Querétaro, luego de presentar la propuesta Protocolo Único Antinarcocandidatos.
2: Los partidos políticos, si tú les preguntas a los ciudadanos, están muy mal calificados por los sistemas que tienen todos los partidos políticos para que puedan entrar los militantes. Entonces yo creo que aquellos que quieran ser, que quieran gobernar y que tengan el 6 de 6, no podemos permitir que haya la más pequeña sospecha de alguna persona que quiera gobernar un estado como Querétaro para poder con el crimen organizado, porque es lo peor que nos podría pasar. Bueno, yo creo que cada estado tiene unos retos propios. Lo peor que nos puede pasar es vivir con miedo, y todavía peor que eso que nos puede pasar es acostumbrarnos a vivir con miedo.
1: Lo más relevante de la información a la hora, hacemos un corte y regresamos enseguida.
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0: relevante de la economía, negocios y finanzas en esta mañana de martes. Rodrigo.
1: Yo, Pascal, con mucho gusto de saludarte en esta mañana y bueno, pues buena parte de la discusión de negocios, por lo menos en esta parte del mundo, tiene que ver pues con el desencuentro entre Estados Unidos y Canadá, que son nuestros dos socios comerciales en el T-MEC, el Tratado México-Estados Unidos y Canadá, valga la redundancia. Pero bueno, Pascal, es interesante porque ayer le preguntan a Jamieson Greer, que es el titular del USTR, la representación comercial de Estados Unidos, que pues cómo se ven las cosas con México, y mira, esto fue lo que dijo con respecto a nuestro país. Ayer la presidenta anunció que Marcelo Ebrard, el secretario de Economía, está allá en Washington, y esto dijo Greer.
2: Mexicans coming in this week. A Mexican trade minister coming in Tuesday afternoon. They've been very constructive on the trade front. We've been able to resolve a lot of issues with them. They've been taking actions to protect their own market, to try to get a hold of transshipment, which is something that we're worried about. So we'll see what conversations look like with them with this week.
1: Bueno, pues ahí lo escuchamos, Pascal. Dice, esta semana vendrán los mexicanos, el ministro de comercio, bueno, así lo dijo él, vendrá el martes por la tarde. Han sido muy constructivos en el ámbito comercial, hemos podido resolver muchos asuntos con ellos, han estado tomando medidas para proteger su propio mercado, para tratar de controlar el transshipment, el transbordo, que es, digamos, este aspecto al que se refiere Estados Unidos, que incluso emitió un análisis en donde dice que muchos países están pues transbordando mercancías de China a Estados Unidos, y dijo, es algo que nos preocupa, así que veremos cómo se desarrollan las conversaciones con ellos esta semana. Y eso, pues, es una buena señal. Hoy Bloomberg hace un extenso pues reporte en cuanto al papel que jugó Howard Lutnick, el secretario de Comercio, y cómo pues se atravesó justamente a Jamieson Greer. Y bueno, pues esto, Pascal, lo platicamos desde ayer, pues hace pensar que no está sencillo, sobre todo para México, pues saber que a lo mejor ya cerraste algo con Lutnick, ya estás muy avanzado, y súbitamente se atravesó, perdón, con Jamieson Greer, y súbitamente se atravesó Howard Lutnick, porque en lo que reporta Bloomberg esta mañana, pues fue los grupos de interés del aluminio y el acero en Estados Unidos que no les gustaba la reducción de aranceles a Canadá, que se iban a reducir de 50 a 25%, y entonces presionaron a Lutnick, que fue a reventar, digámoslo así, pues toda la situación. Y hablan de esta complejidad que hay a la hora de negociar, porque Canadá, de acuerdo al reporte, pues ya pensaba que tenía un acuerdo todavía poquito antes de las 9 de la noche, hasta que Lutnick y Peter Navarro imponen condiciones al sector de los automóviles también, y ahí pues se acabó, los canadienses decidieron aceptar, y hay dudas de si calcularon mal Howard Lutnick y Peter Navarro, o simplemente querían reventar la negociación como tal, pero pues es la complejidad a la que se enfrenta, por supuesto, nuestro país. Y hay partes casi cómicas, Pascal, evidentemente, porque estamos en la parte álgida del conflicto Estados Unidos y Canadá. Obviamente Doug Ford, el colorido premier de la provincia de Ontario, una de las que es clave en el sector automotriz. De hecho, hoy el Wall Street Journal publica un editorial muy fuerte diciendo que pues Donald Trump está prácticamente destruyendo. De hecho, se titula el editorial del Wall Street Journal, que es un diario pues desde el más influyente en el sector de los negocios en Estados Unidos, dice, Trump le dice a Ford, tírate muerto, ¿no? Porque claramente pues Ontario es un componente crítico, y el propio presidente de Ford Motor Company ya había dicho que sin México y Canadá pues es bien difícil competir, sobre todo en un entorno en donde están compitiendo muy fuerte contra China, es lo que dijo Jim Farley. Pero mira, el colorido premier de Ontario pues habló de los bienes raíces de su parte posterior, mira, así lo dijo.
3: You sound a little more subdued than you did this morning on the radio when you said Donald Trump could kiss your ass. Did the Prime Minister tell you to ask you to tone it down a bit?
4: No, he didn't. I'm not going to comment, but he wasn't against that. And I have a lot of real estate on my ass, so he has a lot of room to kiss my ass. So.
1: Y pues ya estamos en esa etapa de la negociación, Pascal. Ahí escuchamos que el reportero le dice, oiga, hoy temprano, pues lo noto más sutil que lo que había estado en un show de radio más temprano, en donde dijo que Donald Trump podría besar su trasero, y contesta Doug Ford, le pidió al primer ministro que le bajara un poco, se refiere a Mark Carney, y dice, no lo hizo, no voy a hacer comentarios, pero no se opuso a ello, y tengo mucho espacio inmobiliario en mi trasero, así que pues nada, es donde están las cosas.
0: Hay mucho espacio,
1: Pascal,
0: para que me bese el trasero, dice.
1: Exactamente, mucho
0: espacio. Por cierto,
1: más espacio
0: hoy en la mañana Trump, supongo que por este mismo pleito, así como hizo con el Golfo de México, que propuso renombrarlo Golfo de América, hoy en la mañana dice que están pensando en renombrar el lago Ontario, que es compartido por Estados Unidos y Canadá, como Lago América.
1: Sí, ese es otro de los elementos, así que pues ya veremos en qué acaba esto. Ya lo hizo con el Golfo de México, así que no dudo que en eso no se
0: pero
1: va a tardar.
0: Pero nadie le llama Golfo, cierto, de América. Yo estuve haciendo una búsqueda en páginas web de periódicos serios, ¿verdad?, de Estados Unidos.
1: Sí.
0: Y ningún periódico de Estados Unidos le llama Golfo de América, le llaman Golfo de México. El Houston Chronicle,
1: sí, la
0: entre
1: verdad
0: otros,
1: es que...
0: ¿no?
1: Eso tiene más fecha de caducidad, Pascal, que las lechugas que luego tuiteas, sí, para predecir los momentos políticos de México, porque no, me parece que el siguiente presidente de los Estados Unidos, salvo que fuese a una parte muy radical del trumpismo, del MAGA, quizás J.D. Vance, pero yo creo que lo van a revertir porque pues, es un poco ridículo, así como la declaración del premier de Ontario, y de repente pues ese es el momento en el que nos encontramos. En una parte un poco más seria, Pascal, el ministro de Comercio de Canadá, LeBlanc, está anunciando prácticamente que van a anunciar próximamente nuevos aranceles en respuesta a la amenaza de Trump del primero de enero. Yo creo que estamos en un momento pues ahí muy álgido. De hecho, hoy Moody's emite un documento y dice que no consideran que realmente se va a modificar demasiado el comercio. Y mira, lo que más habla, Pascal, son los mercados. ¿Y qué nos están diciendo los mercados? Pues realmente el dólar canadiense no ha perdido terreno frente al dólar estadounidense, que ha estado débil el dólar estadounidense, y entonces eso lo que me dice pues es que todos estamos viendo pues que es simplemente parte del ruido que se da con una figura como la de Donald Trump, y obviamente, bueno, pues con la dinámica que tiene la Casa Blanca, que importante considerarlo en México, Pascal, porque a esa complejidad nada más en la parte comercial nos vamos a enfrentar, más todo lo que tiene que ver con la otra dimensión de la seguridad en términos de la relación bilateral, la postura de la DEA, que por un lado le da un espaldarazo al secretario de Seguridad Pública, pero por otro lado dice, pues ya informamos a varios altos funcionarios de su vinculación con el cártel Jalisco Nueva Generación, que es un elemento nuevo que sin duda forma parte del panorama.
0: Pues sí, se quedó ese elemento ahí flotando de manera muy inquietante en el aire, ¿no?
1: Sí, y creo que será importante, ojalá le pregunten a la presidenta en algún momento. Y el otro componente, Pascal, ayer Estados Unidos anuncia una serie de medidas en contra de Irán. No se ven tan, o sea, ¿qué tan diferentes son a las anteriores? Pues poco. Lo cierto es que Xi Jinping ha lanzado, el presidente chino, un mensaje desafiante a Estados Unidos. Recordar que Xi Jinping en unas semanas viene, en el contexto de la Asamblea General de la ONU, va a tener una reunión con Donald Trump, y pues está en una situación compleja y nadie le está creyendo mucho a Estados Unidos, digamos, pues la eficiencia que pueda tener en lo que, así como era Epic Fury, ahora le pusieron Economic Fury a su plan, ¿no? Son nombres muy grandilocuentes, pero no necesariamente eficientes. Ya veremos, y la verdad es que Irán, justo me parece que Cuba es un buen ejemplo. Cuando tienes un régimen ferozmente autoritario, pues puede aguantar muchas décadas incluso de caída económica, porque pues al final, mientras el hambre y los estragos económicos no los experimenten los que lideran o los que tienen las armas, pues eso puede aguantar muchas décadas.
0: Bueno, oye, y hay otro mensaje que puso Donald Trump, le da por tuitear a todas horas, ¿verdad? Dijo que en cuanto a los ejercicios militares con Corea del Sur, dijo que en deferencia a Corea del Norte y a su dictador, pues no le dio tiempo de cancelarlos, pero lo redujo sustancialmente. Y luego dijo, y además en algo no relacionado, el presidente de Corea del Sur no quiso sumarse a nosotros en la estrategia para desnuclearizar Irán, así que ahí tienen. Bueno, pues es parte de la manera en que Donald Trump juega con el panorama internacional, Rodrigo.
1: Así es, Pascal, y acaba de poner otro en un mapa ahí en donde se ve Lake Ontario, le pone un tachecito y luego dice Lake America, y luego menciona en los últimos años en promedio hemos perdido 60 mil millones de dólares contra Canadá.
0: Sí.
1: Me pareció muy puntual, Pascal, lo que dijo Mark Carney, lo digo brevemente, y dice, sin lo que les exportamos de energía, tendríamos déficit con Estados Unidos. Si ellos no quieren nuestra energía, bueno, pues bueno, serán ellos.
0: Gracias, Rodrigo.
1: Gracias, Pascal. Un abrazo.
0: Un corte, regresamos.
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0: 8:31, el cuerpo sin vida de Carlos Alberto Beltrán Olmeda, ex oficial mayor del Ayuntamiento de Los Cabos y quien trabajó como asesor de Rubén Rocha Moya, de acuerdo con distintas versiones periodísticas, fue localizado en una fosa clandestina en San José del Cabo, Baja California Sur. Así lo confirmó la Procuraduría del Estado. Vamos hasta Baja California Sur con nuestro compañero Germán Medrano. Germán, buenos días.
13: ¿Qué tal? Muy buenos días, Pascal. Efectivamente, fueron localizados estos restos en esta brecha que conduce a una colonia que se llama La Ballena, en San José del Cabo. Ahí la Procuraduría General de Justicia confirmó estos restos de Carlos Alberto Beltrán Olmeda, quien se desempeñó desde el 2021 como asesor político de Rubén Rocha Moya, para después ser oficial mayor del gobierno municipal de Baja California Sur. La Procuraduría General de Justicia informó que como resultado de los trabajos técnicos, periciales y de investigación forense, se logró esta identificación de estos restos óseos. Por lo anterior, el gobernador de Baja California Sur fue cuestionado por la prensa local, Víctor Castro Cosío, sobre su relación con el occiso, pues el exalcalde de Los Cabos, Oscar Lex, declaró que Beltrán Olmeda fue impuesto por el actual gobernador Víctor Castro Cosío. Escuchamos esta entrevista realizada, bueno, parte de una entrevista donde confirma estos datos de julio del 2026.
14: En septiembre del 2023, por instrucciones del gobernador y del gobierno del estado, esta persona llega como oficial mayor a Los Cabos. Eso nunca lo había dicho, y nada de que Oscar Lee lo trajo. Oscar Lee no se mandaba solo. Hubo instrucciones y ahí llegaron a Los Cabos.
13: Esta declaración, pues bueno, causó conmoción aquí en Baja California Sur, Pascal, y el gobernador fue cuestionado por la prensa local en una de sus mañaneras del pueblo sobre su relación con el ex oficial mayor y su imposición en el Ayuntamiento de Los Cabos. Cuestionado sobre esto, esto fue lo que comentó y lo que respondió el gobernador del estado, Víctor Castro Cossío.
15: Yo ni conozco. La conocí a esa persona, mi vida. Después supe que era el oficial mayor y supe historias, pero hasta ahí ya les digo, yo me baso en hechos, no en dichos.
13: Sobre esto, pues bueno, después circularon en redes sociales una serie de fotografías en donde se encontraban justamente los dos en varios eventos saludándose y abrazándose. Bueno, Carlos Alberto Beltrán Olmeda, Pascal, dejó la Fiscalía Mayor, la Oficialía Mayor del Ayuntamiento de Los Cabos, argumentando motivos personales para después pasar como desaparecido por más de un mes hasta el 22 de agosto del 2026, fecha en la cual la Procuraduría General de Justicia confirmó que los datos genéticos encontrados fueron pues en una osamenta ubicada en la brecha de la colonia La Ballena el 13 de julio, y estos restos coincidían plenamente con los del ex oficial mayor. La Procuraduría General de Justicia del Estado aún no confirma la causa de muerte, ni la fecha exacta en la que se le privó de la vida, ni tampoco demás responsables de su muerte, por lo que la carpeta de investigación continúa abierta, Pascal. Es la información desde Baja California Sur.
0: Así que el gobernador sudcaliforniano dice que no conoció nunca a esta persona, y hay evidencias fotográficas de que sí se conocían.
13: Efectivamente, redes sociales se han manejado pues varias fotografías en las cuales se les vio en varios eventos saludándose, tomándose la fotografía. Uh-huh. Y pues bueno, el dicho principal fue de el exalcalde Oscar Lex, quien daba a conocer justamente que la imposición venía justamente del gobernador Víctor Castro Cossío.
0: Ya, y finalmente, ¿qué se sabe de las circunstancias de su desaparición?
13: Bueno, justamente la Procuraduría lanzó un comunicado dando a conocer justamente los resultados de este comparativo ADN, el cual dio positivo. Sin embargo, no dio a conocer el móvil, tampoco dio a conocer pues algunos otros elementos que todos estábamos esperando. Pensamos que iba a haber una rueda de prensa para dar a conocer esos datos, pero únicamente ha sido el comunicado el que se lanzó por parte de ellos y su dirección de prensa.
0: Bueno, pues Germán, te agradezco mucho la información, muy amable.
13: Muy buenos días, Pascal.
0: Gracias, Germán Medrano, desde Baja California Sur. Son las 8:36. Vamos a otras cosas.

0: Bueno, y en otras cosas, el programa Farmacias del Bienestar empezará a operar en 24 estados suscritos al sistema federalizado del IMSS Bienestar a partir de septiembre. Así lo anunció en la conferencia de esta mañana en Palacio Nacional Eduardo Clark, subsecretario de Integración Sectorial y Coordinación de Servicios de Atención Médica. Escuchemos.
1: Las enfermeras, los enfermeros e inclusive los médicos que van a visitar a cada uno de ustedes va a poder recetar 22 tipos de medicamentos diseñados y evaluados por médicos para tratar enfermedades leves, pero muy importantemente para que ustedes estén en control de una enfermedad crónico-degenerativa. Te va a decir exactamente a dónde vas a tener que ir a recoger esos medicamentos. Son más de 5.500 farmacias del bienestar del programa Salud Casa por Casa en tiendas de alimentación para el bienestar. Además, 1.000 máquinas de dispensación automática de medicamentos en los centros de salud del IMSS, del ISSSTE y del IMSS Bienestar. Empezando en septiembre y concluyendo en noviembre, vamos a tener ya operando una red de 6.567 farmacias del bienestar del programa Salud Casa por Casa en estos 24 estados.
0: Nada más déjeme comentarle antes del corte una información de última hora. Esta madrugada fue baleada la casa de la alcaldesa interina de Paraíso, Tabasco, María Elisa Hernández Flores, quien apenas el fin de semana fue nombrada en el cargo luego del operativo federal que puso bajo investigación al alcalde de Movimiento Ciudadano, Alfonso Vaca, tras la orden de aprehensión girada en su contra por enriquecimiento inexplicable, huachicoleo, posesión de armas, narcotráfico y tortura. Vamos a un corte, regresamos enseguida.
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1: Pues ya estamos en nuestra sección Ventana a Europa y hoy es una sección pues agridulce, digamos, porque es la última vez que estará con nosotros el embajador de la Unión Europea en México, Francisco André, y será la última vez porque, y es la parte dulce, porque ha recibido, pues yo creo que lo que es una muy buena promoción para su carrera diplomática, muy exitosa. Será el nuevo embajador de la Unión Europea en Brasil y está, bueno, a punto de partir hacia ese país, dejando en México pues una tarea hecha, un buen legado, y vamos a hablar justamente con él del balance de estos 2 años que ha estado aquí en México y aquí en el programa. Francisco André, embajador de la Unión Europea en México, ¿cómo estás?
2: Pascal, muy bien. Como tú dices, hoy es un día especial, sí. Un sentimiento un poco agridulce. Pero es un día de grande, te digo de verdad, de gran contentamiento y satisfacción mirando atrás todo el trabajo que hicimos aquí en este país y todo el trabajo también que hicimos con el apoyo de aquí de la Radio Imagen y con tu apoyo. Es una sensación un poco rara esta de partir de un sitio que quiero mucho, que es este país, México, esta ciudad. Entonces me duele, pero ahí tenemos una nueva etapa.
1: Bueno, y yo creo que hay muchas cosas importantes que ocurrieron. Probablemente tú me dirás tu propio balance, pero yo creo que el que se haya firmado un instrumento que llevaba pues tanto tiempo preparándose y que es fundamental en las relaciones entre México y la Unión Europea es un hecho pues fundamental.
2: Sí, fue un instrumento fundamental el acuerdo global, la modernización del acuerdo global entre México y la Unión Europea. Fue una pieza fundamental de estos 2 años. Llevamos 10 años negociando, trabajando para firmarlo. La verdad es que cuando llegué tenía una tarea muy clara, un objetivo de lograr la firma de este acuerdo y lo hicimos ahí en mayo en Palacio Nacional con la presidenta Sheinbaum. Hicimos también una cumbre que llevaba también más de 10 años sin una cumbre entre México y la Unión Europea. Por eso son los puntos diplomáticos de esta etapa. Lo que veo con más relevancia es que hoy hay una relación más fuerte que nunca entre México y la Unión Europea. Y eso es muy importante.
1: Además, una relación que se fortaleció en un clima internacional muy complejo.
2: El clima internacional siempre es complejo. Y este clima internacional que estamos viviendo ahora mismo nos forza, nos empuja a buscar socios, que sean confiables, respetuosos, que puedan ser complementarios para nuestra actividad. Y eso es lo que es México y la Unión Europea. Socios fuertes que comparten los mismos principios, los mismos valores, además, que son complementarios con sus economías, que han decidido de crear una zona de comercio muy grande, que puede competir con cualquier parte del mundo y asumir de verdad un compromiso con este país para los próximos años.
1: A ver, sí, sin duda coincido contigo que el panorama internacional siempre es complejo, pero si agregamos la guerra de Ucrania, la segunda presidencia de Donald Trump y toda su visión de la economía y del comercio, y otras cosas que están pasando en un mundo que parece estarse desglobalizando, en el que las instituciones multilaterales parecen de estar perdiendo fuerza y respeto, pues yo creo que eso hace todavía más relevante lo que hicieron juntos México y la Unión Europea.
2: Ese es precisamente el punto. La verdad es que estamos asistiendo a muchos cambios, y no positivos, en el mundo, y es en ese momento que es precisamente que es necesario que países que tienen una visión clara de cómo tienen que ser las relaciones entre países en el mundo, del que el sistema multilateral tiene que funcionar, que la paz, que la solución pacífica de los conflictos es lo más importante, Entonces, eso es una de las razones por las cuales esta asociación estratégica entre México y la Unión Europea es tan importante. Porque no es solo una cosa para nuestros ciudadanos, nuestros consumidores, para la economía. Es un potente mensaje al mundo de que países con fuerza, que tienen una voz que es escuchada por todos, que es el caso de México y también de la Unión Europea, que trabajamos juntos para exigir que el mundo funcione otra vez como tiene que funcionar, bajo un sistema de leyes y de derecho internacional, con un sistema multilateral donde todos los países pueden estar representados y, sobre todo, un mundo donde cada país pueda no solo hacer escuchar su voz, pero que tenga derecho a decidir su rumbo, su destino. Ya basta de injerencias, de ataques al sistema multilateral. La verdad es que nos funcionó muy bien a lo largo de las últimas décadas desde su creación.
1: ¿Y cuál es su expectativa?
2: Mi expectativa es que México y la Unión Europea puedan contribuir en la escena internacional cada vez más con posiciones más comunes para ayudar a mejorar este ambiente. Y la verdad es que México es uno de los países más respetados en el mundo.
1: La democracia está bajo asedio en el mundo.
2: Por eso los países que son México, los países de la Unión Europea, como democracias fuertes que somos, tenemos que seguir dando el ejemplo, liderando por el ejemplo, y eso es lo que tenemos que hacer. Y al final no olvidar que necesitamos de encontrar cada día respuestas para los problemas de nuestros ciudadanos, y eso es algo que estamos haciendo en conjunto. Lo hicimos con el cambio climático, donde trabajamos muchísimo, lo hicimos en la energía, en las exportaciones, lo hicimos en la industria tecnológica, lo hicimos con la inversión mexicana en Europa, pero también lo hicimos con la inversión europea en México. Por eso que siempre digo con mucho orgullo que hoy los países de la Unión Europea, las empresas de la Unión Europea, ya son más responsables por más de 30% de la inversión extranjera en este país, creando todos los días millones de empleos, manteniendo familias y ayudando a fortalecer de verdad esta relación.
1: Te vimos viajando mucho por el país.
2: La verdad es que soy una persona muy afortunada, te digo, porque tuve la oportunidad de conocer cada rincón de este país que me encanta. Desde el norte al sur, del Atlántico al Pacífico, pasando por el centro de este país, de tener la posibilidad de visitar cada estado, conocer las historias, la cultura, los sabores, la música, la literatura y, sobre todo, conocer las mexicanas y los mexicanos. No, tengo que confesarte que llevo México en el corazón, porque siempre desde el primer día, en cada visita, cada rincón de este país, en cada punto, siempre tuvo una acogida muy cálida, muy cálida. Siempre con una gran simpatía, una gran apertura por parte de las mexicanas y los mexicanos. Eso es algo que nunca uno se puede olvidar en su vida.
1: Pues aquí en el programa, embajador, nos quedamos con un muy buen sabor de boca respecto de estas participaciones tuyas. Espero que esta sección también haya sido útil para los propósitos de la relación entre México y la Unión Europea.
2: No, Pascal, quería terminar con dos mensajes. Una de un agradecimiento personal a ti y a tu equipo por toda la forma como cada 15 días pudimos discutir los temas globales, los temas de Europa y de México, aquí en este espacio tan abierto de reflexión y de conocimiento. Y si mi pasaje por México fue exitosa, eso también se debe al apoyo, al intercambio con la prensa, donde tú eres uno de los principales periodistas y los más respetados de este país, y por eso te agradezco muchísimo tu apertura durante estos 2 años. Y el segundo es decir que yo me voy, pero la ventana con Europa se queda. Y la nueva embajadora Belén Martínez, que llegará en las próximas semanas, estoy seguro que no solo va a utilizar la ventana a Europa, como vamos a tener que abrir como dos ventanas a Europa, porque esta relación de verdad que está mucho más fuerte hoy, y creo que estos espacios de reflexión para explicar lo que hacemos en conjunto México y la Unión Europea son cada vez y todavía más importantes. Así que te deseo mucha suerte a la ventana con Europa y suerte para ti y para tu equipo. Fue un enorme gusto, un enorme orgullo personal poder compartir este espacio contigo y con todos nuestros amigos que nos escuchan cada día por la mañana y que me llaman siempre a lo largo del día para comentar lo que hablamos en este estudio.
1: Pues, embajador, enhorabuena por tu nombramiento. Sé que va a ser exitosa tu gestión, como lo fue aquí en México, en Brasil, un país muy importante de América Latina, y pues todo el éxito para ti.
2: Muchas gracias, Pascal, y suerte y viva México.
1: Gracias, gracias. Francisco André, embajador de la Unión Europea en México, 8:50. Vamos a un corte y regresamos enseguida.
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1: 8:53. Ya estamos de vuelta en la primera emisión. Es martes y aquí está René Delgado. Vamos a escuchar su comentario político. Querido René, ¿cómo estás?
11: Bien, te saludo, Pascal, a ti y al auditorio. ¿Y cómo estoy? Pues estoy impresionado, Pascal. Porque como si lo sucedido el fin de semana allá en Sinaloa no revelara una crisis profunda, que de hecho al momento, digo, cuestión, pues yo en minutos o en horas se sabrá quién será el o la próxima gobernadora de esa castigada entidad, como si nada hubiera ocurrido, hoy también en un par de horas Morena va a dar a conocer cuáles son sus abanderados, eufemísticamente llamados coordinadores
1: de la transformación, o quién sabe qué cosa, ¿no?
11: Coordinadores de la defensa de la cuarta transformación, sí, y la soberanía en los estados de Aguascalientes, Campeche y Colima.
1: Se van en orden alfabético, por lo visto, ¿verdad?
11: No sé, mira, ya hablar del orden, ya está, hablar del orden ya es un problema.
1: Está, pero se brincaron la B, ¿no? La B de Baja California, sí, ni más ni menos.
11: Sí, sí, sí.
1: ¿Quién sabe por qué? Pero bueno.
11: Tú sabes que a veces la lógica no opera en la política,
1: sí,
11: querido.
1: Oye, fiscal, pero te iba a decir, sí, una crisis, pero una crisis dentro de una crisis,
11: ¿no? Así es.
1: Un estado en guerra.
11: Ah, exactamente. Sí. Estamos hablando de un estado en guerra. Y el partido que postuló al hombre que tuvo que pedir licencia y luego, según Gobernación, según el propio partido, por decisión personal resolvió regresar y luego resolvió volverse a ir. En medio de eso, lo importante es ya no tener gobernadores, sino candidatos. Entonces, seguramente que esa operación puede pretender mandar el mensaje de que aquí no pasó nada y todo sigue normal. O bien tratar de competir informativamente para tratar de sofocar la información que tristemente sigue generando Sinaloa. Pero en todo caso, Pascal, sí verdaderamente asombra que después de que un hombre dice que regresa a su puesto y está en él solo 34 horas. El partido que lo llevó y que de algún modo lo depuso esté ya en otra materia. Digo, a lo mejor y digo que asombra porque la forma en que Morena, el Congreso de Sinaloa e incluso el gobierno federal están actuando deja mucho que desear, y en medio de la adversidad pues había una oportunidad de dar un giro. Pero bueno, Pascal, el hecho cierto es que es cuestionable o asombroso lo que ocurre por varias razones. La primera, sin conocer a detalle los motivos que llevaron a Rubén Rocha Moya a pensar que podía reasumir la gubernatura de Sinaloa como si nada hubiera pasado, como si nada estuviera ocurriendo, asombra no saber qué será del morenista. Esto es, ya sabemos que no será gobernador. Eso es lo único que sabemos. ¿Pero qué? ¿Va a regresar al refugio, a la casa o al escondite donde estaba?
12: Yo decía hace rato que me da la impresión de que a él y a los otros señalados de Sinaloa, como que los quieren, a él, a Insunza y compañía, los quieren en ese rincón.
11: Limbo, te he estado escuchando.
12: ¿En ese limbo o en ese rincón de la casa donde arrumbamos las cosas que ya no necesitamos?
11: Ayer era, subrayaste más el limbo, hoy ya el lugar donde uno pone los desechos de la casa. Pero en todo caso, Pascal, sí asombra que el gobierno federal y Morena hayan pretendido deslindarse de él, afirmando que fue una decisión personal no consultada, al menos con ellos, Pascal, no sé si con otro o con otros. Pero, y eso obliga a preguntar si el solo hecho de que haya vuelto a solicitar licencia, ya eso vuelve a acabar con el asunto. Es decir, no hay por parte de la Fiscalía General de la República una postura sobre la investigación que supuestamente sigue abierta, pero que a veces dice que no han encontrado nada.
12: Una investigación con un detenido. Que por cierto lo acaban de detener.
11: Sí. No, sí, nada más 2 años después. Pascal, tampoco pides tanta eficacia, solo pasaron 2 años. Pero la fiscalía no tiene nada que decir. Es decir, ¿está abierta o no está abierta esa investigación? Porque se abre y se cierra de palabra.
12: Él dice en su carta que ya lo investigaron y que no encontraron nada.
11: ¿Qué compareció?
12: Yo no he encontrado esa declaración por parte de la FGR.
11: No, pero ha sido muy ambigua la postura oficial frente a esa investigación.
12: Sí.
11: Y bueno, a lo mejor en el año, estamos a 26, a lo mejor en el año 28, sabemos cuál fue el resultado de aquella investigación, como hoy sabemos de un detenido 2 años después del acontecimiento. Y en ese sentido, bueno, ok, la fiscalía no ha fijado postura, no ha dicho nada, pero el partido Morena, que le ha provocado un enorme daño esta situación, tanto al propio partido como al gobierno federal, tampoco va a decir con los desplegados y con esto lo arreglo con un comunicado, así se queda. Porque fue una decisión personal y bueno, pues ya, perdón, iba a tener una expresión desafortunada, pero mejor no la digo, pero ya se queda ahí. Es decir, el partido no va a proceder ante un supuesto acto de indisciplina que generó una crisis de la dimensión que vimos el fin de semana. No, se va a dedicar a buscar candidatos, siendo que el señalamiento que hace la Fiscalía de los Estados Unidos es que este hombre estaba vinculado con una facción del cártel de Sinaloa. Ya con que presente su licencia es temporal, con eso queda de nuevo arreglado el asunto.
12: Al parecer sí.
11: Bueno, ¿no? Y luego, pues sí asombra que, digo, no hayan resuelto expulsarlo del partido al menos. Digo, ya ok, no le van a hacer absolutamente nada. ¿Pero se va a seguir siendo cuadro del partido?
12: Por cosas menos graves han suspendido en sus derechos partidistas. No digo que no hayan sido graves, pero digo menos graves. Creo que menos grave que llegar a una gubernatura con el apoyo de criminales armados que secuestraron un montón de gente. Creo que la escala de gravedad es más grave que las tonterías que se dicen en un podcast, ¿no?
11: Así es.
12: que son graves, pero no son tan graves.
11: Sí.
12: A estas diputadas poblanas le suspendieron sus derechos, ¿no?
11: Así es.
12: A este señor, nada, ¿no?
11: No, digo, a Sergio Mayer también, por participar en un programa de televisión.
12: En un reality show.
11: Este participó en la realidad, no en un show de la televisión.
12: Sí.
11: Y lo otro, Pascal, es decir, en verdad, ahí queda todo, ahí queda ya todo perfecto. Dos, la circunstancia, la segunda razón, Pascal, en la circunstancia, la prioridad de Morena, junto con su diputación local, debería de haber hecho un debate serio de a quién va a colocar al frente de ese gobierno. Un gobierno, como tú bien decías, en un estado de guerra. Y que, por otro lado, aparte de ofrecer un mínimo de garantías de seguridad y de inversión y de estabilidad a la entidad, pues tiene que garantizar el proceso electoral del año entrante. Se perfila ya, en cuestión quizás de minutos, el destape del sucesor o la sucesora de este Rubén Rocha Moya, pero sí asombra la forma en que se procedió. Pudieron haber evitado anunciar que desde ayer a las 8 de la mañana tendrían resuelto el asunto. Estamos 24 horas después, probablemente, digo, como en unos minutos se pueda resolver, pero no deja de llamar la atención. Y lo interesante de todo esto, Pascal, es que mientras que Morena va a dar a conocer a sus nuevos coordinadores, pues parece ser que les interesa más tener candidatos, alcanzar el poder, pero no ejercer el poder.
12: Es que eso parece. Parece que todo el propósito es cómo ganan el poder, no lo que hacen, las acciones que toman
11: en
12: beneficio de la gente.
11: Así es, Pascal.
12: Gracias, querido René.
11: Soy yo el que agradece.
12: Gracias. 9:02, vamos a un corte, regresamos.
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2: El fiscal de Carolina del Sur, Alan Wilson, anunció acusaciones contra 31 personas de una presunta red de narcotráfico ligada a los Zetas y al cártel Jalisco Nueva Generación. En conferencia de prensa, el fiscal Wilson dijo que la operación Último Bastión permitió desmantelar redes criminales en Charleston que colaboraban con cárteles mexicanos en el trasiego de drogas. La investigación, precisó, no solo abarca el narcotráfico a gran escala, sino también el contrabando de armas, la prostitución y los tiroteos, siendo los negocios y clubes nocturnos que operan ilegalmente el epicentro de esta actividad delictiva. Vamos a escucharlo. 59 cargos contra 31 acusados tienen asociaciones con pandillas violentas como Piru Bloods, 18th Street, Tren de Aragua y Rollins 20 Crips, así como con cárteles mexicanos del narcotráfico como los Zetas y Jalisco Nueva Generación, ambos designados como organizaciones terroristas extranjeras. El embajador de Estados Unidos en México, Ronald Johnson, celebró el trabajo de las autoridades mexicanas luego de la detención de 20 integrantes del cártel Jalisco Nueva Generación, así como el aseguramiento de armas, drogas y vehículos incautados a la organización criminal en Jalisco, Hidalgo y Michoacán, que reportó ayer el secretario de Seguridad y Protección Ciudadana, Omar García Harfuch. Elogio a las autoridades mexicanas por estas operaciones contra miembros del cártel Jalisco Nueva Generación en múltiples estados del país. La variedad de activos incautados demuestra el alcance y las diversas capacidades de estas organizaciones criminales y por qué debemos confrontarlas en todos los frentes, desmantelar sus capacidades operativas, logísticas y financieras, fortalece la seguridad de ambas naciones. Juntos logramos más, destacó Johnson en un post en la red social X. En los últimos 5 días, las acciones operativas de la Defensa, Marina, Guardia Nacional y Secretaría de Seguridad y Protección Ciudadana han permitido la captura de 32 integrantes de este cártel del narcotráfico. El exdirector interino de la DEA, Derek Valls, elogió el trabajo contra los cárteles del narcotráfico encabezado por el secretario de Seguridad y Protección Ciudadana de México, Omar García Harfuch. En la red X, Derek Valls apuntó que las acciones hablan más fuerte que las palabras y señaló que García Harfuch continúa demostrando un agresivo liderazgo en la lucha contra los poderosos cárteles que aterrorizan a comunidades en ambos lados de la frontera. Ahí tiene usted este mensaje que posteó con esta imagen el exdirector interino de la DEA, que por cierto el fin de semana tuvo comentarios muy fuertes para el regreso de Rubén Rocha Moya a la gubernatura de Sinaloa, el efímero regreso. Por otro lado, fue asesinado a tiros Víctor Manuel Amado de León, ex candidato del Partido Encuentro Social a la alcaldía de Coatlán del Río, Morelos, en el pasado proceso electoral. Víctor Manuel, junto con otro hombre, quien resultó herido, circulaba en un automóvil por una de las calles del municipio de Mazatepec cuando sujetos armados les habrían disparado. 2 periodistas que cubrían la fuente policíaca fueron agredidos a balazos en Poza Rica, Veracruz, y uno de ellos, identificado como Elí Martínez, reportero del medio Noreste, fue reportado como no localizado y se teme que haya sido levantado durante un ataque armado. Los comunicadores habían acudido a cubrir un hecho en la colonia 27 de septiembre y posteriormente se reunieron frente a una gasolinería. Mientras se encontraban en el lugar, sujetos armados llegaron y dispararon contra ellos. La Fiscalía de Oaxaca, a través de la Unidad de Búsqueda de Personas Desaparecidas y No Localizadas, emitió una ficha de búsqueda para dar con el paradero del locutor Iván Michel Atilano, de 47 años, quien fue visto por última vez el pasado 18 de agosto en el centro de Huautla de Jiménez, Oaxaca. El medio Radio Evolución 98.5 FM, lugar donde elaboraba el comunicador, se sumó a la exigencia de localización y solicitó el apoyo de la audiencia y de la población para localizarlo. En otra información, el gobierno federal anunció la apertura de 35 mil espacios en instituciones de educación superior para aspirantes que no ingresaron en la UNAM. Escuchemos los detalles.
3: El gobierno federal abrirá hasta 37 mil espacios para los aspirantes a licenciatura en la UNAM que no tendrán cabida en el próximo ciclo escolar tras la aplicación del examen de control por parte de la máxima casa de estudios para el ingreso al inminente ciclo escolar. Los espacios están en las instituciones de educación superior del gobierno federal y aparecerán en la página educacionsuperior2026.cep.gob.mx, desde donde podrán ser dirigidos para iniciar su registro en el sistema educativo correspondiente. Hay 37.503 espacios adicionales en las universidades para todos aquellos que no entraron a la UNAM. ¿Qué tienen que hacer? Entrar a una plataforma. Como muchas universidades son autónomas, nosotros no podemos, desde la SEP, asignarlos a las distintas universidades porque es la primera vez que hacemos esto. Pero sí les decimos, ¿quieres estudiar administración? Estos son los lugares y te puedes dirigir a esta página. A partir de mañana, Educación Superior 2026, en la SEP, todos aquellos que por alguna razón entraron a la UNAM, que es en realidad porque no hay suficientes espacios, detalló la presidenta Claudia Sheinbaum. La titular del Ejecutivo estableció que la intención de su gobierno es que no haya estudiantes que se queden fuera de la universidad o de una escuela de bachillerato. Por eso el esfuerzo de abrir espacios, ampliar horarios y abordar otras opciones como la educación a distancia o semipresencial. Con información de Arturo Páramo, Grupo Imagen.
2: Y a unos días del arranque del ciclo escolar 2026-2027, el titular de la Secretaría de Educación Pública, Mario Delgado, se sumó a una de las tendencias en redes sociales y hace su propia versión de farmear aura. Así se ve tu aura cuando farmeas para buena educación para el país, escribió el secretario de Educación Pública en redes sociales, donde además publicó este video.

En estos tiempos tan inciertos para México y el mundo, hay una cosa que nunca falla, y es que Mario Delgado haga el ridículo. En información del estado del tiempo, una fuerte tormenta que se presentó la tarde de ayer dejó inundaciones en la costera Miguel Alemán de Acapulco y en la zona de la entrada al puerto, mientras que en Coyuca de Benítez hubo personas que tuvieron que ser trasladadas a refugios temporales y el ejército aplicó el plan DN3 de ayuda a la población. En la costera Miguel Alemán de Acapulco, el agua alcanzó altura y fuerza arrastrando varios vehículos. Lo mismo sucedió en la entrada de Acapulco a la altura de Las Cruces. La Secretaría de Protección Civil del Estado reportó

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0: 9:18, el director de la DEA refrendó la ofensiva en México y Estados Unidos contra el cártel Jalisco Nueva Generación y en entrevista con Univisión denunció la colaboración de funcionarios mexicanos con ese grupo criminal. Vamos a escuchar cómo lo dijo.
1: Under the recent indictment that was unsealed, you see government corruption in Mexico, with high-level officials that are working directly with the

0: cartels. 2 weeks ago, we put those same government officials on notice that are currently working with CGNG. This is an all-hands-on-deck approach to protecting our U.S. citizens. So we have communication daily between myself and the Secretary, Omar Garcia Harfuch. The communication is fluid. We are exchanging information not only on Mexican targets, designated foreign terrorists such as the Sinaloa cartel and CGNG, but also we are supporting operations in Mexico.
1: Bueno, pues en estas declaraciones escuchamos decir al director de la DEA que hay funcionarios mexicanos de alto nivel trabajando para el cártel Jalisco Nueva Generación. ¿Quiénes son? No lo dijo. Y vamos a platicar al respecto sobre cómo interpretar estas declaraciones con Tony Payán, experto en la relación México-Estados Unidos, académico del Instituto Baker de Políticas Públicas de la Universidad de Rice. ¿Qué tal, Tony? Gusto tenerte nuevamente en el programa. ¿Cómo te va?
2: Muy bien, muchas gracias. Encantado de estar aquí.
1: Bueno, pues llamaron mucho la atención estas declaraciones. Yo quisiera preguntarte, en un contexto legal, no tanto idiomático, ¿qué significa lo que dijo el director de la DEA utilizando la expresión put them on notice? ¿Qué significa esto respecto de estos funcionarios que presuntamente trabajan para el cártel Jalisco Nueva Generación?
2: Pues mira, esto significa que los testimonios que ya se han ofrecido en todos estos, con todos estos políticos mexicanos que se han entregado, y con los miembros del cártel de Sinaloa que también ya se han entregado, etcétera, que hay muchísima información. Él habló de unos documentos legales que ya se hicieron públicos, en donde se mencionan personas muy específicas, y esto significa que estas personas ya están también bajo investigación, bajo vigilancia de los Estados Unidos, y que muy posiblemente el Departamento de Justicia les vaya a abrir sus carpetas de investigación. Obviamente no pueden anticipar los nombres, porque muchos de ellos pudieran empezar a tomar medidas, huir del país, etcétera. Uh-huh. Pero claramente lo que ya tienen a partir de muchísimas declaraciones de gente que ya está bajo la custodia del sistema judicial de Estados Unidos, pues hay otras carpetas, y muchos de ellos, desafortunadamente para Morena, pues son gente que estuvo en la administración pasada, o que son políticos locales en distintos estados que colaboraron con el crimen organizado. Entonces, lo que pueden esperar pues es carpetas de investigación y más presión, más listas sobre el gobierno mexicano.
1: O sea, ¿podría venir desde tu punto de vista, en este contexto, con esta información, una lista como la que se dio a conocer en el caso Sinaloa de 10 personas el pasado 29 de abril?
2: Por supuesto, yo creo que Estados Unidos va a tener una lista muy larga de muchísimos políticos a nivel local, a nivel estatal y a nivel federal, que ya están acusados, que ya hay evidencia, por lo menos en lo que ya se hizo público en la corte en los Estados Unidos, de quiénes habían colaborado, quiénes habían cooperado con el crimen organizado, y hasta qué punto habían colaborado también con las campañas políticas. Y yo creo que estas listas van a llegar tarde o temprano, porque seguramente Estados Unidos los va a solicitar, y que se presenten ante un juez en este país. Yo creo que esto no se va a terminar. Esa lista de los 9, 10, de los cuales 2 ya se entregaron y seguramente llevaban mucha información, va a crecer por N. Yo creo que es una lista muy extensa ya.
1: Tony, hasta ahora los señalamientos tenían que ver con la relación entre políticos y el cártel de Sinaloa. Ahora se está poniendo mucho énfasis en el cártel Jalisco Nueva Generación.
2: Sí, yo creo que siempre estuvo ahí. El cártel de Sinaloa, el primero, evidentemente fue un cártel que duró muchísimo tiempo, tiene una durabilidad en el escenario mexicano criminal de muchísimos años, décadas. Es un cártel muy viejo. Sinaloa ha sido una cuna del crimen organizado y era un objetivo importante, y sobre todo porque era un cártel que estaba metiendo muchísimo fentanilo a los Estados Unidos, por supuesto otras drogas antes, pero el fentanilo se convirtió en un verdadero problema en los Estados Unidos, y ahora pues es el cartel Jalisco Nueva Generación, que se ha extendido. Son estructuras distintas. El cartel de Sinaloa era algo mucho más jerárquico, había lugartenientes, capos específicos y controlaban más o menos todas las actividades. El cartel Jalisco Nueva Generación es un poco distinto, quizás incluso más dañino, en el sentido de que son células que operan concatenadas, coordinadas, y eso lo saben muy bien en los Estados Unidos. Operan en Michoacán, operan en el Estado de México, operan en distintos lugares en México, y además operan en distintos giros económicos en México, entre ellos por supuesto el huachicol, el fentanilo, la extorsión, etcétera. Entonces es un cártel que va a ser mucho más difícil de combatir, porque opera en estas células, y uno puede desmantelar una célula, pero al final las otras continúan operando. Entonces esto va a ser un trabajo de muchos más años, pero yo creo que hay total disposición política y trabajo técnico judicial en los Estados Unidos para ir entendiendo cómo opera esta red y quiénes son los facilitadores. Y bueno, como lo dijo Terry Cole, muchos de estos facilitadores participantes están francamente en el gobierno de México en todos los niveles.
1: Vimos un operativo reciente en el estado de Michoacán contra un líder criminal del cártel Jalisco Nueva Generación, que aún no ha sido detenido, aunque sí se detuvo a 12 personas ligadas con él, entre ellos su hija y su pareja sentimental. Eso ocurrió días después de que se suspendió la exportación de aguacate por presuntas agresiones en contra de inspectores estadounidenses. ¿Crees que este anuncio de Terry Cole de alguna manera va en línea con esos acontecimientos que acabo de describir?
2: Sí, mira, yo creo que lo que tenemos que entender, a pesar del discurso de Terry Cole, que es algo agresivo, y por supuesto de la presidenta, que resiste presentando argumentos sobre la soberanía nacional, etcétera, es que el crimen organizado es enemigo de la sociedad mexicana y es enemigo de la sociedad estadounidense. Es un problema binacional. No se ha definido así desde que Hillary Clinton era la secretaria de Estado, cuando ella habló de corresponsabilidad. Yo creo que necesitamos regresar a esa idea de que el crimen organizado afecta a las dos sociedades y combatirlos juntos. El tema de Michoacán ha salido muchísimas veces, el tema del aguacate también ha salido muchísimas veces. El precio del aguacate lo determina en cierta manera el crimen organizado. Ha habido importantes reportajes sobre este tema. Y gran parte de ese aguacate pues termina en los mercados, los supermercados y las mesas en los Estados Unidos. Entonces el crimen organizado se fortalece a partir de estas cadenas económicas, que por supuesto tienen estos brazos hasta dentro de los Estados Unidos. Deja tú el fentanilo, estamos hablando de cosas como el aguacate, la gasolina, el petróleo, muchísimas actividades ahora que el crimen organizado lleva a cabo en México. Entonces debemos entenderlo como eso, a pesar del discurso a veces adversarial. Lo bueno es que en México hay una figura que parece que está tendiendo puentes importantes, y es Omar García Harfuch. Omar es un asset de los Estados Unidos. Ahora, yo siempre he dicho que tenemos que proceder con muchísimo cuidado, porque García Luna pues era un asset de los Estados Unidos, y Rebolledo antes, hace muchos años, era un asset de los Estados Unidos, y Cienfuegos también era amigo de los Estados Unidos. Entonces pues es una posición muy delicada, sobre todo dadas las condiciones en que está Morena y la coalición política de Morena, porque esto sí afecta directamente a muchos que participan en la política en México. Y esas fueron las acusaciones de Terry Cole, efectivamente, que en este momento y en muchos lugares pues no hay una distinción clara entre los políticos y los criminales.
1: Pues Tony, gracias por ayudarnos a dar contexto a esas declaraciones, muy amable.
2: A ti, hasta la próxima.
1: Hasta la próxima, gracias. Tony Payán, experto en la relación México-Estados Unidos, académico del Instituto Baker de Políticas Públicas de la Universidad de Rice. Vamos a un corte, regresamos.
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1: Son las 9:30 de la mañana. Vamos de vuelta con Rodrigo Pacheco y más de la economía, negocios y finanzas en esta mañana de martes. Rodrigo.
10: Pascal, con gusto de saludarte nuevamente. Bueno, te cuento que ayer el foro Inversión en Infraestructura como detonante de crecimiento, oportunidades del Plan México, que organizó el Consejo Coordinador Empresarial, José Medina Mora, pues volvió a repetir lo que ha venido diciendo, que se han logrado destrabar 3.500 millones de dólares de inversiones en proyectos de todos los sectores, en todas las regiones, y bueno, pues esto sin duda es un elemento importante. En este evento estuvo el secretario de Hacienda, Edgar Amador, quien también mencionó que la infraestructura es una condición sine qua non en todo el desarrollo económico y de toda la estrategia económica. Dijo de manera textual: no podemos hacer una planeación económica de corto, mediano o largo plazo sin tener en cuenta la infraestructura. Creo que ese es un elemento que nos une. Vinculado a ello, Pascal, pues hoy se dan a conocer la encuesta de empresas constructoras, hablando justo, bueno, no hablando, me refiero que reflejan pues parte de la infraestructura. Fue un buen dato el que reportaron en el valor de la producción, se incrementó esta 6.9% en comparación con junio del año pasado, es decir, en comparación anual, y no tanto con respecto a mayo, que apenas avanzó 0.1%, es el dato que reporta el INEGI. Bueno, en cuanto al personal ocupado, ahí a tasa anual aumentó poquito, 0.9%, pero bueno, pues es lo que se está reportando. Ya veremos cuando se reporte la actividad industrial ahí cómo queda el sector de la construcción, pero parecería que no fue un junio tan débil como se había planteado. Hablando de ello, Pascal, hoy conversé con Gabriel Casillas. Él es el economista en jefe para Barclays en América Latina, y pues en general él es, digamos, cautelosamente no optimista, pero te diría no ve tan mal cómo están evolucionando las cosas. Algo que me llamó la atención de lo que dijo Gabriel es que no ve que vaya a haber un recorte, considera que el Banco de México se está comportando de manera responsable, me parece que coincido, pero luego mencionó pues lo que se requiere y es crecimiento. Mira, esto fue lo que dijo.
11: Que realmente no hay competencia. México es el único, ¿no? O sea, nadie está hablando de nearshoring en otros lados. Nadie tiene la cercanía ni la capacidad manufacturera para realmente ser un socio de Estados Unidos en ese tema. Ahora, lo que sí hay que hacer es que sí ha subido muchísimo la exportación de servidores y componentes de computadora, etcétera, a Estados Unidos en los últimos meses, pero con poco valor agregado. Es decir, en el extremo es como si traemos estos chips de Taiwán, los ponemos en una caja y los mandamos a Estados Unidos. No es así. Hay algo de valor agregado, hay algo de ensamble, etcétera, Pero vamos, desafortunadamente, pues el valor agregado, como tú dijiste, es poco, ¿no? Entonces, lo que se necesita a México es crecer. Yo creo que me parece muy válido que la presidenta Sheinbaum haya convocado al inicio del año estos 8 economistas académicos, ¿no? Y que ellos mismos hayan convocado a otros economistas para llevar a cabo propuestas de crecimiento que se puedan instrumentar de manera pues, lo más expedita y fácil posible. Y sí hay varias. Entonces, yo creo que lo que necesita México es crecer y eso le va a ayudar en la parte fiscal.
10: Y crecimiento, Pascal, en el contexto, por supuesto, pues del paquete económico 2027, porque lo que están observando calificadoras, en fin, todos, pues es cómo evoluciona la posición fiscal de México. Y claramente ahí ayudaría muchísimo tener mayor crecimiento más que jugar a tratar de cobrar más, que luego te resta crecimiento, o a recortar gasto, que evidentemente, bueno, pues la parte de los programas sociales, etcétera, puede ser un tema, pero pues sí, la verdad es que esto se resolvería creciendo más. Es un poco lo que pasa con Estados Unidos en términos de su viabilidad. Pero bueno, pues eso es lo que estamos viendo. Hablando de Estados Unidos, Pascal, Kevin Warsh, el nuevo presidente del Fed, del Banco Central de los Estados Unidos, pues estará en Jackson Hole, este importante foro de banqueros centrales en Wyoming, un lugar espectacular. Y ahí, pues todo el mundo está esperando con mucha atención cuál será su discurso, sobre todo pues porque el conflicto en el Golfo Pérsico entre Estados Unidos, Israel e Irán no se ha resuelto para nada, y eso por supuesto plantea un escenario bastante complicado en el panorama de la política monetaria, y sobre todo pues todo el episodio que hemos visto en cuanto al debilitamiento del dólar por el tema de los bonos, en donde el mercado ve pues que Estados Unidos tiene inflación enfrente, pero además una posición fiscal también bastante complicada, siendo obviamente Estados Unidos y la moneda de referencia, bueno, no lo podemos evaluar, digamos, como a cualquier otro país. Por otro lado, Pascal, brevemente comentar, también se dieron a conocer datos de la Encuesta Nacional de Ocupación y Empleo. Esta es importante, se mantiene en 2.7%, pero recordar que esto no se puede comparar con Alemania, Estados Unidos u otros países, porque acá se integra formalidad e informalidad. El sector informal laboral está en 55%. Eso no está en Alemania y eso es importante entenderlo, pero bueno, pues es un dato que se mantiene constante. Estamos hablando datos al segundo trimestre del año, así que bueno, pues es lo que se va marcando. Ahora también, bueno, simplemente considerar que el 77% de los mexicanos gana hasta 2 salarios mínimos. De hecho, el rubro de 1 a 2 salarios mínimos se incrementó en 7.4%. Sin embargo, más de 5 salarios mínimos, que es apenas pues prácticamente 436 mil personas, se mantuvo sin cambio, 0%. Estamos hablando solamente del 0.7% de los mexicanos que trabajan. De acuerdo a esta metodología del INEGI, pues te dice que está muy concentrado en hasta 2 salarios mínimos el ingreso por trabajo en nuestro país, que es un asunto no menor. Ya al mencionar de ello, Pascal, pues que simplemente se perdieron puestos de trabajo en servicios sociales, 106 mil puestos de trabajo, y en servicios profesionales 160 mil puestos de trabajo, muy poquito en la industria manufacturera, 28 mil puestos, no, de hecho en la industria manufacturera aumentó 135 mil puestos de trabajo, y en lo que se refiere en la industria extractiva y de electricidad cayó 28 mil puestos de trabajo, así que es lo que hay en esa materia. 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
1: Gracias, gracias, querido Rodrigo. Antes de irnos a corte, le comento dos noticias que se produjeron hace muy pocos minutos. Por un lado, Canadá respondió a Estados Unidos con aranceles de hasta 50% para unos 700 productos en medio de la creciente tensión entre Ottawa y Washington tras el fracaso de las negociaciones comerciales. Y en Culiacán, el Congreso de Sinaloa propuso, como nos había adelantado Juan Ordorica desde muy temprano, a la diputada federal con licencia Graciela Domínguez Nava como gobernadora interina de la entidad. Son las 9:37, vamos a un corte, regresamos enseguida.

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6: Carnada. Rubén Moreira quiere que Rubén Rocha Moya se presente ante la justicia, que según acusa, lo reclama, pero también exige que Morena se haga a un lado de la designación del gobernador interino en Sinaloa. El priista asegura que su partido lleva años advirtiendo sobre la penetración del crimen en elecciones y estructuras de poder. Mientras tanto, circula un nombre que sí podría romper con el rochismo. Julio Verdegué, sin arraigo político en el estado y con vínculos mucho más estrechos con Palacio Nacional que con el grupo del gobernador con licencia. La carnada está puesta, justicia, interino y ruptura, todo en el mismo anzuelo. Es todo lo que dicen los frentes políticos Excelsior el día de hoy.
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7: Son las 9:41, es martes de tecnología en esta primera emisión. Vamos con Paul Lara y nuestra sección Hacker. ¿Cómo estás, querido Paul?
8: Pascal, muy buenos días. Oye, Pascal, ¿habrás oído el tema que empezó a crecer fuerte la semana pasada? Un tema de posible homicidio por parte de un consultor argentino llamado Fernando Cerimedo, que fue, ocurrió todo este contexto, ocurrió allá en Bolivia, donde pues Cerimedo parece ser que atentó contra la vida de su pareja en ese momento, porque al parecer esta mujer lo iba a exponer frente a varios analistas, la prensa dice que desconfió un poco, pero iba a dar a conocer a la prensa, sobre el tema de cómo estaba Fernando Cerimedo trabajando con varios gobiernos, principalmente en la zona de Sudamérica, Argentina, Colombia, Venezuela y algunos otros países, inclusive Bolivia, para crear estas famosas, Pascal, granjas de bots. Estas granjas que, como tú bien lo sabes, pues han estado amenazando y manipulando la opinión pública a través de cuentas falsas. Ha ido creciendo este tema a escala mundial. Y pues bueno, después de que la mujer de Fernando Cerimedo, esta pareja que él tenía allá en Bolivia, decide decir que pues no está bien lo que está haciendo y que va a comenzar a filtrar pues todo el tema de cómo ayudó a Javier Milei, cómo ayudó al presidente hoy de Colombia, cómo está ayudando en Perú, en Bolivia, e inclusive habla de México, que para las próximas elecciones Fernando Cerimedo iba a actuar en contra de Morena para tratar de evitar que volviera a llegar a la presidencia algún representante de este partido. Y pues bueno, comienzan a hablar de estos temas, y pues bueno, esta chica recibe una serie de disparos, se hace pasar por muerta, revive, la rescata la policía, y en el hospital comienza a platicar sobre todo el tema del poder de las granjas de bots, Pascal, a través de las redes sociales que está implementando este consultor argentino en varias naciones. Aquí lo interesante, Pascal, a platicar es cómo el poder que hoy en día estamos viendo de estas famosas granjas de bots, que se ha convertido en un negocio muy grande para muchas personas a escala mundial, porque a través de estas masificación de opiniones se está haciendo creer a las personas que estamos en redes sociales que una opinión es una tendencia, Pascal. Es un tema bastante peligroso que está atentando a las democracias de los países. Ya platicábamos hace algunos años, si lo recordarás, sobre el caso, por ejemplo, de Cambridge Analytica, de cómo está usando el tema de lo que pensaban y opinaban las personas a través de Internet para crear perfiles, campañas propagandísticas que fueran enfocadas directamente a un tema, Pascal, para manipular la opinión pública y hacer que votaras a favor o en contra de un partido, de un funcionario. Aquí el tema con las granjas de bots, Pascal, es que se está exponiendo una peligrosidad bastante interesante, porque estas infraestructuras, Pascal, coordinan miles y millones de cuentas digitales que no buscan convencerte de algo, Pascal, sino crear la ilusión de que hay un consenso, una tendencia que no necesariamente es convencer, sino tratar de manipular digitalmente, y cómo crear una conversación nacional, internacional, a través de un solo tema que ayuda a destruir o a construir reputaciones, Pascal, puede afectar adversarios, puede fabricar tendencias, y lo estamos viendo hoy en día en temas de política, en temas de funcionarios, e inclusive, fíjate, Pascal, es bien interesante porque inclusive se hacen este tipo de trabajos para colocar a ciertos artistas, ciertas personas que están comenzando a convertirse en influencers, a través del pago a estos chicos o a estas personas que se encargan de crear las granjas de bots, pues puedes crear reputación, puedes crear, convertirte en una persona muy famosa a escala mundial, todo a través de un pago. Lamentablemente, Pascal, mucha de la gente no distingue todavía entre cuáles son las cuentas reales y cuáles son las cuentas falsas, y si a eso le sumamos el tema de la inteligencia artificial, pues bueno, ya te imaginarás todo el factor que afecta la credibilidad y la opinión de la gente a través de estas granjas de bots, que como ya lo hemos visto también están pues aquí en México, Pascal, aquí en México también se han descubierto que existen estas granjas de bots que inflan popularidades, crean influencer, atacan inclusive a periodistas, como lo hemos visto en México. Y pues bueno, este negocio, lamentablemente, Pascal, sigue creciendo mucho en todo el mundo, y sobre todo, pues bueno, comienza a convertirse en un factor de riesgo para las democracias, para influir en las decisiones del mercado, la política y el tema social, Pascal. Ahí hay que poner alerta, porque creo que es un tema bastante serio que debemos de empezar a verificar, a atacar, a mostrar lo que está sucediendo, y sobre todo que la gente entienda pues cuál es una cuenta real, cuál es una cuenta falsa, para no dejarse engañar, Pascal.
7: ¿Y cómo se financian, Paul?
8: Normalmente lo que hacen es que contratan o una, por ejemplo, políticos, artistas, periodistas, etcétera, etcétera, pagan una cantidad de dinero para que se conviertan en tendencia, ¿no? O sea, tú pagas una cantidad dependiendo del número de bots que quieres que se utilicen, hacia dónde quieres llegar, a cuánta población o cuánta gente quieres llegar a través de las redes sociales, les pagas un dinero y a través de este tema empiezan a financiarse para poder pues comprar equipo, tener servidores, tener una gran cantidad de teléfonos o de equipos que te permiten estar reposteando o inclusive impulsando una tendencia, una opinión, Pascal, y así es como normalmente se están beneficiando, ¿no? Económicamente hablando. Y sobre todo si se trata de partidos políticos, de funcionarios de alta alcurnia, que pues tienen gran capacidad económica para poder contratar a estas granjas de bots, que pues bueno, masifican las opiniones y impulsan fuerte tendencias a través de las redes sociales, Pascal.
7: Bueno, Paul, ¿dónde te encontramos y encontramos más información sobre esto?
8: Rápidamente, Pascal, @Paul_LaraG, nuestras redes sociales están unificadas, y sí, vamos a platicar de estos temas, Pascal, que yo creo que son bastante importantes para que la gente entienda que todo lo que se ve en internet no siempre es real.
7: Gracias, Paul, muy amable.
8: Fuerte abrazo, Pascal.
7: Otro para ti, Paul Lara y Hacker, nuestra sección de tecnología de los martes. Con esto vamos a un corte, regresamos enseguida.

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0: Son las 9:51. Vámonos de vuelta con Pablo Carrillo y más de la información deportiva en esta mañana de martes. Querido Pablo.
1: Mi estimado Pascal, les comentaba en la mañana que llegaban buenas noticias desde el Campeonato Mundial Juvenil de Clavados en Rijeka, en Croacia. Bueno, pues ahora tocó el turno nuevamente a las hermanas Lía y Mía Cueva, que se colgaron el oro en el trampolín sincronizado de 3 metros, y así conquistan su segunda medalla. Hicieron el 1-2 en la prueba individual, así es que fantásticas noticias. Rusia fue plata, Canadá bronce, así es que pues una buena noticia. Los clavados mexicanos continúan generando talento al por mayor, y esto es una magnífica, magnífica información. Xavi Alonso comenzó con el pie derecho su aventura en la Premier League. El Chelsea derrotó 3-2 al Fulham como visitante al cierre de la primera jornada. Joao Pedro abrió el marcador, Morgan Rodgers amplió la ventaja y Cole Palmer marcó el tercero para los Blues, mientras que el Fulham reaccionó con tanto de Gonzalo García. El Chelsea resistió y se quedó con los primeros 3 puntos de la temporada, así es que Xavi Alonso ya tiene una victoria en su nueva aventura. Y bueno, pues Jenny Hermoso habló sobre el cierre de su ciclo con Tigres, una de las grandes jugadoras que ha estado en nuestro país. Y bueno, pues usted sabe, el fútbol femenil crece y crece a cada semana, cosa que nos da muchísimo gusto. Vámonos con el señor Edgar Berríos, que nos tiene más información al respecto. Te saludo, don Edgar Berríos.
2: La futbolista española y campeona del mundo Jenny Hermoso habló sobre su decisión de dejar a la escuadra de los Tigres, asegurando que se entregó de manera profesional en el conjunto felino, logrando conquistar un título de liga y dejando una huella, la cual también ella se lleva del fútbol mexicano.
3: Bueno, yo soy de las que dice que pues la vida son ciclos. Me ha pasado también en otros equipos y pues para mí era el momento adecuado para poder cambiar, para poder recargarme de objetivos nuevos y pienso que ahora pues era momento de hacerlo. También es verdad que pues aquí siento mi casa, ¿no? Pero si queremos o no estancarnos en seguir progresando, creo que los cambios, aunque son atrevidos y dan miedo, siempre son necesarios. Bueno, lo que digo, al final llegué aquí con un sueño, que era ser campeona en México. Creo que el objetivo lo cumplí. Cada partido que lo disfrutaba, que jugaba, lo disfrutaba como si fuera el último, y así me he dedicado pues casi toda mi vida, ¿no? Y
2: Jenny Hermoso aún no ha definido cuál será su destino futbolístico, aunque todo apunta que estará regresando al fútbol europeo. Para Imagen, Edgar Berríos.
1: Bueno, pues allá en el US Open ayer les platicaba de este partido de Roger Federer contra Andy Roddick, un partido de leyendas que va a ser parte de los festejos previos a este Grand Slam que arranca ya el próximo fin de semana. Y bueno, pues se dio a conocer también que habrá una pareja explosiva en el dobles mixtos formada por Serena Williams y Carlitos Alcaraz. Van a debutar al mediodía ante la dupla del británico Lloyd Glasspool y la australiana Erin Rodleaf. Será el primer partido de Williams en un torneo de Grand Slam desde 2022. Serena Williams, que ha cambiado totalmente su fisonomía, su cuerpo, ha bajado muchos kilos, está pues en una forma física extraordinaria, y eso es lo que le ha llevado a buscar de regreso su participación en el tenis. Bueno, pues usted sabe, el deporte colegial en Estados Unidos ha tenido una serie de cambios importantes. De hecho, pues ya es un deporte totalmente profesional, porque los jugadores son retribuidos no por su universidad, pero sí son retribuidos económicamente por los derechos de imagen. Y la NCAA enfrenta un nuevo problema, y es que hay una nueva norma que permite que algunos atletas tengan hasta 5 años de elegibilidad. El problema es que esta regla solo se aplicó a jugadores que terminaron la preparatoria en 2023, dejando fuera a quienes se graduaron un año antes. Por eso varios atletas de la generación 2022 han presentado demandas para recuperar un año de competencia. Ya hay 26 casos al respecto. Uno de los más llamativos es Daquan Wright, que después de buscar una oportunidad en la NFL, hizo pruebas con los Eagles, con los Browns. Ahora tiene un acuerdo para jugar esta temporada con los Tigres de la Universidad Estatal de Luisiana. Podría ser el primer jugador en regresar al colegial después de haber estado con dos equipos de la NFL. Bueno, pues cambian los tiempos, cambia la vida. Vámonos con información de Grandes Ligas, porque el lanzador yucateco Manuel Rodríguez, por cierto, me decía ayer el Campa, mi querido Pascal, es el único jugador yucateco nacido en ese estado en que ha logrado llegar a Grandes Ligas.
0: Ah, mira.
1: Es un caso curioso. Y bueno, pues está de regreso con los Rays de Tampa Bay. Estuvo un año por una cirugía de codo fuera de actividad. Consiguió en cero, recetó tres ponches en la victoria de su equipo, los Rays 4-1 sobre los Tigres de Detroit. Y además el tijuanense Jonathan Aranda también se hizo presente al conectar un home run y produjo dos carreras, home run 16 de la campaña para Jonathan Aranda. Además, el segundo que consigue frente a un lanzador zurdo. Jonathan Aranda, que junto con el catcher de los Azulejos de Toronto, Alejandro Kirk, son producto de las ligas pequeñas de la Liga Municipal de Tijuana, misma que en este momento nos está representando ante pues esta competencia del Mundial de Ligas Pequeñas, y que hoy México tiene un compromiso dificilísimo ante Japón, compromiso de vida o muerte, pero sabemos que Japón tiene un extraordinario nivel de béisbol. De hecho, es el deporte más importante en Japón, el béisbol, así es que suerte para ellos. Mientras que los Rangers de Texas se impusieron 11-2 a los White Sox de Chicago, Corey Seager conectó tres hits y produjo tres carreras. El mazatleco José Urquidy, que había tenido una muy buena salida, pues ahora no le fue bien, permitió cinco carreras, seis hits con cuatro bases por bolas en tres entradas. Mientras que los Guardians de Cleveland derrotaron 4-2 a los Angels, el novato Park Messick tuvo una gran actuación, seis entradas, permitió solo una carrera, llegó a nueve aperturas consecutivas permitiendo dos carreras o menos, y con este triunfo los Guardians se acercan a dos juegos y medio del liderato de la división central de la Liga Americana. Y por último, comentar, vuelta a España, Tadej Pogačar es un fenómeno. Hoy les metió casi tres minutos al resto del pelotón, llegó en solitario después de una etapa montañosa, está llegando a Andorra, esta Vuelta a España que arrancó en Mónaco, que pasó por Francia y que ahora ya está en Andorra, al pie de los Pirineos, allá en la frontera franco-española. Bueno, pues Tadej Pogačar y los demás, tremendo ciclista Tadej Pogačar, que hoy nuevamente da una demostración de su gran superioridad ante el resto de los terrenales. Parece un marciano el esloveno. Te mando un abrazo, querido Pascal, desearles a todos una fantástica jornada este martes 25. Si mal no recuerdo, hoy es día de San Luis. Saludos a los Luises.
0: Gracias, querido Pablo.
1: Buenos días.
0: Fuerte abrazo, gracias. 10 de la mañana en punto, llevamos ya 3 horas de programa, nos queda una por delante, quédese aquí, que aún hay contenidos que compartir con usted. No se vayan.

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3: Las tres obras municipales que permanecían en duda por problemas en los procesos de liberación de recursos y licitación, El Saucito, Villa Magna y la salida a Guadalajara, finalmente quedaron liberadas. Enrique Galindo Ceballos llamó a la unidad dentro del PAN luego del conflicto registrado durante el foro en el que participaron aspirantes a encabezar la coordinación municipal del partido. El comercio mayorista de San Luis Potosí registró un crecimiento anual de 10.5% en sus ingresos durante junio de 2026, de acuerdo con la encuesta mensual sobre empresas comerciales.
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6: El Congreso de Sinaloa designa a Graciela Domínguez Nava, diputada federal con licencia y exsecretaria de Educación del Estado, como gobernadora interina. La presidenta Claudia Sheinbaum consideró que la legisladora tiene la capacidad necesaria para encargarse de los trabajos del Estado.
7: Ella, no tengo el gusto de conocerla, pero no a profundidad, pero sé que es una mujer honesta. Ella fue secretaria de Educación, creo, y diputada local, creo que de Sinaloa. Y una mujer que tiene muchos años luchando por la justicia social y el bienestar de la gente. No sabía que... me estoy enterando en este momento que la eligieron a ella como gobernadora interina. Y pues apoyarla en lo que necesite por el bien del pueblo de Sinaloa. De lo que conozco, esta, pues es una mujer que tiene la capacidad para cumplir con el trabajo y tiene que, pues, trabajar en coordinación con nosotros para el tema de la seguridad.
6: Y vámonos justamente a Palacio Nacional, donde se encuentra Jimena Mejía con los detalles de la conferencia de prensa de la presidenta de la República. Buenos días, Jimena, ¿cómo estás?
8: Querido Pascal, buenos días. Te comento que hoy en la conferencia matutina de la presidenta Claudia Sheinbaum y ante el anuncio del regreso al Senado de Enrique Insunza, la presidenta Claudia Sheinbaum indicó que opina lo mismo que en el caso del gobernador con licencia de Sinaloa, Rubén Rocha Moya, o sea, que pida licencia. La presidenta consideró que en el caso de aquellos que participan en la política y que pretenden aspirar a puestos de elección popular, tienen que ser personas intachables, honestas, honradas, con convicción y con un profundo amor al pueblo y a la patria. También te comento que tras la designación del Congreso Estatal de Graciela Domínguez Nava, tras la salida de Rubén Rocha, la presidenta aseguró que tiene la capacidad para cumplir con la responsabilidad y que va a trabajar en coordinación con el Gobierno de México. También señaló que se le apoyará en lo que necesite para cerrar el periodo de gobierno. Pascal, te comento que la presidenta Claudia Sheinbaum confirmó que hay vigilancia tras la alerta de seguridad en Mexicali y Baja California emitida por Estados Unidos. La mandataria aclaró que esta medida no fue derivada de algún tema en específico. También informó la presidenta Claudia Sheinbaum que el próximo martes 1 de septiembre va a presentar en Palacio Nacional su segundo informe de gobierno. Y por último, te comento, Pascal, que la presidenta Claudia Sheinbaum anunció que presentará una iniciativa para que no se permita que candidatos con doble nacionalidad puedan ser gobernadores en México. Esto en referencia al exgobernador de Tamaulipas, Francisco Cabeza de Vaca, quien no ha podido ser detenido por su gobierno por tener la nacionalidad México-estadounidense. Parte de los temas de este día, Pascal.
6: Te lo agradezco mucho, Jimena.
8: Excelente día.
6: Gracias a Jimena Mejía y a Armando Cedillo en la cámara. Por otro lado, le cuento que el medio Pie de Nota obtuvo información de la DEA en San Diego que confirma que la alerta de viaje para Mexicali, sobre la cual le comenté muy temprano, se emitió luego de que la misma agencia, la DEA, interceptara al menos una llamada donde miembros de los rusos planean atentar contra las instalaciones de la Policía Municipal y de la FGR en Mexicali. Esto lo publicó en sus redes el periodista Luis Chaparro. Este martes, el Comité Plural por la Libertad de Ernesto Rufo ofrecerá una conferencia de prensa a las 11 horas frente a la sede de la Fiscalía General de la República aquí en la Ciudad de México, encabezada por su hija Verónica Rufo. También estarán presentes el expresidente Vicente Fox, el presidente del PAN, Jorge Romero, y otras personalidades, otras personas. Vecinos de Cuautitlán Izcalli denunciaron el grave deterioro de calles y banquetas en el municipio, a tal grado que los usuarios se ponen en riesgo cada vez que trata de circular a pie o en sus autos, principalmente en tiempos de lluvia. Escuchemos la información.
9: La administración de Daniel Serrano Palacios en Cuautitlán Izcalli enfrenta crecientes críticas por el severo deterioro de la infraestructura urbana y la indiferencia del gobierno ante las demandas de los ciudadanos. Vecinos de diversas colonias anuncian que la falta de mantenimiento no solo afecta la movilidad, sino que ha convertido el tránsito diario en un riesgo constante para los habitantes. Uno de los casos más críticos se registra en Infonavit Tepalcapa. Habitantes de la calle Poniente 2, ubicada a un costado de la primaria Ignacio Zaragoza, reportan una serie de obstáculos que impiden el tránsito seguro. Personas con discapacidad motriz han calificado su rutina diaria como un viacrucis, señalando la ausencia de rampas y el pésimo estado de las banquetas y calles, lo que les obliga a realizar maniobras peligrosas, simplemente para comprar víveres o acudir a citas médicas. La problemática no es aislada y se extiende por gran parte del municipio. Zonas como Bosques del Lago, Campestre del Lago y La Floresta presentan baches profundos, hundimientos y grietas que llevan meses sin ser atendidos, afectando vías principales como el circuito Bosques de Viena. En las inmediaciones de los juzgados de lo familiar, las calles presentan acumulaciones de agua que los vecinos describen como verdaderas lagunas, debido a la falta de mantenimiento de la carpeta asfáltica. La indignación ciudadana se agudiza por la percepción de que el gobierno municipal prioriza la propaganda política sobre las necesidades urgentes de la población. A través de redes sociales, usuarios acusan que mientras el gobierno de Daniel Serrano Palacios cuenta con recursos para promoción, las vialidades permanecen en el abandono. Con información de Brenda Salas, Grupo Imagen.
6: Bueno, y antes de irnos a corte, le cuento una nota internacional que traen varios medios estadounidenses, comenzando por la CBS News, que fue el primer medio en darlo a conocer. El director de la CIA, John Ratcliffe, está en Moscú para reuniones con funcionarios del gobierno ruso. Esto lo dijeron fuentes familiarizadas con la situación a la CBS News. La noticia del viaje llega después de que un avión estadounidense Boeing C-17 Globemaster 3 de la Fuerza Aérea fue visto en un aeropuerto moscovita junto con una caravana diplomática de Estados Unidos. Ni los gobiernos de Estados Unidos ni de Rusia han comentado sobre la identidad del funcionario estadounidense en Rusia, ni el propósito de la visita, pero ya varios medios señalan que quien encabeza la delegación estadounidense es ni más ni menos que John Ratcliffe, el director de la CIA. La agencia estadounidense, la CIA, no hizo comentarios al respecto. Son las 10:10 en el tiempo del centro, vamos a un corte y regresamos inmediatamente con más aquí por Imagen. No se vayan.

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1: Conspiración. Rocío Nale encontró una explicación continental para las críticas contra Morena. Según ella, existen granjas de bots, operadores internacionales y medios manipulados. Nale reveló una operación de desinformación que habría intervenido elecciones en varios países, pero buena parte de sus señalamientos carece de evidencia verificable. El problema no es denunciar campañas digitales, es convertir a medios, columnistas y adversarios en piezas de una supuesta trama internacional. Que alguien le diga que no hace falta alentar al universo para darse cuenta del fracaso de la 4T, al menos en

0: 10:14, ya estamos de vuelta en la primera emisión y se lo adelantaba la madrugada de este martes. Dos hombres que viajaban en moto dispararon contra la casa de la alcaldesa interina de Paraíso, Tabasco, María Elisa Hernández Flores, quien entró en funciones hace 48 horas en sustitución de Alfonso Baca, quien es investigado y se encuentra prófugo por diversos delitos federales. Vamos hasta Villahermosa con nuestra compañera Fabiola Xicoténcatl. Fabiola, buenos días, cuéntanos.
1: ¿Qué tal, Pascal? Te saludo y como bien apunta, pues sorpresivamente esta mañana nos levantamos los tabasqueños con esta información. La vivienda de María Elisa Hernández Flores, alcaldesa interina de Paraíso, Tabasco, fue atacada a balazos durante la madrugada. El ataque ocurre apenas 4 días después de que la funcionaria asumiera el cargo en sustitución de Alfonso Baca. Hernández Flores llegó a la alcaldía como interina tras la salida de Baca, quien enfrentaba una investigación de la Fiscalía General de la República y ha sido señalado en medio de un clima de tensión política en el municipio, incluyendo movilizaciones a su favor y en su contra por parte de simpatizantes y de algunos morenistas. Hasta el momento ni el ayuntamiento y tampoco las autoridades estatales han dejado una postura al respecto de esto que se considera un atentado. Pues te comento, Pascal, pues las condiciones ahí en Paraíso pues aún se encuentran pues bastante tensas, ¿no? Después de esta salida abrupta de quien era el alcalde, o bueno, quien es el alcalde, y que bueno, ahorita se encuentra prácticamente fue depuesto prácticamente por parte de Cabildo, y bueno, fue nombrada la alcaldesa María Elisa Hernández. Pero además, sobre todo esto, porque pues también hay funcionarios que ha trascendido, fueron arrestados, precisamente acusados, entre otras cosas, de acusados por narcotráfico y de huachicoleo de combustibles aquí en el estado de Tabasco, Pascal.
0: Recuerdo que Alfonso Baca, cuando surgieron los señalamientos, grabó un video diciendo que estaba en la Ciudad de México. ¿Qué pasó con él después?
1: En efecto, primero se había trascendido en medios de que se había fugado, y finalmente él pues sale con un video. En un video dijo que estaba haciendo algunos trámites en la Ciudad de México, pero sí reconoció de que en efecto había una investigación en su contra y que sus abogados estarían pues litigando el asunto. De ahí, posteriormente, pues ya el Cabildo, ante la ausencia del alcalde, el Cabildo decide sesionar y nombrar a la alcaldesa que interina actualmente, María Elisa Hernández, quien además era funcionaria también de este alcalde. Sin embargo, parecía ser que había como una ruptura ahí entre ella y el alcalde, pues que ahorita se encuentra pues en una situación legal que no conocemos hasta qué punto es real o hasta qué punto pues puede ser, se puede comprobar, ¿no?
0: Muy bien, Fabiola, muchas gracias por la información.
1: Hasta luego.
0: Buen Gracias, día. Fabiola Xicoténcatl desde Villahermosa. Y ahora nos vamos a Morelos, porque durante un ataque armado fue asesinado Víctor Manuel Amado de León, ex candidato a la alcaldía de Coatlán del Río. Tú tienes la información, Pedro Toranzi, buenos días.
2: ¿Qué tal? Buenos días, don Pascal. Pues efectivamente, el ataque a balazos se registró la madrugada de lunes. Esta persona se encontraba en un vehículo en la colonia Justo Sierra del municipio de Mazatepec, en la zona surponiente del estado de Morelos, colindante con Guerrero. La víctima fue identificada como Víctor Manuel Amado de León, ex candidato en el 2024 por el partido Encuentro Social, pero en esta ocasión ya se encontraba haciendo labores para ser aspirante al mismo cargo por el partido Movimiento Ciudadano. Cabe recordar que en esa misma colonia se han registrado por lo menos 2 ataques durante esta semana, y lamentablemente en esta ocasión le quitaron la vida a este aspirante a la alcaldía de Coatlán del Río y a otra persona más que quedó herida dentro de un vehículo de color blanco que quedó en el lugar de los hechos. Hasta el momento la Fiscalía del Estado no ha dado con los responsables, quienes huyeron inmediatamente después de este ataque. Hasta aquí mi reporte, don Pascal.
0: Muchas gracias, Pedro.
2: Hasta pronto.
0: Bueno, pues ahí tiene usted dos informaciones relevantes de sendos estados de la República, Tabasco y Morelos. Gracias a todas las personas que nos escriben desde

0: Temprano, le agradezco a todos los que nos escriben a nuestras cuentas de redes sociales, arroba Beltrán del Río en X, diagonal Beltrán del Río en Facebook. Si usted no lo ha hecho, póngase en contacto, díganos qué le parece el programa y qué opina de los temas de interés público de los que hemos estado hablando aquí desde las 7 en el tiempo del centro. Son las 10:19. Bueno, y por otro lado, la organización Artículo 19 emitió una alerta por la desaparición de Iván Michel Atilano, locutor de Radio Evolución 98.5 de FM, quien fue visto por última vez el 18 de agosto en la región de la Sierra Mazateca, en Oaxaca. Vamos contigo, Pati Briseño, hasta Oaxaca. Buenos días.
1: ¿Qué tal? Buen día, Pascal. Efectivamente, Artículo 19 emitió esta alerta por la desaparición del locutor Iván Michel Atilano. Su familia y también las organizaciones, tanto de recientemente organizaciones de comunicadores en la capital de Oaxaca y en el estado, exigen a las autoridades actuar con debida diligencia y de manera coordinada para garantizar su localización con vida, así como brindar acompañamiento integral a la familia. Solicitan de manera urgente a la Fiscalía del Estado y al Gobierno del Estado continuar con las labores de búsqueda e investigación bajo el protocolo homologado de investigación de delitos cometidos contra la libertad de expresión, sin descartar como línea de investigación, dice, su labor informativa. Pero en realidad este compañero, lo que hacía era locutor de programas de música, ¿no? Y entretenimiento. Conviene mencionar que durante las últimas fechas se ha establecido quién es Iván. Iván tiene 47 años de edad, es originario de Ajalpan, en el vecino estado de Puebla, por lo que su familia ha pedido a ambas entidades se coordinen para la localización de su familiar. Conviene mencionar también que lo que hemos venido rastreando es que el comunicador ya hace 2 años también desapareció de manera inexplicable durante un periodo de 2 semanas y después se presentó con su familia de acuerdo a un cuadro de una enfermedad. Entonces siguió y demás, y volvió a sus actividades normales, por lo que tampoco se descarta esa línea de investigación.
0: Ojalá que sea eso, Pati, ojalá que sea un problema personal y que pronto regrese con su familia y no sea otra cosa. Lamentablemente en este país tenemos muy malas experiencias en cuanto a cosas que suceden con gente que trabaja en los medios de comunicación, así que la duda es razonable en este caso. Te agradezco mucho la información, Pati.
1: Estamos pendientes, muchas gracias.
0: Muchas gracias a Patricia Briseño desde Oaxaca. En Poza Rica, Veracruz, 2 periodistas de la fuente policíaca fueron atacados la noche de lunes en una gasolinería. Uno de ellos logró ponerse a salvo, mientras el otro huyó durante la agresión y permanece como no localizado. Lourdes López, tú tienes la información, muy buenos días.
2: Aquí es Pascal, muy buenos días. 2 reporteros de Nota Roja fueron víctimas de un atentado anoche en la colonia Cazones. Uno resultó herido y su compañero presuntamente había sido víctima de un levantón por parte de quienes lo agredieron. Para escapar y no ser perseguidos, los maleantes supuestamente habrían tirado ponchallantas a lo largo de la avenida 20 de noviembre, y por tratar de esquivarlas, unos patrulleros chocaron contra una camioneta propiedad de Petróleos Mexicanos. Hasta el momento lo único que se ha logrado conocer es que las personas que supuestamente sustrajeron a este sujeto, a este compañero, lo que nos dicen es que llegaron, atacaron a los compañeros, había más compañeros ahí, pero lograron retirarse rápidamente, habían acabado de cubrir un incidente, y llegaron el compañero Edith Martínez, quien labora en el portal digital del periódico El Noreste, trató también de evadir el ataque a balazos que empezaron a disparar estos sujetos, y ahí quedó la motocicleta en la que se trasladaba para realizar su trabajo. La encontraron abandonada porque no le dieron tiempo de retirarse. Más adelante lo interceptaron. La versión del testigo refiere que durante el ataque su compañero fue baleado, y él está todavía hospitalizado. Lo que hasta el momento se sabe es que hay un operativo en la región están buscando a este compañero Eli Martínez, y bueno, pues esta agresión, esta nueva agresión contra los medios de comunicación, sí, se suma a los asesinatos de los reporteros Carlos Castro, asesinado el pasado 8 de enero en el interior de un restaurante, y Luis Ángel López Valdés, quien fue abatido la madrugada del 11 de junio, ambos sobre la misma avenida 20 de noviembre, muy cerca de donde ocurrió este último incidente, Pascalier, que esa zona es muy concurrida por los compañeros reporteros.
0: Caray, pues sí, dentro de un estado que lamentablemente es peligroso para ejercer el periodismo, la zona de Poza Rica es un epicentro de violencia contra comunicadores, Lulú.
2: Así es, lo que nos han mencionado es que no solamente han sido atacados, sino que también han sido amenazados. Sí. Entonces, muchos de ellos ya se reúnen precisamente para cuidarse entre ellos. Y lo que pasó anoche es que precisamente estaban agrupados, llegaron estos sujetos, los atacaron, pero pues algunos salieron rápidamente de la zona, aunque pues lamentablemente a Edwin Martínez lo interceptaron y a otro compañero lo hirieron. Todavía no se sabe su estado de salud.
0: Bueno, vamos a estar pendientes del caso, Lulú, y te agradezco mucho el reporte.
2: Muy buenos días.
0: Lourdes López desde Xalapa, Veracruz. Y ahora nos vamos a Guadalajara. El colectivo de búsqueda Hasta Encontrarlos México dio a conocer el hallazgo de una finca ubicada en la comunidad de El Tecolote, esto en Tlajomulco de Zúñiga, que presuntamente pudo operar como una casa de seguridad o punto de encuentro de personas que están desaparecidas. Vamos contigo, Rodrigo de la Rosa, cuéntanos.
3: ¿Cómo estás, Pascal? Muy buenos días. Y sí, tras recibir una llamada anónima que advertía sobre la posible presencia de personas privadas de la libertad, el colectivo Hasta Encontrarlos México localizó una presunta casa de seguridad y centro de adiestramiento criminal en el municipio de Tlajomulco de Zúñiga, área metropolitana de Guadalajara, aunque una zona ciertamente alejada de la mancha urbana. Una vez que llegaron al lugar, identificaron posibles rastros de sangre en una pared, ropa quemada, tenis y tablas que consideran pudieron ser utilizadas para someter o torturar. También se encontraron prótesis médicas. Ninguna persona, Pascal, estaba ahí presente. Este colectivo ha cobrado sobre todo relevancia por realizar búsquedas cada sábado en diferentes lugares, y en este caso, en su comunicado, dicen que no se sabe si era un campo de adiestramiento o una casa de seguridad. Lo que sí es un hecho es que Ciencias Forenses y la Fiscalía del Estado ya tienen control del inmueble tras el aviso por parte del colectivo, y permanece totalmente cercado, Pascal. Y bueno, nada más, si me permites, en otro orden de ideas, confirmarte, ya hemos hablado en este tu espacio de los inmobiliarios desaparecidos, confirmarte que uno fue localizado sin vida. Se trata de Octavio Haro, que desde el 11 de agosto tenía reporte de desaparición, y el viernes por la tarde su cuerpo fue encontrado en la colonia La Venta del Astillero, municipio de Zapopan. Por estos hechos, el gobernador de Jalisco, Pablo Lemus, ha aseverado que estas desapariciones no estarían ligadas entre sí, de acuerdo también a la Fiscalía del Estado de Jalisco, y serían más por un índole personal que por actividad empresarial. Eso es lo que sostiene, digamos, de manera preliminar la autoridad jalisciense, Pascal.
0: Ya, ¿cuántos empresarios continúan desaparecidos, empresarios de este rubro inmobiliario?
3: Quedarían dos, el que te he comentado aquí de Zapopan también, Ricardo Cabezas Calavera, que por esto de hecho hay una persona detenida que aparentemente lo conocía bien y sería la culpable de haber vaciado sus cuentas, sin que haya más detalles hasta el momento, y otro de el ramo inmobiliario en Puerto Vallarta, Jalisco. En los dos casos, Pascal, se ha localizado el vehículo abandonado en alguna zona distante a donde fue visto por última vez, y esos son nada más los avances.
0: Pues te agradezco mucho la información, Rodrigo.
3: A ti, Pascal, muy buenos días.
0: Bueno, pues ahí tiene usted un panorama de cosas que han ocurrido en diferentes puntos de la República en materia de seguridad. Y son las 10:29, con esto vamos a un corte. Y nuevamente le agradezco a todas las personas que nos escriben. @ Beltrán del Río en X / Beltrán del Río en Facebook. Volvemos enseguida.

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18: El gobierno de Canadá anunció hoy la imposición de aranceles de represalia por 27.600 millones de dólares canadienses, unos 19.940 millones de dólares estadounidenses. Son aranceles equivalentes dólar por dólar a las medidas aplicadas por Washington. Los gravámenes entrarán en vigor el 8 de septiembre y afectarán a 700 productos estadounidenses con tarifas diferenciadas del 15, 25 y 50% de acuerdo con un comunicado oficial. La medida busca equilibrar el impacto de los nuevos aranceles de 50% impuestos por el presidente Donald Trump sobre 20 mil millones de dólares en importaciones canadienses, esto tras el fracaso de las negociaciones bilaterales. El primer ministro de Canadá, Mark Carney, afirmó que el presidente Donald Trump intenta destruir los sectores canadienses del automóvil y del aluminio y que sus nuevas amenazas arancelarias no son una sorpresa. En conferencia de prensa en Quebec, Carney reiteró que la prioridad para Canadá es conseguir el mejor acuerdo y nunca un acuerdo a cualquier precio o a cualquier plazo. Así respondió el primer ministro canadiense al anuncio de Trump de que a partir del 1 de enero de 2027 impondrá aranceles del 50% a autos y acero canadienses tras el fracaso de las negociaciones comerciales bilaterales. Vamos a escuchar al primer ministro de Canadá. Cuando los estadounidenses acuden a la mesa de negociaciones con la actitud adequada hacia nuestras industrias y con un espíritu de verdadera colaboración, por supuesto que nosotros también nos sentamos a negociar. Seamos claros, existe un acuerdo vigente entre nuestros países y México que funciona. Sin embargo, no aceptaremos una actitud de la mesa de negociación que pretenda tratar a Canadá como una filial de Estados Unidos que busca poner a la industria canadiense en desventaja frente a la estadounidense o que establezca condiciones para que con el tiempo la industria de Canadá enfrente obstáculos constantes. El secretario del Tesoro estadounidense Scott Bessent declaró a la prensa que Trump quiere que Canadá se siente a la mesa de negociaciones de buena fe. Vamos a escucharlo. Creo que Trump querría que Canadá se siente a la mesa y negocie de buena fe. Se les ofreció un trato bastante bueno la semana pasada. Decidieron rechazarlo. Desafortunadamente, el primer ministro Carney llegó al poder con una plataforma antiestadounidense, anti-Trump. Creo que él estaba más de 20 puntos atrás y parece que ha vuelto a su viejo manual. Y pienso que uno tiene que preguntarse, ¿está tratando de beneficiarse a sí mismo, a su partido liberal o al pueblo canadiense? Porque se les ofreció un trato muy bueno. Luego de anunciar los nuevos aranceles a Canadá, Donald Trump tachó a las autoridades canadienses de payasos y afirmó que si Ottawa no entra en vereda, las consecuencias serán mucho peores, apuntando particularmente a la energía recibida por Canadá a través de territorio estadounidense. Sin Estados Unidos, Canadá no podría sobrevivir. De ahí obtienen todo su dinero y debido a su actual mala gestión, principalmente a la del gobernador Carney y su secuaz Doug Ford, no se les permitirá seguir aprovechándose, escribió Trump en redes sociales. Y es que el primer ministro de Ontario, Doug Ford, le respondió que todo está sobre la mesa, incluyendo el corte del suministro de electricidad y el envío de minerales críticos desde Ontario. Además, instó al gobierno canadiense considere usar el petróleo y la potasa como moneda de cambio. Ford calificó a Trump como dictador, tirano, rey de las bancarrotas y perdedor. Vamos a escuchar a Doug Ford. Este tipo es un perdedor, va a seguir siendo un perdedor así de simple. Vamos a luchar con todo lo que tenemos. ¿Y saben qué? Tengo más coraje y más cerebro en el dedo meñique del pie que él en todo el cuerpo. No respondo a un dictador como el presidente Trump, un bully como el presidente Trump. Como dije antes, es el tipo de chico de la escuela que un día te quitaba el dinero para el lunch y al día siguiente te arrancaba el gorro de la cabeza y luego te robaba los tenis para correr. Pero no voy a aceptar consejos de un tipo que es el rey de las bancarrotas. El secretario del Tesoro de Estados Unidos, Scott Bessent, anunció el inicio de la operación Paria Económico para cortar todas las opciones económicas con Irán. Esto en medio del conflicto entre ambos países y con el objetivo de elevar la presión con sanciones contra la República Islámica casi 6 meses del inicio de la guerra. El Departamento del Tesoro ha identificado todos los nodos, facilitadores y redes que Irán ha utilizado para el contrabando de petróleo y eludir sanciones. Esto dijo Bessent en una rueda de prensa en la que reiteró que nadie está exento de ser objetivo de sanciones indirectas por negociar con Irán. Aclaró que estas sanciones sectoriales apuntarán a cinco de las vías vitales que Irán explota en otros países. Vamos a escuchar nuevamente a Scott Bessent. Lanzamos una ofensiva económica contra todas las conexiones financieras de Irán en todo el mundo. Nuestro objetivo es cortar todos los lazos económicos que sostienen a este régimen tiránico hasta que Teherán que se quede solo. Las nuevas medidas de sanciones sectoriales se dirigen contra cinco de los medios de subsistencia más vitales de Irán que este país explota en otros países: los archivos digitales, la tecnología, el oro, la aviación y el transporte marítimo. Estas medidas amplían el riesgo de sanciones secundarias para cualquiera que sea tan imprudente como ellos para seguir haciendo negocios con este régimen y acelerarán la rapidez con la que actuaremos contra ellos. Ahí tiene usted información internacional relevante a la hora. Con esto vamos a un corte y regresamos enseguida.
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18: Son las 10:44, es martes y como todos los martes vamos con nuestra compañera Lorena Rivera que nos advierte que ahí viene el niño. Lore, ¿cómo estás?
21: Hola, ¿qué tal, Pascal? Buenos días para ti, para todo el auditorio. Así es, vamos a hablar del fenómeno del niño. ¿Y por qué es importante tomar este tema? Porque la semana pasada la NOAA advirtió que hay un 95% de posibilidades de que este episodio de El Niño sea extremadamente fuerte. Inclusive está casi siendo el más fuerte del siglo XXI. Hay otros episodios que han sido tomados por los científicos para poder justamente realizar estas proyecciones, que es el de 1877-78, que es así, ha sido catalogado como uno de los más fuertes, y a los que se suman los más recientes de 1997-98, 2015-2016. Y bueno, este fenómeno del Niño 2026-2027, pues está ya justamente peleándose por ser el más agresivo del que se tenga registro.
18: Hagamos un paréntesis cultural, Lore, para explicar en qué consiste este fenómeno, que es un fenómeno natural, que es un fenómeno que ha existido antes de la crisis climática que enfrenta el mundo, y que es un fenómeno que, según entiendo, se produce hacia finales del año y de ahí se deriva su nombre de El Niño.
21: Así es, se produce en el Pacífico, es un fenómeno natural que ha sido recurrente por siempre, y el cambio climático solo viene a, digamos, alimentarlo para que crezca en fuerza. Uh-huh. Y justamente encuentra unas condiciones en el Pacífico de más calientes, además de que el planeta tiene ya un calentamiento de 1.46 grados centígrados. De hecho, ya está pues casi rebasando la meta del Acuerdo de París. Y entonces estas condiciones van a hacer que llegue con mucho más fuerza, y se gesta por las costas de Perú. Entonces, pero a la hora de que lleva toda esta energía, pues va generando pues condiciones extremas también, que sí, efectivamente, el cambio climático incide en el fenómeno de El Niño. Por eso los científicos están tomando muy en serio y sobre todo dando estas advertencias, estas informaciones sobre lo que puede ocasionar. De hecho, por ejemplo, se está esperando que estas condiciones del Niño vayan a cambiar un poco la temperatura, bueno, no un poco, va a cambiar la temperatura, va a traer en algunos lugares muchísimo agua, pero en otros lugares habrá sequías, habrá periodos de lluvia escasa y sobre todo olas de calor que también se traducen en impactos a la salud de las personas. De hecho, hace unos días Iniciativa Climática México y la UNAM organizaron un seminario donde justamente se analizan las condiciones de el cambio climático, cómo está encontrando el fenómeno del Niño el planeta, con un calentamiento por arriba de los pronósticos, y México con un calentamiento por arriba del promedio global de 1.9 grados, y que esto va a generar, pues obviamente, problemáticas muy importantes. Y decían, ¿estamos preparados para un fenómeno como el que se avecina? Pues la respuesta no puede ser ni sí ni no, solo es que deben de generarse las condiciones de políticas públicas y tomar la ciencia como base para saber dónde puede impactar y cómo puede impactar. Las alertas tempranas son importantísimas en este sentido. De hecho, invitaron a Andreas Fitchlin, ex copresidente del panel intergubernamental de expertos sobre cambio climático y profesor de la Escuela Politécnica Federal de Zúrich, en este seminario, y él advierte algo, que 49 millones de personas en 45 planetas van a sufrir países inseguridad alimentaria. Uh-huh. 49 millones de personas en 45 países, sobre todo Centroamérica, Sudamérica, África y también en Asia. México, por supuesto, no va a estar exento de estos impactos. Va a incidir en la seguridad alimentaria. Va a afectar los ciclos del agua, es decir, escasez de lluvias o lluvias intermitentes con periodos de lluvias fuertes e inundaciones. Entonces, son elementos que la ciencia está poniendo sobre la mesa para tomar, a partir de las políticas públicas y de los sistemas de adaptación que se tienen, para que se tome muy en cuenta cómo va a tener este fenómeno. Francisco Estrada, de la UNAM, él decía que en el fenómeno del Niño 2015-2016, el impacto económico de ambos años fue de entre 2 y 4 billones de dólares, y para este fenómeno 26-27 podría superar esa cantidad. Entonces, sí va a impactar a los países, va a ser fuerte, se prevé que sus impactos empiecen en otoño o finales de año, y 2027 todavía va a arrastrar en el primer semestre o un poco más los impactos del fenómeno del Niño. Jorge Zavala, también de la UNAM, del Instituto de Investigaciones de la Atmósfera, él decía que para México, por ejemplo, las olas de calor van a poner en el límite la resistencia del cuerpo humano. Es decir,
18: ¿tanto, sí?
21: que las temperaturas van a ser por arriba de los 35 grados centígrados. Entonces, son elementos que ya la ciencia está poniendo sobre la mesa, sí, para que los funcionarios y las políticas públicas pongan en marcha.
18: ¿Y cuánto puede durar? A partir de que comienza a presentarse, ¿cuánto puede durar este fenómeno? Vamos a pensar en el caso de México.
21: Este finales de año de 2026 empezará justamente a sentirse los impactos. Como estamos saliendo de una temporada, o estamos en una temporada de lluvia, hacia la salida de temporada de lluvia disminuirán las lluvias. Pero para el próximo año es donde se espera el impacto, por ejemplo, en estas olas de calor más intensas, más frecuentes, más largas, con temperaturas por arriba de los 30 grados centígrados, para el caso de México. Sabemos que nuestro país tiene un estrés hídrico y ahí la gestión del agua no ha sido la más eficiente. Entonces, puede haber zonas que están ya justamente con esta crisis hídrica que van a sufrir con mayor intensidad. Entonces, se van a mezclar las olas de calor, la falta de agua, la sequía, y esta sequía va a producir también impactos en la agricultura. Hay países, y como México, que no somos autosuficientes en algunos alimentos, entonces las importaciones se verán obviamente como un elemento para poder abastecer de estos alimentos a las poblaciones. Entonces, este dato que da el excopresidente, vicepresidente del IPCC, de que 49 millones de personas en el mundo van a sufrir inseguridad alimentaria crónica, es un dato que no puede pasarse por alto, porque está de por medio la sobrevivencia de muchas personas, sobre todo aquellos lugares donde ya están siendo impactados por el cambio climático, y que el fenómeno del Niño viene a alterar el sistema climático de todo el planeta. No nada más es de una zona, de una región o de un continente, es todo el planeta se verá afectado. Unos con mayores impactos, otros tendrán a lo mejor leves, pero seguirán, sí, siendo afectados.
18: Bueno, pues ahí está. Entonces, estamos hablando sobre el Niño, el artículo de Lorena Rivera en Excelsior, que usted no se debe perder. Muchas gracias, Lore.
21: Muchas gracias, que tengan un excelente martes.
18: Gracias, gracias a Lorena Rivera. Son las 10:53.
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18: Ya para irnos, le cuento que Tony Payán, experto en la relación México-Estados Unidos, anticipó que podrían surgir nuevas listas de políticos mexicanos señalados por Estados Unidos de presuntos vínculos con el crimen organizado. Escuchemos.
2: Yo creo que Estados Unidos va a tener una lista muy larga de muchísimos políticos a nivel local, a nivel estatal y a nivel federal que ya están acusados, que ya hay evidencia, por lo menos en lo que ya se hizo público en la corte en los Estados Unidos, de quiénes habían colaborado, quiénes habían cooperado con el crimen organizado y hasta qué punto habían colaborado también con las campañas políticas. Yo creo que estas listas van a llegar tarde o temprano, porque seguramente Estados Unidos los va a solicitar y que se presenten ante un juez en este país. Yo creo que esto no se va a terminar. Esa lista de los 9, 10, de los cuales 2 ya se entregaron y seguramente llevan mucha información, va a crecer por N. Yo creo que es una lista muy extensa ya.
18: La alerta de seguridad por parte de Estados Unidos en Mexicali sería por posibles ataques planeados por la facción criminal de los rusos contra instalaciones de la FGR y la Policía Municipal en la ciudad fronteriza, de acuerdo con lo publicado con el medio Pie de Nota, que obtuvo información de la DEA en San Diego. En la conferencia mañanera, la presidenta Claudia Sheinbaum aclaró que no hay información precisa sobre las causas que motivaron la alerta de Estados Unidos en Mexicali, e informó que el Gabinete de Seguridad y la gobernadora de Baja California están pendientes.
3: Iba a informar, ¿no?, el Gabinete de Seguridad. Y la gobernadora creo que también dijo algo, ¿no? También dijo que estaba ahí pendiente de lo que ocurriera en Mexicali. Y el Gabinete de Seguridad también mencionaron que iban a estar pendientes. Pero no hay algún tema en específico. No hay más información de qué pudiera ser esta alerta, sino sencillamente pues de estar atentos. Y con vigilancia en Mexicali.
18: Por otra parte, la mandataria confirmó que el próximo martes presentará su segundo informe de gobierno en Palacio Nacional y lo entregará al Congreso. Agregó que posteriormente hará una gira por los estados del país para difundirlo.
3: El martes próximo hacemos el informe aquí, se entrega el informe al Congreso de la Unión y después vamos a ir a todas las entidades de la República nuevamente, como lo hicimos el año pasado. Ahí vamos a informar de lo que estamos haciendo en cada entidad. Estamos haciendo muchísima obra, muchísima. Desde mantenimiento de carreteras, digamos que sería lo más sencillo, de las carreteras federales, pero hay muchísima obra de agua, de saneamiento, muchas obras que tienen que ver con puentes, obra nueva para resolver problemas.
18: Bueno, ya por último le digo que el Congreso de Sinaloa designa a Graciela Domínguez Nava, diputada federal con licencia y exsecretaria de Educación del Estado, como gobernadora interina. Muchas gracias por haber estado con nosotros esta mañana en la primera emisión. Se lo agradezco en nombre de todo el equipo que hace posible el programa y lo invito a que mañana volvamos a encontrarnos en punto de las 7 en el Tiempo del Centro. Aquí está ya Fernanda Familiar. Presente, dice la niña Fernanda, quédese con ella en QTF hasta la 1 de la tarde. Quédese aquí en Imagen, no le cambie. ¿Cómo para qué? Hasta mañana.
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22: La ley Santi continúa atorada en el Congreso del Estado por falta de recursos para la realización de la consulta ciudadana estipulada por la ley. Se suma a las 14 leyes detenidas por la falta de presupuesto. La conectividad aérea de San Luis Potosí mantiene un comportamiento favorable luego de que algunos de los vuelos alcanzaran niveles de ocupación de hasta 90%. La presidenta del Poder Judicial, Anaís Arasúa, informó que se reforzarán las investigaciones de ciberseguridad luego de que el hacker realizara una publicación en la que difundió de manera información confidencial.
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0: Comentarios de personas que ganaron boletos para La Novicia Rebelde y para Papá por Siempre. Primero que nada, qué educados y qué generosos. Primero hablan para ganarse el boleto y luego hablan para decir cómo les fue.
1: Eso está padre.
0: Eso está precioso.
1: Que consideren ese detalle, ¿no?
0: Entonces, fíjate, no solo es el público más inteligente de la radio y la televisión, es un público educado y generoso.
1: Y agradecido.
0: Y agradecido. Dice Guillermo Gómez Torres, muchas gracias, Fer. Excelente función la de La Novicia Rebelde. Estela Garzón Nava, gracias por los boletos del teatro. Lo disfrutamos mucho, mi esposo y yo. Saludos a Fernanda y a todo su equipo. Bendiciones. Fíjate nada más. En otros lugares hablan, se lo ganan y ya. Y ahí vuelven a hablar y se lo vuelven a ganar y ya.
1: Sí, los famosos cazapremios.
0: Los cazapremios. ¿O no? Pero que hablen para dar las gracias. No, hombre, eso es digno de un público como ustedes. Imagínense todavía tomarse la molestia de decir, oye, me fue bien, oye, me fue mal, oye, no me gustó, oye, si quise, no quise, en fin.
1: Bueno, más bien, déjame decirte algo. Por lo general la gente habla para quejarse de algo, o te escribe para quejarse. ¿Mm? Pocas veces, como
0: buen
1: en
0: punto.
1: Este caso, qué buena onda, lo hacen para agradecer, ¿no? Siempre es porque, oye, Fernanda, nos ganamos los boletos y nos dieron lugares horribles.
0: Exacto.
1: O sea, lo que sea, ¿no?
0: O estaba frío,
1: sí,
0: o la obra espantosa.
1: Exacto, siempre se hablan para quejarse. O sea, sí te brinca la boleta, voy a hablar para quejarme. Pero pocas veces
0: fíjate,
1: tenemos
0: y todos son divinos. Mira, Erika Ortiz, este mensaje es solo para agradecerte, Fer, la cortesía de los boletos del teatro de ayer. Mi hijo y yo disfrutamos mucho el espectáculo. No se pierdan Papá por Siempre. Yo no he podido ir. ¿Tú ya fuiste?
1: No, yo no fui.
0: No,
1: ¿tú fuiste?
0: No fui.
1: Pues nomás era ese
0: ¿cómo?
1: Día, ¿no? Eran dos días, nada más.
0: No, bueno. No, pues qué mala noticia. Ay, le quedé re mal a mi Alex Go, que jamás me gusta quedarle mal. Hay que invitarlo. Viene la de Jiménez Cacho, ¿eh?
1: La que yo... Bueno, Jiménez Cacho viene mañana.
0: Ah, pues qué bueno, porque agárrate con lo que está haciendo, ¿eh?
1: Sí. Viene mañana. Tiene... Y no había podido venir porque sí me dijo, tengo... En Netflix tengo que viajar a no sé dónde, voy a Baja California, luego de ahí me paso a no sé dónde, porque tengo novela, serie, teatro,
0: ¿sí?
1: Cine,
0: Mole
1: Hollywood,
0: los domingos, Nitla, Hollywood.
1: Mucho más. Véanla en todos los cines y mucho más.
0: ¡Qué maravilla!
1: En todo anda ahorita.
0: Dice Erika Ortiz, gracias nuevamente y muchas felicidades por el exitoso programa de radio y el equipo que lo hace posible. Leticia Mora Barroso, mi Fer, buen día. Fui una de las personas afortunadas para obtener pases para la obra La Novicia Rebelde. ¡Qué experiencia! Muchas gracias, qué gran producción. Pasamos un hermosísimo momento disfrutando todo, gracias. No se imaginan lo que yo aprecio esto.
1: Además, también un detalle importante, digo, yo tampoco fui a La Novicia Rebelde, pero la gente que sí me escribió me dijo que les habían dado lugares extraordinarios.
0: Sí. Miren, Alex Go es y Vigers, Guillermo Vigers, son de las personas más generosas que yo he conocido. Y todo lo que tenga que ver con qué tal Fernanda o con Fernanda, tu familiar, es un trato muy especial. Muy especial. Conocen al público, saben cómo es un público fiel, leal, y lo consienten como si me estuvieran consintiendo a mí. Y saben que lo merece más el público que yo, y a los dos nos consienten, mucho, mucho, mucho. Yo siempre tengo los mejores lugares cuando voy con alguna producción de Go.
1: Bueno.
0: Es muy impresionante. Pero también el público. No vayan a pensar que los mandan a la primera fila de atrás para adelante. No, hombre, claro que no. Siempre buenos lugares. Paco Maturano. Ay, Paco, Paquito. Fer, soy parte de tu auditorio inteligente, viéndoles con mucha atención. Saludos para ti y Emilio, muchos abrazos. A ti, Paco, gracias por estar pendiente. ¿Qué les parece esto del público que habla para dar las gracias?
1: Maravilloso.
0: Qué bonito,
1: sí,
0: ¿verdad?
1: Sí, lo que te digo, porque es un público agradecido, es un público que te considera también en este sentido, porque se siente apapachado,
0: pues
1: se siente
0: claro.
1: Igualmente considerado, y eso aquí está muy padre.
0: Aquí los apapachamos. ¿A dónde van? Que los quieran más. Miren, a lo mejor hay, pues yo sé que hay muchos programas, mucha variación y mucha oferta y también mucha demanda, pero sí sé que quienes estamos aquí hay un trato con cariño, hay un trato con respeto, hay temas interesantes, te informas, y si no aprendes y si no corroboras lo que sabes, nosotros alimentamos Internet, no nos alimentamos de Internet. Es al revés.
1: Claro.
0: Y es un compromiso. Miren, ahorita venía para acá, entrando a Grupo Imagen, checa tu celular. Te acabo de mandar una historia buenísima. Todo el tiempo estamos pensando en uno y en el otro.
1: Exacto, exacto.
0: Te acabo de mandar una historia, si puedes nada más abrir.
1: Aquí está. ¿Qué dice? Fernando dice, es una historia que está bien buena, Emilio. Y ya me lo pone aquí.
0: ¿A qué hora te lo mandé? Es una maravilla.
1: A las 10:54.
0: ¿Ves?
1: 6 minutos
0: antes de entrar al aire. Todo el tiempo estamos pensando. El uno en el otro, en el equipo, en cómo estamos. Ayer que Santiago entró a cirugía para drenarle el golpazo, que no les voy a poner el video porque vuelve en el estómago, y para quien esté desayunando me la va a mentar, básicamente.
1: O que no ha desayunado.
0: O que no ha desayunado. No. Mira, el doctor le dijo, tiene sangre como gelatina, coagulada como gelatina. O te abro y la saco, o vas a regresar en 2 semanas con la pierna enormemente grande de inflamada y seguramente con alguna infección. Y nos vamos a sacar un susto. Saliendo de aquí me lo llevé.
1: Ahora, una pregunta. ¿No saben por qué se coaguló tan rápido? O sea, ¿por qué fue ese proceso? Porque, bueno, va circulando y sí se hace el moretón, pero pues no se inflama de esa manera, o a lo mejor algún... mismo medicamento o algo.
0: Yo creo que fue tan fuerte el golpe que no tuvo tiempo de circular la sangre, se estancó. Circuló en algunas partes de la pierna, pero específicamente en la bola que nos enseñaba, ahí ya no circuló. Y entonces lo abrieron, y cuando el doctor, porque además él se grabó y me mandó el video, yo por poco me doy un telele, una cosa horrible. Estaba yo en una junta con Orlando Camarillo, a quien le mando un fuerte abrazo, director del Infonavit, que me recibió con mucho cariño, yo platicando con él, muy linda, pero me tuve que salir para poder estar con Santiago. Y cuando me mande el video, hijo de su madre, tal cual lo dijo el doctor, imagínense que es una bola que tú aprietas, cuando la abres, la aprietas y sale gelatina. La sangre ya muy coagulada. Le pudo venir un trombo.
1: Sí, con una trombosis.
0: Claro.
1: Sí, sí, sí.
0: Y lo morado era porque justamente no podía circular la sangre. Estaba detenida.
1: Sí, y se estaba expandiendo, o sea, porque...
0: No, se le necrosa.
1: Sí, sí, exacto. Porque el golpe se concentró en un punto, pero entonces empezó a crecer, y por eso se le veía como un enorme tatuaje.
0: No. El doctor angiólogo, tuvimos que visitar al doctor Ernesto Anaya en el Hospital Ángeles del Pedregal, a todo el equipo, de veras, cuánto cariño, cómo me cobijan, porque yo llego con una cara pálida, que digo, no, este año hemos ido 3 veces en mi...
1: Sí.
0: O sea, la mordida del perro, el dedo y la cosa está.
1: Y todo el del lado derecho.
0: Si alguien sabe por qué pasan esas cosas... Sin insultar, no. Me avisa, por favor.
1: No, pero tampoco vayan a inventar, ¿eh?
0: No. Lado derecho, a lo mejor está cargando mucho conmigo.
1: Y con la constelación de Orión, o sea, no, nada de eso, ¿no? O sea, que sea algo serio, a lo mejor.
0: Algo serio, quién sabe qué sea, pero... Bueno, todo esto viene al caso porque no se imaginan los mensajes para con Santiago.
1: Sí.
0: No. Recupérate, por favor, cuídate la pierna. No, el doctor dijo, si no lo traes, Fernanda, si no vienen ahorita, en 2 semanas tenemos un susto de una cosa necrosada,
1: Sí.
0: ¿Cómo hay que atenderse, fíjense?
1: Pues sí, sin duda. Ese es el punto importante, que es, por ejemplo, de uno de los temas que vamos a hablar hoy. O sea, el problema en algunas empresas que no se... Los empleados que no se atienden o no van al doctor, o bueno, luego terminan por... ausentarse, por renunciar, por irse, por crear problemas dentro de la empresa, por las enfermedades. Eso es un punto
0: importante.
1: Está canijo.
0: Sí. Oigan, fíjense qué curioso. Me dicen, seriamente te digo, lado izquierdo es espiritual, lado derecho es material. Pues lo hemos platicado aquí, él está independizándose.
1: A lo mejor tiene que ver con
0: todo este año lleva de... en ese proyecto de vida. Y tiene que ver con un tema de dinero y tiene que ver con un tema de material. Pues miren, ahí está el cuerpo hablando. El cuerpo no se equivoca.
1: Sí, claro, claro. Y también tiene, digo, al final de cuentas es la suma del estrés también, ¿no? Al final de cuentas, lo que está viviendo.
0: Así nos pasó a nosotros, ¿no? Cuando nos independizamos. Sin duda. Hay que hablar de eso, fíjate. Hoy los jóvenes se quedan más tiempo en casa. Mucho más tiempo, mucho más años. ¿No se acuerdan de aquel que les conté que demandó a sus papás porque lo corrieron en Estados Unidos?
1: Sí, cómo no, sí, cómo no, cómo no. Pero también
0: y ganaron los papás.
1: También es un tema del que vamos a hablar hoy.
0: Ah, también.
1: Del patrimonio en los jóvenes.
0: Ah, sí.
1: O sea, de cómo.
0: Y de la sífilis.
1: Eso. Bueno, sí,
0: no
1: también.
0: En los jóvenes. En todos,
1: no, bueno,
0: nosotros.
1: En todos.
0: Sí, sí.
1: Pero el asunto es ese, que hoy, dicen estos especialistas, los jóvenes gastan mucho más dinero en otras cosas que en un patrimonio. Porque ya hoy todo se vende. La televisión por streaming, el audio por Spotify, las calcomanías no sé qué, lo digital, los juegos por video, todo se vende. Ya no es como antes, que tenías ciertas cosas que decías, bueno, pues lo puedo, la televisión, por ejemplo, abierta, hoy ya no, hoy hay exclusividad para comprar.
0: Y
1: comprar,
0: Wikichava va a hablar justamente de si lo que compras es tuyo. Eso está grueso.
1: Sí, ¿te fijas?
0: ¿Verdad?
1: Está cañón.
0: No, está cañón. A ver. Cuando hay incertidumbre de dinero, Fer, hay que cuidar la columna, sobre todo la espalda baja. Les digo que el cuerpo habla. Bueno, ¿y tu cuerpo qué dice
1: con
0: hoy?
1: Con razón me duele el coxis.
0: Arrancando eso, del coxis no vamos a hablar el día de hoy, de todo lo demás sí. Vamos hoy por el mejor programa, solo hoy, quién sabe ayer, quién sabe mañana. Empezamos. Quédate con nosotros, pie derecho. Quiero decirles que son mi remanso de paz. Afuera puede estar pasando lo que sea, pero yo entro aquí y ustedes son mi alegría y mi energía. Gracias.
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5: Ayer nos platicaba Andrés Oppenheimer, queridísimo Gonzalo Oliveros, sobre el juicio de Meta. Lo mencionamos cuando pues comenzó esta semana, ayer, un juicio federal en California por esta acusación de que Instagram y Facebook fueron diseñados, y está comprobado, con funciones capaces de generar uso compulsivo entre menores, es decir, adicción. Cuéntanos cómo ve el tema, bienvenido.
6: Fíjate, es que escuchaba y por eso quise retomarlo, sobre todo por algo, Fernanda, porque son de esos juicios en los Estados Unidos, como aquellos juicios contra las Big Tobacco Companies, en donde hicieron que la manera en la cual la gente fumaba en los Estados Unidos tuviera un cambio radical, un viraje, dirías tú, de 180 grados. Lo mismo cuando quebraron a la Big Bell, la principal compañía telefónica que había en los Estados Unidos, que lo vieron que tenía prácticas monopólicas. Aquí puede suceder algo similar. ¿A qué me refiero con eso, Fernanda? No es un juicio, son 3.000. O sea, son 3.000 juicios chiquititos, caray, que lo pusieron en un solo juicio en los Estados Unidos, en este caso en California, en donde engloba cada una de las denuncias que ha habido por parte de padres de familia, de asociaciones civiles, de activistas, de organizaciones no gubernamentales, que dicen, y como bien mencionas, que la manera en la cual fueron diseñadas estas redes sociales, Facebook e Instagram, es como si tuvieras un gran opiáceo. La manera en la cual tú terminas por utilizar redes sociales para tener confort artificial, pero que se vuelva adicción. El momento en el cual tú terminas por navegar scrolleando en tu pantalla hasta que llega un instante en donde ya no la quieres soltar y que esté por encima de otras actividades humanas, ya sea el trabajo, ya sea el entretenimiento, ya sea el estudio, ya sea la convivencia con tus padres, con tu pareja, con tus hijos, con tus amigos. Y eso lo que termina por crear son dos cosas. No solo la altísima dependencia que crea unas condiciones económicas benéficas para Meta, sino también la manera en la que Meta termina por controlar el mercado. No solo el mercado digital, sino el mercado publicitario. Es decir, que si tú vas desarrollando las distintas demandas y la manera en la cual un veredicto negativo hacia Mark Zuckerberg sería un efecto dominó hacia toda la industria digital, toda la vida social, toda la vida digital y, por supuesto, todas las relaciones humanas. No se trata de cuánto dinero tendrían que pagar de multa. Se trata de cómo podrían cambiar las situaciones a partir del veredicto de 12 personas en California.
5: Es un hecho que esta situación va a cambiar radicalmente las redes, es decir, los contenidos tendrán que vigilarse más, la ley será otra, los formatos, sobre todo en términos de scroll, de estar pase y pase y pase y pase con el dedo sin ningún mañana, ¿no? Que no tenga pues límites. ¿Todo esto cambiará, Gonzalo?
6: A ver, Fernanda, lo lógico tendría que ser eso. Solo que ¿qué tanto poder tiene Meta?

0: qué tanto poder económico y político tiene Mark Zuckerberg y qué tanto va el juez a intentar cambiar las cosas, dependiendo el juez. Mira, es exactamente lo mismo que está sucediendo también en California con el caso de Paramount, Warner Brothers y los distintos estados 11 que están en contra de la fusión. La fiscalía dice, no va. El juez dice, vamos a analizar. Las compañías dicen, vamos a ver cómo negociamos. El problema es que si pierden el juicio y el juez es lo suficientemente severo, cambiaría todo porque, mira, hay un término legal que es como el término de la parvada o el término de la manada. Si un cordero termina yendo al matadero, los demás seguirán el camino.
1: Uy.
0: Entonces, si cambia la manera en la cual Meta, es decir, Instagram y Facebook, utilizan sus algoritmos para llevar a la gente a un proceso de adicción, inmediatamente podrían caer en el mismo supuesto TikTok, X, es decir, Twitter, Threads, Truth, Snapchat o cualquier otra red social que tengas alrededor. Con un veredicto o una sentencia que diga que se cambie la manera en la cual se utiliza el algoritmo, se puede, como en México existe la jurisprudencia, es muy similar a lo que podría suceder en la Unión Americana.
1: Ahora, ¿tenemos datos de cuántos papás en México dejan que sus hijos menores de edad pasen a redes como mayores de edad?
0: Debe de haberlos, no los tengo yo en la mano. En una de esas tú, a partir de la ingeniería digital que tienes a tu alrededor, puedes tener el dato muy rápidamente, o la inteligencia artificial, que esa es la siguiente. Porque claro que los padres de familia ya no solo están utilizando a las redes sociales como niñera en la parte de distracción, sino que también lo están haciendo en la parte académica gracias a la inteligencia artificial, en donde se confían que sus hijos, gracias a ChatGPT o a Claude, pueden tener una información muy rápida, o a Gemini, en el caso de Google, pueden tener información muy rápida. Y en una de esas pueden crear alucinaciones. Pero, mira, ahora que lo mencionas, el problema no tendría que ser nada más la red, es decir, no tendría que ser nada más Facebook y no tendría que ser nada más, no tendría que ser nada más X. Tendría que ser la regulación o la forma en la cual se autorregulan los padres de familia y sus hijos en el uso de redes sociales.
1: Fíjate que leí un trabajo de investigación muy interesante en donde habla que México cuenta con más o menos 48% de niños, digamos, de niños mexicanos, pues, que tienen un perfil. Y estás hablando que el 39% de esos creó directamente sus cuentas sin la supervisión de un adulto. Estás hablando uno de cuatro. Estás hablando que de cuatro papás, uno le vale absolutamente cuatro cornetas y ni se fija. Entonces, esto me parece muy delicado porque así como hay una libertad frente al uso de una red sin tener la madurez para manejarla, pues la exhibición que tienen estos niños y el consumo de lo que tienen es indiscriminado. No hay un adulto que le diga, oye, eso no. Desde pornografía hasta violencia, hasta que caiga en una trampa para tener relaciones sexuales con un adulto, ¿eh?
0: Pero fíjate, Fernanda, que yo creo que aquí es una constante, la manera en la cual los hijos quieren siempre saltarse a los padres. Hoy lo vemos en el consumo digital, pues lo habríamos visto en el consumo de videojuegos hace 2 décadas, lo habríamos visto en el consumo musical o en el consumo de videos snuff hace 25 años, lo habríamos visto en el consumo de tabaco o de alcohol o de pornografía hace 30, 40 años. Siempre va a haber algo que trates tú de ocultar de tus padres para tratar con eso de integrarte de una manera pues, secreciva, si lo quieres poner así, con otros grupos de interacción. Se necesita muchísima comunicación con los hijos. La realidad es que siempre tus hijos te van a ocultar algo. Siempre. Ahora es mucho más fácil, gracias, por supuesto, a las redes sociales.
1: Pues ahí el tema, mi querido Gonzalo. Y bueno, la nota es la gobernadora interina Graciela Domínguez Nava. Regresó Rocha Moya al poder. No le duró ni 48 horas. Se le vino desde la presidente, que lo cual la felicito, hasta todo el partido Morena. Lo dejaron solo, le dieron la espalda y pues no hizo más que pedir licencia indefinida. Eso quiere decir que entra una gobernadora interina para terminar el mandato de Moya. ¿Es correcto?
0: Sí, más preparada que la anterior, eso vale la pena decirlo, mucho más preparada que la anterior, sin embargo, del equipo de Rocha Moya. O sea, no se nos olvide que esta señora fue su secretaria de Cultura, es decir, muy lejana del árbol no está cayendo la fruta, ¿eh?
1: No, ella tiene señalamientos de corrupción, despidos cuestionados, tiene un tema, un escándalo de acoso sin investigar, o sea, no tiene un expediente muy limpio y mucho menos limpio en torno a su relación con Rocha Moya. Entonces parece que es la misma gata revolcada, nada más del otro lado, ¿no? Pues es que, bueno, pues que... ¿Así o más claro? ¿Así o más claro?
0: No, pues sí, efectivamente.
1: ¿Qué manera de dar la nota?
0: Es como Lampedusa, ¿no? Si es Lampedusa, es la misma gata, pero revolcada.
1: Exacto. Gracias, mi querido Gonzalo, te mando un abrazo. Sí. Así se dan las noticias aquí en ¿Qué tal, Fernanda? 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

0: A ver, este es un tema muy delicado, grave. Tiene que ver con la sífilis. La sífilis fue erradicada en México. Adiós, no existía. Se acabó. ¿Pero qué creen? En los recientes 10 años, volvió. Así, volvió. Estás hablando de Ciudad de México, Baja California, Jalisco, Tamaulipas, Nuevo León y Guanajuato. Datos. La sífilis, pues allá en el año 2015, pues habían 5,000 casos, 4,000 en todo México. Estaba a punto que ya no existía. No, hombre. 2025 hasta 22,000 casos. Se cuadruplicó en 10 años. Es una locura. Ahora, el repunte, dicen los especialistas, y ahorita le doy la bienvenida a quienes nos acompañan aquí en ¿Qué tal, Fernanda? Es que se redujo el uso del condón. Y yo diría, ah, caray, espérenme tantito, pues que no están viendo y no ven. ¿Quién redujo el condón? ¿Quién redujo el uso? ¿Los adolescentes? ¿Los adultos? Yo nada más les quiero recordar un dato que es escalofriante en torno al SIDA. Las prostitutas, las putas, las sexoservidoras, como le quieran llamar, no fueron las más infectadas de SIDA, ¿eh? Porque ellas sí usaban condón. Pero la sorpresa y los datos indican que las que se contagiaban eran las esposas, las señoras de la casa, porque ellas no usaban condón. Entonces, ¿dónde estamos parados hoy en día? Esta enfermedad de la sífilis se llama, médicamente se le conoce como la gran imitadora de otras enfermedades. Y yo le doy la bienvenida a la doctora María Luisa Ávila, gracias, al doctor Cristian Matus Regules y a Guillermo Bustamante, coordinador del programa de AIDS Healthcare Foundation. ¿Qué es la sífilis? No sé si a ustedes escuchan sífilis y dices, no, hombre, siglo pasado. O sea, como que se oye de la época ya, del Renacimiento. ¿Qué es la sífilis y por qué volvió?
1: Sí, desafortunadamente, gracias, Fernanda, y muchas gracias de antemano por esta invitación y pues por todo tu auditorio que nos hace favor de escuchar y de ver. Sí venimos a llamar la atención de un tema que nos preocupa. Bien lo mencionabas, allá por los años 80, México registró alrededor de 2,000 casos al año. Para los años 90 empezamos a subir a 2,500, nos fuimos a 3,000, 3,500, y la cosa es que ahorita en el reporte epidemiológico de 2025 tenemos un reporte de más de 18,000 casos. Tú mencionabas 22,000, sí, efectivamente, porque también hay una cifra que no conocemos. Lo que reporta el sistema epidemiológico son los casos que se ven en consultorio y que se reportan al sistema, pero también hay casos que quedan fuera de esta cifra. Esta situación nos preocupa y queremos llamar la atención de la población. Pensamos que en primera instancia pues se debe a una falta de educación sexual. Desafortunadamente hemos aflojado en nuestras escuelas. Ese es un tema que pues debería de preocuparnos como sociedad. Debemos intensificar para que los jóvenes tengan información y para que evidentemente tengan un goce que sea pleno, pero que también sea con el debido cuidado para su salud. En nuestra organización hemos visto este repunte. Hoy vamos a lanzar una campaña, ya está ahorita en redes sociales, la haremos también en las calles. Y hacemos un llamado, bueno, pues para que se refuercen estas medidas de prevención, como es el uso del condón, como bien tú lo mencionas, y también para que acudan a nuestras clínicas en AHF México. Somos una organización de la sociedad civil, sin fines de lucro. Estamos inaugurando, y ojalá pronto también nos puedas acompañar, en la Zona Rosa, un consultorio en el cual atendemos de manera gratuita a las personas, porque nuestro interés es servir y evidentemente que gocemos de la salud correspondiente.
0: ¿La Zona Rosa sigue siendo un foco de contagio importante? O sea, ¿sigue el tema de la prostitución, de todos los géneros LGBTQ+, de todo lo que hay en el mundo.
1: Fíjate que afortunadamente,
0: de México.
1: Fíjate que afortunadamente hay mucha fiesta, es una zona muy, muy padre. Qué bueno que los jóvenes puedan gozarlo. Lo que queremos nosotros poner el acento es que necesitamos estar informados y necesitamos una población que se cuide, que se proteja. La sífilis es una de esas enfermedades que la ocultamos por un tema tabú, por un tema de desconocimiento, y desafortunadamente pues se sigue propagando con los datos que te estoy mencionando.
0: A mí me parece muy triste. Yo escribí un libro hace más de 10 años, no sé, el tamaño sí importa, una crítica severa a las políticas públicas de salud sexual en México, severa, o sea, una investigación a fondo, entrevistando a muchísimas personas de todas las edades para ver qué conocimiento sexual tenían y cómo manejaban su sexualidad. Y de poner 100 adolescentes, 60 usaban doble condón, pensando que tenían más protección, cuando al contrario se rompen por la fricción entre ellos. Y me quedé muy impresionada que fue en ese tiempo que de verdad estábamos en kinder. No, pues creo que vamos peor. Cristian, ¿tú qué ves como doctor, como coordinador del programa médico de AIDS Healthcare Foundation?
2: Mira, Fernanda, creo que es bien importante saber que la sífilis es una infección bacteriana y se cura. Sigue siendo un desafío actualmente, ¿sí? Porque las personas efectivamente no están ocupando condón. El condón no es la única de las alternativas dentro de la prevención. Hoy en día hay muchísimas formas de prevenir. Está la PrEP, está el condón, están la
0: ¿qué
2: vacunación.
0: Es la PrEP?
2: La PrEP es una medicación que tú puedes tomar antes de iniciar el contacto. Hay PrEP para VIH y también hay algunos medicamentos que pueden tomarse como PEP después de la exposición. Estas herramientas, Fernanda, que te estoy comentando, forman parte de un abanico de herramientas que tienen las personas, que pueden elegir de acuerdo a sus necesidades.
0: ¿Costos?
2: Realmente en HF, por ejemplo, todos los servicios que nosotros tenemos son gratuitos. Tienes como herramienta la prueba de detección de sífilis, la prueba de VIH y también el tratamiento, porque si la prueba sale positiva, el tratamiento se te brinda sin costo por un médico especializado. Entonces, realmente aquí, Fernanda, lo que yo veo es que hay un aumento de casos de sífilis y es bien importante el mensaje de que detectar en tiempo o detectar antes es algo que las personas deberían de hacer, perder el miedo a ir a aplicarse las pruebas. Si yo estuve en exposición, es decir, si yo tuve una relación sexual y no utilicé protección, puedo ir a hacerme la prueba. No es necesario que yo espere tiempos de ninguna cosa, ¿no? La persona que realmente me puede brindar la asesoría para aplicarme la prueba, me va a decir si la necesito repetir, si necesito otras pruebas, pero el primer paso, Fernanda, es que las personas decidan hacerse la prueba. El tratamiento, te decía, que es gratuito. Una sola inyección de benzilpenicilina, que realmente no es un fármaco caro, lo puede adquirir cualquier persona que acuda a nuestras instalaciones sin costo.
0: A ver, ¿qué te da sífilis? ¿Estás hablando de penetración anal, vaginal, sexo oral, contacto de boca a boca, besos? ¿Qué te da sífilis?
2: Sí, Fernanda, mira, realmente no es tanto los fluidos en sí, es el contacto directo. Y aquí hay algo bien importante.
0: Explícate, por favor.
2: Mira, es bien importante porque las personas piensan que si hay alguien que tiene una úlcera y la vi, pues me voy a infectar. Pero la sífilis no siempre se ve. Ahí está la razón por la cual hay muchos casos.
0: A ver, doctora, ¿cómo se transmite la sífilis?
3: Bueno, literalmente la sífilis se transmite a través del contacto directo con la llaga, como mencionaba. Entonces, muchas veces pues no se ve porque están dentro de la vagina o dentro del recto. Entonces, podemos suponer que la persona está sana, pero te puedes contagiar Sí, tienes esa, contacto directo.
0: ¿Esa llaga qué la causó?
3: La misma sífilis es por donde entra la bacteria y genera un proceso de destrucción tisular.
0: ¿Quiere decir, alguien que tuvo una relación con alguien que tenía sífilis se la pasó?
3: Exacto.
0: Y se entró, la transmitió y se quedó en a manera de llaga. Hay veces, exacto, que se ve, hay veces que no se ve.
3: Así es.
0: ¿Se quita la sífilis?
3: Sí, es una enfermedad producida por Treponema pallidum, que es una bacteria, y como una bacteria se puede quitar con un buen antibiótico.
0: ¿Tiempo?
3: El tiempo de incubación, que es el periodo desde que tú te contagias hasta que puede surgir la llaga, aproximadamente es de 21 días.
0: Híjole, no, pero espérame, ¿en esos 21 días contagias?
3: En esos 21 días puede que ya aparezca la llaga, y cuando tienes la llaga, eso es lo que contagia.
0: O sea, ¿la sífilis se contagia sí o sí?
3: Sí. Si la persona...
0: ¿No es un volado?
3: No.
0: ¿Y sí, la gonorrea?
3: La gonorrea también es una enfermedad bacteriana, pero, por ejemplo, en el hombre llega a producir un fluido por la uretra, que es generalmente fétido y abundante. Y en la mujer igual, produce un exudado, un...
0: Un fluido espeso, ¿no? Con,
3: exacto,
0: mal olor.
3: Y abundante.
0: ¿Ardor?
3: Ardor sí tienen. Los hombres tienen una uretritis, que es este síndrome que genera una inflamación y una infección del todo el conducto de la uretra.
0: Pues miren, la buena noticia hoy es que no pasa desapercibido, por lo menos estas dos. Porque ya ven como el cáncer, ¿no? Silencioso, no duele. Entonces, pues tú puedes andar invadido en cáncer que no sientes, pero en este caso sí sientes. O te arde, o huele feo, o tienes un moco espeso, o tienes pues algo que te dice esto no está bien. Por lo menos esa es una buena noticia. Es vital realizarse pruebas, porque hay quienes detectan la sífilis hasta que es un caso grave, que se llama neurosífilis. ¿Qué es eso, doctora?
3: Bueno, la neurosífilis es una parte del proceso natural de la enfermedad de la sífilis. Es una sífilis tardía. ¿Qué quiere decir? Que es una sífilis que pasó por todas las fases, se quedó latente, pero sigue activa. Entonces, uh-huh, afecta diversos órganos, como el cerebro, el corazón, e incluso la mamá puede transmitirle al bebé la sífilis.
0: ¿Da demencia?
3: Sí, puede dar demencia.
0: ¡Újule! Bueno, pues nada más de así, hay 22,000 casos en México. Entonces, pues yo creo que o nos comportamos como adultos maduros, usando condón, o es un volado. ¿Así? ¿O esto es un volado? A ver, vamos a anuncios QTF, regresamos.

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8: Voy a mencionar personas, escritores, filósofos, artistas, pintores, compositores, que en su momento pues tuvieron sífilis, teniendo aparentemente el nivel cultural un poco más elevado, ¿no? Uh-huh. O mayor conocimiento en esos tiempos. Al Capone, este gángster estadounidense, falleció de un paro cardíaco derivado por complicaciones de la neurosífilis avanzada. Pues no había antibióticos efectivos en ese tiempo, pues claro que te morías. O escritores como Nietzsche, Baudelaire, Oscar Wilde, Maupassant, todos estos o acabaron con demencia general, o acabaron con meningitis por una sífilis, o acabaron con parálisis y con afasia antes de morir por la enfermedad. Van Gogh, severa, sordera, quedó sordo. Ciegos también muchos por la sífilis. Pintores, Toulouse-Lautrec, Manet, Gauguin, Donizet, Schubert, Frederick Delius. Ciego, completamente ciego, paralizado por esta enfermedad. Lola Montes, la famosa bailarina, amante del rey Luis I de Baviera, falleció en Nueva York por los efectos de la enfermedad. Idi Amin, el dictador ugandés, Enrique VIII de Inglaterra. Oigan, esos son los conocidos, más los que no. Y ahora esta enfermedad que estamos hablando de nombres que conocemos en la antigüedad, pues ya volvió.
9: Sí, así es.
10: Beethoven también era sordo.
8: ¿Por sífilis?
10: Claro. El genio de la música es...
8: Oye, Cristian, qué terrible, pero a ver, es que no solamente es un tema, por ejemplo, ¿cómo es la vida de un niño que nace con sífilis? Dice Pedro González de Tlaxcala. Si la mamá gestando se lo puede transmitir, ¿cómo viven?
11: Pues realmente necesitan un tratamiento oportuno, pero muchas veces quedan con secuelas y deformidades en diferentes partes del cuerpo y órganos.
9: Sí, fíjate, Fernanda, la más común y la que más conocemos es el labio leporino.
8: ¿Es por sífilis?
9: Desafortunadamente, sí.
8: ¿Cómo?
9: Sí, efectivamente. Sin embargo, aquí lo que tenemos que hacer notar, yo, si me permite, serían dos cosas. La primera de ellas es, estamos haciendo un llamado para que sí, la gente viva su sexualidad con plenitud, pero hacerlo con plenitud significa también hacerlo de manera informada y de manera educada. Hoy tenemos, como tú bien has mencionado, medicamentos y tenemos una herramienta que es importantísima, que es el condón. En la medida en que la gente lo use de manera consciente, podremos ir nosotros disminuyendo estas tasas y volver, pues como ya lo habíamos mencionado, en los años 80 teníamos 2.1 casos por cada 100.000 habitantes, hoy tenemos 13 o un poquito arriba de 13 casos por cada 100.000 habitantes. Entonces, hay que disminuir los casos, hay que erradicar, ese sería el gran compromiso, hay que erradicar la sífilis, lo podemos hacer, pero necesitamos que la gente esté informada y que se cuide. Eso es lo más importante. Y si me permites también, ¿sí? Fernanda, un mensaje bien importante para nuestro sistema de salud. AHF está haciendo su granito de arena. Hoy inauguramos esta clínica y queremos atender al grueso de la población, los más que puedan ir. Ojalá y que a través de tu programa
8: nos vean. ¿Dónde está?
9: Estamos en Estocolmo número 21, en la Colonia Juárez, en la Zona Rosa. Pero, ojo, bien importante, también es necesario que vayamos avanzando en nuestro sistema de salud, que vayamos eliminando el estigma y la discriminación, que son dos grandes barreras que impiden que la gente vaya a los servicios de salud. ¿Por qué? Porque sigue siendo un tema tabú, el tema sexual. Entonces, no me acerco porque me da miedo, pero además del otro lado no hay quien me ayude. Un profesional de la salud debe de hablar con la transparencia, con la herramienta científica, con las palabras adecuadas para poderle dar tranquilidad a los pacientes y evidentemente pues darle el tratamiento que hoy disponemos de él y que México podría ser campeón en salud sexual si tuviéramos una población más informada y que acudiera a nuestros servicios de salud.
8: Gonorrea, sífilis, virus de papiloma humano, el VIH, que entiendo va de bajada, ¿no? La estadística de VIH va para abajo.
9: Fíjate que no vamos tan bien. Me gustaría compartir ese optimismo, pero la verdad es que no vamos tan bien. Y también es por el tema de información.
8: De acuerdo, pero cuando digo va para abajo es porque hay curación. O
9: tenemos
8: puedes
9: tratamientos,
8: vivir mejor, ¿no?
9: No, afortunadamente los tratamientos nos han dado un gran respiro a la humanidad. ¿Por qué razón? Porque le permite a una persona que vive con VIH tener las mismas condiciones que una persona que no tiene VIH. Además, una persona que está en tratamiento es indetectable, tiene una carga viral que es baja y eso le permite que sea intransmisible. Entonces, esas son buenas noticias. Lo malo es, volvemos al tema de la educación, no usamos condón, entonces se sigue transmitiendo y el año pasado registramos alrededor de 18.000 casos que están registrados. Porque desafortunadamente, claro, de cada 10 personas que viven con VIH en México, 3 no lo saben.
8: A ver, no tiene cura, pero sí puedes vivir bien.
9: Puedes vivir.
8: Ya no te mueres tienes acceso al tratamiento. Clamidia, herpes. O sea, es que es una cantidad de enfermedades. Miren, sí quiero decirles claramente que la sífilis atraviesa el mayor resurgimiento mundial de las últimas décadas. Es una tendencia que amenaza con revertir importantes avances en la salud pública. ¿Cómo estamos con los medicamentos de sífilis?
11: No, digo, los medicamentos son de fácil acceso y...
8: ¿Caros?
11: No, la verdad es que no. Aquí yo creo que el meollo sería la detección oportuna. Exacto. E iniciar ya el tratamiento, porque el tratamiento es económico.
8: ¿Tenemos datos de una persona cuántas contagia?
11: No hay como tal datos. Lo que pasa es que, por ejemplo, si nosotros tenemos un caso como médico, muchas veces no damos como la información epidemiológica a donde deberíamos, ¿no? Uh-huh. Que yo creo que es ahí donde se pierde el proceso de información para tener unas estadísticas más cercanas a la realidad.
8: Sí, porque 18,000 para un resurgimiento a nivel mundial me parecen muy pocos, uh-huh, en México. Ahora, por acá preguntan, híjole, qué no, gracias, porque están, a ver, ¿qué hay de la clamidia? ¿Es verdad que se puede pasar al bebé, por ejemplo? Cecilio de Puebla, clamidia, ¿qué es clamidia?
11: La clamidia igual es una bacteria.
8: O sea, todos son bacterias,
11: sí,
8: casi.
11: Casi, menos el virus del papiloma humano.
8: ¿Qué es virus?
11: Herpes tipo 1, tipo 2. Ajá. Ese también es virus. El VIH también es virus. De ahí en fuera, las demás son bacterias.
8: A ver, pero contéstame, por favor, lo de la clamidia y te tengo una pregunta de herpes, porque me parece el resurgimiento del herpes en pandemia, Dios de mi vida, Dios santo lo que fue aquello. Pero a ver, clamidia.
11: Por ejemplo, la clamidia sí se puede pasar al bebé, pero por el canal del parto. ¿Por qué? Porque está en contacto con el fluido. Que casi siempre los ginecólogos piden estudios de enfermedades de transmisión sexual antes de resolverse el embarazo, ya sea con parto o con cesárea. Entonces, bueno, eso puede prevenirse.
8: En el caso del herpes, fíjense, yo tengo un dato que me parece bien interesante. Alejandro Borosilsky, un gran dermatólogo en México, gran, siempre trabajó cosas de la piel. Siempre, pues es un dermatólogo. Es aliado del programa ¿Qué tal, Fernanda? Cuando vino la pandemia, dejó toda la parte cosmetológica, uh-huh, a una mujer que se llama Sultana Kadosh, que ella es la que ahora ve todo eso. ¿Saben por qué? Por la cantidad de casos que empezó a ver en consulta de herpes y de cáncer en la piel durante pandemia. Yo recuerdo amigos que me decían, Fernanda, me dio herpes en la espalda, qué horror, no sabes el dolor, Fer, no sabes el dolor. ¿Qué onda con el herpes? ¿Cómo estamos, en dónde estamos parados en torno al herpes? Luego surgió la vacuna, te dicen que te vacunes después de los 50, en fin, toda esa información la hemos dado aquí en ¿Qué tal, Fernanda? Pero ¿dónde estamos parados con herpes?
11: Aquí es importante diferenciar que hay dos tipos de herpes.
8: Ajá.
11: Herpes tipo 1, que es el que mayormente afecta
8: todo el cuerpo.
11: Y el tipo 2 es específico para la región genital. Entonces, como tal y como uróloga, sí ha habido un repunte de esta enfermedad,
8: de esta segunda,
11: por las prácticas sexuales y por la falta, uh-huh, del condón, de la utilización.
8: Dice Carlos Martínez de Monterrey. A ver, Fer, no entendí. O sea, que una persona puede tener sífilis durante mucho tiempo sin darse cuenta porque no presenta síntomas.
11: Así es.
8: Sascuas. Fernando Muñiz de Querétaro. ¿Cuándo debemos hacernos exámenes de sífilis? ¿Solo cuando te duele o te arde o...?
10: No, volvemos al punto, Fernanda, en el que la sífilis puede estar en nuestro organismo y nosotros, si no hacemos una prueba para detectarla, no saberlo, porque hay varias etapas, como lo mencionaba ahorita la doctora, y la primera, pues, nos aparece una úlcera, la segunda nos puede aparecer pápulas o ronchas en el pecho, en el tórax, en la espalda, tener algún ganglio inflamado, y hay una fase latente, es decir, que la bacteria es bien traicionera, como que se esconde. Híjole. Entonces, si nosotros no aplicamos una prueba, o en ese momento en que la bacteria está latente, está así como intermitente, aplicas la prueba y sale reactiva.
8: Para despedirnos, a ver, Fer, no digas mi nombre, no lo digo, si tú me pides que no lo digo. Me gustaría saber, si mi pareja tiene sífilis, ¿significa automáticamente que me fui infiel? ¿O hay otra forma de adquirir la infección?
11: Bueno, es una pregunta un poco complicada, ¿no? Porque, por ejemplo, la sífilis latente, ¿no? A lo mejor se reactivó por alguna situación y eso significa que el contagio fue antiguo y no reciente. Entonces, es muy difícil en alguna enfermedad de transmisión sexual saber exactamente el tiempo.
8: Híjole.
9: Para el caso, lo que yo diría, Fernández, si tú me lo permites, es Es necesario que todos nos hagamos la prueba y sobre todo cuando tenemos prácticas de riesgo, que la hagamos de manera continua. Cada
8: Gracias.
9: Tres meses, cada seis meses.
8: Tengo que entregar micrófonos. Regresamos.
9: Gracias.
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13: Factura pendiente. 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

0: fíjense cómo terminando de hablar de estas enfermedades sexuales, caemos con Eduardo Flores, experto en reclutamiento de talento en Codifin México, en el costo de la salud en las empresas. ¿Cuánto paga una empresa promedio por problemas de salud de su gente, de sus empleados?
1: Mira, ese número va a depender mucho, evidentemente, de qué enfermedades tenga el colaborador, pero yo sí te puedo decir el número promedio que tenemos nosotros, al menos de los empleados que tenemos bajo nuestra nómina con seguro de gastos médicos mayores, es alrededor de 17,500 pesos al año.
0: ¿Al año?
1: Al año.
0: Por no, cada... ¿y estás seguro?
1: Sí, eso nada más es por la prima del seguro. Pero el dato concreto de cuánto pagamos exactamente...
0: Se me hace muy poco.
1: Es poco porque no estamos considerando las enfermedades. Nada más te estoy diciendo el dato de cuánto cuesta el seguro médico en promedio. Esto es, digamos, lo que nuestros clientes, el paquete que nuestros clientes están comprando para sus colaboradores. Nosotros lo que hacemos es manejamos la nómina y manejamos todo el tema de recursos humanos de nuestros clientes, y esta es más o menos la prima que manejamos en promedio. Evidentemente, para algunas empresas, algunos clientes que tenemos, es mucho mayor esta póliza, y en algunos casos es menor, pero el promedio es de 17,500 pesos.
0: Pero a ver, ¿estás hablando de 1,500 pesos al mes para pagar un seguro?
1: Sí.
0: No. ¿De gastos médicos?
1: Así es.
0: ¡Ah, caray! ¿De dónde se saca ese número, Eduardo? Esto me parece bajísimo.
1: Sí, digo, este es un tema de que nosotros tenemos asociaciones con aseguradoras, y esto es, te digo, el promedio para tener un gasto médico mayor mínimo, digamos, la póliza mínima. Nosotros, como tenemos asociación con aseguradoras y cubrimos, tenemos pólizas, de repente compramos 500 pólizas al mismo tiempo, nosotros tenemos ya asociaciones para que nos bajen el costo bastante de estos de estas pólizas de seguro.
0: ¿Cuánta gente tienes registrada?
1: Nosotros ahorita tenemos alrededor de, siempre el número va entre 1,100, 1,200 personas. Evidentemente hay despidos, hay nuevas contrataciones, pero sí alrededor de 1,000 a 1,200 personas.
0: De esas 1,200, hablando de la estadística de tu empresa, ¿cuántos son hombres, cuántos son mujeres, de qué se enferman, cuánto es lo mínimo a pagar, lo máximo que han pagado, etcétera? Cuéntanos un poco de eso.
1: Esos datos no te los tengo concretos, uh-huh, porque nosotros somos un intermediario. Digamos, la empresa Codifin no está inmediatamente con el trabajador. Digamos, nosotros conectamos al trabajador con el cliente. Te explico, si quieres, un poquito lo que hace Codifin. Lo que hace Codifin es armar equipos aquí en México para empresas principalmente de Estados Unidos, y nosotros fungimos como su brazo de recursos humanos, ¿no? Entonces, toda la parte legal, toda la carga social, todos los temas, ahora sí, laborales, normativos, los manejamos nosotros. Pero datos de qué se enferman estos trabajadores no te los podría dar ahorita.
0: La rotación del personal es uno de los desafíos para las empresas más importantes. Estás hablando que en las microempresas alcanza el 24%, un poquito más. En pymes, pues está cerca del 20 y tantos, y casi el 30 en empresas grandes.
1: Exacto. Sí. Ese es un tema enorme, porque, a ver, según la MEDIR, la Asociación Mexicana de Recursos Humanos, abajo del 15% de attrition rate, o de ratio de contratación, de rotación, perdón, es sano. Arriba del 15% y entre el 30% ya hay mejora, ya debemos de tener algunas acciones para mejorar, porque ya es un foco rojo. Y arriba del 30% ya estamos perdidos, casi lo ponen de otra manera, pero para fines prácticos ya estamos perdidos arriba del 30%. Justamente como lo comentas, Fernanda, para las empresas grandes en México, me parece que el número exacto es 29.4 o 29.7%. De cualquier manera, si es 0.4, 0.7, estamos al borde de estar considerados como que ya somos un caso perdido, ¿no? Y a ver, hay
0: qué delicado, ¿no? Qué delicado ese tema. por el ausentismo, por el tema de la salud.
1: Sí, es un tema bastante grande y de hecho, tocando más el tema de la salud, yo tengo una estadística que la verdad es muy reveladora, es que el 31% de los trabajadores dice que si no tiene seguro médico o si seguro médico no es lo suficientemente amplio para lo que ellos necesitan, ellos sí consideran tener otro trabajo, aunque ese trabajo les vaya a pagar menos. Entonces, digo que el 31% de las personas nos dice mucho que están dispuestas a cambiarse nada más por su seguro médico. Es un tema crucial a tocar para todos los empleadores en México.
0: ¿Pero qué pasa con las personas que son muchas, que tienen dos o tres empleados? Perdón, trabajos, que son empleados de dos o tres trabajos. ¿Quién tendría que tener la obligación de darle o no seguro?
1: Pues mira, según la Ley Federal de Trabajo, si tienes un trabajo, independientemente si tienes dos, tres, cuatro, los trabajos que quieras, todos tus patrones deberían tenerte de alta al IMSS. Y en la estricta teoría, ese es el deber ser. Todos te tienen que tener de alta, te deben de dar de alta en el IMSS. Y por ende, por tenerte de alta en el IMSS, ya eres acreedor al seguro médico mexicano.
0: Pero es público. Que no, porque hay otras figuras, hay prestadores de servicios.
1: Exactamente.
0: Hay freelance, o sea, no son todos.
1: Exactamente. Entonces, nosotros, te digo, como fungimos como empleador y nosotros nos regimos con la completa normatividad de México, nosotros a todos los empleados que tenemos bajo nuestro cuidado están dados de alta ante el IMSS. Ahorita yo entiendo que en la práctica hay muchas empresas que están contratando a sus empleados, porque si no los tienen contratados ante el IMSS, pues no se pueden considerar sus empleados, son sus contratistas, son sus
0: prestadores de servicio.
1: Exactamente. Eso.
0: Pero no es una figura negativa.
1: Eso bajo la ley no debería de ser.
0: ¿De cuál ley?
1: De la Ley Federal del Trabajo. Nosotros debemos de tener a nuestros empleados registrados ante el IMSS.
0: Pues primera noticia, Eduardo. No. Ahora, por acá te preguntan, ¿puede la prevención convertirse en una estrategia para mejorar la permanencia? Pues es que debería, ¿no? Si por tienes supuesto. Prevención, pues hay menos ausentismo.
1: Sí, por supuesto. Esta estadística que comentábamos del 29% de rotación y 31% de personas que consideran irse de ese trabajo por razones de su seguro médico. Claro que los empleadores podemos hacer algo, podemos ofrecerles un mejor seguro médico para que se queden nuestros empleados. Y de hecho es hasta estratégico, porque otra estadística que tenemos y también la compartimos con el Amedir y otros compatriotas de la industria, es que sustituir a un empleado cuesta alrededor de 3 a 5 veces el salario que está ganando esa persona. Entonces, en realidad necesitamos ser muy estratégicos y debemos de considerar todas las necesidades de nuestros empleados para que no se nos vayan y que no nos cueste, porque además del costo monetario, es un costo en tiempo, es un costo que si tienes un proyecto a la vuelta de la esquina, no lo vas a poder entregar si las personas que tienes las tienes que estar recontratando todo el tiempo.
0: No, a ver, es que aquí surgen muchos temas, pero pongamos en perspectiva, si hay 100 personas trabajando, 30 faltan por salud. Pues eso es una locura. Es como si fuéramos 10 en el equipo de ¿qué tal, Fernanda? 3 no vienen. O sea, eso está de atar. Eso es altísimo. Por otro lado, estás hablando que los que están, ¿cuántos están asegurados? ¿Cuántos tienen otras figuras para poder tener varios trabajos que no tienen que ver con el seguro social? Y luego en un país con la economía informal que vivimos, pues ¿de qué me hablan que todo tiene que ser a fuerza, que por ley tienen que estar? No es cierto. ¿Qué economía informal tenemos en este país? ¿Cuántos pagamos impuestos?
1: Totalmente.
0: No, pues es una locura. Tus datos, Eduardo, por favor, para despedirnos.
1: Yo soy Eduardo Flores, soy el manager regional para Codifin. Y bueno, Fernanda, fue un gusto estar aquí contigo.
0: Gracias, Eduardo, muchas gracias. Antes de anuncios, Devlin, acuérdense que se pueden realizar el examen de la vista más completo y sin costo. 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Mientras más se sumen al set familiar, yo veo aquí que una, dos, tres, cuatro personas tenemos lentes. 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Devlin.com.mx. Vamos a anuncios QTF. Tenemos al Wikichava. ¿Eres dueño de lo que compras? Y preocupadísima por una publicación tuya que tuviste en X, que necesito que me expliques, esta señora que perdió su línea y que toda se la quedó el fulano, que le... horrible, con esto del registro en México. Volvemos.

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0: chava.
1: ¿Usted?
0: Se murió Dolly Parton.
1: Lo que estamos viendo.
0: Sí, cantante 80 años. Cantante de country.

0: Always Love You. ¿Te acuerdas de Dolly Parton?
1: No.
0: ¿No?
1: No, yo no.
0: ¿Me lo juras?
1: O sea, la ubico, sé de varias canciones, pero yo
0: ¿No la
1: no estuve,
0: viviste?
1: no. Yo
0: ¡Qué
1: no.
0: curioso! ¿Qué edad tienes, Wiki?
1: 42.
0: Ah, no, pues sí. No, si hay una distancia entre tú y yo, por supuesto. Dolly Parton era una mujer muy exuberante, güera, labios grandes, dientona, así como muy, muy gringa, ¿no?
1: Sí, sí,
0: Muy
1: sí.
0: sexilonga, muy, muy gringa. Siempre echa para adelante y que colocó el género country, pues, en la mira.
1: Y dominado por hombres.
0: Y dominado por hombres, pero además ellos sí de veras fueron bien pobres. Bien, bien pobres. Entonces, pues ella muere, este pelo rubio, estilo llamativo, siempre, fíjate que siempre burlándose de sí misma, como haciéndose pasar por fea, una cosa muy extraña. Pero bueno, 80 años, muere, pues nada más uno de los iconos más importantes o iconos más importantes del country. Wiki Chava, entre
1: Sí.
0: tantas noticias que damos aquí en ¿Qué tal, Fernanda? Hubo una que tú mandaste hoy en la mañana
1: Así es.
0: que me dejó helada. Fíjate, ahí te va.
1: Y
0: Dijiste, cuéntanos.
1: una mujer de pronto se queda sin su línea. Y no fue por error del sistema, no fue por una falla porque no haya pagado, no. Se queda sin línea porque su expareja registró la línea a nombre de él. Ya ven que está el registro. Y el registro en línea, no en un centro de atención al cliente, el que es en línea, te permite hacerlo simple y sencillamente con que te llegue un mensaje. Y en algunos casos, y eso es lo que hay que comprobar muy bien, no necesitas ni eso. Nada más pones el número y se registra. Ok, una cosa es la vinculación y la otra es que nos estamos dando cuenta de que quien lo registra se está quedando dueña de la línea. Es decir, si
0: Ándale.
1: tú tienes registrado a tus hijos o tú los vinculaste o
0: La dueña soy
1: la
0: yo.
1: dueña eres tú y tú le puedes quitar el día de mañana su línea a tus hijos, a tus papás, a tu esposo,
0: Bolas.
1: sí. Eso es,
0: Wow.
1: eso.
0: ¿Y cómo se cambia el nombre?
1: Hay dos formas. La primera es esto, y esto aplica para las líneas principalmente de prepago, las de recarga. Esas líneas, porque las otras ya están asociadas a un nombre, pero estas líneas de recarga no necesariamente están a nombre de alguien, pues por eso quieren hacer el registro. La cosa es que antes del registro, pues tú tenías que comprobar, si tú querías una copia de la SIM, del número, pues que tú eras dueño de la línea. No, pues demes un teléfono, el email, revisaban, hacían un protocolo para revisar. Pero ahora, como es en línea, ya no lo tienen que hacer. Entonces, cualquiera que vincule una línea de
0: ¡Qué
1: alguien más, que es
0: barbaridad!
1: posible, se puede quedar con la línea. Entonces, este fulano pide una reposición de SIM. Le dan ese SIM y automáticamente le quita la línea a la esposa. Él se queda con la línea y pues adiós WhatsApp, las redes sociales, la banca en línea, pues ya se la pasa a fregar porque él logró quitar eso. Y hay cosas peores que he escuchado, o sea, que me han contado, porque yo fui a preguntar acerca de esta
0: ¿Qué
1: información.
0: te dijeron?
1: La verdad es que no lo quiero decir al aire porque parecería muy irresponsable, porque les sería darles demasiadas ideas, pero lo que les quiero decir es
0: Ah,
1: que
0: qué bien que
1: ese
0: no
1: es
0: lo
1: el
0: hagas.
1: punto de partida para que con esa llave puedan hacer más cosas. Lo que la
0: ¿Cómo es
1: creatividad te dé.
0: posible que México lance esta medida con esos huecos? ¡Qué mentada de madre! ¿Cómo es posible?
1: No, es demasiado. La historia que escuché es demasiado triste y
0: Pues
1: no
0: te
1: puede
0: roban toda
1: creer
0: tu
1: que sí, te roban
0: información.
1: todo tiempo. Porque la línea telefónica ya es una identificación adicional de muchas cosas. Porque para entrar a tu correo electrónico, porque para validar alguna compra, te llega un mensaje. Y que alguien más tenga eso. Y lo peor es que la Comisión Reguladora de Telecomunicaciones en la página dice: registra el nombre de tu papá, registra tu mamá, registra tu cónyuge. Y si un día se pelean, y si un día hay un arrebato por ahí, esta amiga que terminó en esta disputa, pues no terminó nada bien.
0: No, no, pues imagínate, te roban tus datos.
1: ¿Sí?
0: Te quiero pasar a jorobar el hígado, pues me compro mi SIM y te quito el
1: Sí,
0: tuyo.

0: Sí. Yo te digo, Fer, oye, fíjate, tú estás en contra del registro, yo lo registro a tu nombre. Imagínate que yo me quedaría con el poder de tu línea. No, no, esto es muy fuerte.
1: Oye, es terrible.
0: Es tema.
1: A mí lo que pongo en la mesa para irnos a la pregunta de si eres dueño de lo que compras es quién tuvo la terrorífica idea de lanzar un registro de líneas en México con estas vulnerabilidades. Cuando lo dije claro y quedito y fuerte en mi red, ahí está. Vayan a TikTok y vayan, por favor, a Instagram. ¿Quieren acabar con la extorsión? Quítenles los teléfonos y el wifi a los penales. Para empezar, como Bukele. ¿Por qué no nos preguntan a la gente que ahí más o menos le sabemos? Ustedes piden un registro de una línea cuando hay una vulnerabilidad, pero terrorífica sobre esto. No, híjole, bueno, de veras para pararte los pelos de punta. Bueno. Trajiste una
0: Vamos a otros
1: radio, un
0: temas.
1: aparato, ¿qué es eso?
0: Ay, la sinfonola.
1: Trajiste una sinfonola. A ver, cuéntanos.
0: Ok. Ay, ya se van a cumplir 10 años de la muerte, Juan Gabriel. Y
1: ¿10 años?
0: tengo en mis manos un disco de vinil que ya tiene más de 40 años de que fue comprado y unos 30 de que casi ni se tocaba. Y justo viene porque en estos días Sony ha despertado mucha conversación, porque resulta que personas que habían comprado juegos y películas se las van a quitar. Y tú dirás, como, pues, ¿por qué se las van a quitar si ya la, oye, yo ya la pagué? Es que no estás pagando la película ni el videojuego. Estás pagando la licencia para verlo o reproducirlo, pues. Entonces, si yo ya pagué, ¿por qué me lo quitas? Pues porque no eres dueño de eso. Es decir, y no es que esté mal, están todos estos servicios de streaming para que tú puedas escuchar tu música y pagas mes con mes y tienes acceso a toda la biblioteca, pero una vez que ya dejas de pagar, pues ya no puedes tener acceso a absolutamente nada. Entonces, esto abre una discusión bastante grande sobre que aquellos que nos vendieron como si fuera la evolución del formato, en realidad nada más es otro modelo de negocio. Donde, pues, el que puede salir amolado por ahí es el usuario que ya pagó y que, pues, no. Entonces, resulta ser que todas estas personas que compraban vinilos, que parecieran como muy nostálgicos y todo, no estaban en una equivocación, ni es una moda, ni es algo hipster, ni es algo de DJs. Ellos siempre tuvieron razón en algo. A pesar de que este disco, Fernanda, que tengo en mis manos, un disco con Gabriel de sus
1: 15
0: 15 éxitos,
1: éxitos.
0: todavía es mío y todavía lo puedo escuchar y nadie me lo va a quitar. Entonces me traje la sinfonola porque dije,
1: Ay,
0: ay,
1: no,
0: pues
1: es
0: lo
1: que
0: voy
1: lo
0: a
1: adoro.
0: poner.
1: Trajo. No, no, no. No, a ver.
0: Traje la
1: Tiene
0: sinfonola.
1: forma de radio por fuera, pero le levantas la tapa, es Bon, B-O con diéresis, N-N. Va a poner, se dedica a poner su disco el Guquichaba.
0: Exacto. ¿Se acuerdan de la aguja?
1: La aguja.
0: Ahí va. Ahí lo
1: A
0: voy.
1: ver.
0: Ahí está.
1: Mira qué bien lo haces.
0: Vamos al DJ.
1: Ahora, ¿cómo le...? Pero no baja. ¿Qué? Está poniendo el disco, pero no se oye nada. Jálale la aguja más. Ándale.
0: Ay.
1: ¡Ay, qué bonito!
0: ¿Qué tal esa calidez?
1: No.
0: ¿Qué sentiste?
1: Me dieron ganas de llorar. Me dieron ganas de llorar. Porque cuando yo arranqué la radio, así era. Y esto vale oro. Ojalá que los LPs vuelvan a estar de moda y las rocolas también y todo esto, ¿no? Los discos LPs, que tengas tu centro de entretenimiento así.
0: Ay,
1: ¿Y
0: qué
1: tú qué
0: bonito.
1: sentiste?
0: Yo no sé, sentí viajar en el tiempo, pero no solo eso, lo que creíamos también, porque nos vendían la alta definición, como, pero sí tiene su espacio, pero esta calidez que tiene el vinilo
1: Pues
0: es
1: es que el vinil
0: completo.
1: nada, nada lo supera.
0: Y tiene otra cosa, este sentimiento de tocar el arte, o sea, estoy tocando el
1: Es
0: cartón
1: que sí.
0: con la
1: Sí,
0: fotografía,
1: sí.
0: con los nombres de las canciones, el orden. escuchar este sonidito del polvo que puede tener el disco.
1: El scratch. Se llama. Y luego ese CD que tienes ahí también es tuyo.
0: Este CD me lo trajo la productora. ¿Por qué? Porque qué tal que justo el equipo que traje te permite grabar del vinilo a un cassette.
1: ¡Ay, no!
0: Y aquí tiene cassette. ¿Y qué crees, Fer? Vamos a ver si lo podemos escuchar aquí. Déjame lo paso.
1: A ver, es que ¿de dónde compraste cómo se llama? ¿Cómo se llama?
0: Es una tornamesa. Es
1: una tornamesa, exactamente. Tornamesa tipo radio.
2: Ajá. Créame que tener una tele adentro de tu cuarto.
0: Escuchamos la voz de Fernanda del 2004 en una entrevista.
2: Tengo una relación idílica con esta estación de radio.
1: ¿Qué?
0: ¿Es tu voz? En 2004.
2: Pues llévate la radio, papi.
1: No lo puedo creer.
0: Con
2: más. ¿Qué más para despedirme? Por último, ¿por qué le anunció a Franz Mayer a ver diseño y arquitectura finlandés?
1: O sea, estás hablando hace 22 años.
0: La productora me trajo un cassette. Aquí está. Ya ven que con crayón, con marcador se ponían,
1: sí,
0: los cassettes.
1: Sí, 130204. Los cassettes.
0: Esta tornamesa también tiene reproductor de cassette.
1: ¿Dónde se compra eso? Está buenísimo.
0: Les voy a pasar la línea, porque tiene su página en línea, pero también en las tiendas, en Mercado Libre, todo eso, ahí también lo ven. Te lo voy a pasar.
1: A ver.
0: Y ahí es de 2,000 pesos, 2,500 pesos.
1: A ver.
0: Ese es como de 4,000.
1: En Sanborns también.
0: No, sí, no hay ningún, hasta los celulares son más caros que esto. El problema.
1: No, es que esto está precioso. A ver, vamos a anuncios QTF y regresamos. No, a ver, déjame sacarle foto. ¿Qué
0: vamos
1: es
0: a traer
1: esto?
0: Material didáctico.
1: Exacto. A ver, anuncios.
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0: Wikichava, me quedo con esto que dices. No somos dueños de lo digital. Si yo bajo una canción en Spotify, no soy dueña de esa canción. Si de este LP de Juan Gabriel, con los 15 éxitos de Juan Gabriel, en esa rocola, no es rocola, en esa sinfonola en la tornamesa que trajiste para tocarlo. Lo mismo de los cassettes o de los CDs. Nada digital es nuestro. No.
1: Ahí está, pero no es una evolución del formato, es otro negocio nada más. Esto es lo que sí puedes tener para
0: lo
1: ti.
0: Lo tangible.
1: O sea, este disco.
0: Tangible es que lo tocas, ¿no?
1: Tiene 40 años y sigue siendo mío.
0: Híjole. No te vayas, quédate, mi querido Wikichava. @ Wikichava para que lo sigan en redes. Este dilema de los formatos digitales. Y vamos a una. A un tema que me parece muy importante. Hay una generación que gana bien, pero no construye patrimonio. ¿Estamos? Gerardo y Santiago Marín, qué gusto saludarles. @ MGS Asesores. MGS Asesores. ¿Qué es lo que está pasando? Hay gente que gana mucho dinero, pero no está construyendo un patrimonio. ¿Por qué?
2: ¿Qué tal, Fernanda? Mucho gusto, gracias por la invitación. La verdad es que, como lo dices, hoy tenemos una visión del dinero totalmente diferente a lo que tenían nuestros papás o nuestros abuelitos. Hoy vemos muchas personas de 25, 30, 35 años que tienen muy buenos empleos, que tienen muy buenas oportunidades, yo te diría mucho mejores que lo que existía antes, muy buenos emprendimientos que están generando muy buenos ingresos, pero vemos algo en común que tienen todos. Ellos no están construyendo realmente un patrimonio. Esto al final no es justo, no es culpa de ellos, es un poquito una falta de información financiera y de educación financiera. ¿Por qué? Pues porque nos han enseñado a estudiar, a trabajar y a generar ingresos, pero realmente no nos han enseñado a qué hacer con esos ingresos, cómo volverlos un activo, cómo volverlos patrimonio, cómo multiplicarlos. Entonces, eso es un dato bien importante de cómo estamos hoy en el país.
0: Pues venimos de platicar que lo que compramos digital no es nuestro.
1: Por ejemplo, pues ni patrimonio tenemos. Este todavía lo puedo revender.
0: Este todavía puedes revenderlo, puedes hacer una reventa, pero del otro no tenemos cómo.
3: Así es, está
0: importante. ¿Qué es lo peor que ves en el mercado, Gerardo Marín? Yo veo, el otro día platicábamos aquí cuánto gana un influencer. Sí. Estás hablando de 8 millones de pesos al mes.
3: Correcto.
0: Bajita la mano. ¿Pero qué hace con ese dinero? O sea, ¿hay patrimonio o no lo hay?
3: Un fenómeno que se está dando increíble y para mí es muy esperanzador. Es que según datos duros, el 60% hoy de las personas entre 18 y 29 años tienen algún tipo de ahorro. Y eso es muy, muy esperanzador. Ahora, ¿qué pasa? También vivimos en un mundo donde la era digital, lo que platicabas, tiene un exceso de información. Yo y allá afuera hay miles de mecanismos para invertir, para ahorrar, para apostar. Entonces la gente está ganando mucho dinero, pero se le está yendo también muy fácil. Entonces yo creo que el secreto hoy es encontrar ese equilibrio entre mantener calidad de vida, que es lo que hoy la gente busca, ¿no? Tener tiempo con sus familias, con amigos, etcétera, pero también cuidar el futuro y construir ese patrimonio. Y ahí es donde está el secreto en encontrar este equilibrio.
0: Ahora, ¿se puede invertir con 1,000, 2,000, 3,000 pesos? ¿Se puede invertir en algo? De, o sea, porque por un lado hablamos de grandes cantidades, uh-huh, pero no necesariamente.
2: Totalmente. Yo creo que antes existía el mito que para poder invertir necesitabas millones de pesos. Hoy la gente puede invertir desde 100, 200, 300 mil pesos, lo que tú te imagines. Al final, nosotros lo que siempre decimos es crear el buen hábito del ahorro y ya que tienes el buen hábito del ahorro, empezar a diversificar. Entonces, la realidad del tema de las inversiones hoy son para todos, no excluye a nadie, y eso es algo bien importante y un mito que tenemos que desmentir también en el país.
0: Ahora, ¿por qué las personas que ganan más? Es una paradoja, el dinero nunca les alcanza.
3: Es el fenómeno de la inflación del estilo de vida, y es un fenómeno que a mí me impacta mucho, porque entre más vamos creciendo en la escala laboral, también más vamos gastando. ¿Por qué? Porque se nos abren puertas, ¿no? Conforme vamos creciendo, nos suben el sueldo, tenemos un aumento, nos va mejor en la empresa, se presentan ante nosotros oportunidades de poder gastar más, que antes no podíamos. Y también yo creo que es llenar ciertos vacíos. Ahí les platico de forma muy personal. A mí me pasó, llevamos trabajando yo desde que tenía 18 años, y conforme me iba yendo mejor, llenaba vacíos que no tuve en mi infancia. De ahora quiero gastar más, ahora quiero comprarme esto, ahora quiero eso que nunca tuve. Y es ahí donde pasa muchísimo este fenómeno de incrementar tu estilo de vida conforme más vas ganando.
0: ¿Qué edad tienen
3: Yo tengo 31 y
2: yo tengo 28.
3: 28.
0: ¿Y qué construyeron juntos? MGS Asesores, ¿qué es?
2: Nosotros somos un despacho de salud financiera líder en México, donde justo nuestro principal enfoque es ayudar a la gente a crear riqueza y crear patrimonio. Nos enfocamos mucho en gente joven, en gente de todo tipo, pero realmente es lo que nos apasiona, lo que amamos y lo que yo diría nos vamos a morir haciendo toda la vida.
3: Y lo construimos junto con nuestra mamá, que también es importantísimo.
0: ¿Es en serio?
3: Sí, claro.
2: Es un despacho familiar.
0: Sí. ¿Qué tal, Wiki? No, aquí pasaron unas cosas preciosas.
3: Sí, sí.
0: Ahora, ¿cómo surgió la idea? ¿Qué vieron en el entorno? Porque lo que yo veo es que no hay ahorro. Lo que yo veo es que hay una desmotivación para tener una propiedad privada. Lo que yo veo es gasto hormiga a lo bestia. Miren, nada más yo le pregunto a los chavos, ¿cuánto gastan en sus famosos vapes? Que según esto son prohibidos, pero cada vez están más caros y cada vez están en manos de los corruptos. Entonces, ¿cuánto gastas en eso?
3: Está tremendo. Yo creo que el gasto hormiga es uno de los gastos que cuando abrimos los ojos y realmente vemos cuánto se nos está yendo en eso, se te cae la baba, porque es demasiado. Es demasiado. Entonces, yo creo que eso es lo que encontramos mi hermano y yo mucho en gente joven. El llenar estos vacíos y querer gastar, comprar, gasto hormiga, delivery, pedir, el consumismo, es el principal enemigo de un estilo de vida mucho mejor en el futuro, sin duda. No sé tú qué opinas.
2: Totalmente, yo creo que justo eso es lo que tratamos de erradicar un poco. Al final, siempre decimos que nunca es tarde para empezar. El chiste es crearse justo el hábito y tomar acción. Porque hoy vemos muchas personas, que ese es un dato bien importante, hoy vemos muchas personas que tienen la intención, pero les falta tomar acción. Entonces yo creo que yo le diría a la gente que tomen acción, que nunca es tarde para empezar a invertir y ahorrar.
0: ¿Dónde podemos contactarlos? Dice, llámenme loco, pero pues yo hice mucho dinero de ahorrar 2,000 pesos.
3: Sin duda, y se puede. O sea, el secreto del interés compuesto y de generar el hábito es donde está la magia. Es donde está la magia.
0: Pero dice, por ejemplo, acá Ingrid Zavala, estoy a un año de terminar mi universidad y como dicen tus invitados, soy de esas personas que tienen un ahorro, escucho que me recomiendan invertir dinero, pero ¿en dónde?
2: Justo, yo creo que hoy hay muchísima información en el tema de invertir, en dónde invertir, pero hoy existen muchas formas de invertir. Nosotros siempre recomendamos, y más para la gente joven que está saliendo de la universidad, hacerlo sin riesgo, en estrategias que no tengan riesgo, que no incluyan el tema de la bolsa y todo eso. ¿Por qué? Pues para empezar a crear un patrimonio y a partir de ahí ya empezar a diversificar también en otras cosas.
0: No hay nada más peligroso que el me lo merezco para total, eso trabajo.
3: Total.
0: ¿De plano?
2: Totalmente.
3: Sí.
1: Es que está muy flojita la cartera para muchos.
3: Sí.
1: O sea, aunque ya viene el tsunami de deudas, pues dan el tarjetazo, siguen pues es que este concierto ya no se va a repetir, entonces tengo que ir. Y se lo gastan en eso.
0: O sea, esta cultura del FOMO nos ha hecho endeudarnos. ¿Se acuerdan que en inglés es fear of missing out?
3: Sí.
0: Este miedo de perderte.
1: Pavor a perdértelo.
0: Total.
1: Todo el mundo
0: cosas.
1: Está en la fila de las galletas y ahí quieres ir.
3: Que ahí hay una cosa importantísima, un nuevo fenómeno que no sé si lo han escuchado, que es el HOMO, que es el Joy of Missing Out. Y cada vez cobra más fuerza. Y es esta gente
0: HOMO.
3: Sí. Of missing out. Que es hoy estas nuevas generaciones están encontrando eso, es decir, no pasa nada si me lo pierdo. Prefiero pensar en mi futuro. Prefiero pensar en algo más que un concierto que me va a durar 90 minutos. Y es algo que en unos años va a estar fuertísimo.
2: Sí, al final yo creo que es sacrificar.
0: Qué buen nivel de conciencia.
2: Total, sí. Es sacrificar placeres inmediatos para tener un bien futuro. Así le decimos.
0: Fíjense que hay una parte que me parece muy preocupante en la adolescencia y otra que me parece muy alivianada. Esto del wellness y de hacer más ejercicio y hacer más yoga y dejar un poco más el alcohol y todo eso que viene, o el joy of missing out, que sería la alegría de habérmelo perdido. Palabras más, palabras menos. Qué bueno que no fui, porque así ahorré lana. Contra consumir más pastillas.
1: Sí.
0: ¿No? Por ejemplo,
2: totalmente.
0: Hay un reportaje de la BBC Mundo en Londres que saca una nota que dice: sí, han dejado el alcohol, sí, han dejado consumir, pero no se imaginan la cantidad de medicamentos contra el tema de la tristeza, el tema de la depresión, el tema de la ansiedad, sobre todo de la ansiedad. Entonces, unas cosas por otras. Esto de Joy of Missing Out, me parece que bien dices, Gerardo, va a ser un trancazo. Sí. Que ustedes están. ¿Qué otra cosa ves en el mercado que puede ser a largo plazo algo interesante?
3: Veo mucho en esta conciencia de la gente joven la parte de trabajarse uno mismo, porque sin duda hoy vemos un tema de la salud mental fuertísimo y que nació mucho también en pandemia, donde se hizo mucho más visible. Pero hoy vemos esta conciencia de la gente joven donde dice, me tengo que cuidar más a mí, a mi cabeza, sí, mi corazón. Y eso te lleva directamente en el tema de las finanzas. Si estás bien contigo mismo, vas a empezar a corregir tus finanzas. Y es una conexión bien padre que hemos encontrado.
0: Un famoso influencer dice que no saben qué se le va el dinero. Minutos después se gasta 40 mil pesos en una comida a domicilio. ¡Qué poca madre!
1: Cuando tuvieron lo que ganaban los boxeadores, estos que de la noche a la mañana, 20 y tantos millones de dólares y se quedaban sin nada.
0: Sí, ¿sí? Claro.
1: O sea, era parte de...
0: Yo les voy a hablar MGS Asesores, a Gerardo Marín y a Santiago Marín, porque si ellos están tan bien como se ven, con esta conciencia del dinero y del ahorro, debemos de acercarnos a gente así.
3: Gracias.
0: Vamos a anuncios QTF. Regresamos.
3: Gracias.

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6: 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Es importante mantener el contacto con otras personas, socializar y hablar con las personas más cercanas. Ayuda a mejorar el bienestar personal.

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0: Wikichava, sorprendiste al público que te vio en la televisión con tu aparatotes.
1: Omar nos dice que le gusta juntar discos promocionales de estaciones de radio. Los pasó una USB y también puede reproducir esa música.
0: Pero pues sí, pero...
1: Es como un respaldo nada más, no es que... Sí, o sea, por lo que te decía de que se puede pasar a digital lo de tus discos.
0: Ajá.
1: Es nada más para que tengas un respaldo, pero de ahí en fuera, pues ya tienes dónde escucharlo.
0: Ese aparatito me gustó, Emilio.
2: Sí, yo lo...
1: Lo que le estoy echando de águila, ojo de águila, pero ojo de águila.
0: ¿4,500 pesos?
1: Sí,
0: ¿4,900?
2: Yo compré uno así, un poco más chiquito, y pero tiene su bocina de rocola.
0: Es una tornamesa.
2: Sí, igual, una tornamesa y tiene...
1: Pero esa sí es la sinfonola.
2: Pero la sinfonola, tiene su sinfonola.
1: Casi, casi
2: de cuerda. Exacto.
1: Ya te estás viendo muy antiguo.
0: Oigan, andan muy retro.
2: Ajá. Es que lo que dice Wiki, lo retro se convierte precisamente en el único tesoro que puedes llegar a tener ahorita ya.
0: Pues bueno, tus juguetes, no es valiosa, de tu sí, colección de
2: porque
0: juguetes.
2: se vuelve valiosa. Pero lo que decíamos ayer con Pablo Ruz, va a llegar un momento en que esta generación o la generación que puede tener esto para las siguientes generaciones ya no les va a interesar. Ya no les puede interesar. Por eso también empiezan a perder valor.
1: Bueno, si te siguen quitando tus contenidos que ya pagaste, en una de esas, ya venden los discos de Taylor Swift, ya venden los discos de artistas nuevos en vinil, para que te quedes con el formato. Y no duden que regresen películas.
0: Qué cosa más impresionante, ¿eh? Uh-huh. A mí cuando me dicen los libros van a desaparecer, sí, cómo no. Miren, todo va en función de la conectividad y la luz.
1: Uh-huh.
0: De verdad. Cuando se te va la luz, ya te olvidas del wifi, te preocupas por el refrigerador.
1: Sí.
0: O sea, de verdad, ya son, sí, ahí te das
2: por
0: cuenta.
2: La comida.
0: Claro, ¿cuáles son las prioridades de verdad en un ser humano?
1: Y yo te agregaría el tema de la IA y la ciberseguridad, porque si un día no puedes acceder a tu cuenta, pues ¿de qué forma vas a acceder a esos contenidos?
0: De ninguna manera.
1: No hay forma. O sea, sí viene una época de oscurantismo digital. El hecho de tener tantas cosas en este formato digital que si se llega a perder, pues ya se quedó ahí.
2: Por eso a mí me gusta tomar fotografías desde una cámara y luego vas y las imprimes.
1: Ah,
2: a que tengas 4,797 en el celular, que además ya ni ves, ya ni las aprecias. Y si tú te pones a hacer esa depuración, dices, nos tomamos unas 16 fotos iguales.
1: No, es así. Sí, platicamos de cuántas miles de fotos.
2: Y dices tú, todas esas fotos las puedes eliminar.
0: ¿Estaremos tendiendo a regresar a lo anterior, a regresar a lo viejo?
1: Sí,
0: a lo retro, ¿no? A lo que sería lo retro.
1: La generación Z ahorita está teniendo un amorío con las cámaras estas CyberShot,
0: claro,
1: y todas esas, que les gusta la óptica que tienen. No se han regresado tanto a la de rollo. Hay muchos que utilizan el de rollo. Pero estas CyberShot, que ya no tienen toda esta información y esta data que tiene el de un celular, y ya los ves que hacen turismo y están con estas camaritas y están felices.
0: Pues sí, sí, creo que vamos a tener que regresar a eso, porque gastamos más y no somos dueños de nada.
2: Pero es precisamente,
0: eso está canijo.
2: Eso es precisamente lo que decían estos chicos que acaban de irse. El tema es que hoy estas generaciones gastan mucho dinero en muchas cosas porque ya nada les pertenece, o ya no les en el streaming, en la cuestión digital de las cámaras, de las fotos, de las cosas, de los contratos, de los conciertos, de mucho dinero.
1: O los que gastan por correr en la calle.
0: ¿Cómo?
1: Sí, la gente paga por correr en la calle. Porque vas con el instructor, porque vas en el grupo, porque tuviste la membresía Gold, no sé qué. No, la cara de Fernando, no es broma. Hay memes de eso, o sea, hay gente que paga por correr en la calle.
0: O sea,
1: porque,
0: ¿una
1: por
0: carrera?
1: La experiencia. No, no, no, o sea, pues sí, una carrera, pero no de que vamos a llegar a esta meta y a ver quién llega primero. No, no, no, van todos juntos. Hay unos que van con banda y otros que van con va con las bocinas y llevan la música y lleva el instructivo, el que te motiva. Eso pagas, pero al final estás pagando por correr en la calle. La cara de Fernando.
0: No, pues, oye, qué horror.
2: Pues es lo mismo cuando pagas por un lugar en la calle.
1: Pues sí,
2: llegas y te vas a estacionar y hay alguien que te dice, sí, pero le cobro 40 pesos porque se estacione aquí, en la calle.
0: Zona
2: tú dices,
0: libre.
2: Sí. ¿Y el parquímetro? Por el parquímetro no se preocupe, nosotros nos arreglamos. Eso es atrás, eso es atrás del Auditorio Nacional, sí. Enfrente del Auditorio Nacional,
1: Suena absurdo.
0: Oigan, hay que hablar de esto, por favor. Bueno, de los famosos runners. Son los que pagan por correr.
1: En la calle.
0: En la calle.
1: Sí. Tiene su sentido, pero...
0: Yo saben que no he podido, a mí me cuesta mucho trabajo y es un tema de seguridad. Comer en la calle, pero me refiero en la banqueta. Sí. Con la pandemia, mira, me dio hambre. Con la pandemia, muchos restaurantes se crecieron a la calle, ¿no? Pusieron ahí un tendajón, sí, sí, sí. ¿No? Una carpita, una pérgola, una cosa con plantas.
1: Una macetita nada más.
0: Una macetita nada más. Que el otro día, por cierto, por poco y somos atropellados por un güey que se estaba estacionando, que no vio la macetita y por poco y se nos mete al restaurante de la tendajón este. Yo, de pensar que ahí cuelgan su bolsa, que ahí pasa la gente, que ahí digo, que estoy comiendo en la calle, pero calle, calle. No parada en unos tacos en la calle, que eso es delicioso. Uh-huh. Sentada pagando un menú putricaro en la banqueta.
2: ¿Por? Porque somos, insisto, porque somos ahorita ya todos, o sea, todas las generaciones que se conjuntan ahorita, somos, o no sé si el país, en el que pagas absolutamente por todo. Pagas porque te embolsen tu comida, pagas por un estacionamiento cuando vas a comprar a esa tienda departamental y pagas el estacionamiento cuando la tienda departamental le vas a comprar la tienda, le pagas por embolsar, pagas por la propina cuando vas a comer porque le tienes que pagar a la gente que le tiene que pagar, de ahí te vas a cargar gasolina y le tienes que pagar al de la gasolina.
0: Para.
2: Dime, ¿qué no pagas?
0: No, pues ya estoy viendo que todito, ya nomás, ¿cuánto la respirada?
2: Es lo único que pues no te cobramos casi, todavía.
0: ¿A cuánto la respirada, no? Nuestra mexicana rifada el día de hoy, María Gómez, que nada más se nos queda viendo, diciendo, este tercio de locos, este trío, mentora en liderazgo, en reprogramación mental, 30 años de trayectoria en ventas, emprendimiento, desarrollo humano. Nos traes tu libro reciente, María Gómez, Conexiones, tu camino al éxito, tejiendo la red de tu prosperidad, porque tú te sacaste adelante de momentos muy, muy difíciles. Amén. Cuéntanos.
3: Muchas gracias, gracias por el espacio. Es un honor estar aquí compartiendo este momento. Y sí, soy la mexicana más rifada porque he ayudado a personas a cambiar su mentalidad, a cambiar sus objetivos, a cambiar sus metas. He ayudado a muchas personas para que tengan sueños, para que tengan propósitos y para que transformen su vida. Me encanta pensar que a través de este libro puedo inspirar a muchísimas personas que saben que tienen el poder dentro de ellas, que pueden diseñar la vida de sus sueños y al mismo tiempo construirla, porque no, el origen no nos define. Lo que nos define es lo que realmente hacemos. Somos el reflejo de lo que somos por dentro.
0: ¿Dónde está la venta tu libro?
3: Mi libro se encuentra en WAS Editorial, en Amazon y en Mercado Pago.
0: Gracias por estar con nosotros, gracias por acompañarnos. ¿Con qué te quedas, Emilio? ¿Con qué se van del día de hoy?
2: Híjole, pues me quedo con el tema de eso de Wiki, de la onda retro, de regresar.
1: Del formato.
2: Dense una vuelta al Chopo y eso y van a ver cuánto cuestan los viniles, ¿eh?
0: ¿Cuánto?
2: 2,500, 3,000 pesos.
0: ¿Qué?
2: Un disco de José José, de Juan Gabriel, anda en los 2,000 pesos.
0: ¿Qué?
2: Ese disco que trae ahorita vale, anda eso. Como en 1,500 pesos, sí. Ahí así.
0: ¿Cómo?
1: Sí, yo fui a una tienda de discos nuevos, y todos eran arriba de 1,000 pesos, no bajaban, había uno que otro de 700, pero todos eran de 1,500, de 1,700, y están bastante cotizados. Obviamente unos por antigüedad y otros nada más por el formato.
0: Entonces, fíjense, hoy tenemos más dinero invertido en los viniles, videocaseteras, caseteras, minidiscs, compactos, cassettes, iPhone.
1: Pues es para que se escalen los pelos si usted tiró todo eso hace unos 8 o 10 años. Hay gente que lo tiró.
0: Yo tengo una colección de cámaras que no lo puedes creer. Es una colección de cámaras que me regaló mi mamá, que sí tienes que verla. Porque tiene desde la primera Polaroid.
2: O sea, la que sale automático.
0: Sí, sí, sí. La que sale automáticos. Unas los cámaras Magicur, que dices.
1: ¿Cómo? Magicube.
0: Sí, Magicube. Y luego Santiago, mi hijo, tiene una colección de cámaras que si las ves dices nada tiene que ver con esta otra. muy todo digital. ¿Te acuerdas una Sony que salió blanca, que tenía la lente muy grande?
1: Sí.
0: Son otra cosa, completamente otra cosa.
1: Y van a seguir evolucionando, pero pues todavía tenemos esta opción de regresar unos cuantos pasitos atrás. Yo tengo mi cámara de rollo todavía con la que aprendí en el cuarto oscuro en la universidad. Yo fui de cuarto oscuro todavía.
0: O sea, ¿qué es lo más viejo que tienen? Digo.
4: Perdón. Es horario de niño, no te puedo decir.
0: ¿Qué es lo más atrás? ¿Qué es lo más viejo? Yo, libros.
4: Yo creo que
0: 1800, 1900, 1000. Sí.
4: Sí, yo creo que también por ahí.
0: Libros. Un
4: libro, una cámara también, una cámara de esas de cine 8 milímetros.
1: Sí, yo tengo una. Exacto. De 8 milímetros.
0: También. Exacto.
4: Una máquina de escribir. Viejita.
3: Yo tengo una de tocar cassette.
0: ¿Ah, sí? Sí, yo también, y de los chiquitos también. Ese es el ruido del cassette.
4: Una grabadora de reportero que te dan de ese tamaño que todavía. Yo salí a reportear con esas así enormes, con cassette, que te daban tus cassettes para que pusieras y salieras a entrevistar así.
0: Tascam se llamaba. Sí,
4: Tascam.
0: Fui al Museo de la Radio en Huamantla. No, qué cosa más impresionante, de verdad. No. Cuando yo vi la radio de bulbos, cuando vi los carretes estos donde editábamos, cuando vi los micrófonos, los aparatos de transmisión, dije, ¡ay, carajo!
1: Yo me quiero imaginar.
0: Si llevamos 40 años en la radio, sí vimos ese cambio, ¿eh?
4: Sí, claro.
0: Sí vivimos del bulbo a lo digital.
1: Me quiero imaginar a alguien entrando al Museo de la Radio y encontrarse a Fernanda. ¿Eres parte del museo?
0: Imagínate, por favor. Sí soy.
1: Sí, pues sí.
4: Sí, claro.
1: Una institución también. Bueno, pero así en Huamantla, yo entrando al Museo de la Radio y veo a Fernanda familiar ahí. En el museo.
4: Yo tengo un amplificador, fíjate, yo tengo un amplificador de guitarra de bulbos. Que compré cuando tenía yo mi grupo hace muchos años, que ya era viejo en ese tiempo.
0: El cassette. No, bueno, estamos melancólicos el día de hoy. A continuación.
4: Sea como sea.
1: Opaco sea.
0: ¿Con quién?
1: Opaco sea.
0: Sí, aquí en Imagen. Hasta mañana en Punto de la Hora. Gracias, buena tarde.
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6: Las tres obras municipales que permanecían en duda por problemas en los procesos de liberación de recursos y licitación, El Saucito, Villa Magna y la salida a Guadalajara, finalmente quedaron liberadas. Enrique Galindo Ceballos llamó a la unidad dentro del PAN luego del conflicto registrado durante el foro en el que participaron aspirantes a encabezar la coordinación municipal del partido. El comercio mayorista de San Luis Potosí registró un crecimiento anual de 10.5% en sus ingresos durante junio de 2026, de acuerdo con la encuesta mensual sobre empresas comerciales.
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7: 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Las semillas de chía son ricas en proteínas y fibras. 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Tienen propiedades para el cuidado de la piel, la pérdida de peso, el control del colesterol, el cuidado de la salud cardiovascular, el control de la diabetes y ayuda al sistema digestivo.
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1: Ciudadana Graciela Domínguez Nava, protestáis guardar y hacer guardar la Constitución Política de la República, la del Estado y las leyes que de ella emanen, y cumplir leal y patrióticamente el cargo de gobernadora interina del Estado de Sinaloa, que este honorable Congreso del Estado de Sinaloa le ha conferido, mirando en todo por el honor, prosperidad de la República y del Estado.
2: Sí, protesto.
1: Si no lo hicieses así, que la República y el Estado os lo demanden.
3: Así Sinaloa, así este estado severamente metido en una crisis política, tiene ya gobernadora interina. Es la tercera figura de gobierno que entra en menos de que acabe un sexenio. No ha podido acabar un sexenio Sinaloa, por lo menos de aquí al 2027, con el gobernador que eligieron en las pasadas elecciones. Rubén Rochamoya tuvo que irse, de un fracaso total de haber querido regresar al gobierno, y ahora pues ella ha sido la elegida, la mujer que escuchó usted, Graciela Domínguez, la mujer que ahora tiene el gobierno de Sinaloa. Así apareció en su primer mensaje, ya nombrada como gobernadora interina por el Congreso de Sinaloa.
2: Quiero dirigirme a quienes hoy sienten preocupación, cansancio o desconfianza. La confianza no se decreta ni se exige, se construye. Y este gobierno tendrá que ganársela todos los días con honestidad, trabajo, cercanía, resultados y transparencia.
3: Esas son las palabras que ha mencionado la gobernadora interina Graciela Domínguez. Ante ello, bueno, pues ya con Sinaloa teniendo una nueva gobernadora interina, los señalamientos han venido por ella, y es que principalmente es que ella fue secretaria de Educación de Rubén Rochamoya en el 2024. Por ello es que está teniéndose este señalamiento directamente a Graciela Domínguez. La presidenta Sheinbaum habló en la mañana sobre la figura de ella, y la mandataria nacional menciona que es una mujer honesta. A ver, escuche.
4: No tengo el gusto de conocerla, pero no a profundidad, pero sé que es una mujer honesta. Ella fue secretaria de Educación, creo. Decisión del Congreso, no es una decisión de la presidenta, es una decisión del Congreso local. Y de lo que conozco a esta, hoy no sé si ya la nombraron, gobernadora interina, pues es una mujer que tiene la capacidad para cumplir con el trabajo y tiene que pues trabajar en coordinación con nosotros para el tema de la seguridad.
3: Bueno, el reclamo estará ahí, presente con los pobladores, con los ciudadanos de Sinaloa. No olvide que ayer la exigencia de los ciudadanos que se manifestaban era fuera el rochismo. Y a final de cuentas, esta mujer, conocida ya como la nueva gobernadora interina, Graciela Domínguez, viene de esa esfera del rochismo. En el Congreso, de cualquier forma, no quieren dejar atrás a Rubén Rochamoya, y por ello la oposición pide que se haga juicio político contra el fracaso que tuvo Rubén Rochamoya. Es lo que dice la diputada local del PRI, Paola Gárate.
5: El día de hoy presentaremos formalmente ante este Congreso la denuncia de juicio político en contra de Rubén Rochamoya. La pretensión principal es su destitución del cargo de gobernador constitucional y la inhabilitación que corresponde conforme a nuestra Constitución y a la Ley de Responsabilidades. La denuncia abre un procedimiento en el que el Congreso, este Congreso, deberá resolver la responsabilidad política, mirando en todo momento la estabilidad de nuestro Estado.
3: Bueno, así inicia un último capítulo Sinaloa, por terminar este vaya fallido sexenio de Rubén Rocha Moya. Así iniciamos esta edición de Imagen Informativa, 25 de agosto, martes 25 de agosto del 2026. Hoy es día de San Luis Rey y hoy hay mucha información que revisarse. Estas son las noticias. Les saluda Jonathan Flores en Imagen Informativa. El alcalde capitalino Enrique Galindo Ceballos reconoció que se ha tenido un ataque cibernético que ha sufrido el ayuntamiento, que sustrajo declaraciones patrimoniales de los trabajadores municipales. Él matiza que estas declaraciones han sido públicas. Escuche.
6: Es un ataque, digamos, déjame decirlo así, la mayoría de la información que se extrajo es información que ya es pública, son declaraciones patrimoniales, no está atestado, sí vienen algunos datos adicionales que seguramente se van a poder, sí nos han estado pidiendo como rescate, es un modus operandi que lo tenemos identificado. Ordené a la sindicatura presentar la denuncia correspondiente, es una denuncia de orden federal, y bueno, pues vamos a esperar que tengamos suerte en las investigaciones. Sí, nos han estado llegando mensajes pidiendo dinero para la liberación de la información. Obviamente nosotros no vamos a acceder a una cosa así, al contrario, vamos a proceder institucionalmente con las denuncias.
3: Bueno, pues ahí esto en lo que dice el alcalde capitalino sobre este robo de datos de manera digital allá en el ayuntamiento de la capital. Oiga, esta mañana, la mañana de este martes, se registró un asalto en la Plaza Sendero. Asaltaron una tienda de conveniencia, sujetos armados. Bueno, se habla de que hicieron un asalto con mano armada. Bueno, pues esto sucedió esta mañana en la, ya casi llegando a mediodía, donde de acuerdo con testimonios, empleados y clientes permanecieron dentro del establecimiento mientras se esperaba la llegada de las autoridades, y esto llamó más la atención porque se activaron las alarmas de asalto en la propia tienda departamental, y ahí fue donde la gente empezó a darse cuenta que estaba sucediendo algo. Fueron dos hombres los que ingresaron para romper vitrinas y llevarse consolas de videojuegos. Solamente no hubo lesionados, que esto hay que dejarlo claro. Fue hasta que los presuntos responsables abandonaron a bordo de una motocicleta cuando se activaron las alarmas, y bueno, el hecho pues había llamado profundamente la atención. Los testigos señalaron que la activación de los sistemas de seguridad personal y clientes había quedado, pues es que estaban dentro de la tienda mientras esperaba la llegada de los elementos de seguridad. La situación generó movilizaciones en la zona y quienes acudieron para tomar conocimiento de ello, pero incluso el momento de la salida de los asaltantes quedó videograbado por los testigos. Los amigos de la versión en video estarán observando cómo los asaltantes salían con una motocicleta, dos individuos con casco, se les estaban cayendo las consolas que traían cargando, ¿no? No querían dejarlas. Creo que hasta dejaron más sus chamarras que las consolas que llevaban en la mano, ¿no? O en las manos, eran alrededor de cuatro consolas, dos las traía el piloto y el copiloto o el acompañante, otras dos se le estaban cayendo. Dijo, ¿para qué las dejo aquí? Me las llevo de regreso. Todavía se tomaron unos segundos, se agacha, se lleva la consola y vámonos, cuatro consolas y la mirada atónita del vigilante de esta tienda departamental. Bueno, pues es parte de lo que se registró en esta tarde, en este mediodía, mejor dicho, de este martes ahí en las inmediaciones de la Plaza Sendero. Hasta el momento no se han informado oficialmente el monto de lo sustraído, ni que se haya dado a conocer si hay personas detenidas por estos hechos. Es lo que sucedió en este martes. Es momento de ir a la pausa, la primera de este momento. Volvemos con más. Regresamos.
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0: colesterol malo en el hígado. Es antiinflamatorio. Mejora la absorción de nutrientes, baja los niveles de azúcar y disminuye el riesgo de enfermedades cardíacas. Además, tiene propiedades antidiabéticas y es bueno para aliviar el malestar gastrointestinal.
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2: Muy buenas tardes, revisemos cómo se encuentra la vialidad en la zona metropolitana de San Luis Potosí. Hay tráfico en Circuito Potosí en el cruce con Avenida Industrias. Este se presenta en ambos sentidos para que lo tengas en cuenta si te encuentras por la zona. Hay tráfico también en Avenida Ricardo Benaya desde el cruce con Avenida Santa Ana y hasta llegar a la Avenida José de Gálvez. Tráfico en Avenida Himno Nacional desde el cruce con Cloutier hasta la calle Jacarandas. También en el lateral de Salvador Nava Martínez desde el cruce con la referida Cloutier hasta la calle de Jesús Goy Tortúa. La calle Alfredo M. Terrazas, Capitán Caldera y Avenida Muñoz también están presentando congestionamiento a esta hora para que lo tengas en cuenta. Hasta aquí la información del primer reporte vial. Nos escuchamos más adelante.
3: Oigan, complemento la información que nos ofrece Alexis Cruz esta tarde. Nos están reportando que se tuvo choque, accidente automovilístico a la altura de Salvador Nava, justo antes de ingresar a los brazos del distribuidor Juárez, si usted viene del puente Pemex. Choque en Salvador Nava Martínez en dirección al distribuidor Juárez. Si usted viene en sentido del puente Pemex, ahí estará encontrando pues este accidente que por lo que se ve pues es un poquito antes de llegar a la incorporación por Avenida Industrias. Ahí se dieron alcance dos vehículos, así que se están teniendo estos dos accidentes, bueno, este accidente protagonizado por dos vehículos ahí en la zona del distribuidor Juárez, llegando a Salvador Nava, llegando al distribuidor Juárez a los brazos de centrales. Bueno, pues ahí está este accidente también esta tarde en este instante. Ahora vámonos directamente a la zona Huasteca, ya con nosotros en el enlace, Ofelia Trejo, a quien saludamos con gusto. Te escuchamos.
4: ¿Cómo estás, Jonathan? Un gusto saludarte a ti y al auditorio. Platicarles que las declaraciones de la dirigente de Morena en San Luis Potosí, Rita Osalia Rodríguez, sobre un presunto colapso inminente en la planta de tratamiento Birmania generaron dudas y contrastes técnicos luego de que la funcionaria afirmara, luego de que la presidenta de Morena afirmara que la infraestructura opera al 99% de su capacidad y que por fallar, las aguas residuales de Valles llegarían directamente al río y afectarían el suministro de agua potable. Incluso atribuyó esta situación a la baja presión y la mala calidad del agua que llegó a los hogares con enfermedades pues para los menores, así lo dijo, vamos a escucharlo.
5: Cuando se construyó esta planta, Valles tenía 80,000 habitantes. Hoy somos 155,000. Lógico que ya no aguanta. ¿Y cómo nos pega eso a nosotros? Muy simple. Si colapsa, toda el agua sucia de la ciudad se va directo al río Valles. No olvidemos que de este río se suministra el agua a la potabilizadora y que es el agua que nos llega a nuestras casas. Por eso, hoy nos llega poca y nos llega sucia. Se enferma a nuestros niños.
4: Sin embargo, sus afirmaciones no coinciden con la operación real del sistema hídrico municipal ni con la ubicación de las instalaciones. El subdirector técnico de la DAPA, Raimundo Cano Tinajero, aclaró que la planta Birmania no tiene relación alguna con el agua que se potabiliza para el consumo humano. Y así lo explica.
6: Hay que hacer la aclaración. Se toma el agua para la población muy arriba de la ciudad y se descarga, las plantas tratadoras descargan abajo de la ciudad. No hay riesgo ni problema ni de ningún tipo, no hay relación en los sitios, ¿no? El flujo del río es de norte a sur.

0: La obra de toma para la ciudad está en la parte norte y la descarga para de nuestras plantas tratadoras es al sur de la ciudad. No tiene relación ni tienen que ver una cosa con la otra.
1: El funcionario recordó que antes de la existencia de las plantas tratadoras, el río Valles llegó a convertirse en un drenaje abierto con mortalidad frecuente de peces. También así lo platica.
0: Son completamente diferentes. La potabilizadora de Valles existe desde que existe prácticamente el sistema. Las tratadoras de aguas residuales o la planta Birmania es algo que fue normado muchos años después. La planta Birmania tiene apenas 25 años probablemente de operar. Probablemente las nuevas generaciones no recuerden cómo era nuestro río. Nuestro río se había convertido prácticamente en un drenaje y tenemos muchísimos años que gracias al funcionamiento de las plantas se ha evitado esto y el río volvió a tener vida.
1: Si bien Rodríguez Velázquez destacó que la construcción de una nueva planta ya fue incluida en el Plan Hídrico Nacional, sus señalamientos sobre riesgos sanitarios carecen de sustento en la operación actual del sistema municipal, por lo que aunque sea evidente la necesidad de fortalecer la infraestructura hídrica, también resulta indispensable comunicar con precisión para evitar alarmar infundadamente a la población. En otro orden de ideas, a una semana de que concluya el periodo vacacional de verano, el sector hotelero de la Huasteca Potosina realiza una evaluación positiva de lo que fue la temporada, luego de un inicio complicado por las lluvias registradas durante julio y las condiciones que se presentaron en algunos ríos y parajes turísticos. El empresario hotelero Carlos Solares señaló que las primeras semanas del periodo vacacional estuvieron marcadas por una afluencia turística menor a la que se tenía esperada, principalmente debido a las condiciones de los cuerpos de agua, situación que generó incertidumbre entre los prestadores de servicio, y así lo comenta.
2: Las dos últimas semanas y lo que va de agosto hubo un muy buen repunte, tuvimos excelente ocupación hotelera, los parajes muy concurridos y lo mejor, cero incidentes que lamentar. Como es normal, al acercarse el fin del periodo vacacional, disminuye considerablemente el número de visitantes, aunque tenemos muy buena expectativa para los fines de semana que vienen y también pues seguiremos trabajando en la promoción del destino, o sea, vamos a seguir en medios, en redes sociales, buscando interesar a la gente para visitarnos.
1: El empresario destacó además la necesidad de ampliar la oferta turística y no concentrarla únicamente en los parajes y sobre todo prepararse para las festividades que vienen en los meses consecutivos, y así lo dice.
2: Buscando interesar a la gente para visitarnos. Asimismo, nos interesa ofertar otros productos, una variedad mayor que incluya senderismo, rutas ciclistas, observación de aves, etcétera, y recalcar la importancia de la tradición de Chantolo, que es lo próximo que tenemos de relevancia, sobre todo el atractivo de vivir esa experiencia en los municipios huastecos. Esperamos que tengamos una mejor concurrencia que los años anteriores y que estas fechas se vayan posicionando como un gran atractivo en la Huasteca.
1: Y previo a lo que será el proceso electoral que viviremos en el 2027, este Chantolo, sin duda, los ayuntamientos echarán la casa por la ventana. Hay que ver la capacidad que tienen los alcaldes porque pues les toca reelección y es que muchos de ellos se apuntan. Así las cosas, Jonathan, mi reporte esta tarde.
3: Muy bien, estimada Ofelia Trejo. Gracias por este reporte. Saludos a todos por allá. Que tengan muy buen martes.
1: Muy buenas tardes.
3: Gracias, es Ofelia Trejo con el reporte. Y ahora nos enlazamos con Viviana Gámez. Viviana Gámez nos tiene detalles de lo que sucedió en el PAN. Ya lo sabe, este conato, esta división que se detuvo interna por algunas personas que no se sabe bien a bien si eran simpatizantes, si eran seguidores de algún perfil a coordinar los esfuerzos en el blanqueazul. La realidad es de que este conato de intento de confrontación al interior de la dirigencia estatal del PAN durante un foro que se dirigió el pasado fin de semana. Bueno, pues ahora el PAN estatal ha dado a conocer que presentará renuncias por esta riña que sucedió al interior del partido. Viviana Gámez, nos tienes los detalles. Buenas tardes.
4: Buenas tardes, Jonathan. Tal como mencionas, el Partido Acción Nacional en San Luis Potosí presentará las denuncias correspondientes a la Fiscalía General del Estado para que se investiguen y deslinden responsabilidades por agresiones registradas durante el foro Voces por la Capital, realizado el pasado 22 de agosto en la sede del Comité Directivo Estatal. Al respecto, Jonathan, el secretario general en funciones de presidente del comité, Enrique Daud Uresti, dejó en claro que las personas que ingresaron al recinto para intentar interrumpir y sabotear el desarrollo de este encuentro son ajenas ajenas al partido, no son militantes panistas y tampoco fueron invitadas por ninguno de los aspirantes que participaron en dicho foro. Señaló que el partido se encuentra en contacto con las y los agredidos por las personas, así como recabando elementos que permitan aportar evidencia a las autoridades con el objetivo de que se investiguen los hechos y se identifique a quienes resulten responsables de estas agresiones contra militantes y personal del Comité Directivo Estatal. Daúd Uresi también destacó que pese a estos hechos, el foro pudo desarrollarse y cumplió con su objetivo de generar un espacio abierto de diálogo en el que los aspirantes a coordinar la defensa de la patria, la familia y la libertad en San Luis Potosí Capital tuvieron la oportunidad de exponer sus ideas y reflexiones ante militantes y simpatizantes. Resaltó además, Jonathan, que existe unidad y disposición al diálogo entre aspirantes participantes, quienes pese al intento de sabotaje, pudieron presentar sus ideas y planear su visión sobre los principales retos que enfrenta la ciudad. Hasta aquí la información.
5: Continuamos con un vistazo a lo que está ocurriendo en el mundo. Un tornado atravesó el departamento de Aude, en el suroeste de Francia, a última hora de lunes, donde dañó más de 300 viviendas y dejó decenas de heridos, según mencionaron las autoridades locales. 39 personas resultaron heridas, entre ellas dos en estado crítico en la localidad de Pomas. Para la mañana de este martes, unos 21.000 hogares permanecían sin electricidad en el sur de Francia, incluidos 1.600 en Aude, informó el operador local de la red eléctrica Enedis. El Departamento de Estado de Estados Unidos emitió esta noche una alerta de seguridad para Mexicali, Baja California, para este 25 de agosto, por la cual suspende actividades de gobierno para sus connacionales. En su alerta, el Departamento de Estado advierte que debido a información sobre una amenaza que no identifica, las actividades de gobierno en y los viajes hacia Mexicali han sido suspendidos el 25 de agosto. Apenas el pasado 5 de agosto, el gobierno de Estados Unidos había emitido una alerta de seguridad por una amenaza a los intereses estadounidenses en Michoacán, que derivó en una breve suspensión de las importaciones de aguacates desde el estado debido a que los inspectores estadounidenses no podían estar presentes para hacer la revisión obligatoria del producto. Canadá respondió este martes a Estados Unidos con aranceles de represalia sobre productos estadounidenses por un valor aproximado de 21.000 millones de dólares, incluidos acero, productos lácteos, electrodomésticos y maquinaria agrícola, mientras la guerra comercial entre los que alguna vez fueron vecinos amistosos se intensificaba drásticamente. La tensión amenazaba una de las relaciones comerciales más importantes del mundo. Los nuevos aranceles se extendieron mucho más allá de los bienes industriales, afectando a productos de consumo cotidiano como mariscos, queso, ropa, cosméticos y papel higiénico, con algunos aranceles que llegaban hasta el 50%. La represalia de Canadá se produjo después de que la administración de Trump impusiera aranceles del 50% a los productos canadienses durante el fin de semana, tras el fracaso de las negociaciones comerciales. El primer ministro canadiense, Mark Carney, acusó a Washington de intentar subordinar a Canadá y afirmó que las exigencias estadounidenses durante las negociaciones fallidas demostraban que los estadounidenses querían destruir nuestras principales industrias. El presidente Donald Trump afirmó que está considerando cambiar el nombre del lago Ontario a Lago América, mientras intensifica la guerra comercial entre Washington y Canadá. Un cambio así recordaría la medida unilateral tomada por el presidente republicano el año pasado, cuando mediante una orden ejecutiva rebautizó el Golfo de México como el Golfo de América. Estados Unidos está considerando cambiar seriamente el nombre del lago Ontario a Lago América, ya que no esperamos hacer muchos negocios con Ontario en adelante, dijo Trump en sus redes sociales. Esta es una mirada a lo que está ocurriendo en el mundo y continuamos con más en Imagen Informativa.
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2: Bueno, estamos de vuelta. Vamos a revisión de ahora temas económicos, porque hay especial preocupación que tiene el mundo empresarial, y es que ya de cara a que se prepare el siguiente presupuesto para ya el 2027, la Secretaría de Hacienda y Crédito Público estaría contemplando pues la aplicación de nuevos impuestos. Con ello pues podría llegar un apretón fiscal, es como lo han llamado, a los grandes contribuyentes. Para el análisis, yo le agradezco que nos tome la llamada esta tarde Ana María Abascal, la presidenta de la Coparmex en San Luis Potosí, a quien le damos la bienvenida. ¿Cómo le va, presidenta?
3: ¿Cómo estás, Jonathan? Muy buenas tardes a ti y a tu auditorio.

0: ¿Cómo ha estado?
1: Gracias. Bien, un gusto en saludarle, presidenta. Y es que miramos con interés, pues, esta ya última etapa del trimestre del 2026, y con ello viene la búsqueda de un nuevo presupuesto. Pero algo que se está empezando a observar es que ya no está alcanzando la recaudación fiscal, y ahora, por no querer hacer una reforma fiscal el gobierno, pues van a optar de nuevo por un apretón fiscal, presidenta.
0: Sí, mira, aunque esto todavía no existe como reforma fiscal, uh-huh, está propuesto, pero todavía no se ha dado. En Coparmex sí creemos que todas las personas, todas las empresas debemos de contribuir, obviamente, al desarrollo del país. Sí, esa es la única forma de hacerlo, pagando impuestos. Pero sí consideramos que debe hacerse de manera justa, proporcional y muy importante, no poner en riesgo a la inversión ni al empleo. ¿Sí? Crear nuevos impuestos, o sea, tener nuevas tasas de impuestos no significa que se recaude mejor, ¿sí? Porque si realmente incrementamos a las empresas la carga impositiva sin incentivar la inversión, pues se afecta la competitividad y al final de cuentas se pierden empleos formales, ¿sí? Sí. Entonces es complicado, hay que esperar a que realmente se dé el impuesto. Esta es una propuesta, pero no está todavía en ley. Entonces hay que ver que se dé en ley.
1: Una propuesta que luego, a final de cuentas, se ha usado como una opción, ¿no? Una opción que luego termina siendo ley. Van desde los últimos, yo me baso en las dos últimas aplicaciones que han recibido en materia fiscal, porque, por ejemplo, exacto, dentro de lo que veía, pues está dando una propuesta, aunque todavía no formal, de, por ejemplo, apretar en el tema de otro impuesto a la nómina. Por ahí veía, dentro de las propuestas que estaba dando el titular del SAT, también, por ejemplo, dar no necesariamente un nuevo impuesto, pero sí agarrar un poco más de materia fiscal, aunque no haya utilidades. Es decir, a los grandes contribuyentes se les estaría apretando el brazo, porque son los que están usando al tema de los formales, porque hoy por hoy en el país, y aquí tenía los registros, 54% de la industria, bueno, de la economía del país,
0: es informal,
1: presidenta.
0: Exacto. Mira, aquí no se trata que las empresas paguen menos impuestos. Yo creo que lo importante es que todas contribuyamos justamente. Y lo importante en esto, Jonathan, que cada peso que recaude la autoridad, pues se pueda traducir en mejor infraestructura, mejores servicios, sobre todo seguridad, que es un tema que ha sido a la alza, la extorsión el 97%, ha aumentado el 97%, y yo creo que cuando los impuestos se pagan de manera justa, pero se ven los resultados y mayores oportunidades para todos los ciudadanos, es una forma de recaudar transparente. Yo creo que hay que transparentar la recaudación, ¿sí? Ampliar la base fiscal, combatir la informalidad, como tú bien lo estás diciendo, y mejorar la eficiencia en el gasto. Yo creo que también la autoridad debería eficientar el gasto y transparentar el gasto. ¿A dónde van nuestros impuestos? ¿Sí? ¿Qué es lo que está haciéndose con esos impuestos? Y yo creo que todos, o sea, Coparmex, no, su postura no es que no pagues impuestos, sino que sean equitativos los impuestos. Y justos.
1: Claro. Yo recuerdo, presidenta, cuando acababa de entrar la mandataria nacional, Claudia Sheinbaum, recuerdo perfectamente que dijo en una mañanera, incluso recuerdo que fue en un octubre cuando ella acababa de llegar, porque ella entró en un octubre al poder en el 2021, y ella mencionaba que si, 2024, perdónenme, 2024, ella dijo, si la cosa se pone muy fea en la economía, tendremos que empezar a revisar una posible reforma fiscal. Yo le preguntaría, presidenta, ¿consideraría que ya es momento de empezarse a ver una reforma fiscal como tal? Porque ahorita lo que estoy viendo es que año con año, de este sexenio, se está optando por apretar más a la recaudación que se tiene del sector formal.
0: Exacto. Mira, yo creo que una reforma fiscal no es, para mí en este momento no es prioritaria. Más bien hay que reestructurar bien la reforma fiscal, digo, la ley fiscal que está, ampliar los contribuyentes, porque siempre son los mismos contribuyentes.
1: Sí.
0: ¿Qué pasa con la informalidad? La informalidad no paga impuestos.

0: ¿sí? Y quienes pagamos los impuestos, los que somos formales.
1: Claro.
0: Entonces, más cargas impositivas me parece que no es la solución, ¿sí? Hay que crear impuestos nuevos siempre y cuando sean para recaudar mejor y sepamos a dónde van a ir, ¿sí? Porque si vamos a crear impuestos nuevos, vamos a desincentivar inversión. Se va a afectar la competitividad. O sea, y los de verdad los empleos formales van a bajar.
1: Y ahora
0: yo
1: más.
0: Creo que el mejor beneficio que puedes darle a un trabajador es justamente un empleo formal y salarios dignos. Usted no necesitas programas sociales, necesitas salarios dignos y empleos formales para los trabajadores.
1: Y más cuando no tenemos la certeza de a dónde se está yendo, ¿no? Ese dinero, como usted mencionaba, no hay
0: Exacto.
1: transparencia en dónde está dándose esta recaudación.
0: ¿En dónde están los impuestos que recaudamos? ¿Sí? Entonces sí creo que deberíamos de vincular el impuesto a un destino específico. Si se va a cobrar un impuesto extraordinario, que esté definido a un destino específico y por cuánto tiempo se va a aplicar.
1: Para ¿sí? terminar.
0: El punto no es la evasión, el punto no es evadir, ¿sí? El punto es combatir la informalidad, ¿sí? Ese yo creo que es el punto que para ampliar la base de contribuyentes. Combatir la informalidad, que en México, como tú lo acabas de decir, es el 54%, y no evadir fiscalmente, sino realmente hacer una estrategia de combatir la informalidad.
1: Para terminar, presidenta, me voy al corte, pero sí preguntarle desde su sector que representa, ¿ven con preocupación esta, ya se empieza a hablar para la formulación del nuevo presupuesto y temen, así lo han bautizado en los medios de comunicación nacional, la prensa sí lo ha puesto como este posible apretón fiscal a los grandes contribuyentes, ya no hacer deducibles algunas facturas, un posible impuesto mínimo del 2.5%, ¿lo ven con preocupación esto? ¿Alertan? ¿Cómo lo verían, presidenta?
0: Sí lo vemos con preocupación, porque yo creo que mira, el problema de esto se llama certidumbre jurídica.
1: Sí.
0: ¿Sí? Yo creo que las bases deben de hacerse con una certidumbre jurídica, que no cambien las reglas de operación. Debemos de saber cuáles son las reglas de operación y eso que nos dé certeza. Porque si se cambian de un día para otro y hoy dices, las personas que no están en REPS ya no puedes deducir las facturas, hay que dar primero esa capacitación, hay que dar esa certeza, y ya que esté estructurada toda la base, entonces sí, diré al contribuyente, tuvimos un año de prueba y tú no hiciste las cosas. Ok, pero tienes que tener certidumbre jurídica para poder aplicar la ley. Yo creo que esa es la parte fundamental de las reformas fiscales, la certidumbre jurídica.
1: Con esto nos quedamos,
0: presidente. Reglas claras.
1: Reglas claras. Le agradezco muchísimo, presidenta, haber tenido estos minutos de esta revisión de este importante tema. Si me lo permite, sigamos al habla. Que tenga buena tarde.
0: Yo, como siempre, estoy a tus órdenes. Lo que se te ofrezca, con muchísimo gusto. Estamos para darte la comunicación de Coparmex. Estamos para apoyar justamente esa vinculación entre sectores empresariales y el gobierno. Entonces, cuenta siempre con Coparmex, a tus órdenes, y cualquier cosa, estamos para servirles a ti y a tu auditorio.
1: Gracias. Es la presidenta de la Coparmex en San Luis Potosí, Ana María Abascal, con esta búsqueda, un nuevo apretón fiscal que se espera para este sector. Volvemos con más.
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9: 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Aporta potasio que puede ayudar a prevenir la presión arterial alta.
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5: actualización de la vialidad en la zona metropolitana de San Luis Potosí. Hay tráfico en Avenida Constitución desde el Panteón Españita hasta la Avenida Salvador Nava Martínez. Comienza en tráfico en Avenida Universidad desde el Hogar del Niño hasta la Alameda Juan Sarabia. Carga vehicular en el lateral de carretera a Río Verde desde el cruce con Avenida de los Pinos y hasta el distribuidor Juárez. Avenida Himno Nacional también presenta congestionamiento desde Coronel Romero hasta el cruce con la calle Abogados. Al momento, el circuito Potosí, Avenida Salvador Nava Martínez y el Boulevard Río Santiago se encuentran libres de tráfico. Recordarte que hoy por la noche se celebrará el concierto de la cantante internacional Katy Perry en la Feria Nacional Potosina, por lo cual las principales calles y avenidas que te llevan al recinto ferial estarán muy saturadas, para que lo tengas en cuenta. Hasta aquí la información vial, que tengas una excelente tarde.
1: Y que lo diga Alexis, pero ya en este momento, ya Periférico y Avenida Juárez está a lo que sigue de lleno, ¿eh? Está la circulación a vuelta de rueda, además de que está la presencia de muchísimos autobuses, me queda claro, de toda la gente que viene de fuera para poder ser partícipe de este concierto. A ver, ayúdenme, ¿a qué hora es el concierto de Katy Perry? ¿Qué será? ¿9 de la noche? ¿10 de la noche? Bueno, 9 de la noche. Entonces estamos, ya van a ser las 2 de la tarde, estamos a 8 horas de que, contigo, estoy siendo muy, muy, muy benevolente de que empiece 9 en punto, pero estaríamos a 8 horas de que usted, si intenta llegar ahí, pues váyase ya, ¿no? Porque no va, por lo menos a lo que nos han empezado a reportar en WhatsApp, y les agradecemos, está llena el acceso por Avenida Juárez. Veremos si el acceso por el puente, el desnivel nuevo que se tiene de ahí de Avenida de las Torres, de cara a la entrada a la Arena Potosí, pues será suficiente, pero serían los únicos dos accesos que serían para llegar por la feria. Entonces, si usted o quiere llevar a la familia, o quiere ir con la novia o con los hijos, pues váyanse ya, porque si no, no van a llegar, porque es 8 horas para que empiece este concierto y ya nos empiezan a reportar circulación a vuelta de rueda en este momento. Mientras tanto, vamos con más temas, y es que Albina Castañón nos tiene ya más detalles de lo que ahora, pues las reacciones que se están teniendo al interior del PAN ante esta confrontación que hubo al interior de un foro en el Blanquiazul. El ex candidato a la gubernatura y también senador Alejandro Zapata Pero Gordo ya habló de ello, y escuchamos contigo detalles, Albina Castañón.
12: Así es, Jonathan, dijo que es importante que se pongan más filtros entre los perfiles que buscan encabezar la coordinación de la defensa de la familia, la patria y la libertad en San Luis Capital, y que no sean solo las personas que levanten la mano para inscribirse sin tener el perfil adecuado a lo que el partido requiere de las candidaturas. Así lo comentó, como ya decías, el consejero vitalicio panista Alejandro Zapata Pero Gordo. Tras la confrontación entre asistentes registrada en pasados días durante el foro Voces por San Luis, organizado por el PAN, en donde se prevía que los aspirantes presentarían sus propuestas y proyectos, derivó en una trifulca. Zapata Pero Gordo comentó que el proceso interno que está llevando en el partido es atípico, debido a que se abrieron las candidaturas a toda la población que estuviera interesada en inscribirse. Dijo que hay riesgos, como lo que ocurrió el sábado pasado, de que se cuelan gentes con el ánimo de descarrilar este tipo de procedimiento, Jonathan. También añadió que fue un exceso de ingenuidad permitir la entrada de personas ajenas al partido y que no habían tenido contacto con sus militantes. Dijo que lo menos que se pudo hacer era preguntar quiénes eran y de dónde venían. También refirió que todos los partidos políticos se encuentran en una crisis espantosa, lo cual dificulta los procesos electorales y la obtención de buenas candidaturas. Sobre los distintos cuestionamientos en torno a la equidad entre los aspirantes en el proceso interno del PAN, externó que la equidad es lo que se ha pretendido a través de las diversas actividades con la apertura de perfiles, y dijo que hay ánimo e intención de que las cosas mejoren en el PAN. Por último, señaló Jonathan que para fortalecer los procesos internos del partido es necesario impulsar liderazgos y capacitarlos. Los partidos políticos tienen que ser escuela de democracia. Hasta aquí el reporte, Jonathan.
1: Bueno, pues ahí está la voz de Alejandro Zapata Pero Gordo, y a final de cuentas, pues sí, se pasaron de ingenuidad el tener pues estos foros sin tener ninguna revisión de quiénes podrían llegar a este foro. Oiga, agosto ya se acaba, ¿no? Prácticamente le quedan 6 días para que acabe agosto. No busquemos que pueda comenzar una obra en este mes de agosto. Muy probablemente ya la cosa será o septiembre o octubre, porque si se va noviembre o diciembre, créame usted que ahí no va a avanzar nada, ninguna obra. Pero lo que es el Saucito Villamagna y el puente a la salida de Guadalajara, pues menciona el ayuntamiento que están liberadas, pero el asunto es que no arrancan. Fabiola Acosta, te escuchamos.
13: Buenas tardes, Jonathan. Así es, las 3 obras municipales que permanecían en duda por problemas en los procesos de liberación de recursos y licitación, el Saucito, Villamagna y la salida a Guadalajara, finalmente quedaron liberadas, así lo confirmó el alcalde de San Luis Potosí, Enrique Galindo Ceballos. El presidente municipal explicó que la situación generó confusión debido a que, aunque existían oficios digitales con fechas del 10 de agosto que acreditaban la liberación, estos no aparecían inicialmente en el sistema correspondiente, por lo que el ayuntamiento llevó a cuestionar si las obras realmente podían avanzar hacia la etapa de licitación. Galindo señaló que fue el secretario general de gobierno, Guadalupe Torres Sánchez, quien intervino después de conocer los señalamientos publicados en medios de comunicación, y se estableció una revisión entre las áreas involucradas, donde el oficial mayor del ayuntamiento se reunió con el contralor para revisar la documentación. Y tras este proceso, el alcalde aseguró que el asunto quedó finiquitado. Sin embargo, el retraso administrativo ya impactó en el calendario de ejecución, a lo que Galindo reconoció que al encontrarse prácticamente el cierre de agosto, las obras todavía deberán de pasar por procesos de licitación que podrían extenderse alrededor de 45 días, por lo que los fallos estarán dando hasta mediados de octubre, y esto significa que las obras comenzarán después de esa fecha. El alcalde admitió que el escenario obligó al ayuntamiento a ajustar sus planes y preparar un plan B con obras de menor impacto que puedan ejecutarse mientras avanzan los procesos pendientes, así la información.
1: Gracias, Fabiola Acosta. Veremos si de verdad estas obras se van a llevar a cabo. Ya también había ahí unos juicios de amparo en la parte de en el Saucito. Veremos si estas obras se van a lograr llevar en este fin de año. Vamos a conocer cómo se encuentra el mundo financiero con Paulina Bárcenas.
14: Ya hay respuesta de Canadá a los nuevos aranceles impuestos por el presidente Donald Trump durante este fin de semana, por lo que el Gran Norte Blanco anunció programas de apoyo para las empresas canadienses afectadas por esta escalada en la guerra comercial. Y es que Canadá duplicará hasta el 50% los aranceles de represalia ya existentes sobre productos estadounidenses de acero y aluminio. También se aplicarán nuevos aranceles del 50% a muebles, ropa y prendas de vestir fabricadas en Estados Unidos, así como a consolas de videojuegos, teléfonos inteligentes y otros productos electrónicos. En conjunto, los aranceles de represalia afectarán a importaciones estadounidenses por un valor anual de unos 20 mil millones de dólares. En más información, siguen las jornadas negativas en la Bolsa Mexicana de Valores, pues este martes arrancó con una pérdida del 0.44% y llegó a los 65.481 puntos. Mientras tanto, los principales índices en Wall Street operan con números verdes, beneficiados principalmente por el descenso en los rendimientos de los bonos del Tesoro de Estados Unidos y por el alza de las acciones de empresas que tienen que ver con chips y semiconductores. Vámonos a las divisas. Hoy el dólar cotiza en 16 pesos y 95 centavos, el euro en 19,78 y la libra esterlina en 23 pesos con 12 centavos. ¿Cómo está hoy el precio de los combustibles en el país? Bueno, el costo promedio del litro de gasolina regular es de 23 pesos con 69 centavos, 28.53 para la premium y 27.02 el litro de diésel. Mientras tanto, la mezcla de crudo mexicano de exportación supera los $83 por barril, mientras que el Brent tuvo un bajón de más del 3% y llegó a los $85 por barril. Hasta aquí la información financiera. Que tengas extraordinaria tarde.
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15: La ley Santi continúa atorada en el Congreso del Estado por falta de recursos para la realización de la consulta ciudadana estipulada por la ley. Se suma a las 14 leyes detenidas por la falta de presupuesto. La conectividad aérea de San Luis Potosí mantiene un comportamiento favorable luego de que algunos de los vuelos alcanzaran niveles de ocupación de hasta 90%. La presidenta del Poder Judicial, Anaís Arasúa, informó que se reforzarán las investigaciones de ciberseguridad luego de que el hacker realizara una publicación en la que difundió de manera información confidencial.
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9: 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La calabaza es baja en calorías, rica en fibra y betacarotenos, que se convierten en vitamina A en tu cuerpo, lo que reduce el riesgo de desarrollar cáncer de pulmón. Aporta potasio que puede ayudar a prevenir la presión arterial alta.
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17: 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Medio bocate incorpora más de 4 gramos de fibra y el 15% de ingesta diaria recomendada de ácido fólico. Es libre en colesterol y rico en grasas monoinsaturadas y potasio, además de estar recomendado para la salud del corazón. Se puede usar como base para sándwich o como acompañante para pollo o pescado a la parrilla.
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1: Son las 2 de la tarde con 5 minutos y esta es la información más relevante al momento. La Coparmex en San Luis Potosí, con su presidenta Ana María Abascal, manifestó la preocupación que existe en el sector empresarial ante la búsqueda por parte del SAT de realizar nuevos impuestos para los grandes contribuyentes, esto conocido como un nuevo apretón fiscal. Esto es parte de una propuesta que se está dando para la conformación del próximo paquete presupuestal 2027. En más información, un contingente de 300 efectivos del Ejército Mexicano se desplegó este martes desde la base aérea militar de Santa Lucía en el Estado de México, con destino al Aeropuerto Internacional de Mazatlán en Sinaloa. Esto como parte del refuerzo operativo ligado a la Estrategia Nacional de Seguridad Pública. Ronald Johnson, el embajador de los Estados Unidos en México, anunció la entrega de 10 criminales buscados en diversos estados por delitos relacionados con el narcotráfico. El funcionario estadounidense destacó que entre los delitos por los que eran buscados las personas enviadas al país se encuentran secuestro relacionados con drogas y armas. En el arranque de operaciones de las exportaciones ganaderas a través de Agua Prieta, Sonora, se enviaron 750 unidades a Estados Unidos. Tras más de un año de suspensión en las exportaciones mexicanas, ayer las operaciones se reanudaron con la expectativa de alcanzar hasta 1.500 unidades por día, esto de acuerdo a la Secretaría de Agricultura y Desarrollo Rural. Los océanos en el mundo alcanzaron su temperatura más alta jamás registrada en la historia en este fin de semana pasado, y es probable que se calienten aún más para los próximos meses. Esto pues por el estrés de la vida tanto en el agua como en la tierra, dijo el Servicio Climático Europeo Copernicus. El presidente de Colombia, Alberto de la Espriella, aseguró que todos los grupos criminales que operan en el país deben de ser tratados como terroristas. Dolly Parton, la cantante de country, quien pasó a unos orígenes humildes a alcanzar los mayores cimas de la música estadounidense y que se convirtió en una de las estrellas más filantrópicas y unificadoras del país, falleció este martes en su casa de Nashville, según ha confirmado un comunicado de la familia. La cantante tenía 80 años. Esto es parte de la información al momento. El señor Cristian García con la imagen de este martes.
18: ¿Qué tal? Muy buenas tardes, Jonathan, amigos. Me da muchísimo gusto saludarlos en este martes. Y bueno, te acordarás de la famosa frase, la mano de Dios, con la que Diego Armando Maradona se ayuda para ganar el Mundial de México 86. Bueno, pues te cuento que el balón con el que fue marcado ese gol, hay que decirlo con trampa, antifutbolísticamente, anti-fair play, pues fue subastado hace apenas unas horas en Estados Unidos por 3.35 millones de dólares. La estimación se quería vender en 10 millones, pero solo fue subastado o fue vendido por 3.3 millones de dólares. Y prácticamente después de 40 años, este balón había sido guardado por el árbitro tunecino Ali Bin Nasser, que dirigió aquel partido. Él recoge el balón al final del encuentro y lo conservó durante más de 3 décadas. En el 2022 lo vendió por 2.3 millones de dólares y su nuevo propietario lo volvió a sacar a subasta en 2023, pero no alcanzó el precio de reserva. El 10 albiceleste, el Diego, fallecido a los 60 años en noviembre del 2020, afirmó que su polémico primer gol lo marcó con la cabeza de Maradona y con un poco la mano de Dios. Así lo decía Diego Armando Maradona.
19: Fue tan rápida la jugada que yo veo, cuando yo se doy a Jorge, a Valdaro, yo veo que Sansón lo anticipa, entonces sigo la carrera. Cuando sigo la carrera, me encuentro con un globo inalcanzable. Yo salto y cuando salto, Shilton ya la tenía en las manos. Y le dije, no, esta es mía, papá. Y hice así. ¡Eh! Y le metí la cabeza. Le digo, abrázame, haceme un teatro, por favor, para que lo cobre el referí y se convenza el referí, porque ya lo tenían acorralado los ingleses. Cuando marcó el medio, dije, gracias a Dios.
18: Y bueno, mi estimado Jonathan, amigos, hasta aquí la imagen del día.
1: Ah, Vaya, muy bien, grandiosa imagen de Cristian García, muchísimas gracias. Y vámonos con más imágenes, y es que prácticamente, como lo decíamos, abarrotadas están las filas para poder ingresar al Teatro del Pueblo esta tarde de martes, en el concierto que dará la cantante internacional Katy Perry. El Teatro del Pueblo, le anuncio, abrirá a las 4 de la tarde, en 2 horas. Los amigos de la versión en video ya están viendo las kilométricas filas que se están haciendo desde la parte del acceso al Teatro del Pueblo hasta las afueras de la FENAPO. Esto es solo la parte del interior, pero todavía las afueras, incluso nos mencionan, ya llegan las filas a la Avenida Juárez, ya nada más para que se dé una idea de lo que está llegando de personas en este momento de la tarde. Para conocer cómo estará la llegada a las instalaciones de la FENAPO, le agradezco al comandante Adolfo Ortiz Ibáñez, el director general de la Policía Vial y de Movilidad de la Secretaría de Seguridad Capitalina, a quien le damos la bienvenida. ¿Cómo le va, secretario?
20: Sí, muy buenas tardes, Jonathan. Un saludo ahí a tu auditorio.
1: Gracias, director. A ver, ¿cómo está en este momento la vialidad? ¿Cómo se tienen los cierres viales para llegar a la FENAPO? ¿Qué nos puede reportar de ello?
20: Bueno, en este momento está de forma normal, o sea, los accesos todavía están abiertos.
1: Sí.
20: ¿Verdad? No tenemos contemplados ahorita cierres hasta ya por la tarde. Tenemos un trabajo de coordinación con el patronato de la FENAPO, con la Guardia Civil Estatal División Camines, que nos estarán apoyando también para el momento crítico cuando se requiera cerrar.
1: Ahora, en este momento, ¿cuál es el punto en el que mayor concentración vial está teniendo para llegar a la feria, director?
20: Pues es el nada más tenemos dos puntos, ¿verdad? Que son los de siempre, es por parte del circuito del Potosí y Calzada de Guadalupe, y un poco sobre la avenida Simón Díaz, que es la que paralela a la calzada.
1: Eso son, ahorita todavía se está teniendo movimiento, por lo que nos han, porque ahorita me estaban llegando reportes de la audiencia, nos decían, por ejemplo, Avenida Juárez, ¿no?, que esa es parte de la calzada de Guadalupe, uh-huh, está muy lento en este momento. Para ese momento, para ya las previas horas de que arranque el evento, ¿cómo se van a estar preparando en materia de los operativos viales, director?
20: Sí, bueno, sí, mira, te comento, hay que tomar en cuenta que el espacio de estacionamiento es regularmente para unos 3.500 vehículos en los estacionamientos de la FENAPO. Siguen siendo los mismos, es el mismo espacio, va a ser mucha más afluencia vehicular y mucha más afluencia peatonal, ¿verdad? En el momento en que necesitemos cerrar, va a ser precisamente en coordinación, y cuando definitivamente tengamos lleno totalmente ya los accesos y los estacionamientos. Desde ese momento vamos a empezar a hacer los cierres. El primer cierre que tenemos contemplado es precisamente ahí en Calzada de Guadalupe y Avenida de las Torres, que es el acceso que es por Avenida Juárez, lo que conocemos regularmente por Avenida Juárez, la entrada principal de la FENAPO. Ahí sería el cierre, ya no permitiríamos más entrada a la FENAPO. La otra es sobre esa misma, que es Avenida de las Torres, hasta llegar al circuito del Potosí, para que ya no entren los que vienen de Avenida Industrias hacia la FENAPO, ¿verdad? Allí en el desnivel habrá un cierre. Todo será por lo mandaremos por el desnivel, pero para que continúen sobre el circuito del Potosí. Ya no vamos a permitir que bajen sobre la calzada. El otro cierre que tenemos también contemplado con el apoyo de la Guardia Civil Estatal, que a ellos les corresponde el circuito del Potosí y estarán allí muy atentos, es en la calzada Juárez, en la calzada de Guadalupe o Juárez, ¿verdad? Y precisamente el circuito del Potosí ya no se permitirá el ingreso. Todo lo que venga de Salvador Nava sobre la calzada va a ser canalizado hacia el circuito del Potosí o hacia el Gran Peñón, o sea, hacia allá va a ser áreas de estacionamiento que en estos casos se habilitan hacia allá, hacia donde está la Secretaría de Salubridad, los servicios de salud, pues. Por el lado de la calle Simón Díaz, está la calle de Polonia, ahí será el cierre, el cierre de la avenida Simón Díaz, la calle Polonia es la que está a la altura de la Fiscalía General de la República, y ahí vamos a tener que regresar los vehículos, ¿verdad? Entonces, esos son los cierres que están destinados, pero sí hasta el momento en que quede totalmente lleno. Se le dará prioridad, ¿verdad? En esos momentos únicamente ingresará a la FENAPO los taxis y el camión urbano. En los tengo entendido que también van a llegar muchos camiones foráneos, ¿verdad? Con gente que viene de fuera, de otros lugares, ellos también se les permitirá para que bajen la gente sobre Avenida de las Torres o a un lado de la Fiscalía, que es América del Sur, y posteriormente tendrán que mover sus camiones a estacionarse hacia el Gran Peñón, ¿verdad? Porque los podemos dejar estacionados.
1: Comandante, ¿cuántos autobuses están llegando? Porque lo que me está diciendo la audiencia es que están acaparando un espacio importante en los accesos de la feria. ¿Ustedes tienen registro de cuántos autobuses están llegando?
20: En este momento tendremos aproximadamente unos seis vehículos.

0: el operativo que tenemos precisamente para el vehículo foráneo que va llegando. Y te repito, únicamente en los cierres únicamente tendrá prioridad de entrada los taxis y los vehículos urbanos.
1: Taxis y camiones para esta parte. Bueno, pues estaremos atentos dentro de la vialidad. Hasta este momento nos decía, todavía está transitable, todavía se puede llegar en este momento a las 2 de la tarde con 20 casi.
0: Así es, y pues bueno, las recomendaciones es de que, pues, sí, lleguen en camión o lleguen en taxi mejor, porque en vehículo va a estar algo difícil.
1: Ahora, ajá, el dispositivo a la salida, que ese es el otro que también va a importar muchísimo a la ciudadanía, ¿cómo van a trabajar ahí?
0: Exactamente igual, en coordinación, ¿verdad? Los oficiales no se mueven de sus puntos hasta que termine el evento, y es precisamente la apertura y agilizar la circulación de vehículos. Vamos a tener ahí a oficiales también pertenecientes al Departamento de Hechos de Tránsito Terrestre, que estarán muy atentos en las inmediaciones por algún accidente que se llegara a suscitar, lo más rápido posible atenderlo y mover los vehículos para que la movilización de vehículos que van saliendo de la FENAPO se dé con bastante rapidez.
1: Oiga, ¿van a tener garantizados los carriles para los transportes de emergencia? Porque el año pasado un concierto con estas mismas dimensiones fue el del cantante Don Omar, y ese colapsó totalmente también la vialidad, pero pues los carriles de los cuerpos de emergencia no se garantizaron. ¿Esto ya tiene garantizada esta parte de los carriles para los cuerpos de emergencia, estarán?
0: Exactamente, en base a la experiencia del año pasado, ¿verdad? Sí se llegó a este acuerdo con el patronato de la FENAPO. El año pasado ellos no permitieron que se cerrara, ¿verdad? Entonces ahorita sí es necesario, digo, es que es como si llenaras un vaso de agua, o sea, tiene un límite, ya no puedes meter más agua en ese vaso si ya no cabe, entonces tenemos que cerrar para que continúe la movilidad y precisamente los cuerpos de emergencia tengan salida en un momento dado si sucede alguna contingencia.
1: Bueno, me voy con esto nada más para el auditorio. Mencionó, entiendo que esto será hasta que les digan, pues ya no puede entrar más gente a la feria, pero para la audiencia, un horario que usted pudiera decir que sería el cierre preventivo, ¿qué horario sería, director?
0: Yo creo que calculo yo que así como van las cosas, en como a las 18 horas, 6 de la tarde, o 19 horas, se daría el cierre.
1: A las 7 de la noche tendrían que empezarse a hacer cierres
0: aproximadamente. 6-7 de la noche, conforme se vaya comportando la afluencia.
1: Muy bien. Pues que les vaya muy bien a todos y que sea una gran noche. Gracias, director.
0: Hasta luego y saludos.
1: Es el comandante Adolfo Ortiz, director de la Policía Vial Capitalina, con este reporte. Póngase usted en cuenta, y si ya se tienen que ir, váyanse ya, porque a eso de las 7 de la noche cierres viales preventivos se harán para el concierto de Katy Perry. Volvemos con más, aquí le seguimos.
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13: Bueno, agradeciendo también sus comentarios y sus opiniones y también reportes que nos hacen llegar con sus reportes ciudadanos a nuestro espacio. Bueno, pues tenemos este más reciente. Derechohabientes están reportando que hay baños cerrados en las clínicas 47 y 50 del Seguro Social, ¿no? ¿Cuántas veces se ha topado usted con que pues va a emergencias, va a urgencias y se encuentra que pues están cerrados los baños, no los tienen en uso, los tienen o sin agua, o los tienen con esta cantidad de situaciones? Bueno, pues ahora pues están reportándonos esta situación en las clínicas 47 y 50 del ISSSTE, pues se han cansado y ahí está totalmente como tapado con unos laminones o puertas improvisadas para dejar ahí pues que se están teniendo estos usos, además de, mire, bancas que están rotas, ¿no? De estas sillas de espera también rotas, bueno, pues como parte de las condiciones en las que se encuentran, como decía aquel que está encerrado en Palenque, Chiapas, un sistema de salud como Dinamarca, ¿no? Era ese gran proyecto que se tenía propuesto por parte del sector salud. Bueno, pues en estas condiciones se encuentran clínicas como la 47 y 50 del ISSSTE, con estas también condiciones de bancas ya totalmente rotas, en las que hay pues las sillas de espera, y mire dónde usted se puede sentar, porque muchas no están en completo funcionamiento. Bueno, pues parte de estos reportes ciudadanos que nos hacen llegar a la redacción de Global Media, siempre agradeciéndoles la oportunidad de tener este espacio de conversación con ustedes. Por acá nos escriben también en YouTube, nos decían que les sorprende, ¿no?, la euforia que hay con esta queirimanía. Ni cuando vino Enrique Iglesias, nos dice Marina Lamar, nos pusimos así. Ahora por ella, ah, pues es que Enrique Iglesias pues ya tiene su público, pero pues son más portados, ¿no? Aquí pues esta mujer, Katy Perry, pues trae de todo tipo de edades, ¿no? Desde adolescentes, jóvenes y chavos, pues obviamente ahí hay un gran cúmulo de personas, más los papás que van a llevar a los chavitos, pues póngale usted ahí que es por ello que se está teniendo esta gran tumulto de personas ahí en la FENAPO. Oiga, continuamos con más. Ya respondió el Gabinete de Seguridad Federal a esta alerta que emitió Estados Unidos en Mexicali, sobre todo. Esta alerta para viajantes estadounidenses rechaza, por otro lado, la Secretaría de Seguridad y Protección Ciudadana del Gobierno Federal rechaza que haya riesgos específicos o inminentes para la población, y llamó, por medio de este comunicado, a toda la población a mantener la calma e informarse, dice en este comunicado, en fuentes oficiales. No se tenía con claridad, pues en este sentido, a qué se referían las amenazas o preocupaciones que estaba dando el gobierno de los Estados Unidos para pues emitir esta alerta allá en la zona del Mexicali, y todavía no se sabe, pero por lo pronto el Gabinete de Seguridad pues dice que a través de los mecanismos institucionales de cooperación, dice que se está manteniendo información e intercambio con autoridades de los Estados Unidos. Dice que, pues como medida preventiva, autoridades federales, estatales y municipales han reforzado acciones de patrullaje, vigilancia y en puntos estratégicos de Mexicali, allá en Baja California, y que cuentan con la capacidad de personal para atender actividades de inteligencia e investigación. El Gabinete de Seguridad, como le digo, pues dice que se mantienen en coordinación permanente. Estados Unidos no dice a qué le están llamando amenazas o preocupaciones como para poner esta alerta desde los Estados Unidos a los viajeros allá en Baja California, en Mexicali, pero por lo pronto el Gabinete de Seguridad dice que en este sentido así está teniendo la información. Bueno, parte de esta situación que ocurre allá en Mexicali en estos momentos. Por otro lado, Morena ya está emitiendo, está revelando sus corcholatas para lo que ellos han denominado como defensores de la transformación en los estados. Ya destapó su primera corcholata, es la senadora con licencia Nora Rubalcaba. Ella será la coordinadora de la transformación en Morena. A todas luces, no le quieren llamar así, pero es la precandidata de Morena a la gubernatura de Aguascalientes. Pero ya ve cómo le dan la maroma para que no haya problemas con la ley electoral. Así pasa.
14: Al PAN, Definitivamente se puede, porque le decía, nuestro movimiento está creciendo. En las últimas elecciones ha crecido, de 2016 a 2022 fuimos el único partido que creció más del 1000%, y de 2022 a la fecha, después de 2024, ha crecido de manera muy significativa nuestro movimiento en Aguascalientes, y después de las acciones que pudieron emprenderse en el Congreso de la Unión, gracias al Plan C, gracias a la confianza de la ciudadanía que nos dio el Plan C y la mayoría calificada en la Cámara de Diputados y que se construyó en la de senadores, hemos podido darle un nuevo rostro a nuestra Constitución, que era uno de los anhelos con los que recorrimos las plazas públicas, bueno, licenciado Andrés Manuel, de todo el país, y nosotros en Aguascalientes.
13: Ahí aparece entonces la primera defensora de la transformación. Es la senadora con licencia, en este caso de nombre Nora Rubalcaba. Ella es la primera precandidata a la gubernatura de estas 17 gubernaturas que se van a elegir. Se habla de que podría también definirse por ahí Campeche, andan todavía en Colima, veremos si habrá novedades para San Luis Potosí, pero se ve muy lejos de que pueda darse una definición para San Luis Potosí en esta tarde. Por otro lado, captaron al senador de Morena, Enrique Insunza. Él lo sabe que este también ha sido uno de los principales señalados como, pues, presuntamente colaborar con el crimen organizado por parte de los Estados Unidos. Captaron al senador de Morena todavía, no pide licencia este señor, Enrique Insunza, en el Aeropuerto Internacional de la Ciudad de México. Tomó un vuelo hacia Culiacán. El legislador no fue visto el día de ayer en su oficina en el Senado, no ha ido, así lo confirmó la colega periodista que también hemos hablado con ella, Leticia Robles de la Rosa. Bueno, pues Enrique Insunza no se para en el Senado de la República y ya ni lo quieren, que se pare ahí. Ya Arturo Ávila, el vocero de Morena, dijo, pues en una de esas sería más prudente que ya pida licencia y no se ponga un pie en el Senado de la República, porque miren cómo le fue a Rubén Rocha Moya, que fracasó en ese intento desesperado por regresar por el fuero constitucional. Bueno, pues ahí Enrique Insunza, muy quitado de la pena, no pide licencia y ni le importa. En Morena le siguen dando espaldarazo. Momento de mensajes. Continuamos con más temas. Quédese.
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11: 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Haz ejercicio físico. Realizar algún tipo de actividad física de manera regular puede ayudarte a mejorar tu estado de ánimo. Es recomendable que este ejercicio se realice al aire libre.
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1: Seguimos y ahora, bueno, que de cara a esta mirada de la defensa de que haya una alternancia de género por la gubernatura en el estado, usted sabe esta que pedía que hubiera una oportunidad de que únicamente existieran mujeres candidatas a la gubernatura del estado. Bueno, pues ahora va hacia el año 2033, cada vez ya pues más adelante. Detalles que escuchemos contigo, Jimena González. Buenas tardes.
2: ¿Qué tal, Jonathan? Buenas tardes. Te comento que la diputada Sara Rocha Medina sostuvo que la alternancia de género en los procesos electorales debe mantenerse como parte de la lucha por garantizar la paridad entre hombres y mujeres. Esto luego de que el Congreso del Estado recibiera una acción de inconstitucionalidad promovida por la Consejería Jurídica y Morena en contra de esta disposición. La legisladora reconoció que dentro de los argumentos presentados se señala que la alternancia podría invadir tanto la autonomía de los partidos políticos como las atribuciones del Instituto Nacional Electoral en la organización de los procesos para elegir la gubernatura. Sin embargo, afirmó que desde el ámbito jurídico se defenderá que la medida no representa una invasión de competencias. Rocha Medina señaló que más allá de la discusión legal, el fondo político de la propuesta es garantizar que las mujeres puedan acceder a los espacios de representación y de poder, por lo que consideró necesario que en algún momento una mujer ocupe la gubernatura como parte de la lucha por la paridad. En este sentido, explicó que se buscará que sea en 2033 cuando todas las candidaturas a la gubernatura correspondan a mujeres, independientemente del partido político que las postule. La diputada sostuvo que medidas similares fueron el punto de partida para lograr posteriormente acciones de paridad en otros espacios como el Congreso del Estado. Es por ello que Rocha Medina insistió en que la alternancia no debe verse únicamente desde el aspecto jurídico, sino también como una acción política encaminada a garantizar que las mujeres tengan acceso a los cargos de mayor representación y poder en el estado. Hasta aquí la información.
1: Bueno, pues ahí está este detalle de información. Vamos con más temas, son las 2:42.
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1: Bueno, pues el señor Raúl Espinosa ya con nosotros esta tarde. Lo escuchamos, señor.
4: Muchas gracias, Jonathan. Amigos, buenas tardes, gusto saludarles, excelente martes. Hoy arranca la fase de los cuartos de final en la Leagues Cup con dos clubes mexicanos involucrados, el equipo de Monterrey, por un lado, que se enfrentará al Chicago Fire, el Chicago que, bueno, dejó fuera Cruz Azul en el último partido de la primera fase y que además terminó invicto. Y por otro lado, el conjunto de León contra el Real Salt Lake, que, bueno, pues León ha venido con resultados positivos a partir de la Leagues Cup. Gana en la Leagues Cup, pero también comienza a ganar en Liga. Así que, bueno, se esperan buenos partidos hoy a partir de las 6:30 de la tarde. Vamos a platicar de ello, así como también en torno a lo relacionado a la Liga Mexicana de Béisbol, donde pues están dando muy buenos partidos en finales de zona para pues moldear el camino rumbo a la Serie del Rey. Vamos a los deportes.
5: En una auténtica batalla no apta para cardíacos en el estadio Yuba, los Olmecas de Tabasco mostraron carácter para imponerse 5-4 a los Guerreros de Oaxaca en el quinto compromiso de la serie de zona de la Liga Mexicana de Béisbol, alargando la eliminatoria de la zona sur. El conjunto bélico tomó la delantera en los primeros episodios, pero la novena tabasqueña vino de atrás con batazos determinantes en el tramo final. El punto de inflexión llegó en el octavo rollo, cuando Oscar González conectó un panorámico cuadrangular de dos carreras para darle la vuelta a la pizarra 3-2. En el noveno episodio, Randy Romero castigó con un doblete remolcador de dos rayitas más que colocó el score 5-2. El dramatismo estalló en la baja del noveno capítulo, cuando Oaxaca respondió con un imparable de Juan Santana y un doblete remolcador de Mel Rojas Jr. para apretar la pizarra a la mínima 5-4. Pese a la presión de la afición local y un cerrado cierre con polémica incluida en un intento de robo, el picheo tabasqueño contuvo el embate para sellar el out 27 y mandar la serie de vuelta a territorio choco, donde buscarán consumar la hazaña ante su gente. La actividad de los cuartos de final en la Leagues Cup arranca este martes con un choque de pronóstico reservado en el estadio SeatGeek. Los Rayados de Monterrey visitan al Chicago Fire con la mira puesta en colocarse entre los mejores cuatro del certamen binacional por primera vez desde 2023. La pandilla, bajo la dirección técnica de Matías Almeida, intentará dar la vuelta a la página tras su reciente tropiezo 2-0 ante Club León en el torneo local. Para este cotejo, el estratega argentino no contará con el lateral Alonso Aceves por lesión, aunque tendrá como novedades el regreso al cuadro de Carlos Salcedo y Estefan Medina para apuntalar la zona baja, junto al ataque liderado por Diego Rossi. La aduana no será sencilla, ya que los Men in Red, dirigidos por Greg Berhalter, presumen un momento inmejorable al ligar 7 compromisos consecutivos sin derrota, situándose en el tercer escalón del este de la MLS. Rayados contra Chicago Fire a las 6:30 de la tarde con transmisión exclusiva de Apple TV. El Club León salta a la cancha este martes con el objetivo de cerrar su boleto a semifinales de la Leagues Cup. La fiera se medirá ante el Real Salt Lake en el Dick's Sporting Goods Park de Colorado en un compromiso correspondiente a la cartelera estelar de los cuartos de final. La escuadra esmeralda llega en su punto más alto de rendimiento. En la fase inicial del torneo binacional, firmó paso perfecto superando a Nashville, Orlando City e Inter de Miami. Inercia positiva que trasladó a la apertura 2026 en Liga MX tras hilar victorias ante Necaxa y Rayados de Monterrey. En contraste, el conjunto de Utah busca reencontrarse con su mejor versión. Aunque en la primera ronda venció con autoridad a planteles como Atlante y Fútbol Club Juárez, en la MLS atraviesa una racha adversa tras sumar tropiezos ante Dallas y Orlando City. Club León contra Real Salt Lake a las 8:30 de la tarde con transmisión exclusiva de Apple TV. El camino de México en la Serie Mundial de las Pequeñas Ligas 2026 llegó a su fin. En un intenso choque de eliminación directa celebrado en Williamsport, la Liga Municipal de Tijuana luchó hasta el último out, pero terminó cayendo 3-1 frente a la novena de Japón. El cuadro asiático aprovechó de inmediato los descuidos aztecas en el primer episodio, capitalizando 2 errores defensivos para adelantarse 2-0 en la pizarra. Aunque la novena tricolor respondió de inmediato llenando las bases en la parte baja del mismo rollo, el pitcheo japonés logró salir y otras dominar a sus rivales en los momentos cumbre. A pesar de que el lanzador mexicano Jorge Fonseca se afianzó en la lomita para frenar la artillería nipona y México descontó en el cuarto inning con el 3-1, el bateo tricolor no logró descifrar los lanzamientos en la recta final del encuentro. Y con 3 ponches al hilo en la quinta entrada y una sólida defensa en el sexto capítulo, Japón bajó la cortina para consumar la eliminación del representativo mexicano.
4: Bueno, pues ahí está la información deportiva, lo más relevante hasta el momento. Jonathan, simplemente decir 2 cosas más. La primera, ayer el equipo de básquetbol Santos de San Luis logró romper una racha de 6 partidos sin ganar de forma consecutiva y derrotó a los Dorados de Chihuahua en el primero de la serie. Hoy en el Miguel Barragán se juega el segundo en actividad de la Liga Nacional de Básquetbol Profesional. Ayer no hubo mucha gente, menos de la mitad de aforo ahí en el auditorio Miguel Barragán. Ya veremos si hoy la gente puede responder. Y también hoy a las 8 de la noche la tradicional corrida de San Luis Rey de Francia en la Plaza de Toros Monumental, el paseo con Fermín Rivera, que me parece que es el espada a seguir, el diestro a seguir, porque después de esta actuación, bueno, pues estará listando para presentarse en las ventas en España, en donde, bueno, pues sin duda tendrá un gran, gran compromiso. Así que qué mejor que salir a hombros esta noche del coso de la Avenida Universidad.
1: Así es, corrida interesante la que hoy se va a dar allá en la zona de la Plaza de Toros, el paseo, así que también para que toda la gente lo tenga en cuenta en esta noche. Gracias, señor.
4: Saludos para todos, excelente resto del día.
1: Nos escuchamos.
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1: Muchas gracias a la BN de San Luis por estar con nosotros. Ya nos vamos dándole a conocer que Canadá se está sumando en este momento a la alerta que emitió Estados Unidos por seguridad. Esto se está dando a conocer hace unos instantes por parte de este país por parte de Canadá. Estoy viendo en estos momentos que después de que el Departamento de los Estados Unidos emitiera una alerta de seguridad a los connacionales en Mexicali, Baja California, el gobierno de Canadá ha hecho referencia de esto y dice: si estás allí, evita los edificios gubernamentales y busca refugio en caso de un incidente. El gobierno de Canadá ha compartido un mapa de México para extremar precauciones en niveles de delincuencia y secuestro. Canadá se suma entonces a esta alerta que ha emitido Estados Unidos a viajeros, principalmente en Mexicali, en Baja California. Algo está pasando, o algo saben ellos, que no se está queriendo dar en definición. ¡Nos vamos! Gracias a todas y todos por un programa más de Imagen Informativa. Gracias a la producción que hace posible este espacio, Uriel, Rebeca, Cassandra, producción en Paulina Bárcenas. Vaya usted a celebrar este día de San Luis Rey, y mañana nos escuchamos, ojalá que no llueva, para que todos disfruten de este día. Gracias, hasta entonces, hasta siempre.
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7: Las tres obras municipales que permanecían en duda por problemas en los procesos de liberación de recursos y licitación, El Saucito, Villa Magna y la salida a Guadalajara, finalmente quedaron liberadas. Enrique Galindo Ceballos llamó a la unidad dentro del PAN luego del conflicto registrado durante el foro en el que participaron aspirantes a encabezar la coordinación municipal del partido. El comercio mayorista de San Luis Potosí registró un crecimiento anual de 10.5% en sus ingresos durante junio de 2026, de acuerdo con la encuesta mensual sobre empresas comerciales.
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1: 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Aporta potasio que puede ayudar a prevenir la presión arterial alta.
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0: Hola, ¿qué tal? Los saludo con un gusto enorme. Yo soy Etel Soriano. Gracias, gracias por acompañarme aquí en Bien y Saludable. ¿No saben el gusto que me da volver a compartir las cámaras y micrófonos con alguien que respeto, quiero mucho y que he visto, y lo voy a decir así, mi querido doctor Iram Elizondo, todo tu desarrollo profesional, como siempre estás hasta enseñando en congresos internacionales? Ahorita ya te aceptaron trabajos en congresos muy, muy picudos, sí. En Europa. Y es el doctor Iram Elizondo, máster en medicina estética, experto en armonización facial avanzada. Con esto que me encanta que podamos compartir con toda la audiencia, y es todos los tratamientos integrales sin cirugía.
1: Así es.
0: Para el rostro, nada más para el rostro. Todos los que nos queremos seguir viendo bien, lo voy a decir así, querido Iram,
1: sí,
0: que no queremos todavía o no somos candidatos para llegar a un quirófano, queremos usar la ciencia, queremos usar los productos aceptados con calidad que nos permitan vernos bien, sin poner en riesgo nada, como hay muchos lugares donde abusan de la ignorancia, abusan de las ganas de vernos bien, que no están certificados, que no usan los productos aprobados por las entidades regulatorias. Y necesitamos que nos digas qué hay a disposición, porque sí, me encanta que tú, como pionero de la armonización facial avanzada, pues usas todo. Uh-huh. Lo que está a disposición. Y sí, lo último.
1: Así es, mi querida Etel. Pues mira, al final de cuentas son cosas que nos van a ayudar a mejorar y sentirnos bien. Y como bien lo dices, desde un ámbito en el cual estemos 100% seguros, digo, al final de cuentas, sí, un tratamiento médico siempre puede tener implicaciones. E incluso lo que se ha visto es que muchas veces, incluyendo médicos, muchas veces vemos que hay muchas desproporciones de acuerdo a la forma del rostro, y eso, aunque estén con productos adecuados o tengan una técnica adecuada, vemos ya resultados que dice, oye, se ve raro, se ve...
0: Sí,
1: ¿qué pasó, no?
0: Sí,
1: ¿qué pasó
0: aquí,
1: por
0: ¿qué
1: ahí?
0: ¿Qué te pasó? Sí.
1: Y lo que queremos es que se vea natural y se vea bonito.
0: Sí.
1: Entonces, lo que queremos tratar es ver el cuerpo o el rostro desde una manera integral, desde la piel, la grasa, el músculo y el hueso. Uh-huh. El otro día me decía una paciente, es que es la crema del cirujano plástico, la que se utilizaba en la noche. Ay, como si la crema fuera a llegar al hueso, ay, o a la,
0: sí,
1: grasa, ¿no?
0: No, no, no, la crema, o sea, sí son muy importantes, todo el skin,
1: sí,
0: care, pero aunado a todo lo que hay debajo, ¿no?
1: Es
0: porque
1: correcto.
0: Es hidratación, es elasticidad, pero brillo, pero maneja hueso, ni músculo, ni tendones, ni ligamentos, o todo lo... No, no tendones, ligamentos.
1: Al final de cuentas, mira, la crema más cara del mundo no va a pasar al hueso ni a la grasa,
0: no.
1: Y también hay cremas con efecto cenicienta, se le llama, que es algo que va a ser muy superficial y te va a dar un efecto aterciopelado, pero no te va a reparar, okay, contra un cosmecéutico, que es una crema que realmente va a ir más profundo al melanocito, al fibroblasto, de alguna manera con productos liposomados que pueden ir más profundo.
0: ¿Qué es liposomados? ¿Que pueden bajar las capas? Que si entran...
1: Es una bicapa lipídica, o sea, dos capas de grasa que van, ajá, a ayudar a interconectarse con la misma grasa, grasita, de nuestro cuerpo,
0: okay,
1: a través del agua o de la grasa, va a ir profundo y va a interactuar con la célula que, sí, estamos prácticamente tratando de mejorar.
0: A ver, una pregunta,
1: sí,
0: mi querido doctor Iram Elizondo, que me encanta. Aparte, porque eres muy neta, lo voy a decir así, en lo que se puede y no se puede, en relación, porque estoy segura que muchas pacientes, o sea, mujeres y hombres, ¿eh?
1: Sí, claro, los dos.
0: Los dos, porque
1: sin
0: creo
1: problema.
0: Que ya también ha incrementado mucho el consumo de los hombres en quererse ver bien, que me encanta, ¿eh?
1: Yo tuve un viernes así, todo el día fueron puros caballeros. Puros hombres.
0: Que me encanta. O
1: pues
0: sea,
1: sí,
0: que sí se cuiden.
1: Pues
0: y la piel es la piel, claro.
1: Bien.
0: No, estás bien guapo y hay que saber qué, pero que no, tú dices, no te voy a hacer eso. O sea, lo que me estás pidiendo, no puedo porque habla por mí.
1: Mira, de entrada, en principio, es el estado de salud del paciente.
0: Sí.
1: Muchas veces hay que revisar la historia clínica y mucha gente me agradece mucho, doctor, gracias por tu honestidad y tu sinceridad. Y le digo, pues sí, es que simplemente,
0: sí,
1: no es de que quieras. O sea, si eres candidato de entrada o candidata para hacerte un tratamiento de este tipo, es muy importante. La otra, ver los rasgos de tu rostro. Y también esto está buenísimo ahorita que te lo cuente, porque mira, ahorita muchos chicos y chicas de 20 años que están completamente inmersos en las redes sociales. Chicos, no son cosas a veces reales lo que están viendo. Y me llega gente de 20 años o de 22, doctor, quiero una armonización y un perfilamiento a los 20. Le digo, pero tienes un rostro que aparte ni lo amerita ni lo necesitas.
0: Sí.
1: Entonces también tener esa discrepancia de dónde puedes realmente aplicar un producto que sea adecuado para el tipo de rostro de la persona, que es justo lo que se va a presentar en Mónaco. Porque
0: es en Mónaco donde te aceptaron los dos. Ay, qué padre.
1: Sí,
0: te felicito.
1: Y es que es algo que sí me gustaría mucho que tomemos conciencia también los médicos, que no es una receta de cocina. Uh-huh. Es un estudio, es una investigación que te va a dar mucho más parámetro real en qué parte tú puedes realmente aplicar el tratamiento.
0: ¿Y cuál no?
1: Y también un buen diagnóstico al paciente, un buen assessment para el paciente, uh-huh. que se sienta confiado y que no a veces, oye, quiero aquí o quiero acá, pues a lo mejor no te va de la moda lo que te acomoda, pero es muy fácil decirlo, y al final de cuentas la belleza es subjetiva, y es lo que les digo, en China no es la misma belleza, sí. En Tailandia, en México, en Egipto y en Europa. Cada quien va a tener un parámetro, pero bueno, estamos buscando resultados que se vean naturales.
0: Y armónicos, podríamos decirlo.
1: De acuerdo a tu forma de rostro, a tu estructura de tu hueso, de tu rostro, sí. Y al grado de flacidez que puedas tener.
0: O sea, depende de la edad. O sea, mi rostro no es lo mismo ahorita que cuando yo tenía 30 años.
1: Y también es muy bueno decirlo, o sea, no es lo mismo que tú empieces a prevenir contra un tratamiento quirúrgico. Antes pensábamos, sí. Bueno, o sea, son cosas que se pueden complementar.
0: Claro.
1: Pero al final de cuentas, si, bueno, tomas agua, comes bien, duermes bien, te aplicas tu skincare, te aplicas un láser cada cuánto, pues tu piel va a estar mucho mejor.
0: Es como un, o sea, la estás preparando, uh-huh. y la estás cuidando, tan sencillo como eso.
1: Como todo en la vida, o sea, como al final de cuentas cuidamos nuestro cuerpo, y entre más cuidemos o tengamos una mejor alimentación, y que no sea una alimentación inflamatoria, como aceites de cocina que inflaman.
0: Ay, no sé, yo eso, estoy de acuerdísimo contigo. Y algo que debemos de hablar, y lo estuvimos platicando fuera del aire, es todos los daños del sol.
1: Sí.
0: Hay gente que dice, ay, no importa, después me arreglo, ¿no?
1: No.
0: Pero la piel se lastima, pero hoy voy a una pausa.
1: Vale.
0: Los dejamos a todos picados, pero sí estoy con el máster de la armonización facial y avanzada, que eso es muy, muy diferente. Querido Hiram Elizondo, amigos, voy a una pausa y regresamos.
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0: Estoy platicando con el doctor Iram Elizondo, máster en medicina estética, experto en armonización facial avanzada. Y a ver, Iram, hay un tema que luego vemos hasta lo que no.
1: Sí.
0: Nos, o sea, y principalmente, no sé si los hombres, pero las mujeres sí somos como muy, con muchos juicios.
1: Sí.
0: Y muy, vemos, o sea, nos vemos horrorosas.
1: Es algo,
0: perdón,
1: mira,
0: que lo diga así tan feo, pero sí somos como nuestras peores jueces.
1: Sí, es lo que les digo, y no solo las mujeres, también los hombres. O sea, tendemos siempre a vernos el punto negro que nadie te está viendo ni nadie se dio cuenta. Sí. Y aparte todos somos asimétricos por naturaleza. Uh-huh. Y entonces muchas veces les digo, es algo que te ves tú. El punto o la arruguita o algo que en realidad es algo que tenemos también que aumentar nuestra autoestima, nuestra seguridad y sentirnos cómodos. Yo creo que independientemente te hagas o no algo en tu rostro, mientras tú te sientas desde adentro cómodo, cómoda con lo que estás proyectando, y es más bien esa coco wash de seguridad que tú puedes darte hacia ti mismo y hacia ti misma, de sentirte segura con lo que estás viviendo.
0: Pero haciendo lo que tengamos que hacer.
1: Ah,
0: si
1: claro.
0: Podemos estar mejor, cosa que me gusta. O sea, si hay, pues el skincare, los tratamientos, la armonización facial, porque sí, pues la edad va pegando.
1: Y por salud.
0: Claro.
1: O sea, al final de cuentas, si te cuidas bien, vas
0: Se nota, pero tienes que estar bien de adentro hacia afuera.
1: Exactamente.
0: Y sí se nota. Y yo lo voy a decir, a mí que en muchas ocasiones, pues te has encargado de mi armonización facial, que sí me lo dicen. Yo tengo 57 años y no me da pena decirlo, al contrario, me siento muy afortunada de poderlo decir. Y la gente no cree que yo tengo la edad, la verdad.
1: Pues o sea, si no,
0: obviamente sí la riego y digo, ay, pero sí, ya se me ve la arruguita, ¿no? Como lo que estábamos diciendo,
1: pues
0: sabemos.
1: Todos, es natural del ser humano.
0: Ajá, pero sí cuidarme, sí hacer lo necesario. Obviamente yo vivo a través de las cámaras y de la imagen y tengo que proyectar la salud, pero sí tengo que estar desde adentro bien.
1: Exacto.
0: Porque no nada más es por fuera. Y es algo que yo te quiero preguntar, ¿qué incluye la armonización facial? ¿En qué se basa para decir, a ver, pues... Aquí yo estoy en las cámaras, quienes nos siguen a través de Imagen Multicast en todo el país, y en países también de Latinoamérica y Estados Unidos, pues pueden ver que lo que no queremos es tener como la cara de plato, el pillow face, ¿no? Como le llaman, la cara de almohadazo, que te dieron un almohadazo.
1: Filler fatigue es el nuevo
0: término. Filler fatigue,
1: exacto.
0: Ok. Así como la fatiga de los rellenos,
1: exacto.
0: Porque eso sí se ve gachón.
1: Uh-huh.
0: Pero ese es cuando no hay un... A ver, hasta acá, o
1: exacto.
0: Cuando no hay el expertise para hacerlo.
1: De entrada es como pensar el rostro desde diferentes capas de la piel. Tenemos piel, grasa superficial, grasa profunda, el músculo y el hueso. Entonces, para cada capa de la piel requiere una versión de un tratamiento.
0: Ajá.
1: El skincare es algo que puedes hacer en tu casa que te puede ayudar a darle el mantenimiento, que tu piel se vea luminosa, se vea bonita,
0: hidratada.
1: O puedas tratar manchas, puedes tratar líneas de expresión. Luego, si nos vamos ya a tratamientos en clínicas, tendríamos desde microagujas, peelings, para poder entrar, por ejemplo, lo más nuevo son los exosomas, que son vesículas que salen de la célula y es nuestro WhatsApp intracelular.
0: Vi que estuviste dando una capacitación de exosomas, porque soy
1: Así
0: tu
1: es.
0: Fiel seguidor.
1: Muchas gracias. Sí, al final de cuentas es algo que va a acelerar el proceso de reparación de la piel. Si te haces un láser o si te haces un tratamiento de microagujas con exosomas 15 días antes, vas a hacer un proceso de renovación acelerado en tu piel, en donde obviamente la calidad se va a ver mucho más linda, más luminosa, con menos mancha, con menos líneas de expresión, o simplemente estás dándole una nutrición a tu piel. Luego viene, por ejemplo, justamente láseres profundos o superficiales que pueden ser o no ablativos, o sea, que pueden eliminar la capa de la piel de acuerdo a lo que
0: manchitas,
1: queremos.
0: Manchitas, muchas cosas, ¿no? Lesiones,
1: cicatrices. Líneas de expresión, o sea, también nos podemos ir hasta pecas o hemangiomas, dependiendo.
0: Ah, claro, esas manchitas rojas como de sangrita.
1: Exacto, que hasta lo puedes utilizar en los bebés de manera segura y de acuerdo al fototipo. Yo lo que les digo, un láser es como vamos a comprar un shampoo al súper. Hay muchísimas.
0: Sí.
1: El chiste es que sea seguro para tu tipo de piel y adecuado también para tu tipo de trabajo, que no te vaya a causar una mancha inflamatoria y de hiperpigmentación después de
0: aplicártelo. Y obviamente los cuidados, ¿no? Desde el protector solar y demás. Después del láser, donde ya manejaste la piel, donde ya manejaste las capas profundas, ¿Qué hay para cuando vamos perdiendo elasticidad o vamos, pues la edad?
1: Ahí puede normal. Ser, por ejemplo, justo en edad. Puede ser una cuestión genética, ojerita, alguna parte del rostro que tienda a estar un poco más humido o empieza a perder grasa, y es donde entramos con los ácidos hialurónicos, okay, que son sustancias naturales que nosotros tenemos en nuestro cuerpo y nos van a ayudar a proyectar una parte del rostro que pueda estar hundido o con una línea de expresión.
0: Que aquí importante, uh-huh, porque hay muchos que dicen que saben hacer esto y ponen cosas permanentes, como estuvo muy sonado, pues cosas que son metacrilatos.
1: Polimetilmetacrilato. Esas cosas. Esos son pues plásticos que están prohibidos y que no, desafortunadamente bueno, hay gente que los pone, los aplica, y eso es donde tenemos ustedes cuando van con un médico, tienen que estar completamente seguro que el producto sea avalado por la COFEPRIS, FDA, Comunidad Europea, te tienen que dar la etiqueta del producto, y sobre todo, chicas, chicos, no se confíen de la estilista o la cosmiatra.
0: O el dentista, que está poniendo toxina botulínica o ácido hialurónico, que sabrá Dios si es, ¿no?
1: No, y que me dicen, bueno, pues se lo puso mi amiguita y mi amiguito, pero no estamos comiendo tacos. O sea, al final, sí, de cuentas, es algo bien importante que te vas a aplicar en tu rostro y que vas a tenerlo un tiempo, y que obviamente, si es una cuestión que es permanente, pues permanentemente va a haber un problema.
0: Y ahí tu cara va cambiando. Aunque pon tú, ahí te pusiste en el mentón, yo qué sé, uh-huh, y tu cara va cambiando, se va cayendo, y después eso ya no lo vas a poder sacar, ¿no?
1: La única verdad en nuestra vida es que nada es para siempre.
0: Todo cambia.
1: Todo cambia. Entonces,
0: así es.
1: Nada
0: eso
1: es para
0: nunca
1: siempre.
0: Cambia, que todo cambia.
1: Exacto.
0: Ok, entonces tengan mucho cuidado con eso. Tienen que ser productos que tienen una vigencia, ¿no?
1: Un y por año, eso, un año, ¿sí?, y medio, dos años. Y la piel, por ejemplo, tiene un proceso de renovación entre 21 y 40 días. Por eso es que cada 30 días podemos hacer un tratamiento de mejora en calidad de la piel, porque pues hay que

0: cárcel, ¿no? Por poner eso.
1: Sí.
0: O sea, ojo con eso, por
1: favor. Y los ácidos hialurónicos tienen reticulados y no reticulados. O sea, por ejemplo, no reticulados son los hidratantes que te van a hidratar en la piel, y los reticulados tienes diferentes densidades, suave, media y profunda.
0: ¿Soporte?
1: Exacto, que te van a dar un soporte en la piel. Eso es diferente.
0: Okay.
1: Y luego ya de ahí nos iríamos a ver los bioestimuladores, que ya estaríamos mejorando colágeno, fibra elástica y proteoglicanos, que es lo que va a ayudar a que la piel se vea más luminosa y más bonita.
0: Ay, qué, o sea, hay todo, hay muchas cosas.
1: Sí.
0: Pero sí es importantísimo, y quiero hacer una mención, que sea en manos de la gente que sabe, en manos de expertos. Y lo comentábamos, que no acabamos de comentar, que hemos visto, por ejemplo, en las redes, gente que ya tiene muy dañada la piel y que cree que solo con tal vez rellenos o, no sé, se ven raras, pero la calidad de la piel no está bien, y se tiene que hacer un tratamiento integral, que puede ser con láser, con los bioestimuladores, con todo lo que ustedes, los expertos, saben.
1: Al final de cuentas, yo lo que opino de este tipo de tratamientos es que debe ser un tratamiento en el cual te veas muy natural, en el cual no se note que tú te pusiste algo.
0: Es como,
1: cuando se nota que ya te pusiste algo, es donde ya no es un tratamiento que se ve tan bonito. La cosa es como que digas, se ve bien, pero no sé qué es.
0: ¿Qué te hiciste? Que te ves muy bien, pero no sé qué.
1: Exacto.
0: Pero te ves muy bien.
1: Dices, mi jabón, no puedo decir la marca, y vitamina C, es con eso, que es lo que luego dicen.
0: Que no es cierto. Hay que acercarse a los expertos. Y sí, es un todo. Puede ser la limpieza, puede ser la hidratación, puede ser todas las herramientas terapéuticas que hay para que podamos lucir lindos y lindas. Entonces, que eso no tiene que ir en contra de la salud. La salud antes que nada. Y obviamente, pues, nuestra vida, ¿no?
1: Así es.
0: Vamos a una pausa, queridos amigos, y regresamos con más. No se vaya.
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6: 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Cuenta con numerosas bondades, como proteger las arterias y mantener el bajo nivel de colesterol. Posee grasas saludables que ayudan a combatir las enfermedades de las arterias y una gran dosis de antioxidantes, con su efecto antiinflamatorio más que valioso.
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0: Seguimos aquí en Bien y Saludable con el doctor Hiram Elizondo, máster en medicina estética, experto en armonización facial avanzada. A ver, querido Hiram, antes de que se nos vaya el tiempo.
1: Sí.
0: ¿Quién es candidato a una armonización facial?
1: Pues mira, usualmente son pacientes de 35 en adelante, uh-huh. si empieza a presentar estos primeros signos de la edad, o a menos que sea un paciente joven que tenga unas ojeras muy marcadas y es como puntos sí. muy particulares.
0: Hay gente que, por ejemplo, no tiene
1: buen mentón y no se quiere meter a una cirugía Ajá. ortognática, entonces puedes tratar de mejorarlo dándole una mejor proporción al rostro.
0: Correcto.
1: Entonces lo que preguntabas, armonización facial es desde las capas superficiales de la piel, que la piel se vea bonita, luminosa, hasta las capas profundas con una armonía de acuerdo a la forma de tu rostro sí. para retrasar o mejorar esos signos de envejecimiento.
0: Ay, me encanta. A ver, yo que soy seguidora de tus redes, ¿cuáles son?
1: Mira, es de doctor Dr. Hiram Elizondo en
0: con
1: todas
0: H.
1: las redes sociales, con H exactamente.
0: Exacto.
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0: Ahí, bueno, búscalo en las redes, doctor
1: sí.
0: Hiram Elizondo. De verdad vale la pena, yo se los digo porque pues tengo un poco de experiencia en esto.
1: Sí.
0: En el sentido de saber quién sí, quién no, y no se dejen engañar con gente que no tiene el expertise, que eso a mí me preocupa mucho, que usan productos que no están avalados, que no tienen pues toda la ciencia detrás, que no están certificados, que no están actualizándose constantemente, ¿no?
1: Uh-huh.
0: Y yo creo que eso, yo no pondría en manos de nadie mi cara, ¿no? O mi salud.
1: Pues sí.
0: Imagínense, ¿no?
1: Sí, que no lo tomen tan fácil de ir con...
0: No.
1: El tratamiento de la vecina, no. Vean, revisen que sea un buen médico, que esté certificado, sí. que tenga sus papeles y que los productos que te vayan a aplicar estén debidamente pues sellados, se abran, que esté todo limpio cuando
0: sí.
1: te lo vayan a aplicar, porque hay muchas historias alrededor de esto.
0: Ya sé, que te llega mucha gente para, por favor, ayúdame, quítame esto que me pusieron, que no...
1: Y también ver si por salud eres o no candidato a hacerte el tratamiento, también tener la certeza hasta dónde sí y hasta dónde
0: sí.
1: no.
0: Que uh-huh. a ver, yo te quiero preguntar porque nos quedan unos minutitos.
1: Sí.
0: En una sesión puedes hacer un cambio porque usas este manejo integral, o sea, puedes poner desde el, o sea, o en un periodo, ¿no?
1: Sí.
0: Pero no es de, ay, bueno, ven en un año y así, no. En una sesión, porque lo he visto en tus redes, que los invito a que las vean, doctor Hiram Elizondo, ahí ves el... Ay, las caras que hacen de felicidad, porque
1: sí.
0: no se esperan verse así.
1: Hay muchos resultados que sí los tienes inmediatos cuando uh-huh. son con ácidos hialurónicos. Cuando aplicas bioestimuladores, vamos a esperar de 3 a 4 meses después de la aplicación del tratamiento.
0: Para que haga su efecto, ¿no?
1: Exactamente, uh-huh. y que al inicio pues puedes estar un poco hinchada, hinchado, que es parte del proceso,
0: sí,
1: porque estamos
0: uh-huh.
1: hablándole al proceso inflamatorio que entra en acción y empiece a producir ese colágeno que estamos buscando.
0: Pero en sí, en una sesión pueden ver cambios.
1: Sí.
0: O sea, puedes perfilar el... ¿Cómo le llaman
1: yo tengo
0: esto?
1: Muchos pacientes foráneos, entonces es doctor, hazme lo que me puedas hacer en una sesión que pueda aprovechar.
0: Claro.
1: Y claro, y entonces en una sesión podemos hacer lo más que se pueda avanzar de acuerdo al
0: tipo de paciente.
1: Uh-huh.
0: ¿Qué es lo que más te pedirían? Por ejemplo, perfilamiento de... ¿Cómo le llamas esto?
1: El perfilamiento de mandíbula.
0: De
1: mira,
0: mandíbula.
1: El ángulo. No, lo que más me piden son los jowls, o sea, que es el perro caído, que los cachetitos.
0: Ah, que se cae como de bulldog.
1: eso okay. es lo que más me piden.
0: ¡Quítame esto!
1: Sí.
0: La cara de bulldog.
1: Y eso le digo, es el nasogeniano, la marioneta, es toda la cara.
0: La marioneta, sí, es como las rayas que se hacen de la comisura abajo, ¿no?
1: Exactamente.
0: O sea,
1: es la,
0: hacia la barba.
1: La línea labiomental, que debería ser así, pero en realidad vulgarmente
0: pues sí,
1: la
0: es
1: conocemos como...
0: es como de títere.
1: Sí.
0: Y la de bulldog, que
1: exacto.
0: eso sí es... Pues empieza a caer el tejido, pero
1: sí.
0: en serio yo creo que vale la pena que comentemos que hay cosas, que hay expertos uh-huh. y que en una sola sesión pueden salir felices. Busquen
1: sí.
0: al doctor Hiram Elizondo porque de verdad se los digo, o sea, pues yo voy contigo.
1: Muchas gracias.
0: Así de simple.
1: Exacto.
0: Y yo no recomiendo nada que no avale, y que no vea el expertise y que no vea lo profesional que es. Y lo tengo que reconocer, querido Hiram, eres un gran, gran profesional.
1: Muchas gracias.
0: Y te lo agradezco de corazón, en serio, porque ayudas a mucha gente, no solo a cambiar cómo se ve, sino también su autoestima, también cómo se ven de dentro hacia afuera, porque lo proyectan.
1: Esa es mi misión en la vida.
0: Lo sé, y me encanta.
1: Gracias.
0: Y te felicito por todos los trabajos y toda la labor profesional que haces por ayudar también y enseñar a otros.
1: Gracias,
0: querido Hiram. Gracias, amigos. Yo soy Etel Soriano y, por favor, para estar bien y saludable, cuídese.
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7: Amigos, ¿cómo están? Buenas tardes, bienvenidos a Palabra del Deporte. Disculpen, hoy estamos festejando a nuestro cumpleañero, mi querido Luis Alberto. Muchas felicidades. Y como Luis Alberto opera, pues tú mismo ponte unas mañanitas, ponte lo que tú quieras, viejo, hoy es tu cumpleaños. Ponte un rock, ponte lo que habitualmente escuchas, lo de Juan Gabriel y esas cosas que son lo tuyo. Pero pues ponte lo que quieras, Luis, para festejar tu cumpleaños. Oigan, el día de hoy escribí en el Excelsior acerca del momento que vive el ciclismo mexicano, que no deja de ser positivamente atractivo. Y comentaba que pues es muy atractivo porque en la década de los 80 finales y principios de los 90 pues tuvimos la irrupción del gran Raúl Alcalá, el Duende, y luego de Miguel Arroyo y de Julio Alberto Pérez Cuapio. Miguel Arroyo, que en paz descanse, por cierto, tlaxcalteca, al igual que Pérez Cuapio. Murió muy joven Arroyo, con un cáncer de páncreas. Pero después de estos tres, hagan de cuenta que el ciclismo mexicano desapareció de la faz de la tierra en esas estructuras, en esos niveles. El ciclismo mexicano dejó de existir porque su organización era pésimamente administrada, con trazos de corrupción, de desorden, y México dejó de producir talento para el ciclismo. Algo increíble a la luz de que este país cuenta con una característica muy especial en su orografía. Muchas de las ciudades de México están cercanas a montañas que son elevadas. Si consideramos que luego los puertos más altos de un Tour de Francia, un Giro de Italia, no llegan a 2,000 metros, pues hay ciudades en México que solitas lo rebasan. Y ya ni hablar de si se trepa usted en la bicicleta a las montañas, saliendo de muchas de las ciudades importantes de este país, pues hay montaña. Entonces, como que todas las condiciones eran ideales para que México fuera naturalmente un gran productor de talento para el ciclismo. Pero lo que siempre pasa en este país, el desorden del ciclismo evitaba, frenaba este desarrollo. De repente, pues llegan estos chicos del equipo AR Monex a producir talentos, generan nada más y nada menos que Isaac del Toro, pero poco se mencionó, y ayer lo dijimos, del Chucky Cadena, décimo lugar en la Vuelta a Alemania. Pero también, pues vale la pena mencionar a César Macías, este ciclista tapatío que participa con el equipo Burgos Bull Pellet DH, que está participando en este momento en la Vuelta a España. Y mire, yo le hago un augurio, desde ahora se los digo, porque ahí viene Said Cisneros y ahí vienen otros. Ahora que el ciclismo mexicano está con estructura y con orden, nada más es cosa de detectar los cientos de talentos que hay para el ciclismo en este país, y esto ya no lo detiene nadie. La altitud, insisto, sobre el nivel del mar de casi todas las grandes ciudades de este país, la orografía variada que tenemos en pues toda la Sierra Madre Oriental y Occidental, todos esos factores, más la resistencia natural del mexicano, que se ha mostrado mucho en la caminata, algunas veces en maratón, en el ciclismo, no, tarde o temprano vamos a tener, no uno por ahí esporádico, un garbanzo de líder, vamos a tener una producción que yo le auguro que en poco tiempo tendremos 4, 5, 6, 7, 8 mexicanos en las grandes vueltas, en las grandes, en los grandes equipos del ciclismo internacional, y no solo apostar como casi siempre en el deporte mexicano al garbanzo de la libra, mi querido señor Veraza, porque de estos hemos tenido en muchas especialidades, que si en el golf Lorena, que si en el béisbol el Toro Valenzuela, en el box pues el J.C. Chávez, el... pero ahora la producción que tendremos en ciclismo, pues es inevitable que por razón natural México va a producir y a producir y a producir grandes talentos ahora que se dan las condiciones necesarias para ello. Te saludo con gusto, mi querido Juan Carlos. Te veo que tuviste un día friolento, nubladito, pues, fresquita la ciudad de México.
8: Sí, ya me arrepentí de salir con esta chamarra porque...
7: Muy abrigado, igual que el señor Christopher Rivera, que al igual que nuestro operador ya son gente mayor, entonces necesitan abrigar para evitar una gripe.
8: Yo sí, ya soy gente mayor, pero la verdad es que esta chamarra, si no aprovecho un día como estos, se queda ahí guardada. Creo que no la usaba desde que me la compré, creo que la estoy estrenando.
7: Está muy bonita.
8: Gracias. Gracias.
7: Igual que la del señor Christopher Rivera.
9: Gracias, herencia de don Peter, mi suegro, en paz descanse.
7: Ah, mira.
9: Sí.
7: A ti te tocó algo del suegro, qué bien. Eso es algo que vale la pena. Oye, a mí pues, mi suegro me dejó un reloj, aclaro. Un Omega muy bonito.
8: Pues mencionabas este tema, mi querido Pablo, te saludo con gusto, mi querido Christopher también. Buena tarde a todos y ojalá que así sea, porque como bien dices, ahora que he estado viendo los... constantes debates que se dieron sobre todo durante la Copa del Mundo entre aficionados mexicanos y argentinos, pues los argentinos no solo le cantaban a México su falta de éxitos en el fútbol, le cantaban que Argentina en muchos deportes ha conseguido cosas importantes, decía, incluso hasta en su deporte en el que ustedes han logrado más cosas como es el boxeo, nosotros hemos tenido algunos buenos. Obviamente
7: Carlos Monzón,
8: sí, Maidana, el chino Maidana, otro fenomenal boxeador. No se acerca a lo que ha tenido México. México es una potencia del boxeo desde que yo tengo uso de razón. Ha tenido algunos de los más grandes boxeadores. Se acaba de cumplir años del fallecimiento de Sal Sánchez. Sal Sánchez, que muchos piensan que Sal Sánchez habría sido el mejor boxeador mexicano de la historia.
7: El ratón así.
8: Innumerables mencionaste a Julio César Chávez, por supuesto. Muchísimos campeones que ha tenido México. En la actualidad tiene unos cuantos campeones del mundo. Pero, pues... tenías poco que argumentar porque efectivamente, mientras un país como Argentina ha tenido a las Leonas en el hockey sobre pasto, ha tenido al equipo de voleibol protagonista, ha tenido al de básquetbol, sin duda alguna, campeón olímpico incluso, aquel equipo de Atenas, más el tenis, lo que ha tenido Argentina en el tenis, obviamente. Pues México ha tenido sus beisbolistas, pero no somos... ni siquiera el país que más jugadores exporta a los Estados Unidos en cuanto al béisbol. Estamos años luz de República Dominicana, que es el número uno, de Venezuela, que sigue, de Puerto Rico. Al paso que vamos, al rato van a haber más coreanos, van a haber más japoneses, si no se apura este tema. Ojalá y no. México tiene un número importante de peloteros en sucursales, más los que están nacidos en México, en Estados Unidos, más los que ya juegan para la selección mexicana, incluyendo a Randy Arozarena, que no es ni siquiera de origen mexicano, pero que juega para México. Pero mencionaste a Loreno Ochoa. Cuando surgió lo de Loreno Ochoa, pues los resultados se están viendo ahora. Tenemos una buena cantidad de jugadoras, de jugadores, ya sea a nivel infantil, juvenil, más los que están en universidades o las que están en universidades, más los que han sido profesionales y son profesionales, igual con las mujeres, pues se generó algo positivo y parece que lo de Isaac del Toro puede propiciar eso. Se tiene alguien serio, acabo de platicar en mi canal de YouTube, estuvo muy entretenida la plática, como siempre, con Bernardo de la Garza, platicando pues de temas que él conoce muy bien, no solo el ciclismo, de Juegos Centroamericanos, porque bueno, él como una persona que fue jefe de misión, que fue titular de la CONADE, conoce del tema, y Bernardo me impresiona que se mantiene pendiente de lo que hacen todos los deportistas mexicanos, aunque no sean ciclistas, y él ahora esté más enfocado en el ciclismo. Y en esa charla, pues me decía algo que nos dijo acá, caí en blandito, es la verdad, lo tengo que reconocer, caí en blandito, esta situación de Isaac del Toro, me ayuda muchísimo, porque aunque es cierto que México ha tenido excelentes ciclistas en otras disciplinas del ciclismo, en el ciclismo de pista, y ya también algo venía en el ciclismo de montaña, pues faltaba...
7: Con Ulloa, ¿no?
8: Sí, exactamente.
7: En pista, Yoshimats, sí, Yareli,
8: y las mujeres,
7: Belén Guerrero,
8: Nancy Contreras, Nancy por Contreras, supuesto, también, sí. Y ahora las que están ahí, que lo están haciendo muy bien, que sí, hacen trabajo extraordinario cada que sabemos de ellas. Pero esto está generando un boom muy interesante. Pasé por Paseo de la Reforma el domingo.
7: No,
8: y la cantidad de... Y no por la zona en donde andan los ciclistas, no. Paseo de la Reforma más hacia Lomas. Y vi pasar una enorme cantidad de gente en sus bicis. O sea, solos, pero...
7: Y entre más temprano lo hagas un domingo,
8: más van a ver.
7: Cientos de chavos.
8: Así es.
7: Y chavos ya otros también, más chavos ya como sesenteros, subiendo Reforma hasta la carretera,
8: sí,
7: de Toluca.
8: Y el que un equipo como el AR Mono se haya demostrado que se puede, pues me imagino puede llevar a que otras personas digan, oye, pues yo quería de alguna manera meterme al deporte, colaborar, pues puede ser que en lugar de andar perdiendo el tiempo con el fútbol, aunque tengan su plan nuevo estos del fútbol, más complicado, además eso es otro tema, meterte a la liga de alguna manera, pero tú armar tu equipo, conseguir gente que pueda meterle dinero y aprovechar este boom y que tantas mujeres y hombres quieren dedicarse al ciclismo ahora, pues me hace pensar en lo que tú dices, que sin decir que vamos a ser potencia, pero ¿por qué no pensar en que México pueda hacer lo que en alguna ocasión hizo Colombia? Y incluso, pues, ya lo que ha hecho Colombia, que es tener ciclistas que han ganado las pruebas de ruta más importantes del mundo. Entonces, ojalá que por ahí siga el ciclismo mexicano.
9: Y además, mi querido Pablo, con el saludo para todos, lo que ha generado en términos de impacto social este tema de Isaac del Toro. Hay ya algunos murales urbanos, pinturas urbanas de Isaac del Toro, suéteres de todo tipo, por supuesto, que tienen que ver con el ciclismo, mi querido Pablo. O sea, es un impacto social también muy importante, y en lo deportivo, todo lo que contagia. Eso es una realidad.
7: Ahí en Paseo de la Reforma,
9: sí,
7: de uno de cada cinco de los que van subiendo traen su jersey de Isaac del Toro.
9: De Isaac del Toro. O el, me ha tocado ver la gorrita con los cuernitos, decía, y dice Torito.
7: También.
9: Entonces,
7: ya es todo un show.
9: Es un fenómeno, eso es un impacto muy importante en todo sentido. Oye, Pablo, digo, si me lo permites, no quiero desentonar, pero hemos hablado de mexicanos en Europa, cuentagotas. Ya regresa el Chino Huerta a Universidad Nacional.
7: Sí.
9: No la armó en Bélgica.
7: Pues mira,
9: se quedó
7: mala
9: corto.
7: Suerte.
9: Yo creo que es eso, porque ¿sabes qué escuchaba y he leído? Que no tiene talento el Chino Huerta. ¿De verdad no tiene talento?
7: No, acuérdate.
9: Yo creo que esto pasa por un tema
7: pubitis,
9: de...
7: La pubitis es una lesión durísima de recuperarse.
9: Sí.
7: Y esa pubalgia fue la que lo mantuvo alejado. O sea, no pudo mostrarse por una lesión. Llega el entrenador y dice, no, pues ¿sabes qué? No te necesito, porque pues, ya pasó un año y no pudo demostrar nada.
9: Sí, no pudo demostrar.
7: Pero estas revanchas son buenas, ¿eh?
9: ¿Sabes qué? Sí, a ver, juega Copa del Mundo, se regresa a Universidad Nacional, Pumas compra la totalidad de la carta del Chino Huerta, que más o menos serán unos 3 milloncitos de dólares. O sea, no es,
7: es
9: un jugador
7: barato.
9: Es
7: un gran refuerzo. Sebastián Córdoba se le rompió.
9: Se les rompió.
7: Que tampoco era un refuerzo así.
9: Andan esperando ahí a JJ Macías. En fin. Bueno, eso es Pumas hoy. Digo, es lo que existe. Pero ahora que hablas de revancha, yo creo que César Huerta pues no se volvió loco, porque le vinieron ofertas de Monterrey y de América y de Cruz Azul, se los digo de buena fuente, y dijo, a ver, señores, vámonos tranquilos, voy a regresar a Pumas, donde me fue bien, donde ya estoy adaptado, donde no, mejor dicho, no me va a costar trabajo la adaptación. No hay figuras en Pumas, lo vio muy bien el Chino Huerta, hoy no hay una sola figura en Universidad Nacional, y dice, bueno,
7: perdón, ¿Y Keylor Navas qué me dices?
10: Bueno, en la cancha, digamos, todos Keylor Navas, ¿no? O sea, Keylor Navas y el Chino Huerta.
7: No, no, ya se por Dios que para sienten hacer... al cuate este, ¿cómo se llama tu refuerzo?
9: No, tú trajiste a Juninho, yo
7: no. No, Juninho por lo menos ha hecho un par, pero no.
8: Sí, tuvo una buena
7: liguilla. Uriel Antuna.
9: Uriel Antuna
7: sí es verdaderamente lamentable. Sí,
10: entonces, buen ojo del Chino Huerta. A ver, no hay muchos referentes en Universidad Nacional, corrijo, no hay muchos referentes. Entonces, pues el portero siempre tiene que ser un líder natural, ya lo tiene Pumas. Pero en cancha, Pablo, es muy complicado.
7: Bueno, pues era... Bueno, en fin, los Pumas mejor no hablemos mucho de ello. Mejor vámonos a la pausa. Hoy es cumpleaños. ¿Qué música vas a poner tu cumpleaños, papá? A ver, vas, arráncate.
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0: No se quiere festejar el señor operador su cumpleaños, ¿verdad? Hoy es cumpleaños de mi
1: querido. No quiere compartir.
0: No, sí. Bueno, está bien.
1: Oiga, las notas maravillosas musicales de Led Zeppelin.
0: Oigan,
1: y los redobles de John Bonham.
0: Dolly Parton.
1: Dolly Parton, Dolly Parton, sí.
0: Que pues es una figura básicamente de country, ¿no?
2: Sí, claro.
0: Pero luego hizo muchas películas.
2: El Grand Ole Opry, que es el escenario más famoso del country allá en los Estados Unidos.
0: Tennessee, ahí. Era de Tennessee, sí. Si mal no recuerdo. Pero pues no podemos dejar de mencionarla porque fue una leyenda de la música y del cine, compartiendo las pantallas de cine con grandes figuras de su tiempo. Y murió a los 80 años. Aparentemente había tenido ya en tiempos recientes problemas de salud, lo que evitaba que cumpliera con compromisos que canceló. Pero bueno, pues es
2: una... porque además uno de los méritos de Dolly Parton es que ella era compositora.
0: Sí.
2: Ella componía sus canciones y varias de las canciones más famosas en la historia de la música country e incluso de la música popular, porque la famosísima canción que usó Whitney Houston en su película, terrible película de guardaespaldas, no recuerdo cómo se llama la canción, I Will Always Love You, creo que sí. Es el nombre de la canción. Esa canción es original de Dolly Parton.
0: Que la interpretación, aunque no te guste, la voz de
2: Houston, Whitney Houston era,
0: no había todos los implementos de, tú que sabes de eso, sí. de laboratorio.
2: No había autotune con Whitney Houston.
0: No, qué voz de Whitney.
1: Era grabar casi al natural. Pero en ese momento los estudios de grabación, pues evidentemente eran tres canales. Entre más canales, digo, para quienes no, más fidelidad o más posibilidades tienes de edición en cuanto al instrumento y en cuanto a la voz. Eran consolas muy cortitas, seguramente. Sí, entonces.
0: Pero bueno, pues ahí queda.
2: No, ya para la época de Whitney.
1: Bueno, sí, ya había, pero digamos que todavía no era la tecnología de hoy. Sí.
0: Porque ahora hay música que puedes escuchar creada con inteligencia artificial.
2: No, y a los artistas les ayudan con el tema de la voz, con el autotune. O sea, uno cree lo que está escuchando. Es la voz del artista, y no, acabo de ver un artículo recientemente de artistas muy famosos, de Jennifer López,
0: ¿cómo ves si hacemos
2: Selena Gómez?
0: Mira, tenemos un buen guitarrista, y tú y yo hacemos voz, y ya...
2: Con el autotune nos ayudan.
0: Nos sale a todo dar.
2: Vamos a cantar como el potrillo.
0: No, o sea, cantamos unas punchadonas.
1: No, una más.
0: Algo más punchado y tú.
2: No, pero me refiero como el potrillo de voz, que tenía muy buena voz, Alejandro Fernández. No voy a cantar ranchero.
0: No.
2: Rancheras,
0: no.
2: Bueno, pues el ranchero pop del potrillo, no,
1: que flojera. ¿Tú cantas carrillos? O sea, ¿sí has cantado alguna vez?
0: Nunca, jamás en mi vida me hubiese encantado poderlo hacer bien. Bueno, dos veces he cantado con mis amigos del golf, que llevan el famoso karaoke. Y ya con unos par de whiskies, me gusta cantar las de Frank Sinatra.
1: Ah, qué maravilla.
0: Desde niño yo escuché Frank Sinatra y me las sé muchas, me las sé sin leerla, y me gusta cantarlas, y mis generosos amigos tuvieron a bien aguantar que yo intentara interpretarlas de Come Fly With Me y todo eso, Fly Me to the Moon. Entonces un día nos echamos al ruedo.
1: Bueno, o sea, el señor Veraza
0: lo escuché en Brasil.
1: Sí,
0: en el marco de los Juegos Olímpicos Brasil,
1: Río de Janeiro,
0: se lanzó al ruedo en un barecito a cantar, y bien, te defendiste.
2: No, mal, pero me animé.
0: Te defendiste.
2: Aquí con el señor en la guitarra.
0: En la lira.
2: Fue Creep de Radiohead.
1: Creep de Radiohead
2: y una de los Chili Peppers.
1: Fue la de Interstate Love Song de Stone Temple Pilots.
0: Y no se salió.
1: Sí.
0: Y no se salió la gente.
2: Ya se me habían pasado las.
0: No.
2: No, afortunadamente no era un bar, porque si no, sí, me agarra golpes el dueño, que le arruiné el negocio.
0: Era un restaurante, ¿no?
2: Pues no, era como un conjunto.
1: Era un complejo habitacional.
2: Sí, me acuerdo. Tenía como un barecito ahí.
0: Un barecito abajo.
1: Es que sabes
0: muy
1: que
0: cerca de nuestro hotel.
1: Sí, a mí me tocó quedarme en ese complejo. Y pues conocí a unos amigos. Y bueno, pues evidentemente ya cuando terminamos nuestras actividades.
0: Se armaba la bohemia.
1: Sí, pues tenía un jardincito, alberquita y todo. Y salías de la alberca, te echabas tu piñita colada. Y luego tomabas la guitarra y te ponías a cantar.
0: Y no se animaron a ninguna Antonio Carlos Jobim.
1: No, fíjate que no.
0: Fíjate nada más. Bueno, hay una interpretación de... Es de Moraes el que compuso La Chica de Ipanema, ¿no? De Moraes, creo que se apellida. Y hay una interpretación de Antonio Carlos Jobim y Frank Sinatra.
2: Sí, claro.
0: de la chica de Ipanema, que la cantan en portugués y en inglés, fantástica. Pero bueno, hablando de otros temas, los Diablos Rojos del México, y más adelante vamos a ir con Del Campa, salvaron el pellejo con una soberbia actuación de Trevor Bauer, que lanzó 7 entradas, ya platicaremos. Hoy eliminaron a nuestros chavos, se veía venir, porque jugar contra Japón es muy difícil. Japón tiene unos equipazos, pierden 3-1 los chavos de la Liga Municipal de Tijuana, y bueno, pues quedan fuera ya de esta participación. Pero hablamos poco de los chavos que la Carl Rippen, que es otra serie mundial, pero es para chavos de 12 y menores, ¿no? Sí. De un poquito más grandes, los de la Carl Rippen, fueron campeones. Sí. Y se habló poco del tema. Y el béisbol de este país, una vez más demostrándonos que se juega un gran nivel de pelota. Francamente, somos mucho mejor país beisbolero, competitivamente hablando, que futbolero. Lo que pasa es que no se habla de otra maldita cosa en todos los medios que de fútbol, pero poco se habla del béisbol, donde México tiene destacadísimas e históricas participaciones.
2: Sí, sí, sin duda. Y en tiempo reciente, aquella del 2023, del Clásico Mundial, el último Clásico Mundial a México no le fue muy bien. El equipo no quedó tan bien conformado como el del 2023. Pero ahí está. Sé que se entra al debate, y quienes son muy futboleros y se enojan a veces de que se le dé mucho mérito a lo que hizo México, por ejemplo, en ese Clásico Mundial, y se le critica a la selección. Dicen, pues es que no hay comparación, la cantidad de países que juegan fútbol y la cantidad de países que juegan béisbol. Pero eso no quiere decir que sea fácil ganar en el béisbol, porque los que juegan béisbol, muchos son de altísimo nivel. O sea, ganarle a esos países no es sencillo. Obviamente México no está al nivel de las máximas potencias del béisbol, aunque ya llegó a una semifinal de ese Clásico Mundial y fue fantástico lo que logró México, eliminando a Puerto Rico y después jugándole un partidazo a Japón, un partido que se define en las últimas entradas. Pero ahí está México, y parece que en el béisbol las cosas van caminando bien en cuanto al tema de tener cada vez más jugadores en sucursales, en grandes ligas, y eso por ende va a ayudar a tener mejores jugadores. Obviamente la asignatura, y que es algo que se ha platicado mucho y en esta mesa lo ha puesto Campa como un, no quiero decir el negrito del arroz de la Liga Mexicana, Campa le gustaría, a mí también, tener más jugadores mexicanos en la Liga Mexicana de Béisbol, pero por lo menos está trabajando para eso. Espero que lo logren, porque ahorita sí el número de extranjeros es muy grande. Por ejemplo, vimos lo que hicieron los Diablos, que un día antes de que acabara la temporada trajeron a Orlando Arcia y quitaron de la tercera base la posibilidad de que un mexicano pudiera jugar. Arcia, al que por cierto le ha costado trabajo la Liga Mexicana, pero parece que va por buen camino. Y ahorita Christopher acaba de hablar de otro mexicano que estaba en Europa en el fútbol, que se viene para acá. El fútbol mexicano ha presentado recientemente un plan de trabajo que ojalá se cumpliera, y todo lo que pretende el señor Iturbide y con la televisión, eso, y genere que el fútbol mexicano cambie. Pero hasta ahora, hay que ser sinceros, el fútbol mexicano ha quedado mucho más a deber que lo que pues nos ha dado el béisbol, que tiene en grandes ligas a varios peloteros, y hoy tenemos a muy pocos jugadores mexicanos en el fútbol de Europa, y además cuántos están en las grandes ligas, cuántos son estrellas de las grandes ligas, y los del béisbol, sin ser las superestrellas, tenemos a varios que generan comentarios muy positivos día a día.
1: No, y es cierto que se antoja que el béisbol puede ir mejor, sobre todo en grandes ligas. Mencionados sobre el tema de las sucursales, mucho mexicano. Pero regresamos al mismo punto, cuando las disciplinas tienen esa regularidad, en el caso de los peloteros, presencia por lo menos constante en grandes ligas, las consecuencias son estas: ver a equipos juveniles de béisbol inspirados, con buenos trabajos. Es cierto que lo de Williamsport pues no fue el resultado que esperábamos, se midieron a una potencia en todos los niveles como es Japón, pero cuando tienes siempre modelos a seguir, Pablo, Juan Carlos, amigos, inevitablemente la inercia va tomando forma. Los equipos juveniles ahí están en competiciones, jugadores en grandes ligas ahí están. Hay que reconocer que la liga veraniega de nuestro país, en términos beisboleros, trabaja también muy bien. Hay equipos muy interesantes ahí en el norte, por supuesto, con el tema del Pacífico lo mismo. O sea, la verdad es que el béisbol en lo general ha trabajado en los últimos años bastante, bastante bien en nuestro país.
0: Fíjate, estos chavos ganaron la Serie Mundial, Carl Rippen, que es sub-12, pero a diferencia de lo que pasa con la de Williamsport, que son los equipos de las ligas, que supuestamente es el mismo equipo que gana su liga y luego va y
1: así es.
0: Aquí fue una selección de chavos del norte del país, de Hermosillo fundamentalmente, Pitic, Norte, Hermosillo, Buitos, Quino, Tepeyac, son los que alimentaron este equipo, que derrotaron al equipo de Estados Unidos, un equipo de California, y habían derrotado en la final internacional a Japón. O sea, muy buena chamba de estos jóvenes, que pues habrá que felicitarlos y felicitarlos cada vez que podamos por este logro importantísimo. Estamos en Palabra del Deporte. El cumpleañero no pone su música. Volvemos.

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2: La ley Santi continúa atorada en el Congreso del Estado por falta de recursos para la realización de la consulta ciudadana estipulada por la ley. Se suma a las 14 leyes detenidas por la falta de presupuesto. La conectividad aérea de San Luis Potosí mantiene un comportamiento favorable luego de que algunos de los vuelos alcanzaran niveles de ocupación de hasta 90%. La presidenta del Poder Judicial, Anaís Arasúa, informó que se reforzarán las investigaciones de ciberseguridad luego de que el hacker realizara una publicación en la que difundió de manera información confidencial.
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0: Estamos de regreso en Palabra del Deporte. Bueno, ha habido mucha polémica en el US Open porque inició el torneo del dobles mixtos que ya se volvió, pues una exhibición, ¿no? Para decirlo de una manera educada. Ya no es un torneo ciertamente competitivo. Y pues hoy dieron show Carlitos Alcaraz y Serena Williams, al igual que Gael Monfils y su señora esposa. Pero Sabalenka y Djokovic perdieron. En fin, generó muchísima polémica, Juan Carlos, este tema de que para el dobles mixtos, pues se hizo un show, se juegan sets a cuatro games, a ganar cuatro games. En fin, se perdió la esencia, se volvió un espectáculo y la gente lo valora.
1: Sí, ¿no? A la gente le gusta la posibilidad de ver jugar a estos cracks del tenis juntos, genera algo positivo. Se puede decir que es como el banderazo de salida para lo que será el evento ya, el torneo que arranca el 30, y ya empezarán después, ahora sí que a jugar los torneos en forma, cada una de las categorías en forma, pero le pone su saborcito a un evento en el que, por cierto, se sigue hablando muchísimo. Y qué categoría de Stan Wawrinka, al que me parece una falta de respeto no le hayan ofrecido un wild card, y que haya escrito una carta de agradecimiento a Nueva York,
0: caballero,
1: al US Open, todo lo que significó para él, hablando de ser un joven de un pequeño lugar en Suiza que llega a la ciudad más grande, así para él.
0: Deslumbrado. O sea,
1: deslumbrado por Nueva York, y después haber jugado un par de finales y después ser campeón en 2016.
0: Sí, se vieron mal con él.
1: Fatal.
0: O sea, es un campeón, o sea, no es cualquier jugador.
1: No es cualquier jugador, exactamente. Y pues, no lo entendí. Yo estaba seguro que le iban a dar un wild card a Stan Wawrinka para que pudiera despedirse como se tenía que haber despedido del tenis, jugando el último Grand Slam de la temporada, porque como bien lo dices, es un campeón de ese torneo, es un tres veces campeón de Grand Slam. Platicamos la semana anterior todo lo que ha conseguido en su carrera, y además es un jugador muy querido, la gente lo quería ver. La gente quería ver en Flushing Meadows, por última ocasión, ese revés espectacular, para algunos el mejor de la historia del tenis, y pues, no entiendo por qué no se lo dieron. Un torneo que, por cierto, será un torneo en el que tenemos el regreso de Alcaraz, que obviamente es importante. Quiero ver a Alcaraz, el tema del match play. Para mí parte como favorito, aún con el tiempo que tiene fuera, porque ya he visto tenistas de ese nivel regresar y ganar torneos. Rafa Nadal lo llegó a hacer en alguna ocasión. Y veo muy poco constante el nivel. No digo que sea bajo el nivel de la rama varonil hoy, para nada. Nunca me atrevería a decir, nunca he visto nivel bajo en el tenis, ni en damas ni en varones. Pero noto un nivel poco constante. Y Djokovic ya no es el mismo de siempre. No está Jannik Sinner. Zverev, aunque ya ganó su Grand Slam, es un tenista que sabemos que puede tener sus días en los que no sale al 100% concentrado. Y pues con ver cómo ha estado el año, los torneos, quiénes han ganado algunos de los Masters, quiénes han llegado a las finales, pues yo sí le pondría mi fichita a un tenista que ya ganó en dos ocasiones además ese torneo. Y con las damas está interesante que las tres que son las más populares, o por lo menos las que la mayoría de los expertos consideran las mejores del mundo, ninguna ha ganado Grand Slam este año. Sabalenka jugó la final de Australia y después le fue muy mal. Sacó en aquel partido que pierde incluso 6-0 contra Schneider en el tercer set en Roland Garros. La echan en cuartos en Wimbledon. Iga Swiatek no ha llegado a ninguna final de Grand Slam. Coco Gauff, que viene de ganar el último Masters 1000, no ha llegado a ninguna final de Grand Slam. Hemos tenido campeón.
2: ¿Ya mencionaste a Iga Swiatek?
1: Sí, que ya ha sido campeona de este torneo. Swiatek no ha jugado ni siquiera una final de Grand Slam este año.
2: Naomi Osaka le sigue costando mucho trabajo.
1: Se ve abierto, y el que no esté Sinner y que Alcaraz genere dudas, pues hace pensar que podríamos tener también un abierto del lado varonil con sorpresa rápido, y que caigan algunos sembrados y que veamos algún jugador no tan bien preclasificado, o alguno incluso que no esté preclasificado, por ahí meterse a semifinales. Sí, el nivel es muy parejo.
2: ¿A quién le pondría también? Bueno, añadiría este grupo de, mencionaste por supuesto a Carlos Alcaraz, el caso de Novak Djokovic,
0: Zverev,
2: a lo mejor por ahí Ben Shelton, que es un jugador con potente, con buen tenis, muy competitivo, sin duda una
1: ganó,
2: de las...
1: Ganó el Masters de Canadá.
2: Efectivamente.
1: Decidió jugar el de Cincinnati, que muchas personas le decían, no lo juegues, y lo echaron rápidamente. Taylor Fritz es otro jugador que hay que tomar, sí. Es el actual subcampeón del torneo y se siente cómodo en casa. Tiafoe, los estadounidenses que se alimentan del público... De ese empuje, Nakashima es otro que viene jugando bien.
2: Justo ese tema que mencionas del público, una encuesta que por ahí hizo una televisora muy importante a aficionados en vísperas de lo que será, por supuesto, este US Open. Los aficionados como quieren a Ben Shelton. O sea, sé que el resto de los tenistas que has mencionado tienen mucha afinidad, tienen mucha compatibilidad con el aficionado. No,
0: pero él es muy carismático.
2: Pero Ben Shelton es, ahora sí que se llevó la encuesta como el jugador más carismático.
1: Qué curioso, yo habría pensado que estadounidense se habrían ido con Tiafoe, que es adorado también por su afición, es muy
0: simpático. Y por simpático. Su historia y sus orígenes. Oigan, ayer estuve viendo por la noche el torneo que se está desarrollando en Monterrey, Nuevo León, el Abierto GNP Seguros, desde donde tendré el gusto el día de mañana de platicar con ustedes. Y bueno, lamentablemente, no sé si tuvieron oportunidad de verlo, vi el primer set y Renata Zarazúa jugó un primer set que yo dije, wow. Ganó 6-3, pero hizo pedazos desde el lugar 71 del mundo en el que está a la jugadora danesa Clara Tauson, que pues es una chica de 1.85 y Renata es muy bajita. Sí,
1: buena jugadora.
0: Pero Tauson empezó a jugar del fondo de la cancha Renata, que dije, va a ganar el partido. Y luego algo pasó con Renata que se le fue la brújula y toda la potencia y los buenos golpes que tuvo en el primer set, lamentablemente, pues... se le fue el tenis en el segundo y el tercero y pierde. Pero bueno, hay grandes jugadoras que vale la pena ir a ver allá a Monterrey. Ya va a entrar en actividad Ekaterina Alexandrova, esta jugadora número 19 del mundo en la actualidad, que ocupa el número uno en la siembra. Una jugadora extraordinaria. Sí,
1: recientemente eliminó en un Masters a Sabalenka.
0: Así es. Y bueno, pues ojo con ella. Tenemos también a esta jugadora polaca, Maja Chablinska. No me sale todo. 21 del mundo y ya está. Sí. Esta jovencita de 24 años. Quiero preguntarle cómo se pronuncia bien su nombre. Chablinska. Pero bueno, está por ahí también como la sembrada número 3. Está la española Cristina Buxa.
1: Además es subcampeona de Roland Garros.
0: Sí. Y bueno, obviamente, pues está la gran favorita Elise Mertens, esta tenista veterana, que pues evidentemente se lleva las palmas y es una de las consentidas del público. Sí. Así es que bueno, pues mañana desde ahí, compañeros, tendré el gusto, Dios mediante, de platicarles lo que por ahí sucede en el Abierto GNP Seguros con el queridísimo Hernán Garza, un incansable promotor del deporte mexicano.
1: Oye, y regresando al tema del US Open, estas jugadoras van a estar ahí en el US Open, les va a servir a mucho match play para llegar ahí. Pues obviamente una de las grandes dudas es ¿qué va a hacer Novak Djokovic una vez que termine la temporada? No ha dado ninguna señal de que piense retirarse. Pero, pues, el cuerpo ya no es el mismo por obvias razones. Obviamente Djokovic, si sigue jugando, si decide regresar en 2027, va a hacer un calendario parecido al de este año, tratando de cuidar el llegar bien a los cuatro Grand Slams, darle prioridad a los Grand Slams, porque sigue buscando ese el número 25, anhelado número 25. Pero pues también no sabemos si podría ser la última ocasión que lo veamos en el US Open, porque insisto, el cuerpo, pues ya empiezan a doler más cosas con todo y lo que se cuida Djokovic, y aunque juegue el próximo año, podría darse la posibilidad de que por algo no pudiera participar en el US Open. Entonces también para algunos aficionados podría ser la última ocasión de verlo ahí en un torneo que ha ganado en varias ocasiones Novak Djokovic. No lo estoy retirando ni mucho menos, porque mientras siga jugando al nivel que juega cuando está sano, pues no tiene, yo pienso, por qué retirarse Djokovic. Si le gana la mayoría de los que se le ponen enfrente, pero es otra de las grandes historias del torneo.
2: Él mismo ya lo desmintió, ¿no? Hace un par de días daba una entrevista y decía, si sigo top 10 por lo menos, o dentro de los primeros 20, no tengo por qué retirarme. Yo estoy casi seguro que está pensando en ese récord de los 25 Grand Slam para cerrar el círculo.
1: Esta puede ser su mejor oportunidad, porque no está uno de los dos que le complican más la vida, aunque a Sinner le ganó la semifinal en Australia.
2: Sí.
1: pero son los dos rivales a vencer, y el que no esté uno y que el otro llegue con ciertas dudas, que no juega desde el Conde de Godó, insisto, con dudas en cuanto a su match play, esta puede ser la gran ocasión de Djokovic de llegar a ese 25.
0: ¿Sabes cuánto lleva este año? Digo, sabemos que sus ingresos son tremendos, pero nada más en este año, 3 millones, en lo que va del año, 3 millones de dólares.
1: Y no ha jugado tanto.
0: No, y pues Lana no es un tema, no es un problema, nunca lo ha sido. Pero pues este hombre que tiene unos ingresos históricos en torneos de 194 millones de dólares en torneos. O sea, agrégale lo que ha cosechado en publicidad.
1: Sí.
0: Y pues es público que el hombre es de un perfil bajo, que tiene casas por muchos lados,
1: sí, pero
0: tiene casa en Belgrado, tiene casa en Mónaco,
2: no, avioncito por temas privado, de
0: impuestos,
2: no,
0: sí. Tiene casa en Miami,
1: Marbella, no sé si todavía tenga la de Marbella,
0: una casa en Marbella, se dice que se va a ir a vivir ahora a Grecia, porque los tenistas pues hacen como una tribu y ahí van con la familia para todos lados. En fin, pues es un ejemplar. Véanlo, hay que verlo porque nunca sabemos
1: cuándo
0: va a ser el final de la brillantísima historia de Novak Djokovic, que sin duda es una maravilla.
1: Y le recomiendo la biografía que acabo de leer de Mark Hutchinson, se llama el autor.
0: La biografía.
1: Pues sí, habló con muchísimas personas, contacto directo con la gente cercana al círculo de Novak Djokovic y tomando entrevistas. Fantástica realmente la biografía de Djokovic. No me gustó tanto como la de Federer me gustó más, pero esta está fantástica también.

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0: Estamos de regreso en Palabra del Deporte y bueno, pues comentar mucha actividad en cuanto a las transacciones, rumorología de que el Machín Álvarez se iría al Olympiacos. Ahí lo único interesante pues es que es un técnico español y pues está ahora la Hormiga, que supuestamente ya debutaría el fin de semana. Sería interesante, lo que vale la pena ahí es que pues el buen Machín se quede en Europa, ¿no? Creo que esto sería valioso porque también pues ha sido un hombre aquejado por lesiones en tiempos recientes y pues son poquitos los que tenemos por allá, entonces ojalá que se queden, aunque sea en Grecia. Y lo de Eric Lira supuestamente es cuestión de horas para que se confirme, y párale de contar, ¿no? Creo que no hay mucho más para dónde hacerse.
1: No hay nada más. Lo del Machín, totalmente de acuerdo contigo, mi querido Pablo. Grecia, al final Europa, otra vitrina muy importante. No le fue bien allá en Turquía, esa es la verdad.
0: No, pero salió abuchado por los aficionados.
1: Pues sí, pero los futbolistas...
0: Que ni son apasionados allá en Turquía.
1: Se le va el entrenador, el tema de las lesiones, el entrenador que lo llevó. En fin, se combinaron muchos factores, lamentablemente, para el futbolista, pero es parte de la carrera. Aquí lo importante, Pablo, pregúntenle a Raúl Alonso Jiménez, es... mantente por allá y vas a ver que tu progreso va a ser notable en todo sentido y no va a haber problemas, ni tampoco va a haber chismes, ni mucho menos polémica con respecto a tu llamado en Selección Mexicana de Fútbol. O sea, son jugadores que están en otro nivel definitivamente, así sea Grecia, así sea Países Bajos, así sea Francia.
2: Pues te digo que, para saludar a Campa, lo mostró Edson Álvarez. Sé que mucha gente, de lo que se va a acordar de Edson Álvarez, es la jugada que termina en el penal de Inglaterra, en el 3-1 en el partido, la jugada en la que... yo no puedo saber qué estaba pensando, qué quería hacer Edson. No la fildea bien, la pelota le pega y acaba en el penal. Pero quitando esa jugada, cuando estuvo en la cancha, su mundial fue ex-

0: Inicio, la base de la selección de Rafa Márquez va a ser la selección que estuvo participando en el Mundial.
1: Muy bien. El querido Emanuel Campa. Me da gusto saludarte, mi Campa.
2: Qué tal, Pablo? Gran saludo para ti, para Juan Carlos, para Cris. Pues los Diablos con Trevor Bauer, realmente sí, cuando Bauer se aplica, sí, nos damos cuenta que no es este su nivel. Realmente ayer le hicieron 3 carreras, Pablo, entre la primera y la tercera entrada. A partir de ahí, de la tercera entrada, 13 bateadores retirados en fila. Obviamente la ofensiva de Diablos, que este ha sido el gran punto en los que los tiene a un juego de la eliminación, respondió el día de ayer. Y el mane de Lorenzo Bandy, después de que terminó Bauer, con todo y que un día antes había retirado 4 outs, dijo: no quiero saber más, el bullpen me ha fallado mucho, voy con mi cerrador de una vez. Y en la octava entrada, desde la octava entrada, como dijeron, Raku, terminó por permitir un jonrón de 2 carreras, pero bueno, al final de cuentas no hubo problema, los Diablos ganaron y mañana va a haber juego 6 acá en la capital. Lo mismo en Tabasco, porque ayer allá en Oaxaca los Guerreros tenían la oportunidad de finiquitar la serie. Llegaron con ventaja a la octava entrada del equipo de Oaxaca, pero un jonrón le terminó dando la vuelta al encuentro. Gana el equipo de Tabasco y también los dos locales van a llegar mañana abajo 3-2. Vamos a ver si los dos forzan a un juego 7, que sería el próximo jueves. Vamos a ver si uno, los dos o ninguno de los dos, si termina siendo el equipo de Guerreros y de Puebla, que como visitantes terminan la serie.
0: Oye, mi Campa, te mando un fuerte abrazo. Pensando en estos partidos, incluso, claro, la posibilidad de un séptimo juego, pero ¿Cómo ves las rotaciones de los 4 equipos involucrados de cara a una posibilidad de llegar al máximo de partidos? ¿Quién está mejor parado, si podríamos llamarle así, en la de Pericos Diablos y en la de Olmecas y Guerreros? ¿Cómo lo ves?
2: En el caso de Diablos, pues yo me imagino que van a ir con Ricardo Pinto. O sea, no puedes tener a Bauer abriendo todos los días. ¿Sabes? Yo lo que sí veo a Bauer es, si no abriendo, a lo mejor sí relevando en un potencial juego 7. Sí. Creo que sí están pensando, a pesar de que ayer...
1: ¿Con 2 días?
2: Con 2 días.
1: ¿Y 7 innings lanzados, Campa? ¿No es mucho?
2: Pues es que como ha estado el picheo de los Diablos... Mira, primero que lleguen al 7 y a ver si lo logran hacer. Puebla tiene la gran ventaja que tiene otro gran abridor como Antonio Santos, que me parece que tiene ahí Puebla una fortaleza. Y yo creo que Ricardo Pinto es un buen lanzador, pero que esta temporada definitivamente no ha sido la suya, quitando capítulos muy contados, ¿eh? O sea, tuvo un par de buenas aperturas en el mes de julio, tuvo una buena apertura en esta postemporada contra Puebla, pero ha sido muy inconsistente este lanzador Pinto. Entonces, pues a ver, tiene también detrás a Humberto Castellanos, este hombre que le dieron la oportunidad de abrir contra Oaxaca y nada más, pero es un hombre con experiencia en el béisbol de Grandes Ligas, que viene de jugar del béisbol de Taiwán y que también, al igual que Pinto, ha mostrado algunas cosas buenas. Del lado de Tabasco, sí los veo, sí veo el equipo de Tabasco con buenas, muy buenas posibilidades de, en casa, con Danich en la loma, forzar a un juego 7 e incluso darle la vuelta a esa serie. Por la historia, por lo que conocemos, porque es un equipo que lo acaba de hacer hace un par de años, Diablos parecería que es más factible que le dé la vuelta, que puedan ganar 2 juegos seguidos en casa. Por el tema de la rotación de picheo, me parece que Tabasco es el que deberíamos de ponerle la fichita como el más probable, sin quitar que hoy por hoy, aunque vayan de visitantes, el equipo de Puebla y el equipo de Oaxaca solo deben de ser apuntados como favoritos por esa ventaja que ya tienen, porque ya ellos sí tienen margen de error. Ellos todavía podrían perder un juego más y en un séptimo ganar.
3: Mi querido Manuel, te mando un abrazo. Oye, me da gusto ver por ahí cifras de audiencia que han dado a conocer en esta etapa que está viviendo la Liga Mexicana de Béisbol. Sé que no tiene que ver con lo deportivo, pero una cosa lleva a la otra. El hablar de un alcance de casi 141 millones de espectadores acumulados a lo largo y ancho de la República Mexicana en diferentes plataformas que están al pendiente del béisbol, y por supuesto en esta casa siendo protagonistas con el señor Veraza, por supuesto contigo, mi querido Emanuel, pues te habla de que el béisbol, más allá de la etapa de donde se encuentra, bueno, pues tiene hoy una audiencia que ha crecido afortunadamente gracias seguramente a un trabajo que han hecho muy importante de difusión.
2: Es que esa multiplataforma dice...

0: un colega, Juan Ángel Ávila, sabe, es que la Liga Mexicana ya sale hasta en el canal del Congreso, hasta en el canal católico, o sea, ya sale en todas partes, y eso también ayuda, ¿no? Obviamente para la Liga Mexicana que pueda.
1: Y sale
0: que
1: el se Campa, en todas partes. O sea, el Campa no lo subestimen, pues también es parte importante de ese boom en los ratings.
0: Soy una de las tantas opciones, Pablo. A los que no les gusto me pueden ver en otro canal, no importa.
1: ¿En dónde? No hay otro, no hay otro que no sea el Campa.
0: Que se anuncien ellos solitos, yo no los voy a anunciar.
1: Ah, muy bien. Oye, mi Campa, entonces, la actividad, ¿a qué hora pasas por nosotros para ir al Harpelú mañana?
0: A las 4:30, acabando el programa.
1: Nos vamos,
0: es ahora.
1: Bueno, pues ya está, yo invito a los de Cochinita, tú pones el palco y Christopher, si verás, disparan las serpentinas, las hacemos de maravilla.
0: Eso es lo caro, ¿eh?
1: Venga.
2: Conmigo un poco.
1: Sí. Muy bien. Más caro.
0: Oye,
1: que los
0: Pablo,
1: dime.
0: Pablo, ayer regresó el Bolón Rodríguez, este yucateco que ya tenía.
1: Sí, lo comentabas.
0: Y enfrentó a 5, le dieron un doblete, 2 bases por bola, le dieron un doblete, 1 base por bolas y sacó los 3 outs por la vía del puente, está entero.
1: Al que agarraron a palos fue a Urquidy, ¿no?
0: A Urquidy, en su primera apertura desde el 30 de septiembre del 2024, no tenía una apertura en Grandes Ligas Urquidy y le fue mal ayer contra los Rangers de Texas. A ver qué tanto lo aguanta, tanto en la rotación, y si me apuras, aunque ya van a expandir los rosters la próxima semana, pero también en una de estas no le dan tanta oportunidad al Mazatleco. Hay que recordar que el equipo de los Medias Blancas es un equipo que está peleando puestos de playoff, ojalá por lo menos tenga una oportunidad más ahí, abriendo juegos, que sabemos que es lo del Mazatleco, Urquidy.
1: Le metieron 5 carreras en 3 entradas, ¿no? Son muchas.
0: 5 carreras en 3 entradas son muchas, pero le ha ido muy bien en los relevos largos. O sea, sí. Venía un relevo de 6 entradas, entonces yo creo que por lo menos una oportunidad más sí se la ganó el
1: Mazatleco. O como relevo largo. Un abrazo, mi Campa.
0: El abrazo, Pablo, Cris, Juan Carlos.
1: Nos vamos. Sí, Veraza.
2: Ayer ya no lo mencionamos, Deshaun Watson le ganó a Shedeur Sanders la pulsada para ser el quarterback titular de los Browns en el primer partido de la temporada de la NFL. En la Vuelta a España, ya que estamos hablando de ciclismo, pues Pogacar tiene un día espectacular.
1: Hoy vi de etapa. Es,
2: qué bárbaro.
1: Es un monstruo. Sí. O sea, se va faltando 50 kilómetros para la meta allá en Andorra y les lleva 3 minutos. Y ves un pelotoncito de 6-7 que luego se incrementa porque llegó Carapaz con otros y no le pueden cortar distancia a este monstruo. Estaba viendo un cálculo que hicieron de la potencia que despliega. En cuanto a kilowatts que hoy todo eso se mide, Pogacar es una locura, la diferencia abismal contra el resto. O sea, está definido prácticamente la Vuelta a España.
2: 4 etapas.
1: Y, sí, cuando estamos en la primera semana.
2: Así es, no hay que olvidar que es la gran prueba que le falta en su carrera a Tadej Pogacar. La va a ganar Roglic, su compatriota, que en alguna época era el segundo mejor del mundo, va en segundo lugar, pero pues no le va a llegar. Gracias a Abel Rodríguez, gracias a el buen Miguel Ortega, que dice que en la página WTA, efectivamente ahí te puedes meter para descubrir cómo se pronuncian los nombres, después son complicados, sí, de ciertas jugadoras. Y ya hay, los chinos pues ya tienen su liga, mi estimado Marco, pero pues de momento como que no han atraído jugadores como sí lo han logrado las ligas. En su momento Japón, ¿te acuerdas? Se llevó a Zico y por supuesto hoy la Liga Árabe, que se ha llevado a grandes, grandes jugadores, entre ellos, bueno, pues al gran Cristiano Ronaldo.
1: Y Quiñones,
2: que no para de meter goles.
3: Oye, qué bueno que esto de la pronunciación, porque conozco una amiga que le decía a Babrinka Guaranca.
1: Entonces, oye, el Guarache Guaranca.
3: Oye, 108 millones de dólares, la bolsa más grande histórica en el US Open. 5.5 para el ganador en la rama varonil, que sería Carlitos Alcaraz, ¿no?
2: Yo no puse favorito, pero... O
3: sea, ahí en una hipótesis que hemos hecho, y decías que Sabalenka en la rama femenil.
2: No sé, creo que le toca uno a Sabalenka. Yo sí la pondría favorita, aunque no está jugando tan bien.
3: Para ella también sería...
1: Qué barbaridad. Sí. Por eso no se retira a Djokovic, porque el premio mayor luce muy interesante. Nosotros ni comprando lotería nos lo llevamos. Gracias, cumpleañero, mi querido Luis Alberto. Que tengas un feliz cumpleaños lo que resta del día. Gracias a Bruno, gracias a todos. Christopher Rivera, Juan Carlos Veraza, Pablo Carrillo, les agradecemos. Los esperamos mañana. Yo voy a estar ahí en Monterrey. Gracias.

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0: Hola, buenas tardes amigos de Autos en Imagen. Ya son las 4 de la tarde con 30 minutos y el día de hoy estamos transmitiendo completamente en directo desde aquí, desde Punta Mita, mi amigo el señor Ricardo Eduardo Portilla y su servidor Cristian Moreno. Y el día de hoy venimos a manejar el más reciente lanzamiento, la última carta que se juega Suzuki en nuestro país. Además, recibimos cuando recién llegamos pues un recuento de lo que la firma ha hecho en nuestro territorio. Es un país muy importante para Suzuki. Es una marca que, si bien es cierto, no vas a encontrarla en todos los mercados a escala internacional, sí es una firma en donde participa, ha sido muy clara y muy concreta en poder darle a todos los usuarios esto que es Japón. Es una partecita de Japón. En algún momento, justo allá en Japón, me explicaban que ellos, cuando hacen un vehículo, no solo están pensando en quienes van a bordo del vehículo, sino en donde, a partir de que termina tu vehículo, empieza el espacio de los otros, empieza el espacio de tus paisanos, de tus correligionarios, de la gente que quieres, de tu familia. Entonces, por eso es que el diseño de los vehículos japoneses en general cuenta mucho, no solo lo que tienes adentro del vehículo, sino qué compartes hacia afuera. Entonces, seguramente el día de hoy pues estaremos manejando ya un vehículo compacto, fiable, un vehículo que promulgue todo lo que el japonés promueve en su cultura. Y estamos en una reunión muy particular aquí en Punta Mita. ¿Por qué? Porque no vamos a manejar cualquier vehículo. Estamos reunidos con muchos dealers. Va a ser una reunión importante la presentación del día de hoy, la noche de hoy. Y entonces, pues ya mañana les podemos platicar de todo esto. De hecho, mi amigo el señor Ricardo Eduardo Portilla nos va a llevar temprano hacia el aeropuerto. Vamos a tener una prueba de manejo más o menos como de una hora y cuarto. Y de ahí nos vamos a Atlanta, porque mañana nos volamos justo a manejar la más reciente actualización, el nuevo modelo, la nueva versión de Corvette, una agenda apretada. Manejamos mañana y el viernes regresamos a tambor batiente a la Ciudad de México para estar ya en el inicio del Cupra Padel Tour Imagen, que estará disputándose desde el día jueves y hasta el domingo allá en Santa Fe.
1: Así es.
0: En One Padel, en donde vamos a estar hablando obviamente de lo que Cupra acaba de lanzar. Estuvimos la semana pasada en las ediciones Tribe Edition, pero una semana realmente llena de compromisos, Ricardo. ¿Cómo estás? Buenas tardes.
1: Así es, mi querido Cris, muy buenas tardes. Justamente en punto de las 7 de la noche vamos a descubrir este nuevo integrante de la familia Suzuki. Por ahí estuve investigando, Cris, se trata de una SUV, creo que ya también tengo el nombre, pero pues bueno, mejor vamos a esperarnos para que nos den la información oficial, no andar especulando, pero muy interesante porque justamente también pues Suzuki cumple 30 años de presencia en nuestro país. Seguramente vamos a estar escuchando pues toda la historia y todos los modelos de éxito que han tenido aquí en territorio nacional, además de este nuevo miembro que se suma a la familia japonesa de la marca Suzuki.
0: Me quedo con dos marcas muy relevantes de Suzuki, una de ellas es Swift, que al día de hoy sigue siendo bastión de venta, sigue siendo referente, un vehículo que llevaron a los rallies, triunfaron, un auto confiable, divertido, que tiene muchas versiones a la cual pues se le han metido el que Swift Sport, que el Swift EcoBoost, que todo esto, y creo que ese es uno de los grandes pilares de lo que hoy tiene Suzuki en nuestro territorio. Pero otra marca que también es muy relevante, y hablando de SUVs, es Vitara. Vitara en su momento se convirtió en una camioneta muy importante, pero la herencia viene de Gran Vitara, un vehículo que en su momento promovió incluso la incursión de Suzuki al off-road. Entonces creo yo que historias para contar por parte de los japoneses hay muchas, y hoy vamos a escuchar algunas de ellas en punto de las 7 de la noche.
1: Sin dejar a un lado Jimny, que también se convirtió en un vehículo que fue objeto de deseo de muchos entusiastas de la marca, un vehículo pequeñito y que incluso generó un modelo de negocio para la marca en cuanto a este tema de apartados, que prácticamente más tardaban en anunciar que se iban a comenzar a vender en lo que ya se había pues prácticamente hecho el sistema de apartado.
0: Lo hicieron muy bien, creo que toda la estrategia que hubo allá por parte del departamento de mercadotecnia funcionó para que justo eso se convirtiera en un objeto de deseo, y cuando saliera la oportunidad de comprarte uno, o de vincularte con alguna preventa, o de estar presente en lo que traía Suzuki Jimny, pues fue parte de esta historia que nos contó la firma japonesa en nuestro país. Y vamos a platicar, ya entrando en materia, porque allá en la Ciudad de México está el señor Pablo Alberto Monroy Castillo. De hecho, Eduardo Olmos allá le está aterrizando. Él se fue con la gente de Porsche, ayer lo anunciamos en este espacio, a manejar la nueva Cayenne 100% eléctrica. Cayenne, como ustedes bien lo saben, es de estos autos que cuando llegaron a la familia nadie los quería, lo señalaban, lo cuestionaban, le decían, oye, pero pues tú no eres del estirpe de Porsche, y al día de hoy se ha convertido en uno de los vehículos más populares de los que se tenga pues el recuerdo dentro de la marca de Stuttgart. Así es que, pues ya un rato más nos conectamos con Lalo, porque ya lo fue a manejar. Él tuvo el privilegio de ir a Barcelona, ¿no?
1: Sí, justamente hace 3 meses, más o menos, pero también una Porsche Cayenne que pues marcó, mi querido Chris, pues la tendencia ya en las marcas deportivas, marcas de lujos, en sacar pues justamente su versión SUV deportiva.
0: A partir de Porsche vinieron otras muchas camionetas a formar parte de esta ofensiva de camionetas, pero con un performance superlativo. Tenemos, por ejemplo, hoy en día RSQ8, tenemos Urus, tenemos ya muchos empaques que en una camioneta quieren darle a los clientes justo la oportunidad de tener a 5 a 6 pasajeros. De eso vamos a un reto más. Vámonos con lo que ocurrió un día como hoy, un 25 de agosto, pero de 1991, cuando Michael Schumacher, el heptacampeón de la máxima categoría, el primero en acumular 7 títulos mundiales, debutaba en la Fórmula 1. De hecho, el señor Eduardo Olmos Ayala tuvo el privilegio, diría yo, o la responsabilidad de contarnos la historia de cómo es que este chamaco, que era parte del proyecto de juniors de la marca Mercedes, llegó a debutar en Fórmula 1, un debut modesto. Al final del día no acabó la carrera, por ahí Willy Weber, su manager, tuvo que echarse una mentirita de qué tantas veces había manejado Michael Schumacher allá en Spa-Francorchamps. Lo cierto es que cuando el señor Flavio Briatore escuchó de este chamaco, escuchó de este alemán, escuchó de este fenómeno, se lo llevó a Benetton, y bueno, la historia nos dice que llegó a conquistar una categoría de fabricantes, una categoría de ingenieros, una categoría de pilotos y de equipos con mucha tradición, con un equipo naciente, el equipo Benetton, y a demostrar que una marca de ropa podía romper las reglas de la máxima categoría con un manager italiano. Esa es la historia de lo que ocurrió un día como hoy, un 25 de agosto, pero de 1991, mi querido Pablo Alberto Monroy Castillo. ¿Cómo estás allá en Ciudad de México? Buena tarde.
2: ¿Qué tal, señor Moreno? Buena tarde al auditorio. Y oye, pues apuntar que justamente en este 25 de agosto del 91, en este marco del debut de Schumacher en la Fórmula 1, pues obtuvo el 7º puesto en la clasificación, después realizó una gran salida y solo le faltó una curva para adelantar 2 posiciones más, pero desafortunadamente problemas en la transmisión y el embrague de su monoplaza pues lo obligaron a retirarse de la competencia.
0: Es correcto, ahí está en los libros de historia. Se escucha a poco, o sea, 1991 realmente está a la vuelta de la esquina. ¿Sí? Pero en muy poco tiempo, Ricardo, Michael Schumacher le demostró a propios extraños de sus capacidades. Era un hombre que a lo mejor hoy, con el recuerdo, y es que no ha muerto, finalmente no tenemos noticias de cómo está su estado de salud, pero él sigue vivo, más como una leyenda. Pero era un tipo que lo que tuviera que hacer para ganar, lo que tuviera que hacer para calificar, lo que tuviera que hacer para salir adelante, lo hacía. Y no solo en su época dentro de Ferrari, ¿no? Cuando sentó las bases de lo que actualmente es el equipo de Mercedes en Fórmula 1, también fue un hombre muy puntilloso, un viejo lobo de mar, ¿no? Colmilludo, tramposo, cuando había que hacer trampa. Entendía muy bien la Fórmula 1 y sabía en dónde estaban los vacíos para que finalmente él saliera adelante. Hubo muchos que le intentaron derrocar. De hecho, sus inicios todavía se dieron en la época en la que Ayrton Senna estaba militando en la máxima categoría, y el trágico día de 1994, cuando Senna murió allá en San Marino, el piloto que venía detrás de él, el hombre que venía justo a conquistar pues todas las glorias de Fórmula 1, no era otro sino Michael Schumacher. Así es que, pues bueno, recordar que un día como hoy, un 25 de agosto, pero de 1991, comenzó la leyenda del heptacampeón alemán de Fórmula 1. Y de ahí nos vamos justo a lo que nos estabas platicando desde ayer, Ricardo, pero ya no hubo tiempo. La Fundación Aleática está capacitando a policías allá en el Estado de México, una de las entidades, me parece, más problemáticas que tiene nuestro país en temas no solamente de vialidad, sino de muchos temas y cuestiones de seguridad, precisamente para poder auxiliar pues a la gente, ¿no? A todas las personas que transitan por ahí. Son 123 elementos de seguridad ciudadana los que ya están capacitados por esta fundación, por esta pues organización que es Aleática.
1: Así es, Cris. Fundación Aleática es un organismo sin fines de lucro que tiene como objetivo, pues, justamente crear conciencia en materia de educación vial, obviamente, pues, promover las mejores prácticas, no nada más en automovilistas, sino también en peatones, y sobre todo, pues, sembrar la semilla en las futuras generaciones, pues, para que puedan ser justamente unos buenas personas en materia vial. Y precisamente al respecto están sacando un programa, como bien decías, está capacitando a 123 elementos de seguridad ciudadana de 17 municipios, esto en el Estado de México, pues justamente para que tengan las nociones, las capacidades y las aptitudes en materia de seguridad vial, pero sobre todo también de atención a siniestros.
0: Pues ahí está una buena noticia, porque finalmente me parece una de las entidades que tienen una mayor necesidad en este tema. El hecho de cómo está la vialidad, la seguridad en el Estado de México no es poca cosa, y habría que ver, ¿no?, cómo esto da resultados. Mi querido Pablo, nos vamos ya casi un corte, pero antes platícame lo que está ocurriendo allá en China, porque acaban de lanzar un reporte en donde durante los primeros meses del 2026, de enero a mayo del 2026, 542 vehículos, nuevos vehículos, ya fueron lanzados para el territorio chino, lo cual nos habla de que diario lanzan más de 3,5 vehículos. Pablo, cuéntame.
2: Así es, señor Moreno. De hecho, los vehículos cambian cuando mucho cada año, gracias a que se está dando esta carrera frenética ahí en China por lanzar nuevos vehículos. De hecho, se lanzaron, como lo comentas, 542 vehículos entre enero y mayo, es decir, nuevos lanzamientos, lo que representó un promedio de 3.6 lanzamientos por día, aunque a veces incluso esa cifra fue superada. Un ejemplo de ello fue el 16 de julio pasado, fecha en que se conoció allá en China como el Jueves Loco. Ese día, al menos 8 fabricantes de automóviles presentaron nuevos modelos, ya que las empresas están inundando el mercado con nuevos productos para mantener las ventas. Y si bien las exportaciones de vehículos fabricados en China están en auge, lo cierto es que el mercado interno ha experimentado un descenso. Las ventas totales han bajado 21% y las de vehículos de nueva energía un 13%, y bueno, en parte debido a la renovación de los incentivos fiscales. Y ante ello, lo que están haciendo los fabricantes de automóviles ahí en China es que pues están lanzando justamente modelos cada vez con lanzamientos con mayor frecuencia, justamente para no perder o reducir lo menos, que sea menos drástica la caída en ventas. Así que bueno, pues esa es parte también de la explicación.
0: Fíjate que no es ajeno esto a nuestro país. Aquí en México estamos viviendo una situación similar. Simplemente hay que dimensionar que en China es un mercado de más de 25 millones de vehículos al año, y en México pues apenas tenemos 1.6. Esperemos que este año cerremos con poco más de 1.6 millones de vehículos vendidos. La lucha de la cual nos hablas, Pablo, nos está alcanzando, y esperemos pues que no nos lleve la marea. Y con esos dos son corte, regresamos. Estás en Autos en Imagen.

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0: Y bueno, cuando son las 4:49, seguimos transmitiendo completamente en directo desde aquí, desde Punta Mita, en donde, bueno, en punto de las 5 les voy a contar un poquito más acerca de lo que está presentando Suzuki en este paradisíaco puerto.
1: Sí.
0: Me parece relevante que no solamente están conmemorando 30 años, una trayectoria importante por parte de una marca que lo ha hecho bien, me parece que ha hecho una buena reputación, ha atendido bien a los clientes, ha ofrecido productos importantes, irrompibles, muy japoneses. Nunca lo he visto salirse de la línea o de los carriles que determinan de qué es capaz una marca japonesa cuando se empeña en conquistar un territorio. Y para muestra un botón, o sea, México es solo parte de la expansión de Suzuki fuera de Japón. Los he visto triunfar y los he visto torear en plazas como India, en donde realmente la fiabilidad de un producto es capaz de hacer o de llevar a buen puerto a una marca, a un proyecto, o de plano destruirla, ¿no? Pero bueno, de eso vamos en el bloque 3. Antes, y como ya lo escucharon, estamos en el garage de Autos en Imagen. El señor Pablo Alberto Monroy Castillo, me gusta su tenacidad. Otro mundo lo dejaría de terco, pero lo cierto es que está analizando, está desmenuzando, está seccionando las partes de un vehículo. Y hoy precisamente nos va a hablar acerca de este sistema que ya le permite a los asientos cambiar de temperatura de forma independiente a lo que ocurre dentro del habitáculo, es decir, todo lo que pasa en la cabina e incluso lo que está ocurriendo fuera del propio vehículo. Para algunas personas, sobre todo aquellos que viven en Cuernavaca, pues podría ser así de, oye, me parece exagerado, ¿no? O sea, el asiento puede estar a la misma temperatura que el resto del habitáculo y no pasa nada. Cuando tu temperatura oscila entre los 23 y los 28 grados,

0: algunas personas, sobre todo aquellos que viven en Cuernavaca, pues podría ser así de, oye, me parece exagerado, ¿no? O sea, el asiento puede estar a la misma temperatura que el resto del habitáculo y no pasa nada. Cuando tu temperatura oscila entre los 23 y los 28 grados, los fabricantes han logrado tener una temperatura distinta en el asiento y cómo nosotros como usuarios podemos mantener esos sistemas en buen estado.
1: Así es, señor Moreno. Y fíjate que esta tecnología quizá podría sonarnos como que es tanto moderna, ¿no? De los últimos 10, 15 años, pero lo cierto es que en 1966 fue el primer coche, un Cadillac Fleetwood de ese año, quien ya ofrecía esa tecnología de calefacción en los asientos, obviamente como un equipamiento opcional. Y en el 72 fue justamente un Saab 99 que ya lo incluyó de serie por primera vez, pues, en un coche. Y lo que sucede, digo, realmente detrás de ese funcionamiento de la calefacción en los asientos no hay otra cosa que un sistema de resistencias eléctricas que se instalan justamente entre la espuma del relleno del asiento, entre ese acolchado y justamente la vestidura, que puede ser de piel o de tela. Ahí se encuentran justamente esas resistencias eléctricas que al activar el botón o el sistema que lo pone a funcionar, crean esa resistencia eléctrica, la cual genera calor y evidentemente pues ese calor llega al asiento y posteriormente al cuerpo del conductor o del acompañante o de quien vaya sentado en uno de estos asientos que cuenten con esta tecnología. Esencialmente ese es el funcionamiento, no hay mayor ciencia detrás de este funcionamiento. De hecho, nada más se puede regular en bajo, medio o alto. Puedes alcanzar inclusive por ahí una temperatura máxima de 30, 35, algunos modelos hasta 40 grados centígrados, pero bueno, esencialmente ese es el funcionamiento. ¿Y qué cuidados se deben de tener? Creo que es otra parte muy importante de lo cual tenemos que platicar. Pues evidentemente tiene que ver con la limpieza. No nos podemos meter más allá del sistema, porque si algún componente falla interno en el asiento, pues realmente no podemos hacer nada como usuarios, ¿no? Al final hay que llevar el asiento con un especialista que lo pueda desmontar con cuidado, retirar la resistencia o las resistencias eléctricas que se hayan dañado. De hecho, ahí en las imágenes vemos unas láminas o unas placas en las que se distribuye estas resistencias y se tienen que reemplazar. Pero lo que sí podemos hacer nosotros como usuarios es darle un cuidado para que la vida útil de estos dispositivos pues sea lo más larga posible. Y una de las cosas tiene que ver con la limpieza. Normalmente limpiamos los asientos del auto y aquí prácticamente todos los fabricantes recomiendan, digo, más que una recomendación, lo hacen como un asunto de obligatoriedad, no utilizar solventes, ¿no? Como por ejemplo un disolvente para pintura, algún alcohol, alguna gasolina para retirar la suciedad o las manchas de la piel, de la vestidura de los asientos, porque eso se puede filtrar con facilidad a estos elementos y pues simplemente dejarlos inhabilitados. También hay otra de las cosas que podemos hacer es evitar, por ejemplo, colocar cosas pesadas en los asientos que cuentan con esta tecnología. Al final, algún objeto, algún elemento que coloquemos en este asiento puede romper esos filamentos delgaditos que pueden ser de zinc, pueden ser de inclusive hasta de fibra de carbono, ¿no? Aquí lo importante es que puedan resistir el calor por largos periodos para estar brindando esta función de calefacción. Y también, por ejemplo, no colocar mantas, no colocar cojines o fundas mientras la calefacción del asiento está funcionando, porque esos elementos tienden a guardar el calor y se está generando calor y se puede generar un sobrecalentamiento, por ejemplo, sobre todo en la parte baja del asiento, y bueno, ese sobrecalentamiento fundir también las resistencias. Esencialmente son los cuidados que debemos de tener y también estar muy atento, señor Moreno, con las recomendaciones que hace el fabricante de uso. Porque, por ejemplo, Ford indica advertencias sobre el uso de los asientos calefactados en sus autos. Y lo cito, Ford dice que las personas que no sientan dolor en la piel debido a una edad avanzada, enfermedad crónica, diabetes, lesión de médula espinal, medicación, ingesta de alcohol, agotamiento, inclusive otras condiciones físicas, se deben tener cuidado al utilizar el asiento calefactado, porque el asiento calefactado puede causar quemaduras, incluso a temperaturas bajas, especialmente si se utiliza durante largos periodos de tiempo y en piel o en pieles de conductores o de usuarios que tengan esas características. Eso también es fundamental. Volkswagen también hace la aclaración. En realidad, todos los vehículos

0: vehículos de todas las marcas que incluyen este funcionamiento de los de la calefacción en el asiento, pues se deben de tener esos cuidados. Por ejemplo, que sirve Mazda también señala que el calor de la calefacción del asiento puede estar demasiado alto para algunas personas y puede provocar quemaduras de baja temperatura en bebés, en niños pequeños, personas mayores y personas con dificultades físicas. Revisé todas la mayor cantidad de manuales de usuario de fabricantes, y en todas, no solamente en México, sino evidentemente a escala internacional, en todas siempre está en el manual de fabricante estas recomendaciones y estas precauciones para el uso de esta tecnología.
1: Impresionante, Pablo, ¿no? Otra vez la industria automotriz estadounidense presentando las bases para un futuro. El hecho de que Saab haya sido lo primero en ponerlo como un aditamento ya de producción en serie forma parte, ¿no?, de las innovaciones tecnológicas. Pero vamos a aprovechar este espacio precisamente para irle contando a la gente muchas de las cosas que no sabemos de dónde viene, pero que hoy ya son parte del equipamiento de serie de muchas marcas, ¿no?
0: Es correcto.
1: Y con eso nos vamos a un corte. Estamos. 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
3: Las tres obras municipales que permanecían en duda por problemas en los procesos de liberación de recursos y licitación, El Saucito, Villa Magna y la salida a Guadalajara, finalmente quedaron liberadas. Enrique Galindo Ceballos llamó a la unidad dentro del PAN luego del conflicto registrado durante el foro en el que participaron aspirantes a encabezar la coordinación municipal del partido. El comercio mayorista de San Luis Potosí registró un crecimiento anual de 10.5% en sus ingresos durante junio de 2026, de acuerdo con la encuesta mensual sobre empresas comerciales.
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0: Y bueno, cuando ya son las 5 de la tarde con un minuto, vamos a hablar un poquito acerca de cómo va a estar la presentación de hoy por la noche. Suzuki ya tiene una ofensiva muy robusta en nuestro territorio, y cuando empezamos el programa hablamos acerca de la historia, ¿no? Hablamos acerca de Gran Vitara, de Vitara, de Jimny, de Swift, y otros vehículos que han formado parte de su ofensiva y de su portafolio de productos. Ahora mismo, Suzuki está buscando una ecuación en donde esta nueva Acros, este vehículo que se va a presentar hoy por la noche, pues forme parte de esta ofensiva, y no solo eso, sino que realmente se convierta en uno de estos productos que hacen época. ¿Por qué? Pues no solo por las posibilidades de tener un arsenal tecnológico, bolsas de aire, todo lo que tiene que ver con el frenado autónomo de emergencia, la alerta de colisión frontal, los sistemas de asistencias electrónicas, sino también, esperaremos obviamente a que nos confirme la marca, pero esta camioneta ya viene impulsada por un tren motriz híbrido, este en otros territorios. México aún está en espera, digo, son las 5 de la tarde con 2 minutos, esto será oficial hasta las 7 de la noche, de ver cuáles son las especificaciones con las que llega a México. Sin embargo, lo interesante, Ricardo, es ver cómo los japoneses no solamente están listos para ofrecer productos confiables, para ofrecer productos que tienen una reputación de ser irrompibles, para ofrecer productos que están muy bien adaptados para mercados como el de México, en donde de pronto, pues, la infraestructura, el poco mantenimiento, los cambios drásticos de temperatura, la irregularidad de los caminos los pone de manifiesto. Si ustedes entran, por ejemplo, el día de hoy a páginas como la de España o a páginas como la de Colombia, ya encontrarán una configuración en donde la Acros forma parte de esta nueva ofensiva de productos, en donde la propia Suzuki pues ya está haciendo sus pininos para poder entrar a una nueva era en términos de lo que hoy podemos encontrar en otras marcas. O sea, si nos vamos a Toyota y ahí tienes a la RAV4, si nos vamos a Mazda y ahí también ya tienen unos pasos importantes para empezar a hacer híbridos. CX-90 fue la primera de Mazda, pero si te vas a lo mejor a otras marcas chinas en su mayoría o a marcas estadounidenses, pues ya todos están ocupando la electrificación como un arsenal de tecnologías para hacer que los clientes, a la hora de empezar a evaluar cuál es el vehículo con el que se van a quedar, sea la eficiencia, sea el consumo, sea el precio de los traslados, lo que cobre un protagonismo importante. Ellos no son los primeros, digo, Acros no es la primera en llegar. En el pasado ya han venido otros vehículos de la propia Suzuki impulsados por este tren motriz Booster Green. El Swift fue el primero de ellos. Pero lo que yo creo que hace falta es el siguiente paso. Habrá que ver si llega, y si no la presentan hoy, pues será un vehículo que en breve pudiera ya llegar con un tren motriz que ofrezca esta tecnología, Ricardo.
1: Sí, y a mí lo que me llama la atención de Suzuki, que me gusta mucho, lo decíamos al inicio del programa, ya son 30 años los que tiene de presencia en territorio nacional y ha sabido leer perfectamente las necesidades de los consumidores mexicanos. Hablábamos de Swift, este vehículo que pues justamente se vio la luz por ahí de 2005, si mal no recuerdo, como una opción para la movilidad urbana. Sin embargo, bueno, las características de este pequeño japonés lo convirtieron en un ícono de la marca, muchos entusiastas. Posteriormente, bueno, también hablábamos de Jimny, pero más allá también ha sabido leer las necesidades de las familias medianas e incluso todos aquellos para los vehículos de taxi por aplicación. Hablo de Ertiga en su versión corta, por así decirlo, también Ertiga en su versión pues larga. Estamos hablando también de un Suzuki Fronts, y vamos, a final de cuentas va cerrando sus filas Suzuki pues para justamente ofrecer al consumidor mexicano las diferentes necesidades que ellos pudieran llegar a tener, no nada más en materia de movilidad, sino también pues de trabajo incluso.
0: Hoy hay 9 productos, hablando justo de lo que nos dices, que integran la ofensiva de productos de Suzuki. Para enlistarlos de uno en uno, está el Swift Sport. Todavía hay modelos de este vehículo que pues ya nos anunciaron que está por despedirse. De hecho, una última edición que se fue volando. Después viene Swift en otras dos ediciones, que es Booster Green, y esta Final Edition, que por ahí algunos concesionarios deben de tener disponible. Después viene el Desire, este Booster Green que tú y yo manejamos
1: hace un año,
0: justo hace un año allá en Mérida.
1: En Mérida.
0: Y entonces, que le da a los clientes de Suzuki y a los clientes de otras marcas la oportunidad de tener a lo mejor un Swift con cajuela, el perfil, la fiabilidad, el diseño, la agilidad y todo esto que ha hecho de Swift y de Suzuki, una marca muy, muy querida en México, pues ahí están. Luego, si nos vamos a toda la ofensiva de las camionetas, de los SUVs y de las crossovers, pues entonces encontramos, como tú bien dices, Ertiga. A mí Ertiga me parece que es uno de estos productos muy versátiles que le dan a marcas como Suzuki la oportunidad de convertirse en aliados de trabajo, hacer de conductores, pues a lo mejor empresarios, y con esta oportunidad de llevar con tres filas de asientos, pues un poquito más de gente, lo escalas a XL7, que es parte también de esta oportunidad de tener un vehículo amplio con la tecnología Booster Green, que te ayuda a ahorrar combustible. Después vienen los Jimny, el Jimny cortito de dos puertas y el Jimny largo de cuatro puertas. Y esta última, que es la Fronx, una camioneta con la tecnología Booster Green, que arranca desde $454,990. ¿Qué pasa? Falta algo. O sea, falta una camioneta como esta, que sería Across, que se presentaría hoy. Es muy fácil cuando tienes una marca tan compacta como Suzuki ver en qué huecos puedes tú abonar, puedes tú aportar, puedes tú fortalecer, puedes tú incrementar la oferta que tiene una firma como Suzuki. Y lo que Across podría llegar a traer al mercado de la propia marca japonesa es la oportunidad de que quienes hoy están buscando algo como Across, una camioneta más grande, más tecnológicamente avanzada, más innovadora con respecto al tren motriz, más disruptiva con respecto al diseño, y no la encontraba en lo que ya les describí, pues Across puede ser esta aportación de la balanza para que en el corto plazo puedas tener una Suzuki más completa con respecto a la oferta que tengan. Lo hablábamos desde el año pasado con parte del equipo de Suzuki. Lo que hoy le duele a la marca japonesa en México es que los clientes quieren más autos, pero ellos no tienen más autos, ¿no? La producción, la huella de manufactura de Suzuki a escala internacional privilegia mercados como el de India, privilegia mercados como el de Japón, privilegia mercados en donde muchos de los consumidores pues ya saben qué esperan de una marca como esta, y de pronto dejan a México en un segmento o en una cuota de mercado en donde no necesariamente tienes tantos productos o no necesariamente tienes tantas versiones. Pero hoy por hoy me parece relevante y significativo que estén atrayendo a un vehículo que puede una vez más ubicar a Suzuki en ese nivel de innovación tecnológica que nos tuvo acostumbrados hace tiempo.
1: Sí, sobre todo, pues justamente Across llegaría para complementar las necesidades de aquellas familias pequeñas, obviamente que pues se dediquen un poquito más a la movilidad urbana, con la capacidad de salir también a carretera, y bueno, pues de eso se trata el juego, de cerrar filas y ofrecer a final de cuentas, pues más opciones para los clientes y los consumidores mexicanos.
0: Mira, si Fronx arranca en $454,990 y nos vamos, por ejemplo, a Ertiga XL7 Booster Green, que anda por los $466,990, ¿cuánto pagarías por una Across? Digo, sin tener información oficial, más o menos haciendo este ejercicio de qué le hace falta a una familia como la de Suzuki en México, ¿en dónde ubicarías a Across?
1: Yo creo que comenzaría unos 520.
0: Pues aquí lo interesante es que Across se encontraría con rivales directos que están justo en el rango de los $500,000. 520 es muy conservador, pero me parece que es un rango de precio en donde ya el cliente que tuvo a lo mejor un Suzuki, que por ahí manejó un Baleo, que en su momento pues coqueteó a lo mejor con algo más grande, pero que no encontró en otras marcas la tradición de Suzuki, pudiera llegar o pudiera regresar a la propia marca japonesa con una tecnología más innovadora, con un portafolio de productos igual o más fortalecido, y con esta alternativa que hoy para muchos fabricantes es su bastión de ventas. O sea, si vemos cómo le fue a Toyota con los híbridos, y en donde ya prácticamente el 75% del portafolio de productos de Toyota tiene alguna opción híbrida, pues yo creo que el camino que tendría que seguir Suzuki no está muy alejado de esa realidad, Ricardo.
1: Sí, ver las condiciones con las que, bueno, el tipo de hibridación que traería esta nueva Acros. Entonces yo creo que también pues va a depender mucho el precio del tipo de hibridación que porte.
0: Lo que tienen ya en mercados como el de Colombia o en mercados como el de España, ambos mercados son parecidos a México, en el caso específico, ¿y por qué me remito a ellos? En el caso específico de España, es por un tema de tamaño. Es por un tema en donde a lo mejor la economía puede jugar en categorías similares con respecto a precio, con respecto a cuántos vehículos se venden anualmente. Pero en cuanto a Colombia, pues Colombia es un mercado que se parece más a nosotros,
1: claro,
0: precisamente porque la infraestructura de los colombianos es igual de mala que las nuestras, ¿no? Las carreteras, los baches, los topes, pues toda esta parte de montañosa, cafetalera de Colombia le da a esos usuarios pues las mismas necesidades que le da a los mexicanos. O sea, el mexicano, cuando tú sales un poquito del asfalto y te alejas de las carreteras, de las autopistas de paga, pues encuentras muchos caminos maltratados. Entonces, creo que pueden ser dos similitudes. Y allá, Suzuki está ofreciendo este, al que se le conoce como el SHVS, que es el sistema Smart Hybrid de la firma Suzuki. Es un híbrido en paralelo que puede poner a funcionar tanto al motor de combustión interna como al motor eléctrico, a impulsar el tren motriz al mismo tiempo. Ojo, esto también te permite en todo momento pues tener una recarga dependiendo del modo vela, dependiendo de cómo es que estás gestionando tu energía. Y aquí pues en algún momento, lo que hemos hablado siempre, Pablo, pues el torque, la eficiencia en el despegue, la capacidad de desplazamiento, todo el ahorro de energía cuando tú estás, por ejemplo, en el tránsito lento o detenido, encargarle a los eléctricos el impulso del vehículo, pues serían parte, ¿no?, de lo que ofrecería este sistema híbrido, que afortunadamente no tiene, a diferencia de otros, pues la necesidad de recargarse enchufado a una corriente eléctrica o a una unidad de recarga.
1: Sí, lo que decíamos, Chris, estoy seguro que pues justamente este nuevo miembro de Suzuki, Acros, pues va a llegar para un nicho, para satisfacer las necesidades específicas de mucha gente. Si algo ha sabido hacer perfectamente bien Suzuki, pues es leer, como lo comentábamos, las necesidades de la gente mexicana en temas de movilidad, en temas también de trabajo.
0: Me sabe mal la procedencia, al menos lo que han hecho en Chile, lo que han hecho en Colombia, pues viene de India. Y me sabe mal porque ahora mismo nuestros tratados de libre comercio no están privilegiando lo que ocurre tanto con India como con China, como Rusia. De Rusia no tenemos vehículos, pero todas estas economías similares a la nuestra que están mandando vehículos a nuestro país, Ricardo.
1: Sí, así es, pues habrá que ver los detalles más adelante.
0: Pues bueno, Pablo, si no dispones de otra cosa, vamos a un corte, ¿te parece?
2: Perfecto, vamos a la pausa.
0: Pues vamos a un corte y al regresar seguimos platicando con el señor Eduardo Olmos Ayala, que viene prácticamente aterrizando desde Los Cabos y se fue a manejar este nuevo vehículo de la firma Porsche y que ya nos trae una propuesta 100% eléctrica. Vamos a un corte y regresamos. 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

5 de la tarde con 17 minutos y quiero mandarle un saludo a Mario Lusto. Justo ahora mismo su esposa nos recibió aquí en el hotel que nos va a albergar la noche de hoy en el evento de Suzuki. Le manda un fuerte abrazo y justo cuando nos vio llegar Ricardo nos dijo: oiga, muchachos, qué bueno que llegaron. Mi esposo los escucha todos los días y dijimos: bueno, gracias a todas las personas que como Mario nos escuchan a través de la frecuencia de Imagen Radio, nos sintonizan en el canal 3.4 de Televisión Abierta o aquellos que nos ven a través de las distintas plataformas digitales de Grupo Imagen. Muchas gracias por estar con nosotros. Nos debemos a ustedes y todo este esfuerzo que hacemos para venir, subir, bajar,

0: prácticamente todos los días.
1: Odette fue la chica que nos recibió justo aquí en Punta Mita. Y desde Punta Mita nos vamos a ir a la Ciudad de México, porque yo todavía por la mañana esperaba que el señor Eduardo Olmos Ayala se conectara desde Los Cabos, pero resulta que no me avisó, se subió un avión por ahí de la 1 de la tarde, atravesó otra vez el país para regresar a la Ciudad de México, y ya estás llegando justo al aeropuerto internacional de esta hermosa Ciudad de México. Ay, Lalo, como podemos ver, para los que te están sintonizando en el 3.4, estás en el aeropuerto, Eduardo, cuéntame.
2: Es correcto, Chris, Rick, Pablo, amigos, autos en imagen, buena tarde. Sí, aterrizamos hace media hora y ya estamos listos para pues completar de compartir todo lo que pues vivimos y estuvimos de cerca con Porsche. Ya comentábamos ayer este lanzamiento que fue regional de la Porsche Cayenne 100% eléctrica, y que obviamente pues viene a fortalecer este portafolio de productos, de vehículos, de diferentes motorizaciones que tiene la marca alemana, tanto para nuestro país como para toda la región, casi 20 países en los que tiene presencia Porsche en Latinoamérica. Y obviamente, entre las novedades que vimos ayer y que nos compartieron ayer, no solo están las versiones, las principales, la cuestión de la vehículo, que obviamente están en tres versiones con rangos de precio desde los 2.194.000 hasta los 2.864.000 pesos, sino que también estarán disponibles las versiones Coupé, estas que se presentaron a escala internacional en abril pasado en el Auto Show de Beijing y China, y obviamente tienen como diferenciador principal pues obviamente tanto el techo como el parabrisas, que fueron diseñados específicamente para esta carrocería o este modelo, por la cuestión de la aerodinámica, por la cuestión de la eficiencia. Obviamente eso significa favorece más la cuestión de la autonomía. Entonces, en total son 6 versiones de la Porsche Cayenne 100% eléctrica las que están ofertándose en nuestro país. Y obviamente las versiones Coupé, que abarcan los rangos de precio de 2.344.000 hasta los 3.014.000 pesos. Esta es la versión turbo, que obviamente genera más de 1.150 caballos de fuerza. Platicamos también con Camilo San Martín, el director de Porsche de México, obviamente de no solo la cuestión de este lanzamiento, sino obviamente el estatus de la marca tanto en nuestro país como en Latinoamérica. Ya comentábamos ayer lo que ya nos había comentado previamente Tomás Hildner, el director de la región, sobre esta cuestión. En Alemania obviamente se están resolviendo obviamente todas sus cuestiones financieras y cuestiones económicas, pero aquí en nuestro país hay un mercado potencial, pero a final de cuentas el cliente pues es el que manda, y esto fue lo que Camilo San Martín nos dijo en entrevista con Autos en Imagen.
3: Si bien estamos en una transición un poco acelerada hacia la electrificación, ahora se pretende hacer un poco de manera más gradual, ¿no? Es decir, que es un poco también lo que está pidiendo el mercado, ¿no? Entonces, creo que en los próximos años estaremos en una mejor posición, donde tendremos un mejor balance entre vehículos de combustión, híbridos, enchufables y también eléctricos, ¿no? Entonces, yo como lo veo y como lo estamos viendo conjuntamente con Latinoamérica, es la electrificación avanza a su ritmo, pero avanza, es decir, hacia allá vamos. Entonces, a lo mejor va a ser un poco más gradual. También en este ajuste de estrategia vendrán algunas adiciones al portafolio interesantes, ¿no? Justamente para tener este mejor balance. Y bueno, creo que lo más importante es nosotros estar enfocado evidentemente a lograr las metas de emisiones que se tiene que cumplir, pero también a lo que pide el mercado. Entonces creo que Porsche AG lo está haciendo muy bien, tomó decisiones correctas, oportunas, y creo que estaremos en una mucho mejor posición ya en un par de años, cuando mucho, para nuevamente estar más fuertes y seguir hablando de Porsche y crecimientos y una historia de éxito.
2: Por su seguridad, ¿quién se saluda? Sobre el hecho de que México sigue siendo un mercado con mucho potencial. Obviamente, año por año han crecido las cuestiones de ventas, la cuestión de oferta, de producto, y obviamente, de las diferentes motorizaciones, pero sigue en camino ascendente, y ahora ya, mientras se sigue reorganizando la marca a escala internacional, pues obviamente ese crecimiento continuará.
1: Oye, Lalo, y es que lo que

0: que pasó a Porsche es lo que le ocurría a los bien portados de la escuela, ¿no? En la secundaria, en la prepa, que cuando llegaba el profesor y pedía la tarea, pues nada más uno o dos la habían traído. Porsche fue estas marcas que hicieron la tarea, que tienen los vehículos 100% eléctricos, que ya están listos para la transición, pero que finalmente fue una decisión política la que obligó a los europeos a acelerar a tal punto este proceso de electrificación. Lo cierto es que el mercado no estaba listo, y no solo en Europa, hay mercados en todo el planeta que no están listos. Hoy, ¿dónde puede Porsche realmente recuperar parte de la inversión que hizo? En China. Los chinos están listos y desde hace muchos años ya compran vehículos 100% eléctricos, como comprar cacahuates. Bueno, en China no comen tantos cacahuates como aquí en México, pero como comprar cualquier vehículo convencional. Arroz. Arroz. Y entonces esto formará parte, ¿no?, de la herencia que le deje un proceso político a aquellos fabricantes de vehículos que ya tienen lista la tarea, pero que el maestro llegó y no la pidió. El mercado no está pidiendo tantos vehículos 100% eléctricos. Me parece que la gran virtud es que en mercados como el nuestro hoy tienes la oportunidad, la posibilidad de elegir entre una motorización u otra motorización, y será en el corto plazo pues el mercado el que diga, bueno, vamos a apostarle más por esto o por lo otro. Pero lo que hoy es innegable es que los números de esta Porsche Cayenne eléctrica son brutales. Nos decías, más de 1,100 caballos de fuerza, o sea, el torque es una patada, es impresionante cómo puede acelerar. Si ya con el Taycan de los amores de Ricardo era impresionante, Pablo, ahora con esta Cayenne, bueno, esto se multiplicó. Si vemos la aceleración, 2.5 segundos, la velocidad de recarga con esta nueva configuración hiper rápida, ya no son cargadores rápidos, son hiper rápidos. Esta plataforma que recibe todo el arsenal tecnológico de los alemanes para estar listos, no para el 2026, este es un vehículo que se creó para el 2036, está muy adelantado a su tiempo, y creo yo que quien hoy opte por estos vehículos, con el diseño, con la silueta que es mucho más parecida a la del 911, con los colores, con los rines, con las asistencias electrónicas, con las llaves, que ya nada más te ven casi el iris y se enciende el auto, todo esto formar parte de una nueva generación de eléctricos.
1: Así es, y también obviamente está toda la cuestión de personalización, ¿no? En cuanto al exterior, al interior, desde la primavera de esa prueba internacional, pues nos compartían toda la gama de posibilidades que se pueden solicitar en cuanto a las posturas, incluso a la cuestión de los relojes que obviamente producen en Suiza. Entonces, toda la cuestión de personalización se sigue exponenciando a un nivel impresionante. Obviamente ya todo eso que desarrollaron en Europa primero, ahora está llegando a México y aquí no.
0: Bueno, inclusive para el teléfono celular, así, por inducción, pones ahí la Cayenne y se carga, ¿no?
2: Bueno, incluso las maletas también, acorde a tu Porsche.
0: Bueno, con eso estamos por despedirnos, me quedo algo más.
1: Es todo por el momento, hasta mañana, gracias.
0: Nada más precios, recapitulando, está por ahí de los 2,190,000 pesos, ¿no?
1: Sí, a partir de los 2,194,000, la versión básica, bueno, sí, la versión principal, la Turbo Coupé, 3,014,000.
0: Nos vamos, Lalo.
1: Hasta mañana.
0: Pablo.
3: Nos escuchamos mañana, señor Moreno.
0: Ricardo.
4: Un ratito.
0: Agradecer a Enrique Alfaro, nuestro ingeniero, Carla Chávez y Toño Navarro allá en Multicast, Luis López en los controles, Ara Rubalcaba y Bruno Olaf en la producción. Yo soy Cristian Moreno, por hoy apagamos motores. Nos vemos mañana en punto de las 4:30 de la tarde. Hasta entonces, vamos al volante y en la pantalla del celular.

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9: ¿Qué tal? ¿Cómo están? Muy buenas tardes. Bienvenidos a Negocios en Imagen. Soy Darío Celis. Los saludo con mucho gusto en este martes 25 de agosto del 2026. Enviamos un saludo muy caluroso a nuestros amigos que nos siguen en toda la República Mexicana y saludo, por supuesto, con mucho gusto a Rogelio Varela. ¿Cómo está, Roger?
10: Muy bien, Darío. Buenas tardes a todos y ya listos con la información.
9: Pues vamos a ver cómo cerraron los mercados. Los principales índices de Wall Street subieron ante un repunte de las acciones del sector tecnológico gracias a una caída de los precios del petróleo por menores preocupaciones sobre Medio Oriente. El promedio industrial Dow Jones repuntó 0.30%, mientras que el S&P 500 ganó 0.32%. Y el Nasdaq avanzó 0.66%. Las bolsas de valores de México terminaron con moderadas ganancias. El índice principal de la Bolsa Mexicana de Valores subió 0.79% hasta las 66.293.07 unidades. Por su parte, el índice FTSE Viva de la Bolsa Institucional de Valores avanzó 0.76% para llevarse la banda a las 1.337.47 unidades. El peso mexicano se apreció levemente frente al dólar. El tipo de cambio terminó esta sesión en 16.9445 unidades por billete verde, comparado a un cierre de 16.9602 unidades de ayer. De acuerdo con Banco de México, esto significó para el peso una ganancia de 0.09%. Los precios del petróleo cerraron a la baja, ya que los operadores albergan la esperanza de que continúen los esfuerzos diplomáticos entre Washington y Teherán, pese a la nueva tanda de sanciones de Estados Unidos contra Irán. En ese contexto, el precio del barril del Brent del Mar del Norte para entrega en octubre perdió 3.89% para situar el precio del barril en los $88.58 equivalente estadounidense, El West Texas Intermediate para entrega en el mismo mes retrocedió 3.12%. El barril se cotizó en $82.36. Pues México tiene previsto colocar bonos Samurai esta semana en lo que sería su regreso al mercado japonés por primera vez en 2 años. Vamos a platicar con el presidente del grupo Bursamétrica, con Ernesto Farril. Ernesto, ¿cómo te va? Muy buenas tardes.
11: ¿Qué tal, Darío? Rogerio, ¿cómo están? Buenas tardes también.
9: Muchas gracias. Bien, bien, gracias también. ¿Qué significa el que México regrese al mercado japonés?
11: Bueno, como todo en la vida, hay una parte buena y una parte negativa, ¿no? La parte positiva es que México tiene opciones y no tiene que depender exclusivamente del mercado de bonos en Nueva York, del mercado de capitales americano, sino que tiene puertas abiertas para emitir en el mercado europeo, en Londres o en Japón. Estos bonos Samurai, pues en realidad son emisiones que puede hacer el gobierno mexicano, que originalmente se emiten en yens, pero se convierten inmediatamente a dólar. Y pues son normalmente a largo plazo, pero en Japón, en el mercado japonés, las tasas son muy bajas, entonces es una medida, me parece, inteligente. La parte negativa es que pues México está teniendo que acudir a otros mercados porque pues cada vez se nos complican más las cosas. No sé si sabes que en realidad las tasas a las que se valoran, digamos, los bonos mexicanos, y si quieres salir a colocar en el mercado normal en dólares, resulta que pagamos tasas más altas que las tasas que se pagan por parte de Guatemala o algunos otros, Panamá o algunos otros países que tienen economías mucho más pequeñas y que tienen calificaciones de riesgo crediticio de nivel basura o de nivel especulativo. Y eso es pues, básicamente porque tenemos pues una coincidencia, digamos, de factores que hacen muy complicado, digamos, el panorama para México, ¿no? Tenemos, por un lado, pues estas negociaciones del T-MEC, que ahora con lo que pasó con Canadá, pues se ven muy complicadas, ¿no? Tenemos un déficit fiscal que, por más que se está tratando de reducir, bueno, pues ya traemos un nivel de deuda sobre PIB, pues importante, y eso pues también hace que el gasto de intereses ya sea muy fuerte, combinado con los programas sociales, pues hace muy difícil que México pueda realmente salir adelante sin una reforma fiscal, pero por otro lado, políticamente sería imposible que se pueda hacer una reforma fiscal. No es el único país que tenemos problemas fiscales, ¿no? Estados Unidos está mucho peor que nosotros. Darío.
10: Por supuesto, Ernesto. Y esto de alguna manera anticipa que estaríamos cerca de perder el grado de inversión.
11: No creemos que se vaya a perder en el corto plazo, pero de que sí traemos una trayectoria hacia, pues digamos, el perder ese grado de inversión, sí, pudiera ser en 2 o 3 años. La clave está en que pues tenemos elecciones intermedias adentro de México, ¿no? Porque también hay elecciones intermedias, sí, en Estados Unidos en noviembre. El año entrante tenemos nuestras elecciones intermedias y va a ser muy difícil que se logre concretar una reforma fiscal para que opere a partir del 2028. Creo que se va a intentar, pero después de las elecciones intermedias. Pero habrá que ver cómo quedan los resultados de las elecciones para ver si hay todavía mayoría de Morena en el Congreso como para que se pueda dar esa reforma. Entonces, el panorama es incierto. Lo mismo si hablamos del T-MEC, pues con el rompimiento que hubo entre Estados Unidos y Canadá este fin de semana, pues se nubla el panorama para lo que siguen las negociaciones del T-MEC. Seguramente vamos a ser favorecidos en relación a lo que está pasando con Canadá, pero pues está en riesgo el mercado, digamos, de toda la región, ¿no? El Tratado de Libre Comercio para los tres países, ¿no?
9: Sobre eso te quería preguntar, Ernesto. México no puede verse beneficiado, no puede sacar raja del rompimiento comercial de Estados Unidos con Canadá, o será que nos vayan a aplicar la misma dosis que a los canadienses?
11: Mira, seguramente sí podríamos, como dices, sacar raja, conseguir mejores condiciones que las que teníamos antes, porque pues digamos que nos hemos portado muy blanditos, pero si uno analiza lo que pasó con las negociaciones de Canadá, pues es para ponerse a temblar. Te diría, hay dos equipos. Uno es el de Girl, el secretario de Comercio, y otro es el de Lutskin, que es el duro. Y ese entró al final, ya que estaba concretada la negociación, y empezó a imponer unas cosas que realmente son inaceptables, como, por ejemplo, para que lo tengamos presente, de repente se le exigió a Canadá, estoy hablando de viernes o sábado, que las licitaciones del sector público tuvieran que tener visto bueno de Estados Unidos. Pues inaceptable para Canadá por la soberanía, ¿no? Bueno, pues imagínense que nos lo imponen para poder seguir adelante con el T-MEC, ¿no? Pues tampoco lo podemos aceptar. Y puede suceder, claro, si se lo hicieron a Canadá, ¿por qué no intentarán hacerlo también a México? Entonces, se viene complejo las negociaciones en los siguientes días.
10: Claro. Ernesto, también pues estamos a días de que se presente el paquete económico para 2027. ¿Qué están viendo ustedes desde Bursamétrica?
11: Bien, estamos previendo pues algo un poquito mejor que lo que se propuso en los precriterios de política económica de marzo. Creemos que puede plantearse un crecimiento económico, pues el que propone Hacienda, ¿no?, de entre el 2.5 al 3, que la inflación va a estar en el 3, que las tasas de interés pudieran bajar al 6, que el déficit fiscal pues se va a controlar y que pudiera estar incluso reduciéndose para no rebasar el nivel de, creo, así lo van a proponer, 55% del PIB. ¿Qué tan realista es? Pues no mucho, ¿no?, pero creemos que así se va a presentar.
9: La reforma judicial, ¿qué tanto está mermando la confianza y qué tanto puede convertirse pues en el escollo para poder reflotar la economía del país?
11: Pues te respondo con un dato concreto, ¿no?, que se acaba de dar a conocer: la inversión extranjera directa del primer semestre, alrededor de 34,500 millones de dólares, un crecimiento del 2.1% en relación a lo que se obtuvo en el primer semestre del año pasado. Pero si lo analizas por dentro, pues prácticamente el 95% de eso es reinversión de utilidades, y es muy poco la inversión fresca que viene al país, ya sea a comprar empresas o a poner nuevas plantas o nuevos puestos de trabajo. Pues eso está reflejando claramente que, a pesar de que México es el socio comercial número uno de la economía más grande del mundo, y aunque no se cancela el T-MEC, las negociaciones están complicadas, pero no se cancela, y por lo menos vamos a estar en un escenario de revisiones anuales en los próximos 10 años, pues no hay la suficiente confianza. Y me parece que uno de los elementos claves de esa falta de confianza es la falta de Estado de Derecho y pues la toma del poder judicial por parte del gobierno en turno.
10: Entonces, el escenario para esta nueva colocación de México en el mercado de Japón, ¿lo ves en términos generales favorable?
11: Sí, sí, sí. No dudaría que el resultado, a pesar de todo lo que estamos aquí platicando, no dudaría que el resultado es que pues hubo una sobredemanda de 3 o 4 veces a uno sobre lo que se ofertó, y se logró colocar, por lo tanto, todo lo que se pretendía, y la tasa de colocación es muy, muy buena, ¿no? No dudaría que el resultado sea bueno. México sigue siendo un sujeto de crédito importante a nivel internacional.
9: Pues, a pesar de todo. Pues sí, a pesar de todo. Ernesto Farril, presidente en Grupo Bursamétrica, como siempre, muchísimas gracias por tu disposición para platicar con nuestros amigos del auditorio.
11: Gracias a ustedes. Que tengan excelente tarde.
9: Igualmente para ti. Tenemos dos minutos, Roger.
10: Sí, pues un poco en línea con lo que comentaba Ernesto Farril hace un momento, Darío, pues en este toma y daca entre Estados Unidos y Canadá, Canadá anuncia el día de hoy represalias a Estados Unidos, dólar por dólar, arancel del 50% para los productos de Estados Unidos. Estamos hablando de un impacto de unos 20 mil millones de dólares. Los nuevos aranceles pues abarcan unos 700 productos. Como te digo, son unos 20 mil millones de dólares de impacto. Y pues en línea con lo que Estados Unidos ha estado haciendo con los productos canadienses, el acero, el aluminio, por productos lácteos, electrodomésticos, que han estado impactando fuertemente a la economía de Canadá, bueno, pues también ellos responden.
9: Y la Confederación Nacional de Cámaras Industriales, la CONCAMIN, pidió revisar la compra consolidada de insumos médicos para 2027 y 2028 a Laboratorios Biológicos y Reactivos de México, mejor conocido como Birmex, la encargada de esta compra. Esto luego de considerar que parte de los productos puede ser abastecida por fabricantes establecidos en México. La licitación, que bordea los 40 mil, entre 40 mil y 45 mil millones de pesos, pues está siendo de alguna manera enturbiada con la posibilidad de que empresas que no tienen tratados internacionales con México, sobre todo de origen chino y de Europa del Este y también de la India, pues compitan deslealmente con estos productores mexicanos. De ahí la preocupación de la CONCAMIN y el llamado, por supuesto, a la Secretaría de Economía. Vamos a hacer una pausa y regresamos.
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9: Estamos de regreso en Negocios en Imagen. En el primer semestre de este año, la inversión extranjera directa se ubicó en los 34,968 millones de dólares. Estamos hablando de un incremento de 2.1% respecto al mismo periodo del año pasado, su menor tasa de crecimiento desde el año 2021, de acuerdo con información de la propia Secretaría de Economía. Vamos a platicar con Julio Alejandro Millán, presidente de Consultores Internacionales. ¿Cómo estás, Julio Alejandro? Muy buenas tardes.
15: ¿Qué tal, Darío? ¿Cómo estás? ¿Qué tal, Rogelio? Como siempre, un gusto saludarlos.
9: el gusto es nuestro. Entonces, en el primer semestre hubo un aumento, pero si se compara con el periodo del año pasado, es la menor tasa de crecimiento desde 2021. ¿Cómo está eso?
11: Sí, en realidad es un dato un poco extraño. Bueno, extraño desde el punto de vista que es un dato histórico en términos del monto, pues es el monto más alto que hemos tenido en el proceso histórico de la inversión extranjera directa. Sin embargo, yo creo que es un tema que hay que tomarlo con cuidado. Primero, porque pues no representa más que el 2.1% de incremento, lo que efectivamente, como tú señalabas, es el menor incremento semestral desde hace ya muchos años. En segundo lugar, porque la composición de la inversión extranjera directa, como sabemos, tiene tres componentes: el de la inversión nueva, el de la reinversión de utilidades y lo que tiene que ver con las cuentas intercompañías. Y para, yo creo que el mal dato en todo esto es que, a pesar de que ha sido una inversión históricamente alta, las inversiones nuevas tienen un decrecimiento del 13%, es decir, de los 34,968 millones de dólares que se reportan como inversión extranjera directa al primer semestre, tan solo 2,700 son inversión nueva. Es decir, un poco de no me voy, pero tampoco me quiero venir con más. Es decir, las reinversiones representaron el 80 y casi 89% del total de la inversión extranjera directa, y el otro componente, que es cuentas intercompañías, también decreció y representó el 3.7%. Es decir, el mayor componente de la inversión extranjera directa hoy son las reinversiones. Es decir, sí gano dinero, lo reinvierto, pero no traigo inversión nueva. Así es que todos esos conceptos del nearshoring, inversión nueva, todos esos proyectos que hemos estado escuchando, pues en realidad no se están dando, ¿no?
10: Claro. Julio, ¿es la incertidumbre en torno al T-MEC lo que pues le está metiendo freno a la inversión extranjera?
11: Yo diría que es un poco más que eso. Yo creo que, obviamente, la inversión extranjera directa se ha vuelto muy volátil, si nos damos cuenta. En los últimos semestres, de repente hay un mes o hay un semestre que crece muchísimo, otro semestre o otro trimestre decrece, y es que los patrones normales de la inversión extranjera ya no están ahí. Antes, digamos, la estabilidad del país era la que la inversión extranjera estaba generando un flujo constante, regular, diría yo, si lo queremos ver coloquialmente, de a poquitos, que iba llegando la inversión extranjera. Ahora estamos sujetos a las mega inversiones. Entonces, de repente crece mucho y de repente baja. Y efectivamente, como tú bien dices, la incertidumbre regulatoria, la incertidumbre en el resultado del tratado, los cuellos de botella en materia de infraestructura, la evaluación de riesgo del país, la falta de energía, en fin, hay un montón de razones que hoy hacen que la inversión no fluya de manera constante como lo hacía antes. Hoy estamos sujetos a megas inversiones que, pues, de repente se reportan, pero que al final del día las condiciones del país, creería yo hoy, que no están suficientemente sólidas como para promover una inversión extranjera recurrente. Y eso es lo que creo que nos está pasando, sí.
9: Julio, el tema de la reforma judicial, ¿qué tanto pesa en el ánimo de los inversionistas? Hay quienes dicen que es el factor más determinante, lo que está inhibiendo sobre todo la inversión nueva de los empresarios mexicanos, no tanto de los extranjeros.
11: Es correcto. Yo te diría que, más allá de la inversión extranjera directa, yo creo que la reforma judicial tiene que ver con la inversión nacional. Es decir, en términos generales, la inversión en su conjunto, llámenle inversión pública, inversión privada, inversión nacional o inversión extranjera, tiene características particulares. Pero la
15: reforma judicial, digamos, la falta de reglas, por llamarlo de alguna manera, y la falta del cumplimiento o de la posibilidad de hacer cumplir esas reglas, hacen hoy que los proyectos se hagan, exista un proceso de incertidumbre regulatoria, incertidumbre judicial, que hoy no detonan como debieran detonar. Muchos esfuerzos se están haciendo a nivel del gobierno federal y locales para tratar de promover la inversión. Muchos anuncios hemos escuchado, tanto de nuestra presidenta como de diferentes órganos de gobierno, en los cuales se hablan de proyectos de inversión, de apoyo, el Plan México, los propios empresarios. Creo que hay una buena intención de atraer inversión, pero efectivamente creo, o creemos en consultores internacionales, que las características y las condiciones hoy que nuestra economía nos presenta y como la hemos estructurado no están siendo suficientemente atractivas para que la inversión extranjera y la nacional estén. Entre otros, la reforma judicial, sin duda, es uno de los elementos importantes. Y más allá de la reforma judicial, los jueces, es un tema de que las reglas puedan ser reclamadas y que existe una vía de reclamo judicial que haga que las cosas se cumplan. Yo creo que ahí hay un elemento que pone en duda de alguna manera la capacidad o los proyectos de inversión. Y por el otro lado, pues la competencia internacional. Hay países que tienen una estructura hoy un poco mejor que hace que esa inversión fluya hacia esos países emergentes, como caso en algunos casos asiáticos. Independientemente de la gran posición geopolítico-económica que México tiene el día de hoy.
10: Claro. Hace unos días las empresas de Estados Unidos comentaban que pues se siente un ambiente de cierta persecución fiscal también, que pues no les permite planear, no les permite generar, digamos que ciertas bases para poder generar nuevos negocios en México, Julio.
15: Sí, yo creo que eso va a ser un elemento que va hoy existe una incertidumbre, más allá de que haya una reforma fiscal, que no la existe hoy, pero una debilidad económica de la recaudación ya muy evidente. Y esto hace que haya dos o tres posibilidades. La primera es que exista una injerencia mucho mayor en el tema de la recaudación, es decir, intentar recaudar más, y eso pues llevarnos un poco a estos procesos de terrorismo fiscal mucho más insidiosos, ¿no? Número dos, que efectivamente estemos pensando en alguna reforma hacendaria o alguna reforma fiscal que quizás veladamente tengamos algunos efectos que los veremos en la presentación de los del presupuesto y de los movimientos que tenga que hacer frente al Congreso hacia finales del año. Yo creo que esos dos elementos van a jugar de manera importante en las decisiones hacia adelante. Lo que sí es una realidad es que hoy se ve una debilidad económica. Y al no haber recaudación, yo pondría el tercer elemento. Y el tercer elemento es el tercer elemento que un poco distorsiona las decisiones, que es la deuda. Es decir, cuando no hay dinero, cuando no recaudas, pues cuando tienes programas sociales que los tienes que cumplir, cuando tienes gastos en infraestructura o por lo menos en proyectos bandera que no están funcionando, que tienes que poner el dinero, donde tienes a Pemex que tienes que estarle subsidiando o por lo menos generando aportaciones importantes, pues esto hace que, pues al no tener los recursos a partir de la recaudación, pues tengas que tomar deuda. Y ese creo que es otra de las preocupaciones que en los agentes económicos o en los inversionistas, tanto nacionales como extranjeros, hoy está en la mesa de la discusión y en la mesa de del análisis.
16: Del análisis. Pues Julio Alejandro Millán, presidente de Consultores Internacionales, muchísimas gracias por la entrevista.
15: Al contrario, me da mucho gusto saludarlos, Darío y Rogelio, y a todo el público, un abrazo.
16: Igualmente. Vamos a hacer una segunda pausa y regresamos.
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23: La ley Santi continúa atorada en el Congreso del Estado por falta de recursos para la realización de la consulta ciudadana estipulada por la ley. Se suma a las 14 leyes detenidas por la falta de presupuesto. La conectividad aérea de San Luis Potosí mantiene un comportamiento favorable luego de que algunos de los vuelos alcanzaran niveles de ocupación de hasta 90%. La presidenta del Poder Judicial, Anaís Arasúa, informó que se reforzarán las investigaciones de ciberseguridad luego de que el hacker realizara una publicación en la que difundió de manera información confidencial.
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16: Grupo Aeroméxico informó que la Corte de Apelaciones de los Estados Unidos para el undécimo circuito resolvió a favor de su alianza con Delta Airlines.